0: de remisión condicional, es decir, firmando para un capitán, un sargento y un cabo de carabineros que lo detuvieron en abril de 2021 tras dispararle perdigones y gases lacrimógenos en un camino rural, el lonco del LOF Radalco de Curacautín y víctima de estos hechos, Alberto Curamil, se refirió a la decisión judicial.
1: Es una condena insignificante para lo que enfrentamos. Son condenas insignificantes, más bien una burla para el pueblo mapuche. Acá donde nosotros podemos evidenciar el racismo del Poder Judicial, la discriminación que existe y el ensañamiento que existe en contra de nuestro pueblo.
0: El lonco lamentó además que otros dos funcionarios policiales que participaron de su detención hayan sido absueltos, a lo que sumó que los cinco uniformados hayan sido también absueltos del delito de obstrucción a la investigación tras ser acusados de adulterar la documentación del procedimiento policial. La Fiscalía pedía 4 años de presidio para los efectivos policiales, quienes en todo caso fueron además sentenciados a no ejercer cargos u oficios públicos por el tiempo de la condena. 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
2: En otro tema, tan solo 3 días que Máximo Pacheco deje la presidencia de Codelco, un nuevo escándalo sacudió a la estatal. Más de 6.000 trabajadores deberán devolver dineros correspondientes a bonos de producción pagados en diciembre de 2025. Desde la UDI, en tanto, distintos diputados solicitaron designar un fiscal con dedicación exclusiva para investigar las irregularidades detectadas al interior de la minera estatal. Josefa Chiamaro tiene más detalles.
3: Comenzó la cuenta regresiva para la salida del presidente de Codelco, Máximo Pacheco, quien será reemplazado por Bernardo Fontaine este martes 26 de mayo, en medio de una serie de irregularidades que han marcado su gestión. Uno de los episodios más recientes se conoció esta semana luego de que la estatal informara que en una auditoría interna detectó una sobreestimación de 26.875 toneladas. Esto es la producción reportada de 2025. La situación derivó en el despido de un ejecutivo, la amonestación de 6 altos cargos, un reproche a un ex vicepresidente y una denuncia ante fiscalía. En esa línea, la presidenta del Comité de Auditoría, Compensaciones y Ética, Tamara Agnich, indicó que será necesario recalcular los incentivos asociados a estos indicadores.
4: Sin embargo, la corrección de los volúmenes de producción reportados sí exige recalcular los incentivos variables asociados a esos indicadores. Este proceso involucra 6.322 trabajadores y ejecutivos.
3: Esto implica que 6.322 trabajadores deberán devolver a la empresa cerca de 14,3 millones de dólares por concepto de bonos de producción. Las reacciones no se hicieron esperar, especialmente por el impacto directo en los trabajadores. Desde la UDI, los diputados Marco Antonio Zulantay y Natalia Romero solicitaron designar un fiscal con dedicación exclusiva para investigar las irregularidades. Zulantay agregó que las nuevas cifras dan cuenta de una situación sin precedentes, lo que a su juicio amerita una auditoría por parte del nuevo directorio.
5: Por ello, estamos solicitando que se designe un fiscal exclusivo para que investigue esta grave situación y pedir también al nuevo directorio que inicie una gran auditoría para establecer si este eventual fraude es una práctica habitual y sostenida en el tiempo.
3: En tanto, desde la oposición, la diputada Valentina Cáceres también cuestionó lo ocurrido, señalando que afecta la credibilidad de Codelco.
6: Acá no solo hay un problema administrativo financiero, también un problema político y de conducción. Acá hay responsabilidades políticas y administrativas que deben aclararse con total transparencia respecto de cómo ocurrió esta situación, quiénes tomaron las decisiones y qué medidas correctivas se van a implementar.
3: Así, la mirada queda puesta en el plan que implementará Fontaine una vez que asuma el liderazgo de la cuprífera, en un contexto marcado por el alza sostenida del precio del cobre que no se ha visto reflejada en el desempeño de la estatal.
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2: Una adulta mayor fue brutalmente asesinada tras recibir múltiples puñaladas en medio de un robo al interior de la llamada casona de huéspedes en la comuna de Coronel. El Ministerio Público solicitó la pena de presidio perpetuo para un hombre acusado de generar un incendio y quemar vivas a 2 mujeres en el año 2022 en la comuna de Vilcún. El Ministerio de Vivienda informó que 170 casas deberán ser demolidas en el Olivar, en Viña del Mar, luego de las revisiones técnicas a las obras ejecutadas en el marco de la reconstrucción. siguen las reacciones de alcaldes.

0: Ante el proyecto de gobierno de José Antonio Kast de eliminación de contribuciones que se está discutiendo en el Senado. En miras a la semana distrital, el gobierno comenzó su despliegue para sondear los apoyos y descuelgues de la mega reforma en el Senado. Sectores políticos calificaron como irresponsables las declaraciones del exdelegado provincial de Arauco, Humberto Toro, al asegurar que empresarios de derecha han suministrado las armas utilizadas en atentados en la zona. Especies de árboles nativos se han consumido a raíz de un incendio forestal que, ante la imposibilidad de ingresar, solo sigue siendo monitoreado desde hace 5 días con avance lento en la comuna de Santa Bárbara.
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0: Exactamente. 20 horas, 8 minutos.
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0: La familia de la adulta mayor asesinada en Coronel en medio de un robo al interior de la casona de los huéspedes en Maule calificó a los asesinos como animales y espera que las policías den con su paradero. En tanto, la municipalidad pide al gobierno un plan de seguridad pública nacional focalizado en la realidad de cada región. Nos informa José Manuel Lagos.
5: Fueron alrededor de 13 los sujetos encapuchados que durante la madrugada de este sábado apuñalaron con armas blancas a un matrimonio de adultos mayores, cuidadores de la llamada casona de huéspedes Federico Schweiger de Coronel. El inmueble emplazado en el sector Maule es propiedad de una filial de la empresa Quiñenco, controlada mayoritariamente por el grupo Luxit. Los delincuentes, junto con robar dinero y algunas especies, dieron muerte a Isabel Contreras Aguilera, de 65 años, en tanto su pareja, un anciano de 72, resultó con heridas de consideración, pero fue dado de alta horas más tarde. Una de las nietas de las víctimas calificó a los asesinos como animales y espera que pronto se dé con la detención de los involucrados.
6: Que por llevarse un poco de plata, no entiendo por qué actuaron de esta forma, cómo no pudieron llevarse el dinero. Mi abuelo no pusieron resistencia, ellos lo hicieron sabiendo, lo hicieron. Mi abuelo es de la tercera edad, tiene más de 70 años, él es dependiente de oxígeno, tiene enfermedades. Mi abuela, una mujer que lo cuidaba a él, no pudieron defenderse. Pero lo más terrible es cómo mataron a mi abuela. Son unos animales brutos. Y robaron dinero, se robaron los teléfonos de mi abuela, la billetera, la cartera y entre otras especies que estamos viendo, porque como está todo revuelto, no sabemos todavía con claridad lo que se llevaron.
5: Las diligencias y pericias se siguen en curso, dijo el subprefecto Enrique Guzmán, jefe de la Brigada de Homicidios de Concepción.
7: Toda vez que existe evidencia hematológica y otros indicios que deben ser llevados, ¿no es cierto?, a un proceso para poder contextualizarlo con los antecedentes que estamos obteniendo en este trabajo del lugar. Hay varios equipos desplegados acá en la comuna, en este sector, realizando diligencias para poder obtener claridad, ¿no es cierto?, respecto a lo que lamentablemente sucedió en este hogar.
5: En tanto, la municipalidad solicitó al gobierno un plan de seguridad pública nacional focalizado en las realidades de cada región, dijo el alcalde subrogante Javier Valencia.
8: Siempre de más apoyo, más contingente, más recursos. Por eso que hacemos nuevamente el llamado urgente a un plan de seguridad pública nacional que esté acotado a la realidad de cada región y, por supuesto, de cada comuna, para poder atender esa verdadera urgencia de tener un plan acotado con plazos de corto y mediano plazo y con el presupuesto adecuado para fortalecer tanto a carabineros como a nuestras instituciones y a nuestra dirección

0: de Seguridad Pública Municipal.
1: En Coronel, los delitos de alta connotación pública aumentaron en un 11,3% durante el último trimestre, esto en comparación a igual periodo del año anterior.
2: Una batería de querellas, cierto, del alcalde de Concepción, Héctor Muñoz, han sido presentadas entre 2025 y lo que va de 2026, esto en contra de los dueños de casinos clandestinos que funcionaban en el centro de la ciudad. Desde la Cámara de Comercio señalaron que los operativos y las acciones legales están dando algo de resultado. Fabián Polanco tiene el reporte.
3: Son querellas ingresadas al Ministerio Público tras una media docena de operativos realizados por la Dirección de Seguridad Municipal en conjunto con Carabineros. Junto con las acciones legales, la Corporación Edilicia ha aportado a la Fiscalía una serie de pruebas y por eso la solicitud para la investigación del delito de casino ilegal, como lo detalló el abogado jefe de la Municipalidad de Concepción, Rodrigo Díaz.
4: Desde finales del año 2025 y durante el año 2026, el alcalde de Concepción ha presentado más de 10 querellas criminales por el delito de juego ilegal o clandestino a partir de fiscalizaciones efectuadas por Carabineros de Chile y otros antecedentes levantados en procedimientos realizados dentro de la comuna.
3: A partir de estos antecedentes, dijo el titular de la Dirección Jurídica, la Fiscalía inició una investigación paralela a la que comenzó el 2023 y que está próxima a ir a juicio tras la acusación por asociación delictual contra 10 personas. Sobre el avance en la sanción de este tipo de conductas, la presidenta de la Cámara de Comercio Penquista, Sara Cepeda, dijo que se agradece, pero se esperaría resultados con mayor rapidez. Sin embargo, admitió la dirigente, los operativos municipales han tenido buenos resultados.
5: Todo lo que se ha gestionado, sobre todo en estos últimos meses, por parte del municipio, ha sido positivo, ya que tú ves que los locales ya por lo menos están en arriendo, que eso va a permitir bajar un poco los canon de arriendo también de acá, del casco histórico de la ciudad. Es una buena señal, pero es una señal que tiene que tomarse a nivel nacional. Aquí tiene que haber un cambio más que nada legislativo. Si bien hay procesos de investigación, todo, pero debe ser con mayor rapidez.
3: El exalcalde de Concepción y actual diputado Álvaro Ortiz dijo tener esperanza en que el próximo juicio sea el punto de partida para poner fin al flagelo de los casinos ilegales, algo que dijo ha afectado a ciudades a través de todo Chile.
6: Ojalá que esto llegue a un buen puerto, eliminando este flagelo que significa los casinos clandestinos. Acá hay una tarea que debe realizar el Ministerio Público, que esperamos llegue, como vuelvo a reiterar, a buen puerto y que termine por fin con esta situación que tanto daño ha hecho a las ciudades y a nuestra sociedad.
3: La investigación que irá a juicio persigue penas de hasta 25 años de cárcel para el líder de la red detrás de una media docena de locales que funcionaban hasta el año 2024 en Concepción con 1.500 máquinas tragamonedas.
2: En la cárcel seguirá uno de los imputados por el homicidio de Cristóbal Miranda, ocurrido en enero pasado durante una fiesta de fin de año en Talcahuano. Esto luego que la Corte Suprema rechazara el recurso de amparo presentado por la defensa de Agustín Saavedra. Este joven, junto a Luciano Gutiérrez, está en prisión preventiva desde hace más de 4 meses, mientras que otros 4 jóvenes, también formalizados en la causa, cumplen la cautelar de arresto domiciliario total. La defensa de Saavedra presentó el amparo luego que la Corte de Apelaciones de Concepción rechazara rebajar la más gravosa de las cautelares, acción que la Corte de Chillán rechazó al ponderarse la gravedad del delito imputado y las agravantes con que fue cometido el homicidio. Esto es el ataque a la víctima y ocurrido en grupo. Esta sentencia fue confirmada por la Corte Suprema hace unos días y por eso entonces, a casi 5 meses del crimen de Cristóbal Miranda, se mantienen sin cambios todas las cautelares dictadas en la investigación, es decir, las 2 prisiones preventivas y los 4 arrestos domiciliarios.
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2: Ya se abrió a tránsito la avenida Chacabuco a la altura de la Plaza Perú, permitiendo así que exista doble vía en ambos sentidos. Los trabajos continuarán en aquel sector y el municipio está esperando en que se cumpla el último plazo entregado por la empresa para finalizar las obras. La reapertura fue confirmada por el municipio de Concepción, hecho que se concretó este jueves, permitiendo así el tránsito en sus 2 pistas de avenida Chacabuco, cuestión valorada por los automovilistas. Recordemos que por la tarde se formaba una importante congestión en ese punto debido al alto tránsito de vehículos particulares.

0: y locomoción colectiva. La alegría de la apertura fue compartida por los conductores, quienes esperan se mitigue el nudo vial.
1: Maravilloso. Uno se demora mucho menos en hacer este trayecto.
2: Ojalá terminen pronto la Plaza Perú. Ahí sería un 7.
3: Estupendo, estupendo. Regula el tacos.
0: El alcalde penquista, Héctor Muñoz, si bien se mostró contento por la reapertura, también reconoció que aún falta por terminar. A raíz de esto, dijo la autoridad comunal, seguirán fiscalizando los avances de la empresa para que se cumplan los tiempos comprometidos en la entrega.
4: Eso es una buena noticia. Sabemos el dolor de cabeza que nos ha traído la Plaza Perú y en esta obra que empresas se retrasan, y nosotros hemos estado constantemente visitando la obra, fiscalizando a la empresa, y logramos esta apertura en calle Chacabuco. Así que esperamos que en los próximos días empiece un avance ya en sí mismo de la Plaza Perú. Necesitamos reabrir prontamente los plazos ya establecidos en este aumento de plazo, así que es una buena noticia dentro de lo malo que ha sido este proceso de la Plaza Perú.
0: A contar de este lunes, 25 de mayo, se retirará el cerco divisorio de las pistas de Chacabuco y el próximo viernes 29, los cierros ubicados en la acera al lado sur, cercano a la Pinacoteca. Esto a raíz que aún quedan trabajos por hacer. Además, se mantendrá la calle cerrada desde Edmundo Larenas con el fin de permitir trabajar en el nuevo proyecto de semaforización para ese punto. A través de una declaración pública, la botillería Tropezón del sector Laguna Redonda se manifestó sobre los cuestionamientos y denuncias de vecinos de la Villa Primavera, donde funciona el local comercial. Recordemos que los residentes acusan que, al funcionar como una distribuidora de alcoholes, los dueños ocupan con sus camiones la plaza del área y los pasajes, todo sin una fiscalización real de la Municipalidad de Concepción. Al respecto, el comunicado firmado por el administrador Eliezer González negó que la actividad como distribuidora no tenga los permisos municipales necesarios, descartando a su vez que la actividad comercial se haya tomado los espacios públicos. Aseguró que el malestar supuestamente generalizado de los vecinos es solo de uno de ellos, contra quien se querelló por amenaza, y sobre lo que señalaron cuatro residentes en un reportaje de Radio Bio Bio, la empresa informó que estudia acciones legales por el delito de calumnias.
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0: El grupo Lego Brothers del colegio El Refugio de Penco viajará a México a representar a nuestro país en un mundial de robótica. Los jóvenes ganaron a nivel nacional, alzándose como los representantes de nuestro país en el extranjero. El equipo escolar compuesto por estudiantes de octavo básico y segundo medio del colegio El Refugio de Penco representarán a Chile en un mundial de robótica, esto tras destacar en la First Lego League. Lo que comenzó como un taller extraescolar en 2012, hoy cumple un sueño, ser los mejores a nivel nacional y poder representar al país entre el 27 y 30 de este mes en el extranjero. Tras la visita a los jóvenes del Seremi de Gobierno, Daniel Pacheco, este destacó el compromiso que inspiran, además de destacar que desde regiones también se puede competir a nivel internacional.
1: Lo que vemos aquí es mucho más que un taller de robótica. Hay esfuerzo, disciplina, compañerismo y jóvenes que están demostrando que desde regiones también se puede competir al nivel más alto, en este caso internacional. Como gobierno, valoramos profundamente este tipo de iniciativas que abren oportunidades y proyectan talento de niños y jóvenes del Biobío hacia el mundo.
0: El profesor del equipo, Carlos Florio, recordó los inicios de este taller, los que calificó como humildes, y sostuvo que ha crecido paulatinamente.
2: El taller de robótica del Colegio El Refugio comenzó hace un poco más de 10 años. Yo lo comencé con el apoyo del colegio. Comenzamos con materiales muy básicos, luego fuimos evolucionando con tecnología robótica Lego. Actualmente contamos con más de 50 estudiantes desde primero básico a cuarto medio. Trabajo un día a la semana para poder preparar

0: prepararse bien para el torneo internacional.
1: Por su parte, Emilio Vallejo, uno de los asistentes al taller, además de mostrarse orgulloso por el logro de poder representar a Chile en el extranjero, explicó cómo se sintió el equipo al enterarse de la noticia.
2: Bueno, para mí el taller y el grupo significa mucho, ya que en sí esto es algo que no pasa siempre, ya que dentro del grupo todos somos amigos, nos consideramos casi como una familia.
1: Recordemos que los estudiantes del colegio El Refugio de Penco participarán en una competencia internacional de robótica que se desarrollará entre el 27 y el 30 de mayo en México, luego de destacar en la First Lego League, una competencia de carácter nacional.
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1: Veinte horas con 22 minutos. La Corte Suprema revocó el fallo que había condenado al gestor cultural Hansel Silva como responsable del uso de facturas ideológicamente falsas, una conducta que le permitió evadir impuestos por 11 millones de pesos. Fue a través de un recurso de nulidad acogido por el máximo tribunal que la defensa de Silva logró la sentencia definitiva al decretar prescritos los delitos perseguidos y por ende la absolución del empresario. Consultado si admitía que al fallo no desestimó la existencia de los ilícitos, sino que los desechó por estar prescritos, Hansel Silva se limitó a señalar su satisfacción con el dictamen de la justicia.
5: Este resultado que me absuelve de cualquier eventual delito, delitos por cierto supuestamente cometidos hace más de 10 años, no hace otra cosa más que refrendar nuestra defensa en todo este tiempo. Lo asumimos con gran alegría y esperamos que esto sea ya un punto definitivo ante las infundadas acusaciones del Servicio de Impuestos Internos contra mí, contra mis empresas o contra las organizaciones sin fines de lucro en la cual participo.
1: La resolución pone fin así a una causa abierta en el 2022 por la Fiscalía, de la que fue parte a través de una querella el Servicio de Impuestos Internos y en la que denunciaba una evasión tributaria por 150 millones de pesos.
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8: Hola, Radio Bio Bio. Quiero informar que recién hay un accidente vehicular entre dos vehículos acá en camino hacia Chihuayante, a la altura de Biuco. Al parecer no hay personas de herida, pero para que avisen a carabineros, bomberos, por favor.
1: Seguimos revisando más noticias en la radio. La región del Biobío tendrá su primer planetario. El edificio está terminado y el próximo mes se inicia la instalación de la cúpula. Será el segundo planetario de Chile y se espera que abra este año a la comunidad. Valesca Belmar tiene más detalles.
9: Será el segundo planetario de Chile y el primero de regiones. Hablamos del planetario que se construye al interior de la Universidad del Biobío en Concepción. El anhelo comenzó hace años y ya casi es una realidad, porque el edificio de dos pisos está terminado y ahora trabajan en su interior. Eric Baradit, autor y coordinador del Planetario Regional del Biobío, informó que el próximo mes comenzará la instalación de la cúpula, que tendrá un diámetro de 12 metros.
10: Es el segundo planetario de Chile de esta envergadura, propiamente tal, después del planetario de la USACH, que es un planetario de aproximadamente 45 o 50 años de antigüedad. Así que eso es importante, que este es el segundo planetario de Chile y el primero en regiones. Y lo que va a hacer es que va a permitir a colegios o a la comunidad cercana, ¿cierto?, a las zonas rurales, todo el sur de Chile, Temuco, Puerto

0: Limón, Talca, Ñuble, poder venir a este planetario, porque actualmente para poder visitar un planetario hay que ir a Santiago.
1: El planetario tendrá alrededor de 1.700 metros cuadrados, contará con un auditorio y otras dependencias. En el recinto no solo se difundirán temas de astronomía, también de otras ciencias.
0: El planetario consta de un auditorio con, bueno, en el caso nuestro, con unas 96-100 butacas, y sobre ello va a haber un sistema inmersivo, porque va a haber una cúpula que va a estar sobre nuestras cabezas, y en ella, en la cúpula, se van a proyectar imágenes a través de proyectores digitales y optomecánicos, que son unos proyectores que producen o que muestran materiales que se producen en el mundo, ¿ya? Incluido Hollywood. Entonces, los materiales que se producen hoy en día para los planetarios modernos son de toda índole, no solamente de astronomía, sino de todas las áreas de la cultura, de la ciencia.
1: La idea de contar con un planetario nació en 2012, y si bien el proyecto enfrentó algunos problemas en su camino, ahora está solo meses de concretarse. Se estima que este año podría abrir sus puertas.
0: Pero lo que yo estimo que más o menos todo estaría instalado ya, funcionando, yo creo que a fines de septiembre. Pero el tema de abierto a la comunidad corresponde, ¿cierto?, a después que tenga la recepción municipal. Y eso no sé cuánto pueda tomar.
1: Cuando el Planetario Regional del Biobío esté funcionando, abrirá de martes a viernes para los estudiantes y los fines de semana para el público en general.
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3: Veinte horas con 28 minutos. La comuna de Hualqui lanzó la campaña No Más Pilas en conjunto a la empresa eléctrica Frontel, iniciativa que busca reducir el impacto en el medio ambiente de estos elementos. Esta alianza público-privada permitirá que en 9 lugares de la comuna se instalen puntos de recolección de pilas, iniciativa que se enmarca en la semana de reciclaje y también en potenciar la educación medioambiental en estudiantes. La campaña denominada No Más Pilas surge de una sinergia entre ambas instituciones, donde el municipio entrega los puntos y Frontel se encarga de la disposición final de los elementos. Así lo explicó Alexis Maldonado, profesional encargado de la Dirección de Medio Ambiente del municipio de Hualqui, quien además hizo una invitación a la comunidad a participar de esta iniciativa.
4: Inició una campaña por 3 meses para que podamos recolectar la mayor cantidad de pilas en diferentes puntos de la comuna, partiendo desde la parte rural, Calcamavia, pasando por Unihue, Quilacoya y Hualqui Urbano. Así que invitamos a todos los vecinos, a las vecinas, a los estudiantes, a que puedan organizarse, acopiar y juntar pilas en desuso y las puedan llevar a los centros de acopio que tenemos distribuidos en toda la comuna.
3: Desde la empresa eléctrica destacaron que en los últimos 12 años han implementado esta campaña en 74 comunas del país, desde Ñuble hasta Aysén, donde se han recolectado 112 toneladas de pilas. Recordemos que este plan tendrá una duración de 3 meses con 9 puntos de recolección en diferentes lugares de la comuna, donde los hualquinos podrán desechar de manera segura estos elementos.
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3: Mañana Lebu espera cielos cubiertos con una lluvia débil por la mañana, chubascos aislados por la tarde, extremas de 8 y 13 grados. Los Ángeles, cielos cubiertos con mínima de 4, máxima de 12 grados. Concepción, también cubierto con un poco de llovizna, chubascos aislados por la tarde, 8 y 13 las extremas. Actualmente 11.6 grados en la capital de la región del Biobío.
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0: La familia de la adulta mayor asesinada en Coronel calificó a los asesinos como animales y espera que las policías den con su paradero. El grupo Lego Brothers del colegio El Refugio de Penco viajará a México a representar a nuestro país en un mundial de robótica. Una batería de querellas del alcalde de Concepción han sido presentadas entre el 2025 y lo que va de 2026 en contra de los dueños de casino clandestino que funcionaban en el centro de la ciudad. La región del Biobío tendrá su primer planetario. El edificio está terminado y el próximo mes se iniciará la instalación de la cúpula. La comuna de Hualqui lanzó la campaña No Más Pilas en conjunto a la empresa eléctrica Frontel, iniciativa que busca reducir el impacto en el medio ambiente de estos elementos. 20 horas con 33 minutos. Gracias por informarse con la radio. Siga en nuestra compañía. Ya viene el deporte.
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0: Ya nos actualizamos de lo que ocurre a nivel nacional e internacional con las informaciones, pero falta el deporte y te contamos que el Elche del delantero Lucas Cepeda igualó 1-1 ante el Girona y aseguró su permanencia en la primera división de la Liga de España. En otros deportes, el piloto británico de Mercedes, George Russell, llegará mañana desde la primera posición de la grilla de salida del Gran Premio de Canadá en la quinta fecha de la temporada de la Fórmula 1. Felipe Espina tiene más antecedentes. Felipe, te escuchamos.
3: ¿Cómo estás? Buenas tardes, fecha 13 del torneo del fútbol profesional chileno de Primera A. Hoy se disputaron 2 partidos y fue victoria del Audax Italiano por 2-1 ante Cobresal en la Florida y el empate 2-2 entre Ñublense y la Universidad de Concepción. Para mañana se van a disputar otros 3 duelos que van a ser los últimos de esta fecha 13, con excepción del partido entre la U y O'Higgins, que fue postergado. 12:30 en Collao, Concepción ante Huachipato. A las 3:00 p.m. en el Estadio La Portada de La Serena van a jugar el cuadro local, La Serena ante Deportes Limache. Y a partir de las 6:00 p.m, el partido más destacado de esta jornada número 13 entre Universidad Católica y Colo-Colo en el Claro Arena. Branco Ampuero, defensor de los Cruzados, adelanta el compromiso ante el Cacique.
4: Vamos a jugar contra el puntero del torneo. Vienen de marcar muchos goles el último compromiso que tuvieron de local. Pero estos partidos siempre son distintos. Tienen matices totalmente distintos. Todos los jugadores quieren estar ahí. Esperemos que sea un espectáculo digno de un partido de Universidad Católica con Colo-Colo. Nuestra expectativa, por supuesto, es ganar, quedar con los 3 puntos.
3: Y por el lado del Cacique, el técnico Fernando Ortiz también adelanta el choque ante los Cruzados en la lucha por mantener la punta, el primer lugar de la tabla.
5: Ya me conoces y para mí son todos importantes. Más allá de que sea un clásico de nuestra liga, la institución siempre afronta todos los partidos como si fuera el más importante en su momento. Respetamos al rival, tiene un gran equipo, una gran idea de juego, pero nosotros vamos a ir a proponer, a hacer nuestro trabajo, lo que venimos mostrando, y ojalá que pueda ser un lindo partido.
3: En el fútbol internacional, destacar lo que ocurrió en España, fecha 38 y última de la ex Liga de las Estrellas. El empate de Elche como visitante 1-1 ante Girona. No jugó Lucas Cepeda, pero con este empate le permitió a su equipo entonces mantenerse en la primera división de aquel certamen. En los otros partidos con presencia de chilenos, fue derrota del Sevilla como forastero ante Celta por 1-0. Alexis Sánchez y Gabriel Suazo fueron titulares. Suazo jugó los 90, Sánchez fue sustituido en el segundo tiempo. Y el Betis de Manuel Pellegrini, que terminó de manera brillante su participación en esta liga con la clasificación a la Liga de Campeones de Europa, le ganó por 2-1 al León.

0: Levante. A propósito de Liga de Campeones, hoy se disputó la final de la Champions femenina. Jugaron en Oslo, en Noruega, el Barcelona ante el Olympique de Lyon. Christian Endler, la golera chilena, la futbolista nacional más importante en la historia de nuestro país, fue titular. Perdieron 4-0, lamentablemente, y se quedaron entonces sin la chance de obtener este título. Más allá de la derrota, más allá del partido, la golera nacional habla de su sueño, con la transmisión oficial, de volver con la selección chilena a una Copa del Mundo.
1: Ya nos queda el último partido ahora en junio, tenemos que ganar sí o sí y estamos con la posibilidad todavía de clasificar al repechaje, así que intentando cumplir otro sueño de que es estar nuevamente en un mundial y llevar a Chile a las grandes instancias de competiciones, que es lo que uno sueña como jugadora.
0: Al cierre hablemos de otros deportes. En la Fórmula 1, Gran Premio de Canadá, se disputa mañana a partir de las 4 de la tarde allí en el autódromo, en el circuito Gilles Villeneuve, en el semipermanente circuito Gilles Villeneuve en Montreal. Desde la primera posición arrancará el británico de Mercedes George Russell, segundo su compañero de equipo Andrea Kimi Antonelli y tercero el británico, pero de McLaren, Lando Norris.
2: Ahí estaba lo que ocurre en materia nacional e internacional con el mundo tuerca, pero por supuesto que queremos saber qué va a pasar con el balón pie, con los equipos de la zona. Marino Balsi, ¿cómo estás? Buenas noches.
3: Hola, ¿qué tal, Carlos? Auditores, sí, ¿qué es lo que va a pasar? ¿Qué es lo que está pasando? Y en diferentes divisiones, además, porque, por ejemplo, en la Liga de Primera, ustedes ya lo escuchaban, a Felipe Espina, el empate de la Universidad de Concepción ante Ñublense en Chillán a 2. Mañana van a jugar Deportes Concepción y Huachipato a las 12:30 en el Estadio Municipal de Collao. Y actualizando un resultado que se está dando en este momento, el de Palestino, que le está ganando por 2-0 a La Calera en el Estadio Nicolás Chaguán. Están en 40 minutos del primer tiempo, está ganando la visita. Y este otro resultado que se está dando en la Liga de Ascenso, el triunfo momentáneo de Temuco sobre Unión San Felipe por 2-0 en el Estadio Germán Becker. Hubo fútbol femenino, fecha 10, Huachipato y Unión Española empataron a 1 en el Estadio CAP y la Universidad de Concepción viajó hasta Valparaíso, se midieron con Wonders en el Estadio Elías Figueroa y empataron sin goles. En cuanto al ascenso femenino, buen triunfo del Deportes Concepción, que enfrentó a Santa Cruz de local en los campos deportivos de Nonguén por la fecha 11. En partido 2-0. El triunfo para la victoria para el equipo de Deportes Concepción femenino. Vamos a rescatar lo que pasó en el rugby también. En el Super Rugby América jugaron la franquicia chilena Selknam. Fue a Argentina a medirse con Capibaras y no le fue bien. Ganaron los argentinos 34-17. Pero más allá del triunfo, de momento, en la tabla de ubicaciones, Selknam marcha cuarto. Así que todavía está en zona de playoff para llegar a semifinales del torneo. Dogos es el puntero, Pampas está segundo, Capibaras tercero. Y como decíamos, Selknam ocupa el cuarto lugar. Básquetbol, se juegan, siempre son emocionantes los partidos del básquetbol, ¿no? Semifinales de conferencia, donde afortunadamente la Universidad de Concepción ya clasificó a semifinales, eliminó al equipo de Boston College, le ganó 3-0 en la serie que era el mejor de 5, lo terminó eliminando allá en la región metropolitana. Otro que ya está clasificado y finalista, pero en la conferencia sur, porque el Campanil es en la conferencia centro. Español de Osorno, que eliminó a Valdivia, es finalista en la conferencia sur. Y a esta hora están jugando Leones de Quilpué y Municipal Puente Alto. Están en el tercer cuarto, 2 minutos 18 para que termine. Leones va ganando 63-51. Lleva una buena ventaja. En la Liga Femenina de Básquetbol, mañana estaremos atentos. La Universidad de Concepción va a enfrentar a las 4 de la tarde a Sportiva Italiana en la Casa del Deporte. ¿Qué pasa en la Liga 2? Hoy Alemán se trajo un buen triunfo de Chillán, el equipo de acá de la zona, 109-65 le ganó a Municipal Chillán. Huachipato está jugando contra Alemán de Puerto Varas a esta hora. Último cuarto, faltan 5 minutos 7 segundos para que termine, 57 para Huachipato, 51 para Alemán de Puerto Varas. Mañana la Unión de local va a enfrentar al Club Deportivo Omega de nuestra zona a las 20 horas. En cuanto al fútbol de la tercera A, fecha 7, destacamos la derrota, lamentablemente, de Naval ante Atlético Oriente en el Estadio Municipal de Lo Barnechea, que lo deja en el sexto lugar de

0: la tabla con 11 puntos. De la tercera A, fecha número 7, Lautaro cambió de líder. Lautaro es el líder ahora, tiene 16 puntos. En cuanto a lo que pasó en la fecha 7 de la tercera B, hoy Municipal Paillaco derrotó por 2-1 a Inter Concepción en el Municipal de Paillaco y Nacimiento cayó en casa frente a República Independiente de Hualqui. Buen triunfo para Hualqui, 4-3. Mañana, Buenos Aires de Parral, en el estadio Nelson Valenzuela, va a recibir a Fernández Vial a mediodía. Y también mañana Deportes Hualpén, que lamentablemente no ha podido ganar ni un punto todavía, es el colista con 0 unidades, será local en el estadio Las Golondrinas desde las 5 de la tarde ante Deportivo Pumanqui. 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
5: Actualizamos las noticias junto al Informador en la radio y le contamos que un sujeto que eludió la justicia por 9 años, acusado de violación a una menor, fue detenido por la Policía de Investigaciones en Bio Bio, en Los Ángeles. Nos informa Mario Tapia desde Radio Bio Bio en esa ciudad.
6: La Policía de Investigaciones en Los Ángeles, a través de la Brigada Investigadora de Delitos Sexuales, informó la detención de un ciudadano chileno de 38 años de edad, quien mantenía una orden de aprehensión vigente por el delito de violación emanada con fecha 12 de mayo de 2026 por el Juzgado de Letras y Garantía de Nacimiento. El sujeto en cuestión estaba prófugo de la justicia, acusado del delito de violación, desde el 1 de enero del año 2017, es decir, por 9 años se mantuvo prófugo de la justicia y fue detenido durante las últimas horas en la zona. El imputado fue detenido durante horas de esta tarde por detectives de la brigada especializada en virtud a diligencias investigativas a través de testimonios, entrevistas, cruce de datos y diferentes análisis desarrollados por funcionarios de la misma entidad, los cuales permitieron establecer que durante la madrugada del 1 de enero de 2017, en el sector rural de la comuna de Nacimiento, este sujeto violó, abusó de una menor de 14 años de edad a la fecha de los hechos. Ella había sido víctima del delito investigado por parte del imputado, quien en ese entonces tenía 26 años de edad. Esta situación llevó a la detención de esta persona, que quedó a disposición de la justicia en Los Ángeles.

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1: Se extraviaron dos mujeres en un sendero turístico en el Parque Nacional Vicente Pérez Rosales de Puerto Varas esta tarde. Los detalles con Franco Bustamante desde Radio Bio Bio en Puerto Montt.
2: Esta tarde dos mujeres se extraviaron en el sendero Desolación, en el sector Lago Todos los Santos de Puerto Varas, más específicamente camino hacia Ensenada. En el lugar trabajó bomberos de la séptima compañía, al igual que carabineros, quienes lograron tomar contacto telefónico con ambas mujeres, indicándoles que se mantuvieran en el lugar en el cual estaban cuando realizaron esta llamada para que así puedan encontrarlas. De esta manera, con ayuda también de personas que viven en las cercanías, lograron dar con el paradero y ahora se encuentran en zona segura con carabineros para que se efectúe el correspondiente procedimiento. Todo esto es parte entonces del extravío de dos mujeres que se registró durante esta tarde, más específicamente en el sendero Desolación en el sector Lago Todos los Santos de Puerto Varas, lugar donde se mantiene equipo de carabineros para continuar con el procedimiento correspondiente. En Puerto Montt, Bio Bio, la radio.
1: 21 horas, 4 minutos, hasta acá el informador, continúe junto a la radio.
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Continuar junto a nosotros, 21 horas con 7 minutos. Vamos a estar actualizando lo que sucede en diferentes puntos del sur del país. Recuerda que nos puedes escribir al WhatsApp, también llamarnos a nuestra línea gratuita. Comunicación siempre con nuestros auditores en la radio.

Sábado 23 de mayo del 2026. Te estamos acompañando, 9 de la noche con 12 minutos. Y un 23 de mayo, pero del año 1967, nació Phil

Soleil en Accrington, en Reino Unido. Él es el baterista de Radiohead, una radio que por supuesto está en la parrilla de Bio Bio, la radio que tenemos, queremos invitarte a escuchar.

21 horas con 16 minutos. Investigadores de Chile, Brasil y Estados Unidos descubrieron una nueva especie de pingüino, la primera localizada en la región de la Antártica en los últimos 100 años, según informó la Universidad de Berkeley en un comunicado. Según la nota, se trata del Phygocelis kerguelensis, considerado un nuevo linaje en los llamados pingüinos papúa, cuya taxonomía ha sido debatida durante décadas. Desde hace una centuria, los biólogos discutían sobre cuántas subespecies distintas había entre estas aves y si podía haber una críptica, cierto, que hasta la fecha no había podido ser identificada. En un estudio publicado en abril pasado en la revista Nature Communication Biology, confirmado por

La bióloga chilena Dali Noll, investigadora de la Universidad Andrés Bello y estudiante de posgrado de la Universidad de Chile, se concluye que esta especie que habita en las islas Kerguelen, un remoto archipiélago del Océano Índico, sería genéticamente diferente al resto, según se explica. En el estudio, titulado en inglés Integrative Evidence Reveals Adaptative Divergence and Specification in Gento Penguins, se explica que el pingüino papúa del sur, este Phygocelis ellsworthi, que vive en la Antártica, experimentó ciertos cambios genéticos asociados al entorno polar extremo en el que este habita. Mientras que los pingüinos de Papúa del Norte, el Phygocelis taeniata, que viven en aguas más cálidas y saladas, situado en islas Crozet, Marion y Macquarie, los pingüinos de Papúa de Sudamérica tienen una mejor digestión y genes relacionados con la contracción cardíaca y excitación muscular para buscar alimento constante en el agua y así prosperar en islas Malvinas y Martillo. Como todos anidan en los mismos lugares, cada año se alimentan de las presas que encuentran a su paso y no se alejan mucho de sus colonias de cría. Los que vivían en islas más aisladas tuvieron que adaptarse de acuerdo a su región, provocando la especiación, que es cuando una especie se divide, según concluyen. Es por eso que los científicos, tanto chilenos, brasileños y estadounidenses, descubrieron también esta nueva especie de pingüino por primera vez en 100 años. Información que compartimos contigo en la radio.

0: Ya está. Chao.
1: Noche de sábado que seguimos acompañando aquí en la radio, acompañándote, por supuesto. Y por supuesto que recuerda que te puedes comunicar con nosotros a través del WhatsApp de la radio. Ahí están nuestros números y también la línea gratuita. Todos los canales completamente abiertos para que te comuniques con nosotros.

¿Cómo sigue avanzando esta noche de sábado y nosotros seguimos contigo acompañándote? ¿Cómo está la calidad de aire para la jornada de mañana? Osorno, Puerto Montt y Los Ángeles amanecen con preemergencia ambiental. Coyhaique en calidad de emergencia. Concepción Metropolitano, Temuco con calidad regular y Valdivia con alerta. Esto todo, reiteramos, medidas, ¿cierto?, a raíz de la calidad de aire que existe en estas zonas. Coyhaique con emergencia, Osorno, Puerto Montt y Los Ángeles con preemergencia, Valdivia con alerta y Temuco, Concepción Metropolitano con calidad de regular en el aire. Información que compartimos contigo hasta ahora en Bio Bio La Radio.

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Seguimos contigo esta noche en Bio Bio la radio y por supuesto que queremos contarte que tras el ajuste de gabinete impulsado por el presidente José Antonio Kast, la idea de avanzar hacia una eventual fusión de ministerios se instaló con fuerza en el debate político. La proliferación de biministros como Claudio Alvarado, Luis de Grange y Daniel Mas abrió un flanco que hoy concentra tanto respaldos como cuestionamientos, especialmente por sus efectos en la gestión del Estado. Desde el oficialismo, la medida está vista como una oportunidad para modernizar la estructura estatal. Sectores como la UDI han planteado que el momento es propicio para avanzar en una reforma que permita reducir la duplicidad de funciones y mejorar la eficiencia en la gestión pública. En esa línea, incluso han surgido o sugerido que el mandatario anuncie en la cuenta pública un proyecto para consolidar la función o la fusión, mejor dicho, de carteras. Una postura similar, dijo Arturo Esquella, el presidente del Partido Republicano, quien explicó que el rediseño responde tanto a criterios de austeridad fiscal como a compromisos de campaña. Bueno, en la oposición la lectura es bien distinta porque dicen que es más que una estrategia de modernización. Varios ven este diseño como una señal de improvisación y una forma de justificar ajustes. El senador Iván Flores del ADC dijo que las autoridades que están a cargo de los ministerios empiezan a mostrar qué es lo que van a hacer, cómo lo van a hacer, porque pareciera que están todos callados, dijo él. Esto, por supuesto, que trae bastante y abre bastantes flancos al gobierno de José Antonio Kast, que podrá responder todos estos cuestionamientos, ¿cierto?, en la cuenta pública el próximo 1 de junio. 21 horas 37 minutos de este sábado.

17 minutos nos separan de las 22 horas. Nosotros seguimos contigo. Recuerda que a las 22 en punto actualizamos las noticias con el informador acá en la radio. Sigue disfrutando de la compañía de BioBio.

Te seguimos acompañando y nos vamos a ir al fútbol porque Pep Guardiola sacudió al mundo del fútbol al anunciar su adiós al Manchester City tras 10 años de carrera al mando del cuadro.

inglés. Este domingo el DT catalán se despedirá del club en la última fecha de la Premier League ante Aston Villa en el Etihad Stadium a las 11 horas. Pero antes, el técnico sorprendió al hablar de una de sus primeras decisiones al mando del equipo Citizen, la que tiene que ver con Claudio Bravo. En charla con Sky Sport, Guardiola confesó que se arrepiente de no haberle dado una chance al portero Joe Hart de seguir en el club en 2016, al que dejó ir para fichar a Bravo. Una apuesta que no resultó del todo, ya que el chileno no tuvo el rendimiento esperado desde su llegada y a la temporada siguiente perdió el puesto con el brasileño Ederson Moraes, que a la larga se convirtió en el meta indiscutido de casi toda la estancia del catalán en el City. Dice que se arrepiente por no haberle dado la oportunidad, cierto, de haber mostrado su valía, de demostrar lo buen portero que era. Debería haberlo hecho, añadió el hispano, sobre él, por entonces indiscutido titular del arco de Inglaterra y una leyenda del cuadro del Manchester. Guardiola insistió y dijo: en ese momento pensé, creo en eso. Siempre soy firme en mis decisiones cuando creo en algo. Cuando tengo dudas, hablo con la gente, pero cuando estoy completamente seguro, digo, muchachos, tenemos que hacerlo de esa manera. Y estuve en el club que me apoyó absolutamente en todo lo relacionado con eso. Parte de las declaraciones que entregó Pep Guardiola, cierto, refiriéndose también al meta chileno Claudio Bravo. Te seguimos acompañando acá en la radio.

Estamos a tan solo 5 minutos de quedar completamente informados en la radio con la actualización de las noticias en el informador de las 21 horas. Pero antes, la temporada 2025-2026 del Real Betis quedará marcada como una de las más exitosas en la era de Manuel Pellegrini tras la victoria ante el Levante. En la Cartuja, el DT chileno no escondió su satisfacción y calificó el curso con una nota altísima. Consultado por cómo evalúa la campaña reciente finalizada, el ingeniero expresó: ¿nota? Sobresaliente, quizás, creo que sería poco. Pellegrini valoró especialmente la clasificación a la próxima edición de la Liga de Campeones, objetivo que considera el mayor logro del equipo esta campaña. Haber clasificado a la Champions es un mérito importante, dijo el chileno. Si quieres revisar más declaraciones, ya lo sabes, biobiochile.cl.

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2: ¿Cómo están? Muy buenas noches. Bienvenidos a El Informador de las 22 horas. Funcionario de la Policía de Investigaciones frustró el intento de robo de su vehículo a disparos. Tomamos contacto con una de nuestras unidades móviles, Jorge Villegas.
3: Claro, tiene que ver con un procedimiento en completo desarrollo acá en la comuna de Santiago porque un funcionario de la Policía de Investigaciones frustra a disparos el intento del robo de su vehículo acá en Vicuña Maquena a la altura del 1473. La información que manejamos es que este funcionario que se mantenía de civil identifica que unos distintos sujetos intentan robarle su vehículo que se mantenía estacionado justamente en este sector. Al divisar que uno de estos delincuentes mantenía un arma de fuego, es que el funcionario dispara en cantidades que aún no tenemos el detalle. Lo cierto es que justamente en ese contexto un funcionario de Carabineros que se mantenía de franco y justamente trotando por este sector fue alcanzado por una de las esquirlas de los disparos de este funcionario de la Policía de Investigaciones. Se encuentra a esta hora entonces el sitio del suceso cercado. Hay distintas evidencias balística también en el sector. Sin embargo, por el momento no tenemos conocimiento de 6 lesionados de mayor gravedad. Una información en completo desarrollo. Entendemos que sería OS9 y la Bocar de Carabineros quienes adoptarán las diligencias investigativas producto de este procedimiento acá en la comuna de Santiago. En el lugar, Bio Bio, la radio.
2: El diputado republicano Luis Sánchez cuestionó que las federaciones estudiantiles sean utilizadas como plataformas de partidos políticos. La información es de Valentina Obreque.
4: La elección de la dirigente comunista Laura Milinars en la FET abrió nuevamente el debate sobre el rol de las federaciones estudiantiles y la baja participación en este tipo de procesos eleccionarios. Por esto, el diputado republicano Luis Sánchez aseguró que por años estos espacios han estado capturados por ideologías que priorizan los intereses de los partidos políticos antes que las necesidades de los estudiantes, y planteó que eso podría explicar la disminución de la participación en elecciones universitarias. El parlamentario además hizo un llamado a que las universidades vuelvan a enfocarse en la educación, la investigación y el desarrollo del conocimiento, y cuestionó que las federaciones estudiantiles sean utilizadas como plataformas políticas o electorales. 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
2: El diputado socialista Nelson Venegas cuestionó al gobierno respecto a la reactivación del proyecto de sala cuna universal. Juan Oportot nos amplía.
5: El diputado socialista Nelson Venegas cuestionó la conducción del gobierno respecto al proyecto de sala cuna universal, donde señaló que hace solo unos días ingresaron una reserva de constitucionalidad y que ahora buscan volver a promover la iniciativa. Asimismo, el parlamentario y miembro de la Comisión del Trabajo dijo que el proyecto es fundamental para Chile, por sobre todo por el tema del empleo femenino, pero también por el cuidado que corresponde y que se merecen los niños del país. Por eso es lamentable, dice el parlamentario, que cuando llegó este gobierno lo haya echado para atrás, sobre todo cuando siempre ha estado en su discusión este tema de la cesantía femenina, pero se retractó de un proyecto que era tan fundamental en esa perspectiva. Por último, y frente a la espera de las indicaciones que debe realizar el Ejecutivo para estudiar este proyecto con profundidad, el diputado Nelson Venegas dijo que espera que este proyecto salga lo más luego posible hacia adelante. Bio Bio, la radio.
2: Pericias policiales de la PDI permitieron establecer que una adulta mayor murió calcinada en un incendio en la población Basilio.

0: años. Los detalles con Mario Tapia de Radio Bio Bio Los Ángeles.
1: De acuerdo a información entregada durante esta noche por el PDI en Los Ángeles, las investigaciones y pericias llevadas a cabo en el cadáver de una adulta mayor de 78 años de edad, fallecida en un incendio, como informó la radio de la población Basilio Muñoz de Los Ángeles, se trataría como causa de muerte de calcinación, es decir, falleció atrapada en las llamas finalmente de este incendio, como se había informado preliminarmente durante el día del incendio, durante la semana. Una situación que ha causado honda consternación en Los Ángeles, pues especialmente en la citada población del sector norte de Los Ángeles, donde residía esta mujer al interior de esta casa. Acerca de las causas del siniestro que provocaron las llamas, esto está a cargo de la investigación de bomberos, presumiéndose que se daría de la información de una estufa precisamente que se utilizaba en la casa de la víctima para calefaccionarse. Pío Pío, la radio.
0: En noticias del exterior, fuertes explosiones sacudieron Kiev y activaron una alerta aérea en toda Ucrania por un ataque atribuido a misiles balísticos rusos. La ofensiva impactó al menos 4 puntos de la capital, entre ellos edificios de viviendas. Testigos observaron a familias y residentes desplazarse hacia estaciones de metro subterráneas utilizadas como refugios. Las detonaciones hicieron temblar estructuras en el centro de la ciudad y generaron temor entre la población mientras las autoridades desplegaron medidas de emergencia. El presidente de Ucrania, Volodymyr Zelensky, había anticipado la inminencia de un ataque ruso de gran escala y mencionó la posible utilización del misil hipersónico Oreshnik que Moscú desplegó en Bielorrusia el año anterior. Estamos comprobando esta información, utilizarán armas de medio alcance en el ataque. La locura rusa no conoce límites, así que por favor salvad vuestras vidas, refugiaros, dijo el presidente de Ucrania, Volodymyr Zelensky. 22 horas con 5 minutos, hasta acá la revisión de las noticias. El cielo en Santiago se encuentra nublado y con bruma, la temperatura es de 3 grados y la humedad alcanza el 95%. Quédese en compañía de la radio. Muy buenas noches.
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1: 22 horas con 12 minutos. Saludamos a quienes nos escriben al WhatsApp de la radio. Por acá nos dicen: un saludo para mi amor Marianela Navarro. Está en Valparaíso de su amor Cristian Porfa. Nos dice: un saludo ahí para su amor Marianela Navarro, que nos debe estar escuchando a esta hora. También revisamos por acá otro de sus mensajes. Un saludo, buenas noches, excelente tema laboral. ¿Me pueden indicar de dónde es Camila Cárdenas, por favor? Ya, estábamos hablando recién con la abogada Camila Cárdenas. Ella es de Soy Honorario. Tal cual, lo pueden buscar así también en Google o en Instagram y los van a poder encontrar. Y se van a poder comunicar también con Camila, quien ha estado en distintas oportunidades ya acá en el estudio, por teléfono, hablando acerca de distintos temas laborales.

Es seca, seca la Cami, ahí saludos también para ella, que nos acompañó el día de hoy. También revisemos por acá, saludos desde Maipú a mi mamá Ana, que nos está escuchando desde el hospital. Mira, hay harto saludo. Y también estoy aquí conversando con el auditor Luis, que me dice, ya se me terminaron todas las ganas de crear la empresa, qué impresionante la cantidad de leyes, burocracia y después malos ratos, también nos dice al por mayor. Yo le comenté ahí, también estamos conversando por interno, y me dice que claro, que en el fondo, yo le digo, cuando uno hace una empresa hay que hacerlo ahí con todas las de la ley, y él me dice, mejor cuido mi patrimonio y no me expongo a ser mirado ahí con lo peor de tener una empresa. Y me indica que, claro, hay multas por todos lados a los que hacen por generar trabajo, mientras que no hacer nada es hasta bien tratado. Si se le olvida algún trámite burocrático con la persona del hogar, acabo de escuchar también ahí hace un minuto, multas de hasta 5 millones. Es una locura, es abrumador tener toda la cantidad de leyes, códigos, normas, etcétera. Y parte del comentario de uno de nuestros auditores que nos está escuchando en Biobío, Chile. Vamos a seguir leyendo sus mensajes. Nos pueden escribir al más 569-9207888 y también nos pueden llamar al 800-810-810. Seguimos escuchando buena música. 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
1: La hora de la radio. Seguimos en la hora de la radio y atención con esto, porque lo que antes parecía un simple llamado sospechoso, hoy puede transformarse en una estafa extremadamente sofisticada. Expertos están advirtiendo sobre el crecimiento del llamado Código 21, una modalidad de fraude telefónico conocido como phishing, donde delincuentes utilizan desvíos de llamadas para interceptar validaciones bancarias y acceder a información sensible. Pero el tema va mucho más allá. El uso de la inteligencia artificial también ya permite clonar voces, recrear conversaciones cada vez más creíbles también, haciendo mucho más difícil distinguir entre una llamada real y una estafa. ¿Cómo operan estos fraudes? ¿Qué señales tenemos que identificar? ¿Y qué tan preparados estamos frente a este nuevo tipo de delito digital? Para conversar sobre eso, estamos conectados con Patricio Campos, CEO de Resility, especialista en ciberseguridad. Patricio, muy buenas noches. ¿Cómo estás? ¿Patricio?
2: Gracias por la llamada.
1: Ahí te escucho. ¿Sí? No, ahí escucho perfectamente.
2: Buenas noches.
1: Buenas noches, Patricio. No, muchas gracias también a ti por poder atendernos a esta hora. Patricio, primero que todo, quisiera partir con la siguiente pregunta. ¿Qué es exactamente el llamado Código 21 y cómo está funcionando esta estafa?
2: Bueno, el Código 21, que está sonando bastante, es simplemente un comando que se usa por un protocolo de telefonía, que es el protocolo USSD, que lo que hace es redirección o desvío de llamados. Eso es prácticamente lo que significa, es decir, comandos que le puedo enviar desde mi teléfono hacia mi operador para que al recibir una llamada, hacer un desvío. Eso es muy simple, o sea, es decir, poder configurar el desvío de llamada.
1: Perfecto. Patricio, voy a pedir por favor que nos esperes en línea porque tenemos un extra de prensa.
3: Personal del GOPE llegó hasta la Plaza de la Independencia en Concepción. Nos amplía Carlos Morales.
4: Claro, porque la presencia de una mochila en la entrada de la delegación presidencial del Biobío motivó la llegada de personal de carabineros hasta el lugar, incluso activando a personal del GOPE. Esto a raíz de, reiteramos, una mochila que se encontraba en la entrada de la delegación presidencial del Biobío. Se acordonó el lugar por parte de los efectivos policiales, se llegó personal.

0: del COPE para descartar precisamente que esta contuviera algún artefacto explosivo, material químico o alguna situación que pudiera poner en peligro a las personas. Acordonó el lugar y ya se ha retirado el personal de este sector. Vamos a ampliar dentro de los próximos minutos precisamente con carabineros en el lugar Bío Bío, la radio.
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2: Retomamos la entrevista entonces, estamos conversando a esta hora con Patricio Campos, CEO de Resilgity, especialista también en ciberseguridad. Patricio, bueno, estábamos conversando recién qué es exactamente este llamado Código 21 y cómo funciona la estafa, nos contaste también. ¿Por qué este tipo de fraude ha crecido tanto también durante el último tiempo en nuestro país?
3: Bueno, principalmente yo lo atribuyo a varios temas. O sea, primero la alta digitalización y bancarización digital que tenemos nosotros en Chile. Es decir, para los que han tenido la oportunidad de viajar a países de Sudamérica o Latinoamérica en general, se van a dar cuenta que Chile tiene una característica que casi no utilizamos efectivo. Es decir, ahora bancariamente una persona con su cédula de identidad y la cámara del teléfono puede abrir una cuenta bancaria en cosa de minutos.
2: ¿Y ahí entonces, es donde entra ese concepto del beaching?
3: O sea, el beaching viene de un concepto que se llama phishing, originalmente, uh-huh. que era un correo electrónico que buscaba pescar, por eso se ocupaba el tema phishing como tema de
2: pez.
3: Sinónimo de pescar en inglés, uh-huh. claro. La idea era un poco capturar personas incautas haciendo link en un correo electrónico y poder ingresar sus datos personales o las contraseñas y poder capturarlas, robarlas y usarlas a mi beneficio como ciberdelincuente. Pero luego han existido variantes. Por ejemplo, el beaching es el tipo de estafa que se hace por voz. Por eso se hace con B corta, beaching, que es decir, en inglés.
2: Claro,
3: también sí. Existe lo que es el smishing, que podría ser con S, que viene de los SMS, que te puede llegar un mensaje SMS, como los antiguos SMS, uh-huh. y que también viene con un link malicioso. Ahora, lo que se busca acá es coaccionar a las personas, o que las personas, de alguna manera, forzarla, o engañarla, o inducirla, a que ingresen ciertos códigos, ya códigos de dentro del celular. Por ejemplo, el famoso código asterisco 21, que si tú lo sumas con el número que tú quieres hacer el desvío, tú podrías hacer que las llamadas tuyas de aquí en adelante o los SMS llegaran a un tercero. Ahora, esa es la ventaja, porque el estafador lo que ya puede pedir, por ejemplo, una verificación, cuando tú pides una clave dinámica o un doble factor, ya le estaría llegando al estafador, por ejemplo. O también lo otro es que las llamadas de los amigos o familiares ya no le estarían llegando a la persona, le llegarían a un tercero, y podría él contestar simulando ser la persona que está desviado el teléfono y solicitar dinero. Oye, tuve un accidente, necesito una transferencia rápido, como el famoso cuento del tío, o sea,
2: sí.
3: Acabo de chocar y necesito pagarle al tipo, te voy a dar la cuenta de él para que le transfieras directo, porque yo no tengo efectivo en estos minutos, y cosas por el estilo. Ahora, este desvío de llamadas siempre ha existido, o sea, no es algo nuevo. Es decir, es un comando que tienen los operadores, es algo súper antiguo, llamémoslo así, pero lo que pasa es que, claro, se han dado cuenta los ciberdelincuentes cómo hacerlo. O sea, también existe la posibilidad de que la persona marque comandos como el gato, gato, 002, gato, para cancelar cualquier tipo de desvío y eso los anula. Pero también el otro consejo es que cuando reciban alguna llamada sospechosa o que le esté pidiendo código o le esté pidiendo las coordenadas o las claves dinámicas y se hagan pasar por un banco, mi recomendación siempre es cortar y llamar uno al banco, a los números oficiales.
2: Eso siempre.
3: Porque lo que buscan estas personas, uh-huh. claro, siempre. Lo que buscan estas personas es mantenerse en línea y con un sentido de urgencia o con un sentido de escasez para poder forzarte a tomar decisiones equivocadas. Si alguien te está apurando porque, oye, transfíreme dinero porque tenemos secuestrado a tu hijo o a tu familiar cercano, a tu pareja, claro, prácticamente uno no reacciona, uno no alcanza a hacer el doble check y decir, voy a llamar para ver si eso es cierto.

0: uno está tan asustado que toma decisiones apurado. Entonces lo mejor para este caso, cuando te llamen de un banco, te llamen solicitando este tipo de información que tú sabes que los bancos no la piden, es mejor cortar y llamar uno al banco y decir, oye, me han estado llamando, me están buscando, me están pidiendo, ¿debo cambiar la clave como me llamaron? No, nosotros nunca te vamos a pedir eso por teléfono y ahí te van a explicar.
1: Claro, o sea, algo raro ahí si me están pidiendo alguna clave, algún PIN, algún código de seguridad o transferencia por teléfono. O sea, de partida eso no corresponde.
0: Eso, claro, eso es muy sospechoso porque eso no debería ocurrir. O sea, los bancos por lo general hacen una campaña muy fuerte ellos, ya que tienen seguros comprometidos también, que si pasan este tipo de cosas deben responder. Por lo tanto, ellos hacen una campaña bastante fuerte con respecto al tema de evitar transferir las claves. Nunca le pediremos las claves, nunca lo va a llamar un ejecutivo para pedir una transferencia de dinero, etcétera.
1: Patricio, hay un tema ahí que nos llama bastante la atención y que además también nos está escribiendo aquí algunos auditores, que tiene que ver con este hecho de grabar voces. Hay un auditor que dice que cada cierto tiempo en el día, o sea, de manera reiterada, llaman, pero no habla nadie al otro lado y le da la sensación de que le graban la voz al contestar. Entonces dejó de contestar, espera un rato, no habla nadie, cortan. ¿Eso tiene que ver también ahí con una estafa?
0: Mira, existe esa teoría, yo por lo personal no lo he podido demostrar, pero sí se sabe de que las voces se pueden grabar. Es decir, eso no es nuevo. O sea, esta conversación que estamos teniendo ahora, yo podría grabarla desde mi teléfono, es decir, almacenarla, guardarla. Ahora, yo puedo tomar esos archivos de audio o tomar esos extractos de la conversación y llevarlo a algún software de sonido con inteligencia artificial y crear un avatar, crear una especie de clon de alguien. Y claro, yo le puedo dar un texto y él lo puede leer. Entonces yo perfectamente, si tengo acceso a las llamadas de alguien, con este famoso desvío de llamada, yo podría perfectamente contestar como si fuera otra persona.
1: Sí.
0: Es algo más complejo de hacer, pero no es imposible. Y ahora con el tema de la inteligencia artificial esto se ha acelerado mucho, es decir, estas cosas que antes tenían que requerían mucho conocimiento o alguien que supiera mucho de programación y de inteligencia artificial, ahora con tantas plataformas que hay y tan fácil acceso que tenemos, cualquier persona, cualquier joven, cualquier adulto, etcétera, con ciertos conocimientos básicos de computación, podría falsificar la voz de las personas. Entonces, claro, ahí está el riesgo también, porque va a llegar un punto en que el avance de la inteligencia artificial es tan exponencial que va a costar distinguir realidad de ficción.
1: Sí,
0: por lo tanto, acá
1: sí,
0: siempre lo que tenemos que hacer nosotros es el doble check. Es decir, este tipo de información, que las llamadas por voz, etcétera, exactamente alguien podría grabar.
1: Sí. Hay una auditora por acá que nos dice evitar decir sí, ok, confirmo, que son ahí palabras claves para realizar algún tipo de confirmación, algún hecho X que nos estén preguntando. Puede ser también que no lo utilicen de forma maliciosa.
0: Exactamente, lo que pasa es que ahora, por ejemplo, hace poco hicimos en Resilis de la empresa, hicimos una renovación de líneas telefónicas y claro, el operador nos dice, mándame un audio por WhatsApp, me manda un mensaje, me dice, mándame un audio leyendo este texto, diciendo, Patricio, representante legal, acepto estas condiciones comerciales, solicito la contratación de X servicio. Claro, eso es como una evidencia. Ahora, ¿qué va a pasar más adelante? Yo creo que vamos a necesitar legislar o definir que, dado que esto puede ser completamente fallable o vulnerable, exigir no solamente una confirmación por voz, seguramente algo biométrico, una huella digital, una fotografía con un escáner, algo un poco más complejo, porque lamentablemente las imágenes, ustedes son testigos que trabajan en los medios, son completamente modificables. Ahora se pueden hacer videos muy realistas con inteligencia artificial, entonces perfectamente alguien podría simular ser otra persona.
1: Hay que estar atentos entonces a todo lo que está ocurriendo también, y siempre lo más importante, y me quedo con eso también, Patricio, y para que todos nuestros auditores que nos están escuchando lo consideren, es

0: nunca dar claves a través del teléfono. Eso es lo más importante. Siempre llamar al banco, preguntar, porque el banco nunca va a estar pidiendo claves. Eso es lo principal. Para evitar caer en un fraude.
1: Sí, también considerar que el teléfono ya es parte de nuestra vida cotidiana, es decir, ya no es un accesorio como lo fue hace unos 20 años atrás, que era el teléfono móvil, sino que ahora toda nuestra vida está dentro de ese dispositivo, es decir, nuestras fotos familiares, nuestros correos electrónicos, las conversaciones que tenemos por WhatsApp u otros sistemas, las tarjetas bancarias que tú las puedes enrolar también. Es decir, prácticamente perder el teléfono te significa, yo creo que es mucho más peligroso que perder las tarjetas, que perder la billetera. Sí. Porque una persona puede tomar toda tu información, hacerse un perfil completo de tu vida y decir, bueno, esta persona tiene sus hijos en X colegio, trabaja en X parte, viendo las fotos, va de vacaciones a X lugar, esta es su pareja, estos son sus papás, y me puedo armar todo un perfil completo, tiene cuenta en estos bancos. Y perfectamente esto podría servir para un tipo de extorsión muy elaborado, porque mientras más información yo tenga de la víctima, más creíble es este tipo de delito o extorsión.
0: Por así tanto, es.
1: Yo siempre doy como consejo a las personas que les gusta publicar muchas cosas en internet, que mantengan la vida privada como su nombre lo dice, privada.
0: Exacto.
1: Es decir, mientras menos información nosotros revelemos, estamos generando, estamos complicando de alguna forma el camino a alguien que quiera obtener beneficio a través de nosotros.
0: Perfecto. Patricio, nos quedamos entonces con ese consejo que le está entregando ahí a quienes reciben estas llamadas sospechosas. Patricio Campos, CEO de Resility y especialista en ciberseguridad, muchas gracias por la información y estamos en contacto. Buenas noches.
1: Muchas gracias, hasta luego, buenas noches.
0: Hasta luego, chao, chao. Tenemos información.
2: Ampliamos la información de lo ocurrido en pleno centro de Concepción con Carlos Morales, quien se encuentra en ese lugar.
3: ¿A quién informamos? Claro, nos encontramos con el capitán Miguel Hernández de la Primera Comisaría de Concepción, quien estuvo en este operativo donde se desplegó gran cantidad de carabineros, incluso llegó el golpe hasta la Plaza de la Independencia de Concepción. Capitán, bueno, si nos pudiera contar los equipos que trabajaron, el por qué se motivó también este trabajo durante esta noche. Buenas noches.
4: Muy buenas noches. Efectivamente, aproximadamente a las 21:15 horas de la noche, personal que realiza servicio de punto fijo en la Delegación Presidencial del Biobío se percata que en el frontis del edificio, en la puerta principal, a unos 10 metros, donde hay una silla ahí que es para el público, se mantenía una mochila y una bolsa de nylon con especies a la vista en su interior. A raíz de ello, y al no acercarse ninguna persona a reclamar dicha especie, Carabineros activó el protocolo, ¿no es cierto?, con personal en GOPE para descartar alguna situación que pudiera ocurrir de algún artefacto sospechoso u otra cosa. En relación a ello, vino personal de GOPE, quienes trabajaron en el lugar, descartaron todo tipo de artefacto explosivo, incendiario o químico, percatándose que en su interior, en la revisión, ¿no es cierto?, habían enseres personales y basura que había sido aparentemente abandonada por alguna persona que daba vueltas por aquí, por el centro de la ciudad.
3: Entonces, ¿se descarta la presencia de algún objeto sospechoso? ¿Esto se activa por protocolo de seguridad, más que nada?
4: Por supuesto, se activa por el protocolo de seguridad, se descarta, como yo le dije, el artefacto explosivo. Obviamente, Carabineros aisló el sitio del suceso. Afortunadamente, por la hora que, ¿no es cierto?, que se origina esta activación del protocolo, no había tanta afluencia de público, por lo tanto, fue un poco más expedito el trabajo y más rápido.
3: Perfecto, capitán, muchas gracias. Buenas noches.
4: Buenas noches.
3: Ahí estaba el capitán, entonces, Miguel Hernández, de la Primera Comisaría de Concepción, explicando el trabajo que ha realizado personal de Carabineros en la Plaza de la Independencia, en la entrada de la Delegación Presidencial. En el lugar, Bío Bío, la radio.
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2: Sí.
3: 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Saludamos a quienes nos están escribiendo al más 569-9200-7888. Sí. A Gerardo Pinilla, que nos está escuchando desde la población Padre Demetrio y que nos está indicando que ahí está la luz, el suministro eléctrico cortado. ¿Ya? Pero si ustedes están en ese sector, nos pueden escribir también al WhatsApp de la radio o llamar al 800-810-810. Seguimos revisando. ¿No? Seguimos revisando sus mensajes por acá. A ver, por aquí. Nos dicen, hola, un gran abrazo desde la Perla del Maule, Constitución, de parte de un abuelo que está internado en un hogar de ancianos, nos dice de Constitución, Fernando Mardones. Un abrazo grande a Fernando Mardones, que nos está escuchando a esta hora, fiel a Radio Bio Bio. También saludamos a Jesús Martín, que nos está escuchando a esta hora desde Concepción y nos envía sus saludos. Hartas personas. Saludamos a todos quienes nos escuchen en biobiochile.cl, en Valparaíso, en Concepción, Los Ángeles, Osorno, Puerto Montt, Valdivia, Temuco y por supuesto también acá en Santiago. Los invito a que sigamos escuchando buena música. Yeah, yeah, yeah. Roxette, a esta hora.

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1: Saludamos a Marcia, que nos está escuchando a esta hora. Dice, buenas noches, Camila, fiel auditora de Casablanca. Mándame un saludito, por favor. Ahí le mandamos un gran saludo y abrazo a Marcia. También saludamos acá a un auditor que nos está escribiendo desde Hualqui. Estábamos mencionando ahí, Marcelo Bastías. Mira, saludos desde Hualqui, Marcelo Bastías. Un abrazo grande, grande. También acá, saludos desde Los Ángeles, la estoy escuchando. Gracias por estar ahí en sintonía con nosotros. Saludamos también por acá a Rafael, que nos está escribiendo hasta ahora también desde Puente Alto. Estamos revisando sus mensajes, viendo todas las informaciones. También por aquí nos dicen, hola, soy Serenita de Talagante, emprendedora y hago pulseritas para vender. Mira, y nos envía también ahí un videíto de su hija, me imagino, haciendo las pulseras. Si tiene un Instagram, aproveche de mandarme ahí el Instagram y lo podemos dar a través de la radio, por supuesto. 22 horas con 51 minutos, les cuento que a esta hora también hay un accidente, esto en General Velázquez al sur, kilómetro 2,8, sector Carlos Valdovinos, ocupando la pista izquierda para que circulen con precaución. Seguimos disfrutando de buena música en la hora de la radio. Escuchamos a Andrés Cepeda.

Revisamos información, reiteramos también cuando son las 22 horas con 54 minutos que hay un accidente, esto en General Velázquez, al sur, kilómetro 2,8, sector Carlos Valdovinos, ocupando pista izquierda para que circulen con precaución. También Vespucio Sur informa que fue retirado un vehículo detenido en la pista de acceso al poniente, sector Independencia, comuna de San Ramón, pista ya habilitada para que conduzcan con cuidado. En tanto, Autopista Central informa de trabajos en la vía, en la ruta 5 al norte, kilómetro 1,3, sector Túnel Tupper, ocupando la pista derecha para que también transiten con cuidado. Revisamos información de ruta del Maipo. Precaución, indican, visibilidad reducida por neblina que afecta el sector norte y sur de las rutas, acceso sur y ruta 5 sur. Esto para que tengan ojo, moderen la velocidad y respeten también la señalización del tránsito. Revisamos también un poquito más acá, Autopista San Antonio Santiago informó hace unos momentos que una actualización, esto de un accidente que había en el kilómetro 2,9, sector General Velázquez, con dirección a Santiago, pista está restringida, conduzca con precaución, esto se mantiene así, continúa este accidente, este operativo en ese mismo lugar para que lo tengan igual ahí todo considerado en el caso que tengan que transitar en esa zona. Saludamos acá a nuestros queridos auditores, auditoras, que nos dicen, a ver, dicen, hola amigos de Bio Bio, desde Talca, un caluroso abrazo para ustedes, su fiel auditor Andrés Venegas. Saludos desde Punta Arenas, acá saliendo del cumpleaños de mi querida Beba, la mejor amiga de mi nona, abuela. Hoy cumplió ni más ni menos que 90 años. Oye, un abrazo enorme de cumpleaños para la nona que nos está escuchando probablemente y espero que haya tenido una fiesta ahí, pero espectacular, lo hayan pasado, pero chancho. Saludos desde Los Ángeles, los estoy escuchando. Sebastián también, que está atento a todo lo que estamos conversando. Pedro Cartes también nos dice saludos desde Talcahuano, que está muy atento también escuchándonos. Hola Camila, también soy Osvaldo, en mi tercer turno de guardia, la noche tranquila, aquí en Punta Arenas. Si hace frío acá, no me imagino cuánto frío hace en Punta Arenas. Bueno, ahí nos pueden contar nuestros auditores al más 569-9207-888. Seguimos disfrutando de buena música. Es momento de Nelly Furtado.

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2: ¿Cómo están? Muy buenas noches, bienvenidos al Informador de las 23 horas. Ampliamos la información respecto al funcionario de la Policía de Investigaciones que repelió a disparos un intento de robo a su vehículo. Tomamos contacto con Jorge Villegas.
3: Claro, porque nueva información respecto a este procedimiento acá en la comuna de Santiago, en Vicuña Maquena, producto de este robo frustrado al vehículo de un funcionario de la Policía de Investigaciones, el cual repelió a disparos este intento de asalto y cuyas esquirlas le impactaron en un codo a un funcionario de Carabineros que transitaba justamente de franco por ese sector, sin que por el momento se registraran mayores personas lesionadas. Lo último que se supo respecto a este procedimiento es que por instrucción finalmente del Ministerio Público será la Brigada Investigadora de Robos de la Policía de Investigaciones quienes liderarán las indagatorias producto de este caso que se registró en horas de esta tarde en la comuna de Santiago. Un funcionario entonces de la Policía de Investigaciones repelió el intento de robo a su vehículo en pleno centro de Santiago, en Vicuña Maquena, a la altura del 1473. Un procedimiento entonces que quedó en manos de la Brigada Investigadora de Robo Sur de la Policía de Investigaciones. 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
2: Esta noche, dos incendios estructurales movilizan a bomberos de Quilleco y San Rosendo. Nos amplía Mario Tapia, de Radio Bio Bio en Los Ángeles.
4: Esta noche, dos emergencias estructurales movilizan a bomberos tanto en la comuna de Quilleco, en la provincia de Bio Bio, y también en la comuna de San Rosendo. En la comuna de Quilleco, la ruta Q45, en el kilómetro 42, sector El Guindo, se anuncia como un sitio amagado, una casa habitación del lugar donde trabaja bomberos. Es un lugar alejado, según se ha dicho, del centro urbano de Quilleco, y por tanto han demorado también las unidades bomberiles en llegar a este lugar. Serían dos unidades bomberiles las que se dirigen precisamente a este sector. También en la comuna de San Rosendo, en la provincia de Bío Bío, un incendio estructural se verifica en el sector La Quebrada, donde se dirigen también equipos de emergencia al lugar. 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
2: El diputado del Partido de la Gente, Fabiano Sandón, ofició al Ministerio de Obras Públicas por reuniones de autoridades con inversionistas en Chile Day. Más detalles con Josefa Chamaro.
5: El diputado del Partido de la Gente ingresó un oficio dirigido al ministro de Obras Públicas para solicitar antecedentes detallados sobre la participación de autoridades del MOB en el evento internacional Chile Day. Esto tras conocerse que el subsecretario de dicha cartera, Nicolás Balmaceda, sostuvo más de 20 reuniones con inversionistas, fondos de infraestructura y actores privados vinculados al sistema de concesiones. La acción del parlamentario Fabiano Sandón surge tras publicaciones de prensa donde se señala que durante el encuentro se abordaron materias relacionadas con financiamiento privado de infraestructura pública, eventuales ajustes regulatorios, concesiones y nuevas áreas prioritarias para inversión. Así, el diputado solicitó conocer el detalle de las reuniones sostenidas por autoridades del MOB, incluyendo asistentes, materias tratadas y objetivos, además de aclarar si dichos encuentros fueron registrados conforme a la ley de lobby. Por último, Sandón pidió información sobre posibles compromisos, acuerdos preliminares

0: similares o modificaciones que puedan influir en procesos licitatorios. 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
1: La Organización de Trabajadoras y Trabajadores Judiciales acusó persecución política y defienden la independencia de la justicia tras ofensiva de la UDI contra el juez Daniel Urrutia. La información es de Juan Oportot.
2: La Organización de Trabajadoras y Trabajadores Judiciales rechazó categóricamente la solicitud de los diputados de la UDI para remover al juez Daniel Urrutia. Desde el gremio calificaron la medida como una evidente persecución política en contra del magistrado del séptimo juzgado de garantía de Santiago. Según la organización, esta ofensiva surge luego de que el juez dictara prisión preventiva para el exdiputado Joaquín Lavín León. Además, afirmaron que volver a acusar a Urrutia por viajes al extranjero, un asunto ya resuelto y archivado por la Corte de Apelaciones de Santiago, vulnera el principio legal de que nadie puede ser juzgado dos veces por el mismo hecho. Finalmente, la agrupación denunció una grave violación a la separación de poderes y un ataque directo a la independencia judicial. Ante este escenario, los trabajadores de la justicia se declararon en alerta frente a cualquier intento de instrumentalizar los procesos disciplinarios por revanchismos partidistas. 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
1: Carabineros descartó la presencia de explosivos en el centro de Concepción. Los detalles los revisamos con Carlos Morales.
3: Claro, porque finalmente personal del GOPE de Carabineros descartó cualquier material explosivo, incendiario o químico que estuviera dentro de esta mochila. Recordemos que se encontraba en la entrada de acceso a la delegación presidencial de la región del Biobío. Es por ello que luego de revisar precisamente lo que contenía esta mochila, que era principalmente ropa e incluso alimento para perro, se descartó la presencia de material peligroso, con ello desmovilizando a personal del Grupo de Operaciones Especiales del GOPE de Carabineros y también desacordonando el sector. Recordemos que el perímetro abarcó, por ejemplo, calle Barros Arana con esquina Aníbal Pinto, también con O'Higgins, Aníbal Pinto con O'Higgins, el perímetro céntrico, ¿cierto? Pleno centro de la ciudad de Concepción. Hablamos de la Plaza de Independencia, que estuvo cerrada por algunos minutos debido al trabajo de personal de Carabineros, quienes, reiteramos, lograron, ¿cierto?, descartar material, la presencia de material peligroso o explosivo al interior de una mochila que se encontraba en la entrada de la delegación presidencial del Biobío. 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
1: En noticias del exterior, agentes del servicio secreto dispararon y mataron a una persona que se acercó a un control de seguridad cerca de la Casa Blanca y abrió fuego contra ellos. El otro herido, un transeúnte que se encontraba en el lugar, está en estado crítico. Mientras que el sospechoso, que fue abatido por el servicio secreto, fue identificado como Nasir Best, de 21 años. Best ya había tenido encuentros previos con el servicio secreto, indicó una fuente de las fuerzas del orden, incluyendo un incidente en junio de 2025, en el que bloqueó un carril de acceso a la Casa Blanca, tras afirmar que era Dios, y fue detenido por el servicio secreto y trasladado al Instituto Psiquiátrico de Washington para una evaluación mental. El mes siguiente, en julio de 2025, el servicio secreto arrestó nuevamente a Nasir Best, de 21 años, después de que intentara ingresar a la entrada vehicular del complejo de la Casa Blanca, añadió la fuente. Un juez emitió una orden que le prohibía acercarse a los terrenos del lugar, pero la policía nunca había encontrado al sospechoso comportándose de forma violenta ni portando un arma, según una fuente de las fuerzas del orden. 23 horas con 8 minutos, hasta acá la revisión de las noticias. El cielo en Santiago se encuentra cubierto y con neblina, la temperatura es de 5 grados y la humedad alcanza el 94%. Quédese en compañía de la radio en una hora más, una nueva edición de Radiograma Nocturno. Muy buenas noches.
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1: Sí. 23 horas con 14 minutos, saludamos a Ricardo desde Viña del Mar, que nos indica lo siguiente. Quería comentar en relación al tema de las estafas, que a mí me pasó que dejé de usar un número.

de teléfono y el número quedó reciclado. Con ello, una persona accedió a mis correos de Facebook, también a las cuentas de banco y la aplicación de banco, Facebook, etcétera. Por favor, tengan cuidado con dejar sus números, aseguren de eliminar todo de cualquier dispositivo y cuentas que tengan registros. Un gran abrazo. Ahí le enviamos un saludo a nuestro querido auditor que nos envía su experiencia, su testimonio, Ricardo, desde Viña del Mar. Aprovechamos de seguir saludando. Por acá nos dicen saludos de Talcahuano. Ernesto, yo resfriado en camita y escuchando mi radio favorita. Ánimo, hace frío. Oye, sí, hace frío, ¿eh? Pero bien, ahí acostadito, resguardándose del frío. Muy bien. Saludos al Piero y Marlene de Coyipulli. Hace frío también nos dice en Coyipulli. Es que la verdad es que hace mucho frío. Hablábamos delante de cuáles son las técnicas que estamos tomando para poder capear el frío. Unos decían que están con el guatero, tomándose un tecito, un café, comieron su paipilla, hicieron pan amasado. Hay algunos que prepararon incluso empanadas, no, pero si hay distintas ahí técnicas. Hola, señorita Camila, muy buenas noches. Le saludo a Marcelo Palacios de la comuna de Penco. Saludos a Penco, a todos quienes nos están escuchando por ese lugar. Y también a quienes nos están escuchando a través de biobiochile.cl. Hola Camila, por acá disfrutando tu compañía, esperando el trasnoche también. Atentamente Luchito de Talcahuano, que llegues muy bien a tu hogar. Bendiciones, Cami. Pero falta, porque yo me voy a las 0 horas. Falta un poquito, nos queda programa. Y por lo mismo vamos a seguir disfrutando de buena música. Es el turno de escuchar Sting.

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2: Comenzamos este espacio tan esperado por muchos con Patricio Renán. Fue una de las voces más reconocidas de la música popular chilena de los años 60 y 70. Nacido como Renán Patricio Sánchez Gajardo en Concepción y criado en Penco. Alcanzó la fama durante el auge de la llamada Nueva Ola, movimiento que mezclaba balada romántica, pop y rock suave adaptado al público latinoamericano. Su carrera comenzó tras ganar un concurso radial en Concepción, lo que le permitió llegar a Santiago y grabar sus primeras canciones. Más tarde fue impulsado por Cecilia, una de las figuras claves de esta época, quien lo ayudó a entrar al sello EMI. Escuchamos a Patricio Renán con Estaré junto a ti.

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1: Matia Bazar es una de las bandas más importantes del pop italiano, surgidas en los años 70, reconocida por su capacidad de mezclar estilos como el pop, el rock suave y luego sonidos más electrónicos y synth pop, algo ahí más bastante innovador también para esa época. La banda se formó en Génova en 1975, en plena expansión de la música pop europea. Su propuesta inicial combinaba melodías románticas con arreglos sofisticados, pero con el tiempo evolucionaron hacia un sonido mucho más moderno, especialmente en los años 80, cuando incorporaron sintetizadores y una estética más cercana al New Wave. Escuchamos a esta hora a Matia Bazar con Solo Tú.

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1: Saludamos a Juan Pedro, que nos está escuchando desde Arica, a Mario Díaz también, que nos está escuchando, también por acá a Claudio Petit, que nos escucha desde Talagante. Es el turno de Rafael, lo escuchamos ahí de fondo. Artista español conocido por su estilo dramático, su voz potente y una presencia escénica muy teatral que lo ha mantenido vigente durante más de 6 décadas. Nacido en Linares, España, en 1943, Rafael comenzó a destacar en los años 60, en plena expansión de la canción melódica en Europa y Latinoamérica. Su gran salto internacional llegó cuando representó a España en el Festival de Eurovisión en 1966, con la canción Yo soy aquel, lo que lo convirtió en una figura, quiero decir, reconocida también fuera de su país. Desde entonces su carrera despegó con fuerza gracias a este repertorio muy ligado a la balada intensa, con letras dramáticas y arreglos orquestales que potencian este estilo interpretativo. Escuchamos a Rafael con Maravilloso Corazón Maravilloso.

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1: Saludamos a Luis Toledo desde Puerto Montt, que nos está escuchando. También a Hernán Norambuena, Álvaro Jiménez de San Ignacio, región de Ñuble. Saludos también a La Ligua, a Daniel Alberto Alarcón, que también nos está escuchando. Por acá también nos dicen, hola, un gran saludo desde Locos, Machas y Erizo. Somos de Valparaíso. En el trabajo nos dicen, hasta las 7 de la mañana, bendiciones. Saludos también, dice, está más helado que abrazo de suegra. Nos quedamos con esos mensajes y aprovechamos también de recordar a Sandro, conocido como Sandro de América. Fue uno de los artistas más influyentes de la música popular en Argentina y gran parte de Latinoamérica, especialmente entre los años 60 y 80. Su figura combinó música, cine y una presencia escénica que estaba marcada, que lo permitió y lo convirtió en un verdadero ídolo masivo. Nació como Roberto Sánchez en Buenos Aires en 1945. Comenzó ahí su carrera musical en la adolescencia, influenciado por el rock and roll y también Elvis Presley, lo que marcó su estilo inicial con el grupo Los de Fuego, una de las primeras bandas de rock en español en la región. Escuchamos a Sandro con Penas.

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1: Jorge Farías, conocido como el Negro Farías o el Ruiseñor de los Cerros Porteños, fue un cantante popular chileno muy ligado a la bohemia de Valparaíso y a la música de raíz popular como el bolero y el vals. Nació en 1944 en el Cerro Alegre de Valparaíso y creció en el ambiente popular del puerto, especialmente en el Cerro Cordillera. Uno de los momentos más importantes de su carrera fue cuando popularizó el vals, la joya del Pacífico, canción que con su interpretación se volvió un verdadero himno no oficial de Valparaíso y que justamente la vamos a disfrutar ahora. Escuchamos Jorge Negro Farías, La joya del Pacífico.

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2: 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Escuchamos ahora y de fondo estamos disfrutando de Pink Floyd. ¿Por qué? Porque el 23 de mayo de 1982 se estrenaba la película de Pink Floyd, The Wall, dirigida por el director británico Alan Parker, basada en el álbum The Wall de 1979 de la legendaria banda británica y escrita también por su vocalista y bajista Robert Waters. De contenido fundamentalmente metafórico y principalmente hilvanado por las canciones de Pink Floyd, la película incluye varios minutos de una animación desarrollada por el ilustrador Gerald Scarfe y Roger Waters, estrenada un 23 de mayo de 1982 durante el Festival de Cannes. Se transformó en una película de culto. A continuación, la escuchamos.

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7: Refugio Sur informa que hay trabajos en la pista izquierda al oriente desde Terminal Pesquero, comuna Lo Espejo, hasta Ciencias, comuna de La Cisterna. Utilice la pista derecha y central, conduzca con precaución, atento a la señalización. También por acá en Ruta Sur se informa de tránsito expedito y tiempo parcialmente nublado en todo este tramo. Revisamos información, hay trabajos en la pista izquierda al oriente, sector Las Industrias, comuna de La Cisterna, para que utilice la pista derecha y la pista central y por supuesto también conduzcan con precaución. Ruta del Maipo, atención porque comenzó la fase 3 de los trabajos en Atravieso Monterilla en el kilómetro 166,5. Estos tendrán una duración de 3 meses. Así que, por favor, conduzcan con cuidado en este lugar para que no hayan accidentes y respeten la señalización de esta zona de obras. Revisamos también que indican por acá en Autopista Central, que informaron también que finalizó el accidente en General Velázquez al Sur, kilómetro 2,8, sector Carlos Valdovinos, con todas las pistas habilitadas, circule con precaución. Ruta de la Araucanía informa también de tránsito expedito y sin novedades en todo el tramo para que lo tengan en consideración. Y Autopista Central informa también de trabajos en la vía, ojo. Ruta 5 al norte, kilómetro 27,4, sector Pasarela Los Naranjos, ocupando pista derecha. Y con cierre de salida, Lo Herrera, para que transiten con cuidado. Costanera Norte, informado un vehículo detenido en la pista izquierda al sector Los Saldes, al oriente, para que reduzcan en esa zona la velocidad y tengan cuidado. En tanto, por acá, la ruta 68 dice, buenas noches. Cerramos una nueva jornada de reporte en la ruta 68 que une Santiago con Valparaíso. Recuerda conducir con precaución y respetar los límites de velocidad. Atención porque a las 23 horas, desde las 23 horas, Metro de Santiago informó que inició la extensión horaria en la línea 5 y la línea 6 para que revisen las estaciones disponibles. Nos separamos un momento y ya estamos de regreso en la hora de la radio.
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9: La voz profunda de Giovanni Falcone, el juez italiano asesinado por la mafia el 23 de mayo de 1992. Giovanni Falcone había nacido en Palermo, la capital de Sicilia, el 18 de mayo de 1939. Y hacemos una pequeña

0: digresión. Sicilia ha dado notables funcionarios públicos en Italia, particularmente buenos jueces. Empezó justamente Falcone como juez de primera instancia en el pueblecito de Lentini, en Siracusa. De allí pasó a Trapani, donde trabajó como fiscal por más de 12 años. Y finalmente llegó a Palermo, donde fue colaborador del juez Rocco Chinnici, también asesinado por la mafia. El fiscal jefe de Palermo, Gaetano Costa, fue quien le confió a Falcone la primera gran investigación contra la mafia, la del clan Spatola in Cirillo, pertenecientes a la cúpula de la mafia siciliana. Fue entonces la primera vez que todos los grandes capos mafiosos fueron encarcelados. Y de allí en adelante, Giovanni Falcone se convirtió en un verdadero especialista en la mafia. Se encerraba meses enteros investigando los movimientos financieros y las cuentas bancarias de los intocables hasta completar una visión orgánica de la Cosa Nostra, su funcionamiento, sus enlaces y su jerarquía. No pocas veces estas investigaciones terminaban con un veredicto absolutorio. Fue también Giovanni Falcone quien puso en prisión al primer demócrata cristiano italiano de la historia, el exalcalde Vito Ciancimino, acusado pública y oficialmente de mafioso. Junto a Ciancimino fueron a la cárcel dos de los hombres más ricos y poderosos de Sicilia, los primos Salvo, que habían llegado a hacer sucumbir a gobiernos nacionales cuando estos habían presentado al Parlamento algunas leyes que no les favorecían. Esa era la dimensión de la fuerza de los Salvo, a cuya sombra, en cambio, se forjaron varios políticos de primera plana nacional en Italia. ¿Qué ocurrió con Falcone? Integró, junto a su colega Paolo Borsellino, después también asesinado como él por la mafia, el denominado pool antimafia, y en el año 1984 se produjo un vuelco en las investigaciones. Es un hecho histórico en la historia de la mafia. Ese año, Tommaso Buscetta, el rey de los dos mundos, se entregó a la justicia y comenzó a colaborar en el desmantelamiento de la organización. Buscetta fue el primer gran mafioso que terminó con la ley de la omertà, esta ley del silencio que impide a los mafiosos hablar. Gracias entonces a Buscetta y a otros arrepentidos, en el año 1987 culminó el llamado macrojuicio contra la cúpula de la mafia de Sicilia. Según contaba Francesco Lagliata en el semanario L'Espresso, Falcone fue el hombre más protegido y blindado de Italia. Le acompañan siempre 15 agentes especializados en acciones antiterrorismo. Cuando se tenía que parar en un semáforo de Palermo, contaba este artículo del Expreso, los 15 agentes salían de sus autos con las metralletas en la mano. Tenía blindado hasta el baño de su casa. Cuando murió su madre, para que pudiera rezar ante su tumba, fueron desalojados todos los visitantes del cementerio. Y cuando Falcone se arrodilló, los 15 hombres de su escolta apuntaban con sus armas hacia la puerta de entrada del Camposanto. En la entrevista que estamos escuchando, él reconoce que pasaba 16 de las 24 horas del día encerrado en una oficina blindada de acero. Y cuando se le preguntó por si tenía miedo, él dijo que había que reconocer el miedo y solamente aprender a convivir con él. Durante sus vacaciones de 1989, el juez Giovanni Falcone ya había sufrido un primer atentado del cual salió ileso. Sin embargo, el 23 de mayo de 1992, mientras se desplazaba entre el aeropuerto y la ciudad de Palermo, estalló una tonelada de explosivos colocados bajo la autopista. Murieron él, Falcone, su esposa y sus tres escoltas.
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4: Nos comenzamos a despedir, ya llegó a su fin la hora de la radio, ya viene Nicolai Estañaro. Y espero haberlos podido acompañar, que nos hayamos podido también ahí entretener. Y por supuesto que nos reencontramos mañana aquí a la misma hora. Que estén muy bien, nos vamos disfrutando de buena música. Chao, chao.

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1: Comenzamos un nuevo día con nuestra música chilena junto a Yoapu y Paloma, ausente aquí en la radio.

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3: Un operativo de búsqueda al interior del Hospital del Salvador logró dar con el paradero de un paciente que se perdió tras ingresar a los viaductos subterráneos del recinto. Continúa el megacorte de agua de 8 comunas en el Gran Santiago. El suministro será restablecido a las 8 de la mañana de este domingo. Gendarmería encontró un artefacto explosivo de uso minero adherido a una reja al interior de la cárcel de Quillota tras ser lanzado desde el exterior. En libertad quedó el conductor del bus que ayer protagonizó un fatal volcamiento frente a Teno en Curicó. Se investiga una descompensación del imputado.

0: Delincuentes asesinaron a una mujer de 65 años y dejaron herido a su esposo durante un violento asalto en una casona de Coronel, inmueble ligado a una filial del grupo Luxich. La fiscalía pidió presidio perpetuo para un hombre acusado de quemar vivas a dos mujeres en Temuco en el año 2022. En prisión preventiva quedó un hombre imputado por un homicidio consumado y frustrado tras fatal riña vecinal en La Varilla, en la ciudad de La Serena. A días de la cuenta pública presidencial, el Ejecutivo enfrenta un nuevo desafío: ordenar el oficialismo y abrir espacios de negociación con la oposición para sacar adelante la Ley de Reconstrucción Nacional en el Senado. Alcaldes y representantes del mundo municipal advirtieron que la eliminación de contribuciones para mayores de 65 años podría generar un déficit en las arcas comunales y afectar servicios sociales en medio de la mega reforma del gobierno. La Delegación Presidencial Metropolitana decretó alerta ambiental para este sábado ante el aumento de contaminantes en el aire y las bajas temperaturas registradas en Santiago en una de las jornadas más frías de las últimas dos décadas, según expertos. Tras tres días retenidos por Israel, activistas chilenos de la flotilla Global Sumud regresaron al país denunciando trato deshumanizante y criticando el actuar del gobierno ante la situación. En el exterior, durante horas de la tarde de este sábado, se registró un tiroteo en las cercanías de la Casa Blanca en Washington. El FBI trabaja en la investigación. Rusia bombardea Kiev en nuevo ataque masivo con misiles y drones. El presidente de Estados Unidos, Donald Trump, sostuvo llamadas con los líderes árabes y aseguró avances para un acuerdo de paz en Medio Oriente. En los deportes, Universidad Católica y Colo-Colo juegan hoy desde las 18 horas en el Claro Arena, el partido más destacado de la 13ª fecha del torneo del fútbol profesional chileno de Primera A. Y en el fútbol internacional, el Elche de Lucas Cepeda empató 1-1 en su visita al Girona, resultado que le permitió mantenerse en la primera división de la Liga de España.
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2: 12 de la noche, 8 minutos.
0: Muy buenos días, bienvenidos a una nueva edición de Radiograma. Estaremos con usted hasta cerca de las medianoche con 30 minutos, con información relevante, con información importante que ha ocurrido durante las últimas horas en nuestro país y en el mundo. Saludamos a las 43 estaciones de Biobío, la radio desde Arica a Punta Arenas. Además, estamos a través de nuestra señal de Biobío TV y biobiotv.cl y también por nuestra señal online para todo el país y el mundo, que es biobiochile.cl. Cuando a esta hora en Santiago tenemos una temperatura que, según lo que nos indica la Dirección Meteorológica de Chile, alcanza los 5,5 grados, bastante frío en nuestra capital se puede percibir, ya que hay cielo cubierto, además de neblina que se ha mantenido durante estos últimos días. La humedad alcanza al 91%. La mínima se registró a las 4 de la madrugada con 11 minutos en la estación Tobalaba y fue de 1,6 grados, mientras que la máxima apenas alcanzó los 8,3 grados también en la estación Tobalaba a las 20 horas con 7 minutos, 7,2, 7,3 en otras estaciones como Santiago y Pudahuel, ya que esto sería la mínima más baja, según lo que han analizado expertos desde hace 60 años, que no se registra este tipo de temperaturas extremas, por lo menos aquí en el Gran Santiago. ¿Qué es lo que depara para esta jornada de hoy domingo 24 de mayo de 2026? Preste mucha atención porque para hoy, domingo 24, Santiago tendrá cielo cubierto y neblina variando a nublado, condición que se va a extender también durante esta jornada con cielo cubierto y extremas de 1 grado y 13 grados centígrados. Viña del Mar y Valparaíso presentan a esta hora una temperatura de 7 grados con cielo despejado y una humedad que alcanza al 93%. Para hoy Valparaíso y Viña del Mar presentarán cielo nublado durante todo el día con extremas de 5 y 15 grados, mientras que Concepción a esta hora tiene 11 grados de temperatura con cielo nublado y una humedad que alcanza al 76%. Concepción tendrá para esta jornada de domingo cielo cubierto y llovizna durante la madrugada y también por la mañana, y en la tarde chubascos.

0: chubascos aislados que se van a extender hasta la noche. Extremas de 8 y 13 grados para el Gran Concepción. Más 569-9200-7888, nuestra vía de contacto, que es WhatsApp, nuestro WhatsApp de BioBio, donde estamos esperando sus notas de voz, sus notas de texto, también videos e imágenes a través de esta plataforma multimedia, así como también está disponible el 800-810-810, línea gratuita, nuestra tradicional línea telefónica, llamada sin costo alguno desde distintas partes de nuestro país. Hágase parte de esta entrega informativa que comenzamos a partir de este instante. Y como siempre les decimos, a partir de este momento les entregamos información independiente.
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0: Comenzamos con una de las informaciones que ha llamado poderosamente la atención durante esta jornada, por lo menos aquí en Santiago. Tras horas de búsqueda, tanto en el interior como en el exterior del Hospital del Salvador, fue encontrado el paciente que se mantenía extraviado tras ingresar a los viaductos subterráneos del recinto en Providencia. Los detalles en el informe que preparó Jorge Villegas.
2: Un hombre de 44 años permaneció extraviado durante aproximadamente 3 horas al interior del Hospital del Salvador en la comuna de Providencia. El hecho ocurrió cerca de las 15 horas, cuando el paciente psiquiátrico se dirigió al baño. Sin embargo, una vez adentro, se perdió su rastro luego de ingresar a los viaductos subterráneos del recinto asistencial. Ante la situación, se alertó a los equipos de emergencia, concurriendo inicialmente 4 compañías del Cuerpo de Bomberos de Santiago, junto a más de 20 voluntarios. Con el paso de las horas, tras descartar que el paciente se encontraba aún bajo los viaductos, personal de seguridad del hospital logró divisarlo transitando en uno de los pasillos del recinto. Esto fue confirmado en el lugar por el teniente Francisco Cabezas, de la 19ª Comisaría de Providencia.
3: E inmediatamente le dieron aviso a carabineros que estaban un poco más atrás que ellos. Acá, bueno, se mantiene la denuncia por presunta desgracia. Obviamente igual tenemos que dar las cuentas a la fiscalía, quien impartirá instrucciones relativas a la situación del personal médico, como también qué va a pasar con esta persona.
2: Tras el hecho, el Hospital del Salvador emitió un comunicado de prensa en el cual señalan que el funcionamiento del hospital no se vio interrumpido en ningún momento, agregando que conforme a la normativa vigente, el hospital no entregará antecedentes clínicos de la persona involucrada.
4: 12 de la noche, 13 minutos.
0: El Ministerio Público solicitó la pena de presidio perpetuo para un hombre acusado de generar un incendio y quemar vivas a 2 mujeres. Este hecho ocurrió en el año 2022 en la comuna de Vilcún, en la región de la Araucanía. Nos trasladamos a Radio Biobío de Temuco. La información la tiene Roberto Neira.
5: La Fiscalía solicitó la pena de presidio perpetuo para Luciano Alexis Torres Moreno, acusado de generar un incendio en un inmueble y quemar vivas a una madre y a su hija, hecho perpetrado el 13 de mayo del 2022 en la localidad de Cajón, comuna de Vilcún. Perdieron la vida producto de las graves quemaduras Aide del Carmen Torres Martínez y Jessica Pamela Calderón Torres. Cecilia Calderón Torres pidió justicia por la muerte de su hermana y su madre, aseverando que espera las máximas penas para el acusado.
6: Yo espero que caiga todo el peso de la ley sobre él, porque fueron 2 víctimas y mi mamá y mi hermana, ellos fueron como familia para él, y él pagarle de esa forma.
5: Hay que precisar que un niño de 3 años de edad logró sobrevivir a esta tragedia pese a sufrir graves quemaduras. Tanto la familia de las víctimas como el abogado querellante en esta causa están esperando que se fije el juicio oral que permitan obtener un veredicto condenatorio para este sujeto que se encuentra recluido en la cárcel de Valdivia. En Temuco, Bío Bío, la radio.
0: Vamos a otras informaciones y nos trasladamos a la región del Biobío porque una adulta mayor fue brutalmente asesinada tras recibir múltiples puñaladas en medio de un robo al interior de la llamada casona de huéspedes de Coronel. En tanto, su pareja resultó con lesiones de diversa gravedad. Nos informa desde Radio El Carbón de Lota, José Manuel Lagos.
7: Una mujer de 65 años fue asesinada por desconocidos que ingresaron a una vivienda que cuidaban en el sector Maule de Coronel. En tanto, su pareja, un hombre de 73 años, sufrió heridas graves. Fueron alrededor de 3 los sujetos que ingresaron hasta la llamada casona de huéspedes, donde las víctimas cuidaban el inmueble en un predio ubicado en el calle Las Encinas de dicho sector. El comandante de la 4ª Comisaría, Claudio Jiménez, entregó antecedentes preliminares de lo sucedido durante la madrugada de este sábado.
8: 3 sujetos habrían ingresado a un domicilio agrediendo con armas blancas un matrimonio matrimonio, una mujer de 65 años y un hombre de 73 años, para posteriormente sustraer especies y darse a la fuga. Lamentablemente, la mujer falleció en el lugar, mientras que el hombre fue asistido, trasladado, lesionado al hospital.
7: Cabe señalar que los antisociales actuaron a rostro cubierto, quienes huyeron en un vehículo station wagon color negro. La víctima fatal fue identificada como Isabel Contreras Aguilera y familiares exigieron justicia.
9: Justicia para mi mamá, porque no merecía morir de esa manera.
10: Ellos llevan más de 40 años cuidando esta propiedad para los Andrónico Lux y siempre han tenido este trabajo.
7: El predio donde ocurrió el crimen es propiedad de la sociedad anónima O'Higgins Punta Arenas, filial de la empresa Quiñenco, controlada mayoritariamente por el grupo Luxit. La fiscalía instruyó diligencias a la brigada de homicidios y el laboratorio de criminalística de la policía de investigaciones. Se trata del cuarto homicidio del año en Coronel y por ahora no hay detenidos.
4: 12 de la noche, 15 minutos.
0: El conductor del bus que protagonizó un fatal accidente a la altura de Teno quedó con la medida cautelar de arraigo nacional. Se evalúa como posible causa del siniestro una descompensación por diabetes. Nos amplía desde Radio Bio Bio en la región del Maule, Luis Cabello.
11: En libertad inmediata, pero sometido a la medida cautelar de arraigo nacional, quedó el conductor de la máquina Turbus, que la jornada de este viernes protagonizó un mortal choque y volcamiento a la altura del kilómetro 176 de la ruta 5 a la altura de la comuna de Teno. De acuerdo a lo relatado en el control de detención por la fiscal del Ministerio Público, Maite Mendiburo, el imputado habría sufrido una descompensación por una diabetes.
12: Y es que en el momento, cuando tiene esta descompensación, tuvo algún tiempo suficiente como para poder haber detenido en este caso el bus y haber procedido en este caso, a que se evitara en realidad esta acción.
11: En la audiencia pública llevada a cabo la mañana de este sábado en Curicó, en el Tribunal de Garantía, se conoció además la identidad de una de las dos víctimas mortales que dejó el accidente de carretero, tratándose de Gervasio Melosa Anguita, de 30 años, y una mujer que sigue como NN en la morgue de Curicó. En tanto, la magistrada Natalia Rojas autorizó el plazo legal de la investigación por este accidente carretero en 6 meses, dado que la fiscalía tendrá que verificar la evolución de la salud de todos los lesionados y además verificar si el conductor profesional de la máquina Turbus mantenía al día sus controles por esta patología crónica de diabetes. Aquí en Curicó, Bio Bio, la radio.
4: 12 de la noche, 17 minutos.
0: En prisión preventiva quedó un hombre imputado por un homicidio consumado y otro frustrado tras una fatal riña vecinal en el sector de La Varilla. Nos amplía desde Radio Bio Bio en La Serena, Gonzalo Meri.
13: En prisión preventiva quedó un hombre luego de ser formalizado por el Ministerio Público e imputado de dar muerte a otro sujeto utilizando una escopeta calibre 12 milímetros. El hecho ocurrió en el contexto de una reyerta entre pobladores por el mal vivir vecinal en un sector de tomas de terreno llamado La Varilla, al interior de las compañías al norte de la ciudad de La Serena, cuando el incordio finalizó con 2 disparos hechos por el detenido en contra de la víctima, quien fue trasladado al SAR Raúl Silva Enríquez de ese sector, donde murió debido a la gravedad de las lesiones. El Tribunal de Garantía acogió la solicitud del fiscal Freddy Salinas para decretar la prisión preventiva por una variedad de delitos que detalló el mismo persecutor.
14: Estos delitos son un homicidio consumado cometido en contra de una persona utilizando un arma de fuego, un homicidio frustrado respecto al acompañante de la primera víctima y que resultó con lesiones menores, un delito de porte ilegal de arma de fuego prohibida porque la escopeta que se utilizó para cometer este ilícito estaba modificada de su condición original, delito de receptación de especies por cuanto esta escopeta tenía un encargo por robo y un delito de porte ilegal de municiones.
13: El sujeto detenido y ahora con prisión preventiva tenía antecedentes penales anteriores a este hecho de sangre. En La Serena, Bio Bio, la radio.
0: Un paquete pegado a una de las rejas de un módulo de detención preventiva fue el elemento explosivo encontrado por personal de gendarmería y que, de acuerdo con el Ministerio Público, corresponde a un artefacto de uso minero. Los detalles con Benjamín Duque desde Radio Bio Bio en Valparaíso.
15: Gendarmería de Valparaíso informó que un artefacto explosivo fue hallado al interior del centro de detención preventiva de Quillota, luego de ser lanzado desde el exterior hacia la denominada línea de fuego del recinto penitenciario. Tras el hallazgo, se dio aviso al Ministerio Público, que instruyó la concurrencia del Grupo de Operaciones Policiales Especiales de Carabineros para realizar los peritajes correspondientes. El mayor Julio Ramos, comisario de la Cuarta Comisaría de Quillota, detalló la llegada de personal del GOPE hasta la cárcel para desarrollar las diligencias respectivas por el elemento encontrado.
16: Concurrió el personal especializado del GOPE hasta la cárcel de Guillota con la finalidad de verificar un artefacto explosivo. Lo anterior fue a raíz que al interior personal de Gendarmería encontró un objeto y ellos mismos canalizaron con el Ministerio Público y dando las cuentas respectivas. El Ministerio Público derivó a personal especializado del GOBE para adoptar el procedimiento de rigor.
15: Desde Gendarmería señalaron que el operativo se desarrolló alejado de la población penal, por lo que no afectó el normal funcionamiento de la unidad penitenciaria. Además, recalcaron el compromiso de la institución con el fortalecimiento de las medidas de seguridad de los recintos penales, mientras que la delegación presidencial apuntó a la necesidad de revisar y reforzar los protocolos existentes. Desde la región de Valparaíso,

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1: Y hasta ahora, auditores, nos reportan que se sintió un movimiento telúrico en la ciudad de Valdivia. Agradecemos a los que nos escriben a esta hora a través del más 569-9207888. Pues bien, a esta hora el Centro Sismológico Nacional, perteneciente a la Universidad de Chile, a la Facultad de Ciencias Físicas y Matemáticas de la Casa de Estudios Superiores, nos informa de manera preliminar de un sismo de magnitud 4.4 que se registró a la medianoche con 14 minutos. El epicentro se ubicó a 75 kilómetros al oeste de Valdivia y tuvo una profundidad de 21 kilómetros. Reiteramos, un sismo de magnitud 4.4 se registró a la medianoche con 14 minutos, 0 horas con 14 minutos, cuyo epicentro se registró a 75 kilómetros al oeste de Valdivia con una profundidad de 21 kilómetros. Reiteramos, esta información preliminar. Estaremos también atentos a lo que nos diga sismología cuando ya tengamos los datos consolidados. Pero por el momento es un sismo de magnitud 4.4 que se registró a las 0 horas con 14 minutos a 75 kilómetros al oeste de Valdivia y con una profundidad de 21 kilómetros.
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3: 12 de la noche, 21 minutos.
1: El Ministerio de Vivienda informó que 170 casas deberán ser demolidas en El Olivar, en Viña del Mar, luego de las revisiones técnicas a las obras ejecutadas en el marco de la reconstrucción por el mega incendio del año 2024. Los detalles con Aníbal Rosales, desde Radio Bio Bio en Valparaíso.
4: El ministro de Vivienda y Urbanismo, Iván Poduje, informó que 170 viviendas deberán ser demolidas en el sector del Olivar de Viña del Mar luego del inicio del retiro de las primeras cuatro casas vinculadas al proceso de reconstrucción tras el mega incendio de 2024. Según los antecedentes, en el Olivar existen 1.236 viviendas afectadas por la emergencia, de las cuales 444 estaban asociadas a la constructora San Sebastián. Tras la revisión técnica, se determinó que 170 deberán ser demolidas, lo que equivale al 14% del total de viviendas afectadas en el sector. Poduje sostuvo que las viviendas cuestionadas presentaban fallas estructurales e incumplimientos de la normativa de resistencia al fuego. Además, indicó que la misma empresa encargada de demoler será la responsable de construir las casas definitivas. Así lo señaló el ministro.
5: Afortunadamente el material era tan ligero y era tan blanda la casa que no demoramos nada en demolerla, lo que confirma además los informes periciales que hicimos y las cuatro querellas que presentamos contra estas empresas. La empresa que está demoliendo, la misma empresa que va a reconstruir. Esperamos la próxima semana ya estar construyendo las viviendas definitivas. El Servio operó como entidad patrocinante e invitó a constructoras que tenían solidez y experiencia para que hagan estas casas.
4: En lo inmediato, el secretario de Estado aseguró que ya se iniciaron acciones legales contra las empresas involucradas en las obras cuestionadas. Desde la región de Valparaíso, Bio Bio, la radio.
3: 12 de la noche, 23 minutos.
1: Hablemos de la mega reforma, porque en la antesala de la semana distrital el gobierno inició gestiones en el Senado para medir apoyos a este megaproyecto de ley. Desde la oposición anticipan un debate prolongado y ya anuncian rechazos, mientras que en el oficialismo algunos respaldos quedan condicionados a la sala cuna universal. Tenemos los detalles con Juan Oportot.
6: A solo 8 días de la primera cuenta pública del presidente José Antonio Kast, surgió la duda sobre la próxima gran discusión del gobierno, el proyecto de ley de reconstrucción nacional en el Senado. Desde Renovación Nacional, la voz ha sido más condicionante. La senadora María José Gatica dijo que si bien el apoyo al gobierno será permanente, espera que el Ejecutivo incorpore medidas como el proyecto de sala cuna universal. Recordemos que sala cuna, tras ser aprobada, el ministro de Hacienda, Jorge Quirós, hizo reserva de constitucionalidad, por lo que los ojos de Renovación Nacional están puestos en el titular de Teatino 120. No obstante, su par de rehenes, el senador Miguel Becker, señaló que su partido se va a cuadrar con los lineamientos del gobierno, donde espera que las condiciones presentadas por los demás senadores de su colectividad se realicen de manera responsable.
7: Entregamos un apoyo al proyecto de ley de reconstrucción, pero también esperamos gestos para poder incorporar medidas que para nosotros de alguna u otra manera son fundamentales.
8: Bueno, yo espero que las peticiones que se hagan en forma seria, responsable, y que si el gobierno las considera adecuadas, la podamos incorporar.
6: Desde el Ministerio de Hacienda señalaron que han mantenido un permanente diálogo con los parlamentarios oficialistas y de oposición.
1: El gobierno ha tenido que enfrentar diversas críticas por su manejo en materia de seguridad, las cuales aumentaron tras el violento robo ocurrido, recordemos, en la vivienda del expresidente del Tribunal Constitucional, Iván Aróstica. Desde La Moneda señalaron que después del ajuste de gabinete se buscará instalar un nuevo enfoque comunicacional, el que sería presentado oficialmente durante la cuenta pública del próximo lunes 1 de junio. Nos informa Benjamín Zamorano.
9: Dar inicio a una nueva narrativa y dejar atrás la fase de instalación serían algunos de los objetivos del gobierno tras el cambio de gabinete. Cambio que ocurre en medio de las constantes críticas hacia la gestión del Ejecutivo en materia de seguridad. Cuestionamientos que se dirigieron especialmente a la ex ministra Steiner y a la ausencia de una estrategia clara para abordar esta área. Tales han sido los embates en esta materia que incluso la ex candidata presidencial de Chile Vamos, Evelyn Matthei, criticó la designación de Steiner como encargada de esta cartera luego de su salida. Añadió que su plan de seguridad sigue totalmente disponible si es que el Ejecutivo lo necesita. Al respecto, el diputado DC, Patricio Pinilla, sentenció que fue el propio gobierno el que se autoimpuso la vara por la cual iba a ser medido.
10: Fue el propio gobierno el que se autoimpuso la vara por la cual iba a ser medido. Seguridad, inmigración irregular y reactivación económica. En materia de seguridad ni siquiera existía un plan y todo era absoluta improvisación.
9: De acuerdo a la última encuesta Black and White, un 58% de los encuestados considera que el gobierno debe poner mayor énfasis en la seguridad pública, mientras solo un 28% aprueba la forma en que la actual administración ha enfrentado la delincuencia.
3: 12 de la noche, 26 minutos.
1: Ya tenemos la información consolidada del Centro Sismológico Nacional de la Universidad de Chile. Ya le habíamos informado previamente de que era un sismo de 4.4. Ahora se corrigió la magnitud a 4.5, además de la profundidad que alcanzó los 36 kilómetros. El epicentro, 65 kilómetros al oeste de Valdivia. Lo que no cambia es precisamente la hora. 0:14 en que se registró este movimiento telúrico a 65 kilómetros al oeste de Valdivia, con una profundidad de 36 kilómetros y una magnitud de 4.5. Es lo que nos informa a esta hora el Centro Sismológico Nacional perteneciente a la Universidad de Chile. Además, Senapred informa las intensidades en escala de Mercalli, sintiéndose en la región de la Araucanía, en grado 2 en la localidad de Carahue, en la región de Los Ríos, las localidades de Valdivia y Corral. Este alcanzó a grado 3 en la escala de Mercalli. El Sistema Nacional de Prevención y Respuesta ante Desastres continúa evaluando afectación a personas y daños a infraestructura y servicios básicos, cuyo resultado se reportará a través de los informes de incidente o emergencia elaborados por Senapred. La información que estamos actualizando a esta hora, sismo 4.5 a la medianoche con 14 minutos de 36 kilómetros de profundidad, cuyo epicentro se registró a 65 kilómetros al oeste de Valdivia. Información ya consolidada, definitiva, por parte de Sismología de la Universidad de Chile.
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3: Doce de la noche, 28 minutos.
1: A tan solo 3 días de que Máximo Pacheco deje la presidencia de Codelco, un nuevo escándalo sacudió a la estatal. Más de 6.000 trabajadores, escuche bien, deberán devolver dineros correspondientes a bonos de producción pagados en diciembre de 2025. Los detalles de esta información con José Facciamaro.
11: Comenzó la cuenta regresiva para la salida del presidente de Codelco, Máximo Pacheco, quien será reemplazado por Bernardo Fontaine, en medio de una serie de irregularidades que han marcado los 4 años de gestión. Uno de los episodios más recientes se conoció esta semana luego de que la estatal informara que en una auditoría interna se detectó una sobreestimación de 26.875 toneladas en la producción reportada de 2025. En esa línea, la presidenta del Comité de Auditoría, Compensaciones y Ética, Tamara Agnich, indicó que será necesario recalcular los incentivos asociados a estos indicadores.
12: Sin embargo, la corrección de los volúmenes de producción reportados sí exige recalcular los incentivos variables asociados a esos indicadores. Este proceso involucra 6.322 trabajadores y ejecutivos.
11: Esto implica que 6.322 trabajadores deberán devolver a la empresa cerca de 14,3 millones de dólares por conceptos de bonos de producción. Así, la mirada queda puesta en el plan que implementará Bernardo Fontaine una vez que asuma el liderazgo de la cuprera, en un contexto marcado por el alza sostenida del precio del cobre.
1: Mientras el plan de reconstrucción nacional aguarda su siguiente paso en el Congreso, crece preocupación en municipalidades por proyecto presentado por el gobierno que propone eliminar contribuciones para mayores de 65 años. Si bien el gobierno se compromete a suplir déficit de recaudación a través del Fondo Común Municipal, alcaldes advierten que en caso de no cumplirse algunos beneficios sociales podrían verse afectados. Tenemos los detalles que nos

0: cuenta Sebastián Cornejo.
1: Más de 300.000 viviendas podrían dejar de pagar contribuciones. Así lo propone la reforma que se discutirá los próximos días en el Senado. El subsecretario de Desarrollo Social, Sebastián Figueroa, señaló ante las preocupaciones de distintas municipalidades que el gobierno se comprometió a inyectar fondos al Fondo Común Municipal frente a una eventual baja de ingresos que podrían percibir distintas alcaldías del país. Sin embargo, el ministerio no tiene contemplado remediar el eventual déficit individual de recaudación de cada municipio. Esto ha causado críticas en municipalidades como La Cisterna, al mando de Joel Olmos, debido a la dependencia que mantienen múltiples alcaldías con el fondo. Sin embargo, desde el oficialismo, la diputada republicana Flor Baice asegura que el Fondo Común Municipal no presentará déficit si se llega a aprobar la reforma.
2: Es que cuando disminuye el pozo del Fondo Común Municipal, también disminuye la distribución hacia las comunas más pobres. Nosotros tenemos un porcentaje de dependencia del Fondo Común un poco más del 50%, pero hay comunas que tienen el 90%.
3: El proyecto de ley de reconstrucción lo que señala es que se va a compensar a este fondo la baja por concepto de contribuciones, y desde esta forma no debiese haber una variación en lo que recibe cada uno de los municipios.
1: El proyecto de ley se encuentra en su segundo trámite constitucional en el Senado, a la espera de que se discuta en la Comisión de Hacienda dentro de los próximos días.
0: Este sábado arribó a suelo nacional la delegación chilena retenida por fuerzas israelíes mientras participaban en la misión humanitaria Global Sumud, que buscaba llegar a la franja de Gaza. Los activistas acusaron un trato deshumanizante y denunciaron negligencia del gobierno chileno durante los días en que permanecieron detenidos. Los detalles de la jornada con Valentina Obrequia.
4: Los integrantes chilenos de la flotilla humanitaria Global Sumud denunciaron malas condiciones durante los días que permanecieron retenidos por fuerzas israelíes, luego de que la embarcación fuera interceptada el pasado 18 de mayo, cuando intentaban llegar con ayuda humanitaria a la franja de Gaza. Tras arribar el día de ayer al aeropuerto de Santiago, los activistas Carolina Altit y Víctor Chenfro cuestionaron el actuar del gobierno chileno y relataron parte de las condiciones que enfrentaron durante la detención. En medio del recibimiento realizado por adherentes a la causa palestina, ambos activistas denunciaron un trato deshumanizante, además de precariedad en el lugar donde permanecieron retenidos.
5: Hoy día podemos estar acá, fue gracias a la gente y pese a la Cancillería. El gobierno de Chile actuó pésimo. Se ve que le importa más el dinero que cómo están sus ciudadanos.
6: Salí inconsciente, los dejaban al sol 3-4 horas, amarrados enteros, y ponían el himno de Israel.
4: El TIT además aseguró que permanecieron separados en containers, con escasa alimentación y poca agua durante los días que estuvieron bajo custodia israelí.
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0: Un hombre de 35 años falleció luego de contraer virus ANTA en un sector rural de la región de Ñuble. La autoridad hizo el llamado y lo reiteró a la prevención de este virus. Nos trasladamos a Radio Bio Bio en la región de Ñuble. La información del momento la tiene Guillermo Escares.
8: Se confirmó en Ñuble el fallecimiento de un hombre de 35 años que permanecía internado en la región del Bio Bio tras contagiarse con antivirus. El hombre, oriundo de la comuna de Bulnes, se convirtió en el sexto caso confirmado en esta región durante el presente año 2026. De acuerdo a la información entregada por la autoridad sanitaria, el hombre se habría contagiado mientras realizaba pesca deportiva en una zona rural de abundante vegetación en el sector de Santa Clara de la comuna de Bulnes. Tras presentar síntomas, consultó el pasado 16 de mayo en el hospital de esa ciudad, de donde posteriormente fue derivado hasta el hospital regional en Concepción debido a la gravedad de su estado de salud. Las autoridades, junto con confirmar el hecho, reiteraron el llamado a reforzar las medidas preventivas frente al contagio de virus ANTA, especialmente en sectores rurales y lugares con presencia de roedores silvestres. En la región de Ñuble, Bio Bio, la radio.
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7: 12 de la noche, 34 minutos.
0: Un tiroteo registrado en las inmediaciones de la Casa Blanca en Estados Unidos terminó con un hombre muerto tras ser abatido por agentes del servicio secreto, en un hecho que obligó a un

0: Cierre preventivo del complejo presidencial durante la jornada de este sábado. De acuerdo con reportes preliminares, el individuo se acercó a un punto de control cercano al recinto donde abrió fuego contra funcionarios del servicio secreto. Los agentes respondieron a la agresión, hiriendo al atacante, quien posteriormente fue trasladado a un hospital del área donde finalmente falleció. Durante el intercambio de disparos, un transeúnte resultó herido, aunque no está claro si fue alcanzado por el fuego inicial del sospechoso o por la respuesta de los agentes. Ningún integrante del servicio secreto fue lesionado. En medio del operativo, el presidente de Estados Unidos, Donald Trump, indicó que, se encontraba en la Casa Blanca el mandatario sin resultar afectado por el incidente. Las autoridades mantienen la investigación en curso para esclarecer las circunstancias del ataque. El hecho ocurre semanas después de que otro incidente armado registrado cerca de la Casa Blanca se registró en ese lugar, lo que volvió a encender las alarmas de seguridad del presidente y del perímetro presidencial en Washington. Un ataque masivo con misiles y drones lanzado por Rusia impactó durante la madrugada de este sábado la ciudad de Kiev en una nueva ofensiva que elevó las alertas en toda Ucrania y dejó daños en distintos sectores de la capital. El bombardeo se produjo luego de que el presidente ruso Vladimir Putin ordenara preparar represalias tras una reciente ofensiva ucraniana en un contexto de creciente escalada militar entre ambos países. Según las autoridades ucranianas, se trató de una combinación de misiles balísticos y drones que activó las defensas aéreas en Kiev, donde se reportaron explosiones y operativos de emergencia en varios puntos de la ciudad. El ataque se enmarca en una serie de ofensivas recientes que han intensificado la presión sobre la capital ucraniana y mantienen la alerta en distintas regiones del país. Y Donald Trump aseguró que Irán está cerca de aceptar un acuerdo de paz impulsado por Estados Unidos, afirmando que las negociaciones ya están largamente acordadas y que solo restan detalles para concretar el pacto. El mandatario sostuvo conversaciones con líderes de Arabia Saudita, Emiratos Árabes Unidos, Qatar, Turquía y Pakistán, entre otros países involucrados en las tratativas. Según Trump, el eventual acuerdo incluiría la reapertura del Estrecho de Hormuz, clave para el comercio mundial de petróleo, y una extensión del alto el fuego vigente entre Washington y Teherán. Además, señaló que espera anunciar próximamente un memorando de entendimiento para avanzar hacia el fin definitivo del conflicto. Pese al optimismo mostrado por la Casa Blanca, desde Irán han insistido en que todavía existen diferencias importantes, especialmente respecto al programa nuclear iraní y al levantamiento de sanciones económicas. Mientras tanto, Trump advirtió que evaluará la última propuesta iraní junto a sus asesores antes de definir los próximos pasos de Estados Unidos en la región.
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1: 12 de la noche, 38 minutos.
0: Universidad Católica y Colo Colo juegan desde las 18 horas en el Claro Arena, el partido más destacado de la 13ª fecha del fútbol chileno de Primera A. Nos referimos al fútbol profesional de Primera A en nuestro país. En los otros duelos del día, Deportes Concepción recibe a Huachipato en Collao y La Serena hará lo propio ante Deportes Limache en el Estadio La Portada. En el fútbol internacional, con el ex delantero de Colo Colo, Lucas Cepeda, en la banca de suplentes, el Elche empató 1-1 ante el Girona y logró mantenerse en la primera división de la Liga de España. En otros resultados, con participación de chilenos, el Betis de Manuel Pellegrini venció 2-1 al Levante y el Sevilla de Alexis Sánchez y Gabriel Suazo cayó 1-0 ante el Celta de Vigo. Los detalles con Felipe Espina.
3: Universidad Católica y Colo-Colo juegan hoy desde las 18 horas en el Claro Arena, el partido más destacado de la 13ª fecha del torneo del fútbol profesional chileno de Primera A. Por el lado de los cruzados, el defensor Branco Ampuero adelantó el choque ante los salvos.
4: Vamos a jugar contra el puntero del torneo, vienen de marcar muchos goles en el último compromiso que tuvieron de local, pero estos partidos siempre son distintos, tienen matices totalmente distintos, todos los jugadores quieren estar ahí, esperemos que sea un espectáculo digno de un partido de Universidad Católica con Colo-Colo. Nuestra expectativa, por supuesto, es ganar, quedar con los tres puntos.
3: En Colo-Colo, en tanto, el volante Arturo Vidal, que durante esta semana se vio envuelto en un confuso incidente por la sustracción de 50 millones de pesos que realizó un amigo suyo en una casa de cambio que supuestamente recibió el futbolista, aseguró que los temas externos no lo sacan del foco del partido ante la UC.
5: Si lo miráis de afuera, se ve una semana no muy buena, pero como yo ya estoy acostumbrado, llevo más de 20 años jugando profesionalmente, me pasaron cosas estando en los mejores equipos del mundo y nunca me salí del foco. Estoy súper concentrado, estoy feliz, de verdad que estoy muy feliz, porque siempre que pasa estas cosas el cariño crece, mi confianza crece mucho más. Cuando estaba afuera me atacan, imagínate ahora que estoy acá.
3: En los otros duelos del día, Deportes Concepción recibe a Huachipato y Deportes La Serena será local local, ante Deportes Limache. En el fútbol

0: Internacional con la arquera chilena Cristiane Endler. El Olympique de Lyon cayó por 4-0 ante Barcelona en la final de la Liga de Campeones Femenina disputada en el Ullevaal Stadium de Oslo, capital de Noruega. Más allá de la derrota en la final, la golera nacional aseguró, en conversación con la transmisión oficial, que sueña con volver con la roja a una Copa del Mundo.
1: Ya nos queda el último partido ahora en junio, tenemos que ganar sí o sí y estamos con la posibilidad todavía de clasificar al repechaje, así que intentando cumplir otro sueño de que es estar nuevamente en un mundial y llevar a Chile a las grandes instancias de competiciones, que es lo que uno sueña como jugadora.
0: El Elche de Lucas Cepeda igualó 1-1 ante Girona, resultado que le permite mantenerse en la primera división de la Liga de España la próxima temporada. En otros partidos que involucraron a chilenos, el Betis de Manuel Pellegrini venció por 2-1 a Levante, mientras que el Sevilla, con Alexis Sánchez y Gabriel Suazo como titulares, cayó por 1-0 como visitante ante Celta de Vigo. En otros deportes, el piloto británico de Mercedes, George Russell, saldrá desde la primera posición de la grilla del Gran Premio de Canadá, quinta fecha de la temporada de la Fórmula 1 que se disputa hoy desde las 4 de la tarde en el circuito Gilles Villeneuve en Montreal. Segundo largará su compañero de escudería, el italiano Kimi Antonelli, y tercero, el británico de McLaren, Lando Norris.
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3: 12 de la noche, 41 minutos.
4: Concluye las noticias en esta presente edición de Radiograma. Sigan nuestra sintonía porque ya en los próximos minutos comienza el trasnoche. Le acompañamos hasta las 8 de la mañana como cada domingo a través de nuestras 43 estaciones y en la pantalla de BioBio TV. Y más noticias en biobiochile.cl y cada una hora en El Informador. Por su atención, gracias. Tengan muy buenos días y un feliz domingo.
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4: Hola, ¿cómo están? Muy buenas noches, Chile. Qué gusto estar nuevamente con ustedes. Sí, pues hasta las 8 de la mañana hacemos juntos el trasnoche de la radio, por supuesto, a través de BioBio, la radio, y sus 43 estaciones, además de la señal de BioBio TV. Qué gusto estar nuevamente con ustedes en este domingo 24 de mayo del año 2026. ¿Eh? Ya se nos está acabando el mes del mar. Se nos acaba el quinto mes del año. Sí, pero sí. Lo que recién comienza es este día. Sí, estamos a 43 minutos de que comience este día domingo. Eso sí, hace una hora ya con 43 minutos en las regiones de Aysén y Magallanes. Recuerden que tenemos una hora de diferencia. Ya es la 1:44 aquí en Santiago, la capital del Reino de Chile. Las 0:44. Qué gusto estar nuevamente con ustedes. Como siempre, la invitación está hecha para que se mantengan en sintonía, para que se comuniquen con nosotros. Recuerden que tenemos dos vías de comunicación. La primera, WhatsApp de la radio, más 569-9207888. Ese es nuestro WhatsApp. Estamos esperando sus videos, sus imágenes. También estamos esperando sus mensajes de voz, mensajes de texto a través de nuestro WhatsApp. Ahora, si usted quiere hablar con nosotros, si quiere hacerlo como dicen por ahí, como dicen los lolos, a la antigua, 800

0: 810-810-810. 800-810-810. La tradicional línea telefónica gratuita. Además que no le va a salir ni un solo peso porque es llamada sin costo alguno para que ustedes también se comuniquen con nosotros. Y también ahí los números de contacto lo puede ver en la pantalla de BioBio TV, donde nuevamente estamos en un Santiago invadido por la neblina nuevamente y también por el frío, ¿ah? Ayer sí que hizo frío, yo pensé que era algo psicológico, francamente, pero no, era muy cierto, apenas 7 grados marcaron los termómetros de temperatura mínima. Así, así nomás. ¿Cuánto vamos a tener hoy día? Sí, lo habíamos informado en Radiograma, sí. 13 grados, ¿sí? 13 grados, ¿ah? Pero mañana lunes vamos a tener 21 grados, ¿ya? Y el martes 23. Ya, temperaturas más gratas para ir a sacar al perrito, más otoñales, porque ahí vuelve el sol. Pero mientras tanto, hoy va a seguir cubierto, así que vamos a tener temperaturas bastante bajas por lo demás, pero siempre es bueno decirle que se abrigue, sobre todo para los que están afuera, que se ponga el gorrito, que se ponga ahí la bufanda, que se abrigue, que no solamente se abrigue por dentro, tiene que abrigarse por fuera, ¿cierto? Así que bueno, queremos... Sí. Que también este espacio, no solamente usted entre en compañía, también usted entre en calor con nosotros a falta de temperaturas un poquito más cálidas para poder capear el frío, ¿cierto? Bueno, también saludamos a los que hacen posible este programa y usted lo ve también ahí en la pantalla de BioBio TV, quien comanda la nave espacial de BioBio, la radio, tiene un sonoro hombre y me acompaña nuevamente el orgullo de nos... Don Rodrigo de la Rosa, bienvenido Rodrigo, y ahí está, saludando en la cámara de BioBio TV, nuestro gran Rodrigo de la Rosa, que ya nos va a estar acompañando de aquí hasta las 8 a.m. para que juntos vivamos este trasnoche de día domingo 24 de mayo de 2026. Ya vamos a ir con sus mensajes, ya vamos a ir con sus llamados también, ¿por qué no? Pero antes, por supuesto, y como siempre es la costumbre, tenemos que empezar con la buena música, ¿no?
1: Sí.
0: Así que a partir de este momento, abróchense todos el cinturón de seguridad, porque este vuelo comienza a despegar y va a terminar en aterrizar a las 8 de la mañana en la losa de Antonio Belet 281 en la comuna de Providencia. Y mientras tanto, volamos por todo el país porque este es el trasnoche, la madrugada de Chile que comienza a partir de este momento. Y así... Así comenzamos, celebrando que estamos vivos, celebrando que tenemos para abrigarnos, celebrando que estemos bien de salud. Bueno, Celebration, Cool and the Gang, para comenzar el trasnoche de la radio. Bienvenidos.

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1: Celebremos los buenos tiempos. Así es, celebrate good times, ¿cierto? Sí, pues junto a Cool and the Gang, porque celebramos que hoy es domingo. Así que aprovechamos también de saludar a los que están de cumpleaños hoy, 24 de mayo, los que están celebrando algún acontecimiento en especial, algún bautizo, algún aniversario. Bueno, todo tiene cabida aquí en el trasnoche de la radio. Y por acá, varios hinchas azules nos están recordando que hoy, 24 de mayo... Sí, pues mire, mire, ¿para qué andamos con cosas? El fútbol no es guerra. Y tenemos que saludar a quien... digamos que es el segundo equipo con mayor cantidad de hinchas en nuestro país, parte de los equipos grandes de nuestro territorio nacional. Así que saludamos a todos los hinchas azules del Club Universidad de Chile, que hoy está de aniversario. 99 años de vida cumplen los románticos viajeros. Así que muchas felicidades para nuestros amigos chunchos que hoy están celebrando su aniversario 99 y próximo año. Se acerca el centenario. Ojalá sea un centenario mucho mejor que el de Colo Colo, sin duda alguna. Sí, porque vaya que fue bastante malogrado, ¿eh? Tenemos una cosita ahí mala con el tema de los centenarios, ¿eh? Ahí estaba leyendo también algunos libros, algunos textos de historia relacionados, por ejemplo, al centenario de Chile, que también fue ahí, tuvo varias cosas malas, ¿no es cierto? En los 200 años tuvimos el terremoto del 27F, no, fue los mineros, algo tenemos con los centenarios, lo que pasó con Colo Colo, con la muerte de estos hinchas, lamentablemente, un rendimiento no muy bueno de parte del cuadro albo, así que, bueno, esperemos que no sea así para nuestros amigos de la Universidad de Chile. Así que felicidades, amigos azules, hoy día están de fiesta, 99 años, así que nada, pues, un abrazo grande para todos los hinchas del romántico viajero, como por ejemplo Davis de Antofagasta, pues, ¿eh? Porque dice que el día de hoy me enorgullezco en saludar a mi querida institución, la Universidad de Chile, dice, por cumplirse 99 años. Saludos y abrazos a todos los azules de corazón, hinchas, simpatizantes y socios de esta institución. Gracias, Nicolás, y un abrazo. Buena jornada de parte de Davis Mundaca, porque él sí que es chuncho. Sí, pues. Davis, sí, pues, 99 años de vida de la U. Muy bien, pues. ¿Usted está congelado en estos momentos, amigo? ¿Como Germán? Más 569-9200-7888. Saludamos a Ignelda desde Penco, que hasta ahora nos desea una linda y tranquila jornada. Por acá con mi matecito, mucho frío por los Andes. Un gran abrazo de parte de Alexander. Bienvenido, Alexander. ¿Qué más en este momento? A ver... Buenos días y un abrazo a Nicolás, como también a don Rodrigo de la Rosa. Y después de desaparecer 3 semanas por vacaciones del cálido Mejillones al frío Santiago, hoy vuelvo con todo el fuá a la peguita del barrio El Golf para cumplir con la máxima de los guardias. Guardia que no duerme, no es guardia, dice por acá Vladimir de Loprado, que estuvo ahí desaparecido. Muy bien, 3 semanas merecidas de vacaciones, que es, yo creo que lo mínimo que uno tiene que descansar, ¿eh? 3 semanas de vacaciones, con 2 como que uno no se repone mucho, pero con 3... Uno está al otro lado, cielo. Saludamos a María Eugenia por acá. Una vez más, un gusto que estés ahí. Muchas gracias, María Eugenia. Nos desea un buen turno ahí junto a Rodrigo La Rosa. Y también no solamente te leemos, te escuchamos a través del más 569-9200-7888. A ver, buenos días.
2: Hola, hola, radio desde Cañete, reportándose para Bio Bio, la radio Vicente Sandoval, el rumpi de Cañete. De turno al momento en compañía del trasnoche. Nicolás, que tenga un excelente turno. De Cañete, Vicente Sandoval.
1: El Rumpi del Cañete ha estado ahora también con nosotros, pues, ¿ah? Saludamos ahí al Rumpi de Cañete, otro de los infaltables del trasnoche de Bio Bio de la radio, ¿no? Sí, pues. Desde Villa Alemana por acá, aguante Colo Colo, de parte de Jorge. Aquí Pati también quiere saludar a su gloriosa Universidad de Chile. Dice por acá, siempre con la U en las buenas y en las malas. Y hoy, 24 de mayo, además es el día del completo. ¿A usted le gustan los completos, Rodrigo La Rosa? Sí, no, ni fu ni fa. ¿Para la oncecita? Ah, qué rico, con un tecito, ¿no? Para poder quemar las grasas, ¿eh? Y por eso mismo, van a decir, oye, pero si ustedes hablan pura comida, pero a la gente le gusta comer, pues. ¿Cierto?
3: Sí.
1: ¿A usted cómo le gusta el completo? Le quiero preguntar a usted, amigo o amiga que está en la sintonía. Usted, Rodrigo Alosa, ¿cómo le gusta italiano, cierto? A mí también, sí, yo creo que el italiano, no, el dinámico, con todo. ¿Ah? No solamente, sí, además de la palta y el tomate, que tenga salsa americana, que tenga chucrú, con todo. Bueno, ¿a usted cómo le gusta el completo? Más 569-9200-7888. Nico, ¿acaso el Día de la Madre no era el 10 de mayo? A ver, saludamos. A ver, ¿alguien dijo, ha hablado del Día de la Madre al respecto, no? A ver, escuchemos. Buenos días.
3: Filipilla, Gustavo, siendo colocolino de corazón, igual les doy un feliz cumpleaños a la Universidad de Chile.
1: Muy bien. Juan Zamorano, ah, yo pensé que iba a saludar por el Día de la Madre. Mire que ahí entramos en una pelea, pero no, pues ya, pónganse respetuosos, pues, amigos. Ya, a nuestros amigos colocolinos respetuosos, a nuestros amigos cruzados también. Hoy día los que están de fiesta son los azules, pues. Bueno, acá tengo a... de Talca, tengo a Andrés Venegas por acá, dice que nos manda un cariñoso saludo. Y un cariñoso abrazo para todos ustedes. Que sea un excelente programa. Muchas gracias, don Andrés. Gracias por estar ahí con nosotros. Por acá tengo un saludo a la Alianza Colombiana del curso octavo C del Colegio El Carmen 270. Un saludo para la Alianza Colombiana del curso octavo C del Colegio El Carmen 270. De parte de Robert Lobos, que está a esta hora acompañándonos en sintonía de la radio. Eso, sí, sí, Colombia. Sí, sí, Caribe. Ellos sí que van a estar celebrando porque clasificaron al Mundial. Bueno. Hola, amigo, por acá en la sintonía, fiel auditor de siempre, el Correcaminos, curicano Alex Gabriel Salinas. Bendiciones a todo el equipo de Bio Bio La Radio, por acá, Alex Gabriel Salinas. Muy bien, pues, ¿ah? Eso mismo. Ya, pues. Oiga, no, estaba revisando por acá algunas informaciones, pero ya las vamos a estar ampliando. Usted sabe que tenemos que rectificar, reportear, y todas las R había, y por ahora, repetir. Bueno, aparte del periodismo, ¿no? Incluso hasta cuando uno tiene que estar en escritorio. Claro que sí, pues. Oye, saludo muy cordial a don Sergio Jara ahí de Canal 13, ¿ah? ¿Eh? Sí, pues un abrazo grande para él. Grande, Sergito. Gracias por estar ahí, siempre en la sintonía del trasnoche de la radio. Oye, y a propósito de Colombia, quiero saludar a una amiga, sí, pues que ella es de esas tierras, ¿cierto? A Dianita, que si está a esta hora escuchándome en el trasnoche, muchas felicidades. ¿Sabe por qué? Porque estábamos hablando ahí del saludo a la Alianza Colombiana del Colegio 270, ¿cierto? El Carmen 270. Pero quiero saludar específicamente a ella, porque a su familia se integra un tercer miembro. Va a ser mamá. Así que muchas felicidades para Diana. Que sea una dulce espera y, bueno, una nueva experiencia de vida, pues, ¿eh? Esto de ser mamá. Y saludos también a su esposo, que ahí están esperando la llegada de un nuevo integrante de la familia. Así que un abrazo y un beso gigante para Dianita, que debe estar por ahí en sintonía. Si no, le estoy mandando acá un mensaje de voz de igual manera, pero quería darle esta sorpresa.

Esa, porque se contó un pajarito, dicen por ahí que va a ser mamá. Qué bueno, qué lindo. El mejor regalo del mundo, ¿cierto? Sí, los hijos. Y yo sin ser papá lo digo, ¿no? Lo digo por experiencia de algunos amigos.

0: ¿Será chileno? Es que ahí le voy a preguntar. ¿El hijo va a ser chileno, colombiano o argentino? Buena pregunta. Nació en Chile, claro. Abrazo gigante, Dianita, y muchas felicidades. Vamos a la pausa. Noticias del informador y al regreso seguimos con ustedes aquí en el trasnoche de la radio hasta las 8 de la mañana. No se vaya, ya volvemos.
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0: Tras horas de búsqueda, tanto en el interior como en el exterior del Hospital del Salvador, fue encontrado el paciente que se mantenía extraviado tras ingresar a los viaductos subterráneos del recinto en la comuna de Providencia. De esto nos informa Jorge Villegas.
3: Un hombre de 44 años permaneció extraviado durante aproximadamente 3 horas al interior del Hospital del Salvador en la comuna de Providencia. El hecho ocurrió cerca de las 15 horas cuando el paciente psiquiátrico se dirigió al baño. Sin embargo, una vez adentro, se perdió su rastro luego de ingresar a los viaductos subterráneos del recinto asistencial. Ante la situación, se alertó a los equipos de emergencia concurriendo inicialmente 4 compañías del Cuerpo de Bomberos de Santiago junto a más de 20 voluntarios. Con el paso de las horas, tras descartar que el paciente se encontraba aún bajo los viaductos, personal de seguridad del hospital logró divisarlo transitando en uno de los pasillos del recinto. Esto fue confirmado en el lugar por el teniente Francisco Cabezas de la 19ª Comisaría de Providencia.
4: E inmediatamente le dieron aviso a carabineros que estaban un poco más atrás que ellos. Acá, bueno, se mantiene la denuncia por presunta desgracia. Obviamente igual tenemos que dar las cuentas a la fiscalía, que impartirá instrucciones relativas a la situación del personal médico, como también qué va a pasar con esta persona.
3: Tras el hecho, el Hospital del Salvador emitió un comunicado de prensa en el cual señalan que el funcionamiento del hospital no se vio interrumpido en ningún momento, agregando que conforme a la normativa vigente, el hospital no entregará antecedentes clínicos de la persona involucrada.
0: El Ministerio Público solicitó la pena de presidio perpetuo para un hombre acusado de generar un incendio y quemar vivas a 2 mujeres en el año 2022 en la comuna de Vilcún, en la región de la Araucanía. Los detalles los entrega Roberto Neira desde Radio Bio Bio en Temuco.
5: La Fiscalía solicitó la pena de presidio perpetuo para Luciano Alexis Torres Moreno, acusado de generar un incendio en un inmueble y quemar vivas a una madre y a su hija, hecho perpetrado el 13 de mayo del 2022 en la localidad de Cajón, comuna de Vilcún. Perdieron la vida producto de las graves quemaduras Aide del Carmen Torres Martínez y Jessica Pamela Calderón Torres. Cecilia Calderón Torres pidió justicia por la muerte de su hermana y su madre, aseverando que espera las máximas penas para el acusado.
6: Yo espero que caiga todo el peso de la ley sobre él, porque fueron 2 víctimas y mi mamá y mi hermana, ellos fueron como familia para él y él pagarle de esa forma.
5: Hay que precisar que un niño de 3 años de edad logró sobrevivir a esta tragedia pese a sufrir graves quemaduras. Tanto la familia de las víctimas como el abogado querellante en esta causa están esperando que se fije el juicio oral que permitan obtener un veredicto condenatorio para este sujeto que se encuentra recluido en la cárcel de Valdivia. En Temuco, Bio Bio, la radio.
0: Y en noticias del exterior, al menos 30 personas siguen desaparecidas este domingo en Filipinas tras el colapso de un edificio en construcción en la provincia de Pampanga, unos 80 kilómetros al norte de Manila, donde 26 ciudadanos ya fueron rescatados mientras continúan las labores de búsqueda, informaron autoridades locales. La Oficina de Reducción y Riesgos y Gestión de Riesgos de Desastres explicó en un comunicado que el incidente se registró a las 3 hora local, 19 horas tiempo universal del sábado, en una estructura de hormigón de 9 pisos sin aún culminar, situada en la ciudad de Los Ángeles, esto reiteramos, en Filipinas. El escrito, difundido por el ayuntamiento, explica que 24 personas fueron rescatadas con éxito de la estructura colapsada, a lo que se suman otras 2 que se encontraban en una edificación contigua y que también resultaron afectadas por el derrumbe. Hasta ahora se desconoce el estado de estas personas. Según medios locales, algunas de ellas sufrieron heridas de variada consideración. Por su parte, el jefe de la Oficina de Información Pública de la ciudad, Jay Pelayo, declaró a la emisora privada DZBB que, según los datos preliminares, se estima que todavía hay entre 30 y 40 personas atrapadas en el edificio en construcción. Las autoridades han desplegado un centenar de funcionarios en el lugar, entre

0: de ellos rescatistas y paramédicos, mientras intentan determinar la causa del desplome. Según medios filipinos, la mayoría de los rescatados y desaparecidos son trabajadores de la construcción que pernoctan en el sitio, incluso durante los fines de semana. 1:05 a.m. A esta hora Santiago presenta una temperatura de 5,8 grados, el cielo se encuentra cubierto con neblina, la humedad alcanza al 89%. A esta hora también les contamos que la ciudad de Valdivia presenta 8 grados de temperatura con cielo cubierto en la zona y una humedad que alcanza al 100%.
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0: 1:07 a.m, los Bunkers bailando solo aquí en el trasnoche de la radio.

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1: Bueno, así como saludamos a los hinchas de la U por su aniversario, también nos habían reportado varios auditores que también se habían sentido algunos estruendos, ruidos que son como típicos de celebraciones de equipo grande, ¿por cierto? Bueno, pasó con Colo Colo con los 101 años, ¿se acuerdan? Que prácticamente el WhatsApp estuvo invadido prácticamente de quejas, sino que de llamados de atención por el estruendoso ruido de fuegos artificiales. Se han extendido en algunos sectores, ya, por ejemplo, acá me dice que en Macul se sienten estruendos, me dice, será por el centenario de la U, o sea, el casi centenario, porque son 99 años, pero un aniversario más de la U. Acá en Concepción dice que será una celebración para los hinchas de un club de fútbol, pero dice que por casi 20 minutos se percutaron fuegos de artificio a la medianoche. Dice, no hay respeto por lo demás. Eso es lamentable, sí, pues eso es lo lamentable cuando... No sé si llaman los hinchas a los que no saben respetar la convivencia entre vecinos, ¿ah? Bueno, yo espero que esto no se normalice con el paso del tiempo. Y que de una buena vez por todas también hay una ley mucho más dura, más severa contra el tráfico de fuegos artificiales. Buenas noches, Nicolai. Saludos para todos los auditores del Trasnoche y buen turno para ti y tu equipo por acá desde mi amado Yayay con 6 grados de temperatura. La Profesol nos acompaña a esta hora. Bienvenida, Profesol. Un abrazo enorme. Gracias por estar ahí con nosotros. Que tengas una tranquila noche por acá, Flor María, desde San Pedro de la Paz. Yo escucho la Bio Bio, dice, desde el año 2010, desde el año del terremoto, nos dice acá Flor María, desde San Pedro de la Paz. Aquí tengo a Caterina Inostrosa, que quiere saludar y felicitar a sus hijas. ¿Por qué? Porque hoy desfilaron en el Hotel El Dorado en la titulación de la Academia JB Models. Mi hija mayor se tituló de modelo profesional y estoy rebosante de orgullo, me dice por acá Caterina. Mamá chocha, ya que vio a su hija mayor titulándose de modelo profesional. Muchas felicidades para ti, Caterina, y para tu hija, para tus hijas que decidieron, obviamente, optar por la carrera de las pasarelas. Linda carrera por lo demás. Un abrazo enorme, Caterina, y muchas, muchas felicidades. Y como dice Fernando, las bengalas y los ruidos en sus poblaciones lo que más sufren son los animales, a propósito del el tema de los fuegos artificiales, ¿no? María Victoria, ¡viva Colo Colo!, dice por acá. Saludos desde Cherquenco. Acá, ¿qué más tengo en este momento? Un saludo a la patrulla de Copec Santiago Centro de parte de Pablo Pérez. Bienvenido, Pablo, a la sintonía. Y a los que les gusta el completo, muy buenas noches, don Nico. Muchas gracias por su saludito. Yo de chico soy hincha de mi gloriosa Universidad de Chile. Aguante la U, de parte de Ángel. Y como hoy día es el día del completo, a mí me gusta el tomate mayo. A él le gusta, a Ángel le gusta el tomate mayo. Ya, por si acaso, Ricardo por acá, completo tomate con ajo, palta y queso derretido. Ah, tomatito con ajo, mira, qué buen detalle, ¿eh? Para pololear, mijito, ¿cierto? Sí. Completo tomate con ajo y queso, palta y queso derretido. Oye, el otro que es rico también, ¿ah? El tomate con ají verde. Se lo recomiendo. Sí, sí, sí. Más que nada para la fecha de verano, ¿cierto? Completito. Y el tomate, échele ajito y échele ají. Ají verde. Queda espectacular. Aquí, un manjar. Bueno,

0: Buenas noches. Así están en el campamento de pajaritos con camino a Minipía. Dice, lo que indigna es que toman en la calle con música a alto volumen y la gente que paga dividendos o riendo es fiscalizada al tiro por los carabineros. Ah, estamos hablando de gente que, claro, hace ruido en horas de la madrugada. Y es una toma, ¿o no? A ver si nos puede contar con mayor detalle Oliver desde Maipú. Pajaritos con camino. Ah, sí, el campamento de pajaritos con camino a Minipía, ruido hasta altas horas de la noche, ¿eh? Lamentablemente, gente que no aprende, no sabe convivir, lamentablemente. Hola colegas de Bio Bio, la radio, un saludo cordial para ustedes y muchas gracias por saludar a nuestra gloriosa Universidad de Chile por los 99 años de existencia, en las buenas y en las malas, con la U desde Longaví, un azul de corazón. Soy Yacir Al-Muwalid, relator de fútbol amateur y chileno de corazón. Mira. Buenos días, saludos, mucha tristeza en Talca. Oye, sí, por otro lado, por la mala campaña de Rangers. Oye, Rangers, no pasa nada. Pucha, vos. Oh, ¿qué podemos? ¿Qué te hicieron, Rangers? ¿Qué te hicieron, Piducano? Está último en la tabla. Terrible, ¿ah? ¿Cómo? A segunda división, mire. Si Rangers sigue así, pasaría a segunda división. Pero se mantiene en el fútbol profesional, pero se mantiene en segunda división. Recuerden que está la Liga de Primera, el fútbol de ascenso, que es la Primera B, y pasaría a la segunda división. Una pena por Rangers de Talca, un club que lleva años y que es el representativo, por supuesto, de Talca. Ay, ay, ay. Hola amigo de la gran radio Bio Bio desde Medio Camino, Silo Tronador, listo para apoyar al campeón del sur mañana al estadio Esther Roa Rebolledo junto a papá y bendiciones de parte de... ¡Ah! Hincha de Huachipato, del cuadro acerero, pues. Sí, señor. El campeón del sur. Desde la Fundación Mamá con Cáncer, los saludamos y compartimos lo mejor de la vida. Que la naturaleza los bendiga. Por acá, también de parte de la Fundación. Un abrazo enorme. Buenos días, Nicolai. Hace unos días me serví un italiano en la Fuente Alemana. Espectacular. Pasó al primer lugar del ranking. Para mí lo tenía el dominó. Ya, muy bien, pues, Ani, ¿eh? Sí, qué bueno que haya pasado el dato, ¿eh? Porque de hecho la última marca que ahí mencionó es el que organiza el día al completo, ¿cierto?
1: Sí.
0: Sí, bueno, pero también ya se han instalado prácticamente todos los locales de completo en el día al completo, ¿no? Sí. A ver, el completo para Mariluz debe llevar chucrut, salsa americana, tomate, palta, mayo, mostaza, ketchup. Y por el día del completo, lo que van a almorzar son completos. Un abrazo gigante desde Puerto Montt, Mariluz. Rico los completos, ¿eh? Oye, hay gente que ahora, ¿sabes qué? Yo he visto hasta en Reels de Instagram, en videos de YouTube, que hacen los completos desde principio a fin. ¿Por qué de principio a fin? Porque hacen el pan. Hasta he visto que hacen la vienesa, bro, a ese nivel. Claro, bro. O sea, hay gente que ya se puso experta en hacer el pan copivo o el pan de completo, bro, ¿no? Sí. Buenas y frías noches. Siempre su compañía. Buen turno para todos ustedes de parte de Carmen Gloria. A ver, ¿quién más en este momento? Hola, por acá de Nelson Felipe. También saludamos a Nelson Felipe. Me preguntan por el nombre del ingeniero en tránsito. Jaime Bravo, sí, que lo vamos a tener también. A ver, vamos a ver si tenemos algún tema interesante que hablar respecto al tema del tránsito. Así que, bueno, lo vamos a tener alguno de estos días, por supuesto, a don Jaime Bravo, que ahí está deambulando entre México y Chile, ¿eh? Entre México y Chile tiene ahí sus oficinas nuestro querido ingeniero en tránsito, don Jaime Bravo. Hola, buenas noches, que tengan buen programa. Desde Iquique, dice por acá, grande el fútbol chileno, con mucho cuidado cuando salga de turno, por favor. Tranquilo, Eduardo, sí, pero ¿por qué dice eso? Mucho cuidado cuando salga de turno, porque va a estar con neblina. Sí, pues va a estar con neblina, así que siempre ahí con mucha precaución. Buenas noches, Nicolás y Rodrigo. Me hicieron recordar los 100 años de Magallanes, que fue celebrado el 27 de octubre de 1987 en el Club Hípico de Santiago. Sí. Saludos a los albicelestes y a la Universidad de Chile. Grande Magallanes de parte de Rita Moya. Rita, nuestra fiel hincha del Naranjito de Claveles, po. Claro, y Manuel Procurador, son dos. Manuel Procurador y Rita Moya son los

hinchas de el viejo y querido Magallanes. Y Rodrigo Larrosa también, pues, ¿no? Sí, pues también hincha del viejo y querido Magallanes, que está ahí, pues. Está ahí en la primera vez junto a Deportes Temuco. Oye, 5-0 Deportes Temuco a San Felipe, ¿eh? Hay alguien, mira, nosotros conocemos a alguien que está celebrando en estos momentos. Le dicen el hincha solitario. ¿Sabe por qué le dicen el hincha solitario? Porque fue el único hincha de Deportes Temuco que viajó a Venezuela cuando Deportes Temuco estuvo participando en una Copa Sudamericana. Pues, ¿eh? Usted sabe quién es, ¿cierto? Todos lo conocemos. Así que un abrazo grande para Marcelino Mardones, nuestro querido Marcelino, pan y vino, que debe estar celebrando. Está en otra. Celebrando este 5-0, qué bueno, porque usted sabe que como que cuando gana Temuco, Marcelino llega con otro aura, ¿eh? Llega con el buzo verde, con las energías renovadas, porque sabe que el Indio Pige ganó. ¿Y usted sabe quién es el director técnico de Deportes Temuco? Un otrora colocolino, pues, ¿ah? Sí, pues. Arturo Sangüesa. Él es el DT de Deportes Temuco. Arturo Sangüesa es el director técnico de Deportes Temuco. Héctor Arturo Sangüesa, ¿ah? Él es el DT del cuadro albiverde, ¿ah? Desde Quintero, por acá, un saludo para ustedes en el trasnoche. Por favor, saludos para mi hermano Vicente Zamora, que debe estar escuchando por allá, navegando en el Atlántico. Le saluda a su hermana Amalia. Le mandamos el saludo desde el Atlántico, que está navegando hasta ahora Vicente Zamora, de parte de Amalia. Así que muchas felicidades y un abrazo grande para Vicente, de parte de Amalia, que debe estar ahí navegando en el... En el Pacífico no. En el Atlántico, sí, pues, estábamos en el otro lado, sí. Me dice acá, Marcia, que hubo fuegos artificiales en el Monumental como a las 11 de la noche porque está Milo J en concierto. Ya, pues es bueno saberlo. Sí, además que se juntan por el tema de las... De algunos hinchas que están ahí molestando a los vecinos, ¿ah? Con los fuegos artificiales. Bueno, buenos días, un gran saludo a todos en la radio y un gran saludo a la gloriosa Universidad de Chile, de parte de Raúl de Santiago, otro hincha azul que también se suma a los saludos de celebraciones. Buenas noches, Bio Bio. Desde que era guaguita que no sentía tanto frío. Nací en mayo de 1979 con 3 grados bajo cero. Uy, eso me contó mi madre y lo constaté en diarios de la época. Un abrazo, Pam, desde Buin. ¿Yo hace cuánto tiempo que no siento tanto frío acá en Santiago? Uy, no sé. Yo creo que también, ¿ah? Yo creo que también había sentido frío. No, yo no sentí frío. ¿Sabes por qué? Porque ya hacía calor en febrero de 1985. El año en que nació este cerdillo. Yo soy cosecha del 85, ¿ya? Completo con tomate, chucrut y americana y salsa verde por acá. Ojalá mayo con ajo. ¡Oh, qué rico! Muy buena elección por acá, mi querida Pam. Hola, Nico. Como hincha de mi querido León de Collao, saludo a la Universidad de Chile por su aniversario. Nuestra hinchada es un ejemplo digno de destacar. Ah, y mi completo favorito es el italiano. Cariños, Nico, para ti y tu equipo trasnochador grande, Georgina. Gran hincha de los Lilas. Ojalá cambie la cosa ahí con Hugo Masayo, ¿no? El nuevo DT de Deportes Concepción. No. A ver. No. En Rangers, perdón. Disculpen. Ivo Basay es el nuevo DT de Rangers, sí. Y el de Deportes Concepción, sí, porque se fue Walter Lema, sí. Claro. No, el de... preguntaron a Mono. No, el Nano Díaz. Pues, sí, pues el Nano Díaz. Ya, excelente. Muy bueno. El más conocido como... o sea, es el especialista en salvar equipos. Sobre todo se ha caracterizado por su carrera en ascender a equipos de primera B a primera A.
Estuvo en Cobresal, estuvo en Coquimbo Unido. El Nano Díaz, pues sí, pues el Nano Díaz, qué buena elección.

0: Qué bueno, ojalá puedan salir ahí del fondo de la tabla. No, pues porque mire,
1: por
0: que
1: favor,
0: usted sabe que no queremos que Deportes Concepción sea otro equipo ascensor. Le pasó a Magallanes, le pasó, sí, a Cobreloa.
2: Sí.
0: No, pues. Desde la provincia de Llanquihue, un saludo para los Chunchos, el segundo equipo más popular de Chile, y a todos los trasnochadores que disfruten el día del completo, más completo de todos, ese con mayo casera, palta, salchicha del sur, con salsa americana, churuca, etcétera. Con todo, si no, ¿para qué? Dice por acá Ángel, desde Rincha de la Bio Bio, desde siempre. Buenos días y mis amigos de trasnoche, éxito para hoy de parte de Luchito de Talcahuano. Sí, pues Jaime también me dice que el 21 de mayo, y no institucionalizaron también, ¿ah? ¿Eh? Estuvo también en el mensaje de los Dragones de, sí, los saludamos también en su día a los Dragones de Deportes Iquique, que también están en la primera B, ¿cierto? Ahí luchando en el fútbol de ascenso. Buenos días, cuando me toca turno te escucho. Mucha neblina por acá, encuesta Cardones en Copiapó, nos escribe por acá Jorge. Ya, si usted está en estos momentos en carretera, si está en ruta y encuentra que hay mucha neblina, por favor repórtenos a través del más 569-9207888. Y por último, cuando quieran un completo hecho poesía, vengan a Valparaíso, el local Marco Polo, un clásico y lo mejor. Lo vamos a anotar por acá, Gabriel. Muchas gracias, Gabriel, por ese datito. Vamos a la música. 1:26. Air, Wind and Fire. A esta hora, Let's Groove, suena aquí en el trasnoche de la radio.

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1: Tus huellas, ahí estaba Quique Neira en la música, aquí en el trasnoche de la radio. Claro que sí, pues ya son las 1:37 o la 1:37. 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Alfredo de Melipilla dice por acá: recuerdo que cuando niño viajaba desde Puerto Porvenir a Punta Arenas con mi mamita. Íbamos a un local a tomar desayuno y podíamos un completo con todo. Soy del 68, criado desde dos meses en Tierra del Fuego, así que este frío no me hace mella. O sea, está acostumbrado el hombre, sí, criado por el viento, con el frío, así que no, está listo. Está encurtido nuestro amigo Alfredo desde Melipilla, ¿cierto? Claro. Rodrigo de Chillán por acá. Grande Bio Bio, el completo con chucrut, tomate y mayo casera y una cerveza helada. Oh, qué bueno. Sobre todo cuando hace calorcito. Muy bueno. Saludos de un ñublencino por acá, Rodrigo, desde Chillán. Muchas bendiciones desde Argentina por acá. Luis, desde Argentina. Grande Luis. Bienvenido acá a la sintonía. Eduardo Díaz es... nos cuenta que Fernando Díaz, el Nano Díaz, es de la Vía Kennedy de Chillán. Dice, toda una vida dedicado al deporte. Saludos de Carlos Godoy Parada. Desde La Ligua, saludar al Club Deportivo Flecha, que hoy domingo inicia su participación en el torneo de fútbol liguano 2026 de parte de Gerardo Fernández. Mucho éxito para el Club Deportivo Flecha y su participación ahí en el torneo de fútbol de La Ligua, torneo de fútbol liguano 2026. Hola Nico, aquí otra temucana celebrando a mi querido Temuquito los 5-0. Feliz, ojalá este año subamos a primera, si no seguiremos apoyando. Claro, el pije lo llevo en mi sangre y en el corazón. Hasta el fin, dice por acá, viví la construcción del estadio, la mejor inauguración del mejor estadio de Chile, dice por acá Patricia Estrada. A ver, ¿quién más en este momento? A través de nuestro WhatsApp, el +569 9207888. Buenas noches, nosotros con mi señora Daniela, de aniversario, mira. Saludamos a Daniela y a Rodrigo que están de aniversario. Un saludo tuyo para nosotros, Chris. Pero por supuesto, pues, felicidades para Daniela y para Rodrigo en su día de aniversario. Desde la comuna de Maipú, dice por acá, noche fría por allá en la comuna. Calentito, ¿eh? Espero que estén ahí acurrocaditos los dos. A no ser de que el hombre esté trabajando, ¿cierto? Sí. Buenos días, un hincha de Unión Española por acá, nuestros mejores deseos de recuperación, ¿sabes para quién? Para don Nelson Acosta, el que se encuentra muy, muy delicado de salud. Y a él le gusta muy simple, completo, con una vienesa mayo casera, nada más. Buenas noches, Bio Bio, y saluditos a todos los guanderinos que somos punteros, vamos este año a la primera por acá, dice Carlos. Hola Nico y Rodrigo desde Maipú. Viviana, saludos Viviana, gracias por acompañarnos. Tenemos a Patricio desde Rengo, dice, descansando hasta el martes, medio difícil trabajar con estos fríos. Hoy fui a trabajar, me congelé, pero salió todo bien. Gracias a Dios, que tengas buen programa. Bendiciones de parte de Patricio de Rengo. No es necesario que me... Dos, tres veces, tranquilo, sí. Yo sé leer, amigo, yo sé leer.
2: Por favor.
1: Hola, Radio Bio Bio, la radio más grande de Chile. Le envío muchos saludos y bendiciones para la gente de la radio y la gente que escucha la radio. ¿Sabe de quién? De parte de Julio de Independencia. Grande, Julito. Hola, amigos. Mañana juega el más grande del sur, el Inmortal. Saludos a todos los vialinos de corazón. ¡Ah, hincha del vial! Por acá, un abrazo de Ignacio de Tomé, que está a esta hora con nosotros. Sí. Saludos a todo el equipo nocturno. El Topo Lagos está a esta hora en sintonía de nuestro trasnoche de Bio Bio la radio. Ahí están ustedes en el +569 9207888. Aquí tenemos a Luis, el psiquiatra en casita por aquí en Coihue, con una de Negrete, compartiendo con mi cuñado Javier Ramírez. Un abrazo grande, dice por acá, fuerte para ustedes. Y saludos a mi hijo Marcelo, el lunático que está en Antofagasta. Buen turno para todos de parte de Luis. Por acá Diego Figueroa, un saludo desde un frío Chillán, recién acostándome, escuchando el trasnoche. Yo me imagino que tanto frío como por acá, ¿cierto? Sí. ¿Ya? Sí, sí, sí. Oye, acá... En Chillán, ¿cuánto está marcando a esta hora la temperatura? 6 grados, yo creo que un poquito menos. No, está bastante la cosa, Juan. Bueno, y para poder entrar en calor, siempre es bueno escuchar buenas canciones a esta hora, ¿cierto? Vamos con Sylvester. ¿Con Sylvester o Sylvester? Ah, no, Sylvester. You Make Me Feel suena aquí en el trasnoche de la radio.

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1: Ahí estaba You Make Me Feel junto a Sylvester y sonaba aquí en el trasnoche de Bio Bio la radio. Bueno, por acá estábamos revisando en estos instantes biobiochile.cl porque, son parte de esas noticias que vale la pena compartir, ¿cierto? Y más aún cuando, creo que no sé si ayer o anteayer, una auditora siempre decía que en las épocas cuando hace mucho, mucho frío, hay que también empezar a preocuparse de aquellos amigos que se encuentran en las calles, que no tienen techo, que no tienen abrigo, que no tienen comida, que son los perritos. Bueno, resulta que en el desierto de Atacama hay una joven que busca rescatar a más de 100 perros abandonados en ese sector de nuestro país. La nota, ustedes la pueden ver en pantalla, las leemos también para nuestros auditores que están escuchando las 43 estaciones de la radio. Se titula La joven que busca rescatar a los más de 100 perros abandonados en el desierto de Atacama. Ella se llama Florencia Buti y ha convertido su amor por los perros en una labor incansable. Desde enero de este año se dedica a rescatar perros abandonados en un vertedero clandestino ubicado en el desierto de Atacama. Junto a su organización Luz Canina, realizan jornadas de ayuda, dándoles comida, agua y cariño a estos animales desamparados. A pesar de las dificultades, Florencia busca poner fin al abandono, al ciclo de abandono y maltrato animal, destacando la lealtad y amor incondicional de los perros mestizos. ¿Usted quiere conocer la historia? ¿Quieres saber? Seguirla, por supuesto, en las redes sociales y también, ¿por qué no también colaborar con su obra? Bueno, esta es una entrevista que le concedió a nuestro portal biobiochile.cl Florencia Buti, esta joven que busca rescatar a los más de 100 perros abandonados en pleno desierto de Atacama. Una historia digna de leer y también de compartir que usted puede revisar a través de nuestro portal biobiochile.cl.
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1: Bueno, ¿qué le parece eso? ¿Qué le parece? A propósito de que también ayer hicimos el llamado para, por último, si usted no tiene espacio en su casa para algún perrito que esté ahí abandonado, dele comida, dele algún abrigo, algún techito por ahí. Bueno, todo se puede hacer para que todos puedan pasar el frío de manera digna, ¿cierto? Sí. ¿A quién saludamos en este momento? Por buen favor. Día por acá, a ver, en estos momentos, buen programa por acá, Marcelo. El completo, estamos preguntándole a Custom, ¿cómo a usted le gusta el completo? A propósito del día del completo, ¿con qué le gusta? ¿Con vienesa? Porque puede ser un as también, ¿eh? En vez de la vienesa puede ser la carne, ¿o no? Sí, están los que no comen carne, como hace y comen el papapleto, por ejemplo, ¿cierto? Bueno, dice por acá Marcelo, el completo es vienesa, tomate, chucrut, americana, palta y mayonesa. Usted sabrá cómo poner los ingredientes, pero el pan de completo tiene que ser tostado y a la antigua en tostador. Bien chileno por acá, Marcelo, de Pichilemu. Muy bien, pues sí, tiene que ser tostadito el pan. Hay gente que le gusta, que no se le llama mojado. Es un completo calentado a baño María. Ese es el completo de Talca, el mal llamado completo mojado. Y yo sé que más de algún auditor talquino va a decir, claro, pues, con cierta injusticia, que todos le decimos completo mojado, pero es un completo que está calentado de otra manera, con otra alternativa, bañado a baño María. Hay gente que le gusta más blandito el pan, hay otro más que le gusta el pan crujiente. Bueno, es cosa nomás de gusto y se respeta.

0: peta, ¿cierto? Aquí tenemos a... ¿A quién tenemos en este momento? Un saludo a mi amiga Jacqueline Alarcón de Tomé. Hoy vive en Barcelona, España, mira. Pero no me dice quién la saluda, pues, ¿ah? Vamos a poner acá su nombre. Sí, pues. Un día, ¿sabes qué? Se me va... esta camisa se me va a desprender y me va a transformar en Hulk. Y les voy a decir agresivamente que digan siempre su nombre. Porque por favor. Porque no los tenemos agregados en el WhatsApp. No, sí. No podemos adivinar su nombre. Cecilia quiere saludar ahí a Jacqueline Alarcón de Tomé. Eso, muy bien, pues, Cecilia. Eso tiene que ser, pues. No, pues, ni se pensaba que está agregada. Y esto hay que aclararlo. Ningún auditor o auditora de la radio está agregado a la agenda de contactos del WhatsApp. Porque si no, no nos va a caber espacio. En el fondo, ¿ya? Tampoco está bloqueada. No, pues si estuviera bloqueada, Cecilia, no la podríamos leer, ¿o no?
1: Tío, obvio.
0: Bueno, oye, también tenemos audios de nuestros auditores, así que vamos a estar ahí atentos a sus mensajes a través del más 569-9200-7888, ¿ya? Pero no me manden podcast, ¿no? Manden mensajes breves, cortitos, para que todos tengamos espacio, ¿de acuerdo? A mí me encanta el pan vienesa americana, tomate mayo, me dice por acá Patita. ¿Qué más en este momento a través de nuestro WhatsApp que está a esta hora en la sintonía, cierto? ¿Sí? Ah, ya, me dice por acá Michel que los audios. Sí, pues ya salió el suyo, pues, amigo, si ya lo escuchamos, ¿ya? Ponga la radio, pues, amigo. Prenda la radio, pues.
2: ¿Eh? Por favor.
0: Sí, pues. A menos de que esté recién despertando, sí. Y está poniendo... No, ahí se la compro. Pero ponga la radio. Sí. Para eso estamos, pues, ¿o no? Claro. Bueno, en fin, pues no, pues... No, esto no se lo digo en buena onda, nada así de retarlo. No se lo tomen a pecho, pues, ¿no? El sopa y pleto salió del grupo, dice por acá. Bueno, está el sopa y pleto también, puede ser o no, para el día completo, que ustedes dicen. Oye, en Osorno tengo entendido, y creo que también salió en las redes de Bio Bio Chile, que hicieron el completo con pan de sopa y pilla. ¿Eh? El pan de la sopa y pilla frito, pero en completo. La masa. Uy, te encargo el dolor de Watt. Sanito. Blandito, completo me gusta con chucrut, tomate mayo por acá, Solange. Desde Ancud, Chiloé, el completo dinámico, el mejor. Saludos de parte de Sonia. Bienvenida, Sonia. ¿Qué más en este momento? A ver, estamos escribiendo acá, varios nuestros auditores. Ya, mientras ustedes escriben y mandan su mensaje de voz, seguimos escuchando buenas canciones. ¿Les parece? Nos vamos con Los Vázquez. Esta canción va dedicada a ustedes, las chicas del sur que escuchan diariamente Vivo, vivo la radio y sobre todo el trasnoche. Disfruten esta canción.

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2: Una adulta mayor fue brutalmente asesinada tras recibir múltiples puñaladas en medio de un robo al interior de la llamada Casa de Huéspedes de Coronel. En tanto, su pareja resultó con lesiones de diversa gravedad. José Manuel Lagos, desde Radio El Carbón de Lota, con la información.
3: Una mujer de 65 años fue asesinada por desconocidos que ingresaron a una vivienda que cuidaban en el sector Maule de Coronel. En tanto, su pareja, un hombre de 73 años, sufrió heridas graves. Fueron alrededor de tres los sujetos que ingresaron hasta la llamada casona de huéspedes, donde las víctimas cuidaban el inmueble en un predio ubicado en el calle Las Encinas de dicho sector. El comandante de la Cuarta Comisaría, Claudio Jiménez, entregó antecedentes preliminares de lo sucedido durante la madrugada de este sábado.
4: Tres sujetos habrían ingresado a un domicilio agrediendo con armas blancas una mujer de 65 años y un hombre de 73 años para posteriormente sustraer especies y darse a la fuga. Lamentablemente la mujer falleció en el lugar, mientras que el hombre fue asistido, trasladado, lesionado al hospital.
3: Cabe señalar que los antisociales actuaron a rostro cubierto, quienes huyeron en un vehículo station wagon color negro. La víctima fatal fue identificada como Isabel Contreras Aguilera y familiares exigieron justicia.
5: Justicia para mi mamá, porque no merecía morir de esa manera.
6: Ellos llevan más de 40 años cuidando esta propiedad para los Andrónico Luxi, siempre han tenido este trabajo.
3: El predio donde ocurrió el crimen es propiedad de la sociedad anónima O'Higgins Punta Arenas, filial de la empresa Quiñenco, controlada mayoritariamente por el grupo Luxit. La fiscalía instruyó diligencias a la brigada de homicidios y el laboratorio de criminalística de la policía de investigaciones. Se trata del cuarto homicidio del año en Coronel y por ahora no hay detenidos.
2: El conductor del bus que protagonizó un fatal accidente a la altura de Teno quedó con la medida cautelar de arraigo nacional. Se evalúa como posible causa del siniestro una descompensación por diabetes. Nos amplía la información Luis Cabello desde Radio Bio Bio en la región del Maule.
7: En libertad inmediata, pero sometido a la medida cautelar de arraigo nacional, quedó el conductor de la máquina Turbus, que la jornada de este viernes protagonizó un mortal choque y volcamiento a la altura del kilómetro 176 de la ruta 5 a la altura de la comuna de Teno. De acuerdo a lo relatado en el control de detención por la fiscal del Ministerio Público, Maite Mendiburo, el imputado habría sufrido una descompensación por una diabetes.
8: Si es que en el momento, cuando tiene esta descompensación, tuvo algún tiempo suficiente como para poder haber detenido en este caso el bus y haber procedido en este caso, a que se evitara en realidad esta acción.
7: En la audiencia pública llevada a cabo la mañana de este sábado en Curicó, en el Tribunal de Garantía, se conoció además la identidad de una de las dos víctimas mortales que dejó el accidente de carretero, tratándose de Gervasio Melosa Anguita, de 30 años, y una mujer que sigue como NN en la morgue de Curicó. En tanto, la magistrada Natalia Rojas autorizó el plazo legal de la investigación por este accidente carretero en 6 meses, dado que la fiscalía tendrá que verificar la evolución de la salud de todos los lesionados y además verificar si el conductor profesional de la máquina Turbus mantenía al día sus controles por esta patología crónica de diabetes. 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
2: 5 personas murieron y una resultó herida este domingo en el incendio de una tienda en la provincia central china de Hunan, informaron medios locales. El fuego ocurrió en un comercio del condado de Guidong, que se inició poco después de la medianoche, según la oficina local de gestión de emergencias citada por la agencia oficial Xinhua. Las autoridades han abierto una investigación para determinar las causas del incendio, en tanto la persona herida ha sido trasladada a un centro hospitalario donde se encuentra en estado estable y fuera de riesgo vital. El suceso se suma a una serie de incendios mortales registrados en los últimos meses en distintas regiones de China, lo que ha reavivado la preocupación por las condiciones de seguridad en edificios residenciales y comerciales del gigante asiático. En febrero pasado, 5 personas murieron en el incendio de una residencia de ancianos en la provincia nororiental de Heilongjiang y otras 12 fallecieron en diciembre del año pasado en el incendio de un edificio residencial en la sureña Cantón. Ya son las 2 de la madrugada con 5 minutos, una hora más en las regiones de Aysén y Magallanes. A esta hora les contamos que Santiago presenta 5,6 grados de temperatura con cielo cubierto en la ciudad y también neblina y una humedad que alcanza al 89%. Curicó a esta hora presenta 3 grados de temperatura con cielo despejado y una humedad que alcanza al 100%.
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0: noches, Nicolás. Buenas noches, Rodrigo. Desde Chillán, como siempre hasta ahora, me reporto en sintonía, como todas las noches, escuchando el mejor programa de Flanoche, Bio Bio Radio. Bueno, a mí, en lo personal te digo, Rodrigo, me gusta el completo como realmente es, que es llanesa, pasta y una rica bayonesa, pero esa bayonesa no como la que le ponen ahora, que una blanca, no. A mí me gusta esa amarillita, esa en casa, notado con huevos de casa, no lo que sale ahora, que generalmente lo hacen con bayonesa blanca.
1: Ah,
0: a mí,
1: sí,
0: a lo personal, no me gusta mucho. Bueno, Nicolás, un saludo para ti y todos los auditores de Bio Bio, la radio y el trasnoche.
1: Ya. Cortito el mensaje de nuestro amigo Alejandro Chilla, parece, ¿eh? Un poquito.

0: No, mentira. Oye, huevo de campo, sí, por huevo de casa, huevo de campo, de la yema naranja, eso es lo que quiere decir. Muy bien, pues Alejandro de Chillán, gracias por estar ahí con nosotros. A mí me gusta con mayonesa casera también, Patricia, dice, si no, no. Así, tal cual. Muy bien, pues Patricia. Marcelo por acá. Para mí me gusta el completo italiano con mayo casera y harto ají para el frío. Muy bien, ¿eh? Ahora que mañana también, o sea, hoy día también va a ser harto frío. Así que póngale harto ají nomás, Marcelo, de la Florida. Para mí, acá me dice Jorge, en la Fuente Alemana, pan, vienesa, chucrut, mayo casera. Dos cervezas y tráeme la cuenta al tiro que estoy apurado. Ya. Sin más preámbulo, sin más comentarios, sin titubear, listo. Ah, pancito, vienesa, chucrut, dos cervezas y la cuenta al tiro. Muy bien. ¿Eh? Ejecutivo el hombre, ejecutivo. Felipe González, un caluroso saludo desde Petrovken. El mejor completo acá lo hacen, ¿sabe dónde? Mira, aquí me están pasando el datito. ¿Eh? En Petrovken, la tía bacteria. El nombrecito. La tía bacteria. ¿Eh? Desde Petrovken. ¿Eh? ¿Ya? Bien, pues, o sea, digamos, cuando uno vaya a Petrovken, vamos a ir a comer completo donde la tía bacteria, ¿eh? Es que ya como que la tía bacteria, bueno, la salmonela y todas esas cosas. No le hagamos mal publicidad a la publicidad a la tía bacteria. No, ya. Bueno, Marcelo Pichilemu, yo pongo mi nombre porque no soy político, no tengo nada que esconder. Muy bien, pues buen programa, gracias. Lo que pasa es que no todos ponen su nombre en el WhatsApp, pues algunos ponen, no lo dicen. ¿Y sabes qué? Mire, si no le gusta que le pongamos su nombre de verdadero, invéntese uno, pues. ¿Ah? Sí. No sé, pues ponga. Si usted se llama Anastasio, póngale clorofilo, pues. ¿Ah? Claro. Si usted se llama Doña Clotilde, póngase la bruja al 71, por favor, ¿o no? Claro. Saludos desde Puente Alto, con mucha neblina acá en el camino del Mariscal, el que une Puente Alto y San Bernardo, sí, por el camino del Mariscal. Ahí hay harta neblina. Uy, es una boca de lobo ahí el camino del Mariscal, oscuro. Ni te cuento. Aquí es, así que a manejar con mucha precaución, nos dice por acá, sí, José Carvajal. Feliz día para ti, amigo, querido amigo Nicolás y Julia de Coquimbo. Muchas gracias. ¿Por qué feliz día? Vos estoy de cumpleaños. ¿Será por el día al completo? Gracias por la hermosa canción de Los Vázquez. Saludos desde Temuco, mi radio Bio Bio. Con la chica de Suri. Saludos a la radio, a todos los que están trabajando por acá, Nochero del Liceo Vargas Salcedo, Luis Poblete. Ayer, tipo 17 horas, me tocó ver el cuerpo de la señora que hace minutos la había atropellado el bus 481. Me afectó mucho. Pienso su familia, cómo queda con la muerte. Es verdad, ¿eh? Saludos de acá, de la comuna de Cerrillos. Que tengan un buen turno. Un abrazo grande, Luis. Claro, ¿eh? Empatizando obviamente con las familias que sufren este tipo de tragedias. Muchas gracias, Luis. Abrazo enorme para ti. Bueno, el trasnoche lo escucho bien, hasta bien tardecito, y recuerdo 1987, 1988, me trasnoché en una clínica de Concepción por la cirugía de mi hija. El trasnoche en ese entonces era Bio Bio Concepción. Abrazos, me llamo Elías Pinto. Bueno, en el fondo siempre hubo trasnoche, pero antes era muy distinto el de la radio. Era música, un par de frases y harta música, pero sobre todo, y noticias cada una hora. Ese era el antiguo trasnoche de la radio. Pero el trasnoche que usted escucha comenzó ya el 2012. Acá en Santiago, claro. Claro. Pero ¿qué es lo que quiere decir con esto? Que Elías sabe de que la Bio Bio lo va a acompañar todos los días de la semana. No importa la hora, no importa el lugar, pero siempre está ahí presente la radio. Así que un abrazo enorme para Elías, que nos escucha ahí desde nuestra, desde nuestros, desde nuestra génesis, ¿eh? Que es la Bio Bio de Concepción, ¿cierto? Carmen Gloria dice, ahora en las sangucherías les ha dado por hacer lactonesa. Esa no es la mayonesa que hacen con leche, ¿no? Nunca la he probado. No, la verdad, no la he probado. No significa que no, es que no me cierre, no, pero no la he probado. No. ¿Qué tal será? Mira, qué buena pregunta, ¿eh? Ahora le vamos a hacer la siguiente pregunta a usted, amigo. Aparte de que, ¿cómo le gusta a usted el completo? Usted dígame, ¿el tomate debajo de la vienesa o sobre la vienesa? ¿El tomate debajo de la vienesa o sobre la vienesa? Hay algunos que ponen el tomate Primero ponen la palta y después el tomate. ¿Para qué? Para que no se caiga el tomate. Hay algunos que le ponen el tomate al final. Y siempre he puesto el tomate primero en la vienesa y después el tomate. ¿Cierto? Sí. Un saludo desde Alemania, Jorge, en la cercanía de Stuttgart. Por acá nos escribe Jorge desde Alemania, que está a esta hora en las cercanías de Stuttgart. A ver. Día del completo. ¿Qué envidia más? Más yo no puedo comer. Por acá Connie. ¿Por qué no puede comer Connie? ¿Qué le pasó? ¿Está enfermita la guata? ¿No puede comer completos? ¿Está enfermita? ¿Se operó? Saludos desde Pudahuel Sur, aquí Pascual Catrinef. Que tengan un gran turno. Saludos, Pascual. Gracias por estar ahí con nosotros. Desde Maipú, buenas noches. Me encantan los completos, pan tostado americano y un café de medio litro. Ay, ay, ay. Odio los completos de Talca. Saludos de parte de David. Y se vaya a aparecer por Talca, ¿no? Sara de Talagante, aquí estoy haciendo pulseras y escuchándolo a usted. Grande, Sarita. Gracias por estar ahí con nosotros. Está haciendo pulseras. ¿Y sabe usted que las vende allá? Hay unas pulseritas a 1,000 pesos las pulseras. Así que si usted va por Talagante, vaya donde Sarita y cómprele una pulsera, pues. ¿Eh? Sí, pues. Soy Ángel de Rinconada. El mejor completo es el marrapleto. Pan, marraqueta, tomate y palta y hartos cabros chicos comiendo. Sí, oye, algunos le dicen, le dicen de manera muy despechada el completo de los pobres. Y yo estoy en completo desacuerdo que eso se le denomine el completo de los pobres. ¿Por qué? Porque yo creo que es mucho más rico que el completo común y corriente. Imagínense, una marraqueta crujiente, ¿ah? Migosa, con la vienesa, calentadita en el tostador, o si no, la marraqueta fresca recién salida de la panadería. Es injusto, como ustedes le dicen, el completo pobre, porque para de pobre no tiene nada, ¿ah? Si no te has comido un completo en el Portal Fernández Concha, es que has vivido nada de nada. Y es verdad, Alex, te lo despejo, porque ahí comenzó todo. Ahí está el pizzapleto, está... bueno, ahí se originó la historia del completo.
1: Sí.
0: Exactamente. En el ex Bahamondes. Ahí fue donde este señor Bahamondes le puso más... hizo más enjundioso el hot dog americano, porque para los que vivimos, los que nacimos, los que nos criamos acá en Chile y nos criamos con el completo, y de repente vemos en las películas de Estados Unidos o los que han viajado a Estados Unidos y han probado el hot dog, es harto malo, ¿para qué andamos con cosas? O sea, claro, el chileno le dice, ya, un pan chico, una vienesa chica.
1: Sí.
0: Y solamente ketchup y mostaza. Claro, el chileno allá dice, oye, ¿y el tomate? ¿Y la palta? ¿Y la mayo? No, aquí lo hicimos rico. Aquí hicimos rico el completo. Así que no se compara el hot dog americano. Aquí lo perfeccionamos, mejor dicho. Yo creo que esa es la mejor palabra. Aquí lo mejoramos, lo perfeccionamos. Y hoy es la comida rápida chilena estrella en estos momentos. Y tiene su día, el día del completo. ¿Y a usted cómo le gusta el completo? Te escuchamos a través del WhatsApp de la radio. Buenos días.
2: Toño, acá de Iquique, Tecito Amarillo. Mire, yo he estado viviendo en varias partes de Chile, pero donde están los completos más ricos es en Iquique.
0: Mira.
2: En Iquique los completos son súper ricos y son con mayo casera. Tienen, acá en Iquique tiene para degustar mayo. Tiene mayo ajo, mayo choclo, mayo picle, mayo aceituna, mayo huaycaína, mayo cibulé. Tiene de mucha variedad de mayo para echarle al completo, así que son exquisitos los completos en Iquique. No hay como los completos de Iquique.
0: Muchas gracias, amigo. Oye, y eso también obedece mucho a la influencia también peruana de los países vecinos, porque, por ejemplo, también sí. Creo que en Arica también hay algunos locales donde venden completos con salsas peruanas, ¿eh? Y quedan muy, muy buenos, ¿eh? El mejor tocomple, el clásico con vienesa y después el tomate, salsa americana y chucrut por acá, nos dice a esta hora... Pascual desde Podahuel Sur. A ver, ya perfecto. Me dice por acá Connie que por un tema de salud no puede comer. Dice, no se preocupe. Es igual, nos preocupamos, pues, amigas, ¿eh? Un abrazo enorme para usted, pues. No importa. Lo importante es que usted lo está pasando bien igual.

0: En el trasnoche, sí. ¿Cierto? Sí. Por acá, Rauscher, mueve el techito amarillo, 666, todo al 100% por las calles de nuestro Gran Santiago. Dice por acá, Kilian T en caldera tenía completos así, rico, rico, dice por acá, y los tecitos con canela, dice manjar de los dioses. El completito sin té no es completo, por acá me dice Paru, allá sí. Desde caldera. Ah, mira, el Kilian T, ah, se ve bien bueno, ahí con tecito con canela. ¡Qué maravilla! Saludos desde La Serena, yo acá tejiendo bufandas y escuchándolos de parte de Cecilia Rivera. Acá, Juvencio Vázquez, conductor del Trasnoche Bio Bio de la Radio, distinguido, muchas gracias. Un saludo cordial desde Curacautín. Para mí el completo debe ser con chucrú casero, ya, vienesa, tomate, palta y mayonesa de huevo de campo. Y adornado con salsa de ají. Saludo a todo el personal del Mejor Trasnoche de la Radio. Don Juvencio, muchas gracias, claro. El dinámico, ¿cierto? Sí. Mira, acá... Acá hacemos completo en casa, en Barraqueta, mucho más rico. Acá en Alemania no hay nada de eso, pero nos arreglamos para hacerlo. Oye, eso sí me imagino, Jorge, que no existe la vienesa como la que nosotros tenemos. Hay una variedad de salchichas que dicen que son muy, muy ricas, ¿cierto? ¿Cuál es la salchicha ideal allá en Alemania para poder hacerlo completo? Porque hay una variedad enorme de salchichas que sí. Se venden en Alemania, ¿no? Ahí si nos puede ahí orientar un poquito cómo se la arreglan para poder hacer completo ahí en... En Alemania. ¿Cómo se dice completo? No, en alemán, ¿cómo es? Completan, ¿no? To complen. Ya, vamos con ustedes a través del WhatsApp. A ver, buenos días.
1: Hola, amigo Nicolás. Acá estamos trabajando, guardia de seguridad, acá en Lautaro. Un gran abrazo, amigo mío, pero los mejores completos acá, los mejores, lo mejor.
0: ¿Cuál es?
1: Los completos caseros, los que uno hace en su casa. Ah, así, sí. Uno le echa lo que a uno le guste, ¿ah? Así que un gran abrazo, amigo Nicolás, que tengan linda noche.
0: Grande.
1: El Lautaro.
0: Grande, amigo, muchas gracias. Sí, pues bueno, hay algunos que sí, son defensores del completo casero, son ricos porque tienen ese gusto a familia, ese gusto familiar, a casa. No, rico, rico, de todas maneras. Por acá, Don Vittorio me dice, es buena la lactonesa, de hecho es más sana que la original. Para el que no tenga huevos pasteurizados, es una alternativa para evitar la salmoneosis, ¿cierto? Víctor Antofagasta por acá, se utiliza leche entera, aceite y el resto de los ingredientes que lleva la mayonesa original. Interesante, ¿eh? Para poder hacerla también como alternativa. Imagínense una lactonesa con leche entera, aceite y ajito. O cilantro también, pues. Acuérdense, oye, las mayonesas que hace el guatón oficial, ¿eh? Ahí en su cuenta de YouTube hay un video que habla de las mayonesas. Una con la original, ajo y con cilantro. Para la gente que no sabe hacer mayonesa casera, le recomiendo ahí que vaya al guatón oficial a la cuenta de YouTube para que aprenda a hacer mayonesa, ¿ya? Es súper fácil, sobre todo con la batidora de inmersión que le llaman mini primer, pero se le llama batidora de inmersión. En 3 segundos sale la mayonesa. Tanto tiempo que no escribía por acá, nos dice por acá Eli. Un saludo para mí, escribo desde Maipú. Yo amo los completos y más aún los de Talca. Son los más ricos que he comido a lo largo de mi vida por acá. Abrazo grande, Eli. Y no solamente te leemos, también te escuchamos a través del WhatsApp. Buenos días.
2: Le queremos enviar un saludo maravilloso de todo corazón.
0: ¿Ya?
2: A Álvaro Emilio Leal, mi nieto, de parte de su tata Manuel Rubilar. Y de
3: parte de Matías Leal, su hermano mayor.
2: Su hermano mayor.
3: Y juntos queremos mandarle un saludo por...
2: Por su día de su cumpleaños. Que lo disfrute y que, por sobre todas las cosas, que sea muy feliz en este día que cumple 12 añitos. Saludos, Álvaro Emilio. Que seas muy feliz, nieto mío.
3: Y hermano mío.
2: Gracias.
0: Saludos para Álvaro Emilio, de parte de su abuelo y de parte de su hermano. Así que muchas felicidades para Álvaro Emilio en sus 12 años de vida. Y también reiteramos el saludo para todos los cumpleañeros que están con nosotros aquí en el Trasnoche. Desde Huasco por acá, la salitrera María Elena, último bastión del salitre, nos escribe por acá Mario. Aquí Georgina me dice que para mí el completo es pan, vienesa, tomate, palta, mayonesa y solo con mostaza y ají. Oye, rico así, ¿eh? A mí me gusta, a mí personalmente me gusta echarle un poquito de mostaza, pero no echarle ají, todo el ají, sino que cuando uno va comiendo...

0: echa un poquito ají, ¿ah? Un poquito ají. Sí, porque, claro, sí, porque, ¿sabe por qué? Porque de repente hay lugares que el ají es muy picante y hay otros que el ají es suavecito, piolita. Entonces, mejor ahí hay que tenerle respeto al ají de turno, ¿cierto? Gaby de Maipú por acá. Me gusta todo con todo, pero con la mitad de la salchicha. Dice que no le gusta mucho. Y el pan calentito, mayo casera y salsa verde acompañado de un tecito remojado. ¡Qué rico! Saludos por acá, cariños. Gracias, Gaby, por estar ahí con nosotros a través del más 569-9207888. Buenos días, amigos de Bio Bio. Me he acompañado en toda mi recuperación con su compañía, buena música y conversación. Un abrazo gigante. Qué rico. Y espero que esté mucho mejor, pues, querida Olga. Un abrazo enorme para usted. Gracias por ahí acompañarnos y que el trasnoche haya sido también su grata compañía en los tiempos de recuperación, ¿cierto? Y también desde Maipú tenemos a Celso. Muy bueno el programa, el trasnoche, siempre trasnochando. También te escuchamos. A ver, buenos días.
1: Buenas noches, acá de Peñalolén, los completos, los italianos con repollo al dente, tomate, palta y mayonesa casera.
0: Muy bien.
1: Es lo más rico que hay.
0: Sí, grande, Pedro. Ahí entra en la duda, ¿eh? Con repollo al dente, no con chucrut. Con el repollo crudito, ¿no? Con repollo, no con chucrut. Son buenos. Sí, porque yo he visto. ¿Quiénes hacen los completos así? Los perros calientes, ¿no? Los completos venezolanos, ¿cierto? Sí, pues. Sí. Claro. El chucrut bien caliente y mayonesa casera de por acá, Gasparín de Lebu. Cuando descubrí el llamado brasileño queso palta barbecue mayo, cambió mi vida en comer completo, dice por acá 01. En Concepción, me dice Enzo Durán, el mejor completo está en la Fuente Alemana, en el local que está en la Muni. Desde Tirúa por acá, Enzo Durán, mi preferido, el italiano tradicional. Saludos a Petrufken, la tierra natal de mi padre, dice Enzo Durán. Iván dice, ojalá que no sea atravesado el completo, dice aquí Iván. Buenas noches, saludos desde San Carlos Ñuble, por acá Edith Clavero. Y por acá Luis Patricio, el mejor completo es el dinámico y de la San Camilo con salsa verde. Por acá, saludos de parte de Luis. Hola amigo, está helado Juan, dice. Que tengas lindo turno acá terminando el carrete. Muy bien, pues, ¿eh? Abrazo. Y mi favorito es el hot dog italiano. Te queremos mucho. Un abrazo de parte de Marcia y Vin, que estuvieron hace un par de semanitas de nueve vacaciones, de luna de miel que la tenían pendiente. Me dijeron que lo pasaron bien, ¿cierto? Lo pasaron increíble.
2: Sí.
0: No, si ya fui al matrimonio, si ya estuvimos ahí el año pasado, lo pasamos muy, muy, muy bien. Claro que sí, nadie me ubicó de que hubiera el del trasnoche. No, no, mentira. No, uno tiene que pasar piola en la vida, sí. Pues, afortunadamente, ¿eh? Oye, es verdad, ¿sabes qué? Uno va a cualquier parte, todavía no me ha tocado eso. Oye, ¿es el que trabaja en la Bio Bio? No, todavía no me ha tocado. Y si me toca, lo voy a comentar aquí en el trasnoche. Y me voy a tomar una foto con ese admirador o esa admiradora por sobre todas las cosas. ¿Ya? Sí, bueno. No soy nada estrellita, así que para que usted sepa. Claro. No soy nada. Perdón. Ya, vamos a seguir con sus audios. Los escuchamos en el WhatsApp de la radio. Buenos días.
3: Buenas noches, amigos de Radio Bio Bio.
0: Buenas noches.
3: Aquí Jorge desde Curicó.
0: Hola, Jorge.
3: Los mejores completos son los completos de los hermanos Cubillos en los Andes.
0: Mira.
3: Ahí le ponen lechuguita, choclo, chucrut.
0: Ah.
3: Todo lo que usted quiera. Ves más allá de palta y tomate, sino que son muchos ingredientes
0: a
3: elección de la persona que los quiera y los pide.
0: Mira.
3: Los hermanos Cubillos con las vienesas o meñaca.
0: Ah, buena. Bueno, el dadito, ¿ah? ¿Eh? Cuando uno vaya a Los Andes. Los Andes, ¿no? Sí. O San Felipe. No. Los Andes, Los Andes, sí. Los Andes, Los Andes, para que no se nos quiera gente de San Felipe. Salsa americana por acá, chucrú, palta, tomate, mayo, mostaza, ketchup, ají en salsa. Mi complemento por acá y su tacita de té con canela, el móvil 666, nuestro amigo Rauscher.

0: ¿Quién más en este momento? El vi en la cisterna, así que a las 8 de la mañana de hoy se restablece el suministro del agua, así que mucha atención, ¿eh? En la Florida me dijeron que ya volvió, en algunas partes. Así que ya, esto es paulatino. Recuerden que hay 8 comunas que en este momento se encuentran sin agua potable. Y el servicio se va a restablecer de forma definitiva a partir de las 8 de la mañana. Puede que se retrase, puede que se adelante, todo depende también del trabajo de lo que realice Aguas Andinas en esos momentos, ¿ya? Y según la empresa, es todo el fin para poder mejorar el servicio de agua potable, naturalmente. Bueno, 2:31, ¿nos vamos a la pausa? ¿Sí? A la pausa. Pero antes,
1: sí.
0: 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Ya, ahora sí, nos vamos a la pausa. Tenemos varios mensajes de WhatsApp. No, sí, Chile es un país completero. Y aquí se nota que en el WhatsApp, sí. Ah, pero antes de la pausa me dejaron una pregunta. Si el hot dog se congela, ¿sería un cold dog? Pausa y ya volvemos.
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1: A ver, para todos los nostálgicos que están a esta hora, ¿qué les recuerda esta canción? Chicos de mi barrio. A ver, gente, generación sub 60, sub 70, ¿qué programa recuerdan? Yo creo que más de alguno en aquellos años imitaban los pasos de baile de unos jóvenes que bailaban en la televisión, ¿cierto? ¿Recordará alguno Música Libre, por ejemplo? Y esta canción, que esta era una de las emblemáticas, es La Argentina Tormenta, con este Chico de mi barrio. Una canción que no envejece en el fondo, ¿eh? Porque yo creo que también las nuevas generaciones se la saben, ¿cierto? Sí. Chico de mi barrio, linda canción de parte de Tormenta, y que suena hasta ahora aquí en el trasnoche de la radio. A usted yo le pregunto, ¿cómo le gustan los completos? Y al Chico de mi barrio, ¿le gustan los completos, no? Chico de mi barrio. En Arica, que a esta hora saludamos a José Carvajal, dice que... mira, a propósito de radio, mira, un saludo de José Carvajal a todo el equipo del trasnoche de la gran Radio Bio Bio. Saludos de un ex radiocontrolador de la vieja escuela, la Radio Nacional de Chile, ¿eh? Santiago, Puente Alto. Bueno, acá mucha neblina en la Radio Nacional acá en Santiago, ¿cierto? Sí, pues, ¿sabes? Porque tuve varias filiales en el norte, en el sur. Mira, colega suyo, un ex colega suyo, mi querido Rodrigo de la Rosa, ¿eh? José Carvajal, que fue un ex radiocontrolador de la vieja escuela ahí, en Radio Nacional. Aquí me dice que en Arica, los mejores completos establecimientos Patricia, dice, en Maipú con Baquedano, con todas las variedades de salsa, huancaína, al ajo. Mira, acá la salsa de aceitunas de azapa debe ser exquisita, ¿eh? Porque ya las aceitunas de azapa son muy, muy buenas, dice, exquisitos. Saludos de parte de José. Ahí me está escribiendo por acá José Carvajal. Ah, trabajó en la Nacional de Arica y en la Nacional de Santiago. Mira. Y nos pasaba el dato ahí, estableciendo Patricia con toda la salsa, ¿eh? Claro, pues la influencia de los países vecinos, sobre todo la influencia peruana. Debe ser rico ahí un completito con salsa huancaína, con la salsita de ajo, uno que va cuando de repente ahí a comer los platos del país vecino. Hay una relación de toda la salsa. Imagínense mezclarlas con el completo. Es exquisito, exquisito. Por acá, ¿a quién tenemos en este momento? A ver, atención, atención. Acá en Vicente, San Vicente Tahuatahua, me dice que tenemos los mejores completos de El Portalón en San Vicente Tahuatahua. Hola, buenas noches. Con esos temas recuerdo a mis hermanos que eran hippies en los 70, dice por acá Rafael. Excelente música, dice. Mira, ¿sabe cómo se llama nuestro auditor? Miguel Grau. Miguel Grau Ortega, eso sí, ¿será? ¿Tendrá parentesco directo con el caballero de los mares peruano Miguel Grau Seminario? Excelente música, me llevó cuando era felizmente soltero. ¿Tendrá algún linaje, alguna herencia ahí con Miguel Grau, no? Me remonto acá en Curicó, allá a mi lejano e inolvidable Puerto Salitrero, Tocopilla, nos dice por acá Nene. Inés por acá, Música Libre, pues años 70, qué hermosa canción la de Tormenta, Chico de mi barrio. Mire, aquí Luis de Puente Alto, sector rural de Puerto... No, de Panitao Alto, perdón. Luis de Panitao Alto, sector rural de Puerto Montt, los mejores completos, los hechos en casa, le pones a tu gusto lo que quieras. Es verdad, dice por acá Luis, que hasta los bailé con Música Libre. Mira, acá Georgina me dice, era una niña cuando era Música Libre. Hola Nico, yo creo que nadie puede negar que el mejor completo es el mejor completo bajón, ese de Servicentro, con gusto a plástico y palta falsa. ¿Qué te cuento? Mezco en el mismo estacionamiento al amanecer de un buen carrete y después de la mejor compañía. Es verdad, después de un carrete yo creo que el mejor completo para el bajón es ese, ¿cierto? Oye, eso sí, ahora... Yo creo que una mala noticia, porque antes yo me acuerdo que estaban todas las salsas listas para los completos, incluso la de palta. Ahora están cobrando por la salsa de palta. Chao. Y vamos también. Ángel Vicente, a ver, te escuchamos, buen día.
2: Yo creo que el mejor completo que uno se puede comer es el que se hace en su casa con lo que tiene, ¿no?
1: Sí, pues.
2: Porque yo le he echado hasta cebolla colorada, saco hasta un pedazo de la cazuela que hay adentro del, ¿ya?, de la olla, y le pongo ahí con su buena mayonesa y se arregla como sea. El mejor completo para mí, con lo que hay, hermano, ¿cierto? Bueno, esa es mi opinión.
1: Muy bien.
2: Saludos a la Bio Bio, sigan así, muchachos. Y un saludo a Estados Unidos, a Milwaukee, una tía mía que tiene 95 años, que lo escucha todo el día, lo escucha ya. Un abrazo, muchas gracias, chiquillos. Tengan buena noche.
1: Muchas gracias, pues. Saluda a las bellas regias, estupenda, paradisíaca, despamparante, señoritas, auxiliares de enfermería y bueno, y a las secretarias. Saludos a Alemania, tengo unos familiares que fueron a Alemania. Soy Juan Pedro de Arica. Buenos días, Bio Bio, Gabriel desde Pomaire. Una anécdota acerca del tema, a ver. En un local de comida rápida llegó un joven con mucho apetito y pidió un as italiano grande. Luego le pide a la dueña que le ponga encima queso derretido y unos champiñones. Al otro día llega el mismo joven y pide un Freddy Krueger. La dueña le pregunta, ¿qué es eso? Y el hombre dice, lo mismo que ayer. Y le doy ese nombre porque quedé tan satisfecho que no puede dormir teniendo pesadillas. De ahí se hicieron famosos esos completos y se vendían más que cualquier otra cosa. Mira, un Freddy Krueger porque quedó tan satisfecho que no pudo dormir. Oye, eso es verdad, cuando uno come en exceso y se va a dormir, lo que menos puede hacer, uno puede hacer cualquier cosa en la cama, menos dormir, ¿eh? Con la guata pesada, con razón, es el Freddy Krueger. Ernesto de Recoleta, el mejor completo es el de casa, con mayo casera, la mejor radio compañía, grande Ernesto. A ver, ¿quién más en este Mario Álvarez diría que es un cold dog, será por su origen magallánico, ¿no? ¿O no? Saludos a Marito, que estás por ahí. Estás haciendo un live por ahí. No le digo, estás haciendo un live ahí en el intro. ¿Qué estás haciendo ahí, Mario? Anda a acostarte. Anda, vayas a acostarse, mi chico.
3: No.
1: Buenas noches, amigos de la Bio Bio, la radio. Acá en San Antonio los mejores completos son los del Café Juanita, en el sector de Barrancas, con un tecito de hoja con canela. Uy, lo mejor para empezar el día. Oye, qué rico el té con canela, ¿cierto? No hay nada mejor que un tecito con canela. Mira, man. No se me había ocurrido un tecito con canela a esta hora, ¿eh? También. El mejor completo con tomate nevado. Me imagino que debe ser con tomate y cebolla picadita, ¿cierto? Con tomate nevado. Un manjar, dice por acá. Cristian de Cerrillos, la mejor picada de completo el día domingo es uno, no es ninguno. En la feria Villa México, dice, los domingos. Mira, otro datito, por acá nos dice Cristian de Cerrillos, de la feria de Villa México, uno no es ninguno. El mejor completo, dice Dominó Italiano, por acá.

0: Acá nos dice Carlos, dice por acá Marcia que lo pasaron increíble allá en su luna de miel. Muy bien, muy bien. Oye, de cuartos mensajes, a ver, y el as dice por acá, también salva, la vienesa es desecho, me dice por acá. No, está bien, pues hay gente que no le gusta la vienesa porque, sí, claro, está con el tema de los alimentos sobreprocesados, los ultraprocesados, y prefieren lo natural. Carnecita picada, rico también, con ajito. Ya, ojalá sea churrasquito, que sea churrasquito ahí picadito en la, en el pancito y ahí todo el ingrediente. ¿Y saben qué? Yo me atrevo a decir, a mí me gusta el completo, pero ¿saben? Me gusta más el as. Me gusta más el as, es más sabroso, creo yo. No, el as, que la carne de churrasco, el churrasquito ahí, churrasco en el, en vez de la vienesa, el churrasco. Rico, rico, rico. Muy bueno el as, una buena alternativa también, ¿eh? Mayonesa con huevo de campo, eso por acá. Eso sí, claro, con la de la cáscara verde, ¿eh? O los huevos azules, que eso sí, son maravillosos, ¿cierto? Sí, pues. Sí, sí, sí. Desde Independencia, por acá. Pancho Ibero Arce. ¿Qué están haciendo por acá? Pórticos con merquén, dice aquí. ¡Ah! ¡Porotos! Es que me dicen, pone... El corrector, de, en vez de decir poroto, dice pórtico. Porotos con merquén están a esta hora. Ahora sí, po. Manu, por aquí, el mejor completo es uno que venden en Estación Central, detrás de la Teletón, en el Metro Ecuador, con mayo casera. Saludos a mi esposa Yuri, de parte de Lobatra. Acá, además nos encanta, a Nicolás y a nosotros aquí en casa nos gusta el completo que chorree y con harta mayonesa de casa y con ajo. Y además nos encanta el completo con doble cañón. Eso, con doble vienesa. Eso, Davis, desde Antofagasta. En alemán, completo se dice komplett, que significa completamente o lleno. Por acá, saludos desde Conchalí. ¿Quién más en este momento? Uy, tengo hartos mensajes. Desde Viña, para mí, el mejor completo se hace con las salchichas naturales, con, son más grandes y de buen sabor, dice por acá Marce Morales. Ahí me pregunta por acá, ¿le gusta el as, pero con una S nomás, ah? ¿Eh? Con una S. Hay uno re bueno que se llama Ojo al Charqui, dice, hablando de picadas, ¿eh? En los espejos. Eso sí también, ¿eh? Manden sus picadas completos, ¿eh? Más allá obviamente de las cadenas ya reconocidas o del propio portal Fernández Concha, que son como los más conocidos. Y además, dicho sea de paso, aprovechemos también de apoyar a los emprendedores. Sí, pues si usted tiene el Corbata de San Bernardo, me dice por acá, sí, es bueno. Pero ¿sabes qué es lo que le falta al Corbata? Mayo casera. Sí, el tamaño, el, yo creo que la característica del corbata es el tamaño del completo, pero yo creo que falla ahí en la mayo. Yo siento que falla ahí en la mayo, pero con respeto se lo digo a la gente del Corbata San Bernardo. Así que bueno, aproveche también de mandarnos su picadita, pues, ¿o no? ¡Ah, claro! Aprovechemos también de saludar a Ronald Opaso. No sé si está a esta hora despierto, no sé si está durmiendo, pero oye, le pasamos un latito, el Bajón Delivery, allá en Conchalí, que es su picada ahí, ya, ahí de la, allá de su comuna, ¿eh? Nuestro, en Vivaceta, ¿no? Sí, sí, ahí saludamos ahí a nuestro propio gorrión de Conchalí, a Ronald Opaso, ¿eh? El Bajón Delivery, sí, pues, ¿eh? Gran amigo aquí de la casa, ¿eh? Del trasnoche. Los mejores completos, dice por acá, sabor sobre ruedas, mira. 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A todos los de la Bio Bio, les gusta con una S nomás, sí, es verdad, el AS, el AS, no con doble S. Los mejores completos son los de la casa, dice por acá Ceci, con mayo casera y salsa verde calentito, y si no encontramos pan de mesa, con pancito batido, con marraqueta, maravilloso, saludos. Ah, desde Valpo, si de verdad es que allá en Valparaíso le dicen pan batido, sí. Allá en Temuco el pan francés, ¿no? Sí. Por acá, ¿A quién tenemos en este momento? A Víctor Olivares, por acá. Saludos desde Valpo. Confirmo que sigo vivo gracias al café y a la radio. Oye, mucho éxito para Víctor y para toda la agrupación de lo que habíamos conversado el pasado domingo, ¿eh? Porque Víctor pertenece a una agrupación coral que pronto va a estar compitiendo, representando a Chile en un reconocido festival de coral en Torrevieja, España. Y de hecho creo que también están solicitando colaboración de parte del público, ¿ya? Porque se necesita también costear los pasajes. A Sortilegio Vocal Ensemble. Ellos van a participar en Torrevieja, España. Así que ahí estuvimos conversando con Andy Contreras el pasado domingo en la hora de la radio, y quien nos estaba contando respecto a esta aventura que se viene dentro de poco allá en España. Así que mucho éxito entonces para el Sortilegio Vocal Ensemble de Valparaíso, de Playa Ancha, ¿cierto? Representando a Chile en este connotado festival en Torrevieja, España. Sí, en Temuco yo lo conozco como pan francés a la marraqueta, me dice por acá Anita. Sí, los mejores completos fueron los de los troncos del tío Jano, Independencia con zapadores y Tormenta, me recuerda cuando fui gansero y chanchero en la localidad de Barros Arana, me dice por acá Luis. Independencia con zapadores, eso es Independencia, sí, iba a decir con chalí. Claro. Ah, ¿verdad? Pues sí. Está al límite. Sí. Es que me acordé también Metro Salvadores, el bajón delivery. Sí.
1: Sí.
0: Claro. Hay uno re bueno que se llama. Y los mejores completos que he probado ha sido en Tobalaba con Providencia. Por acá nos avisa Marcelo. Ajá. Hola. Dice por acá, yo no respeto a nadie que no le guste la palta. O sea, para él es una palta respeto, ¿no? Gracias. Un complejo, ¿qué es? Un pan cambio. ¿Qué es un complejo? ¿Usted sabe lo que es un complejo, Rodrigo La Rosa? Aquí tengo uno mejor.
1: No.
0: Un pan con vieneja. Ese es de Leonardo, por si acaso, ¿no? El mejor completo en la sopaipilla es en la sopaipilla exótica de Los Barnechea, dice por acá Lucila. La sopaipilla exótica de Los Barnechea. Ya, hay otra picadita. Muy bien. Buenos días, Nicolai. Realmente Chile es en los completos más ricos del mundo. En Pittsburgh, Estados Unidos, son los completos más malos. Solo pan de hot dog, salchichas, palta y mayonesa. Saludo de parte de Luis. Luis Guerra desde Países Bajos. ¿Ve? Que los completos más ricos del mundo son los chilenos. O sea, los hot dogs más ricos del mundo son los chilenos, sin duda. El mejor completo, dice por acá, es del Luna en Villa Rapanui, en San Bernardo, ¿no? Dice por acá Pedro Cornejo, ¿eh? El Luna, ¿cierto? Son buenos, ¿cierto? Ahí habrá que ir entonces. El completo sureño con chucrut, dice aquí Rafael. Los completos al velador. Serán igual que los pollitos al pollito al velador, ¿no? Sí. El mejor completo lo hacía mi mamá, Pac-Man, desde Peñalolén. Eso. Oye, y un datito por acá, Víctor. Completos caseros, lo mejor siempre. Dicen que Valparaíso es la tercera ciudad que más come completo. Sí, y pan batido es porque sí. Y aprovechando que sigan al ensamble al conjunto coral en Instagram, que es @sortilegio vocal ensamble. Todos son de Valparaíso, por supuesto, allá, sobre todo de Playa Ancha. Bueno, vamos a las noticias del informador. 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Yo creo que debería haber un debería, es prácticamente un laboratorio de completos, ¿ah? ¡Claro! Vamos a la noticia del informador. Y a la vuelta, les tenemos preparado un tremendo especial musical. Así que no se vaya nuestra sintonía. Ya volvemos porque somos el Trasnoche de la radio.
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2: En prisión preventiva quedó un hombre imputado por un homicidio consumado y otro frustrado tras una fatal.

0: Por el mal vivir vecinal en un sector de tomas de terreno llamado La Varilla, al interior de las compañías, al norte de la ciudad de La Serena, cuando el incordio finalizó con dos disparos hechos por el detenido en contra de la víctima, quien fue trasladado al SAR Raúl Silva Enríquez de ese sector, donde murió debido a la gravedad de las lesiones. El Tribunal de Garantía acogió la solicitud del fiscal Freddy Salinas para decretar la prisión preventiva por una variedad de delitos que detalló el mismo persecutor.
1: Estos delitos son un homicidio consumado, cometido contra de una persona utilizando un arma de fuego. Un homicidio frustrado respecto al acompañante de la primera víctima y quien resultó con lesiones menores. Un delito de porte ilegal de arma de fuego prohibida porque la escopeta que se utilizó para cometer este ilícito estaba modificada de su condición original. Delito de receptación de especies por cuanto esta escopeta tenía un encargo por robo y un delito de porte ilegal de municiones.
0: El sujeto detenido y ahora con prisión preventiva tenía antecedentes penales anteriores a este hecho de sangre. En La Serena, Bio Bio, la radio.
2: Un paquete pegado a una de las rejas de un módulo del centro de detención preventiva fue el elemento explosivo encontrado por personal de personal de gendarmería y que, de acuerdo con el Ministerio Público, corresponde a un artefacto de uso minero. Nos trasladamos a Radio Bio Bio en Valparaíso. La información es con Benjamín Duque.
3: Gendarmería de Valparaíso informó que un artefacto explosivo fue hallado al interior del centro de detención preventiva de Quillota, luego de ser lanzado desde el exterior hacia la denominada línea de fuego del recinto penitenciario. Tras el hallazgo, se dio aviso al Ministerio Público, que instruyó la concurrencia del Grupo de Operaciones Policiales Especiales de Carabineros para realizar los peritajes correspondientes. El mayor Julio Ramos, comisario de la Cuarta Comisaría de Quillota, detalló la llegada de personal del GOPE hasta la cárcel para desarrollar las diligencias respectivas por el elemento encontrado.
4: Concurrió personal especializado del GOPE hasta la cárcel de Guillota con la finalidad de verificar un artefacto explosivo. Lo anterior fue a raíz que al interior personal de gendarmería encontró un objeto y ellos mismos canalizaron con el Ministerio Público y dando las cuentas respectivas. El Ministerio Público derivó a personal especializado del GOPE para adoptar el procedimiento de rigor.
3: Desde gendarmería señalaron que el operativo se desarrolló alejado de la población penal, por lo que no afectó el normal funcionamiento de la unidad penitenciaria. Además, recalcaron el compromiso de la institución con el fortalecimiento de las medidas de seguridad de los recintos penales, mientras que la delegación presidencial apuntó a la necesidad de revisar y reforzar los protocolos existentes. Desde la región de Valparaíso, Bio Bio, la radio.
2: Y en noticias del exterior, les contamos que, atención, al menos hay 29 muertos y otras 102 heridas que resultaron este domingo por una explosión contra un tren de cercanías en Quetta, en el oeste de Pakistán, que se dirigía a una zona residencial militar, informaron fuentes policiales. A esta hora, Agencia EFE, a través de un oficial de policía del control policial de Quetta, informa que en la explosión 29 pasajeros han muerto y 102 están heridos. Se está determinando la naturaleza de la explosión, declaró este oficial de policía del control policial de Quetta a la agencia EFE. Reiteramos, 29 personas murieron y otras 102 resultaron heridas este domingo por una explosión contra un tren de cercanías en Quetta, en el oeste de Pakistán, que se dirigía a una zona residencial militar, informaron fuentes policiales. No se descarta que el número de víctimas fatales pueda aumentar a medida que las horas pasen en torno a esta tragedia ocurrida hace algunos instantes en Pakistán. 29 muertos al menos y 102 heridos tras una explosión contra un tren en Pakistán. Información en desarrollo que a esta hora compartimos con ustedes. Son las 3 de la madrugada con 5 minutos. A esta hora Santiago presenta 5,3 grados con cielo cubierto y neblina. En nuestra capital la humedad alcanza al 90%. Revisamos el tiempo para la ciudad de Arica, que a esta hora presenta 17 grados de temperatura con cielo despejado y una humedad que alcanza al 77%.
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1: Tres con seis minutos, la música de Gap Band suena en el trasnoche de la radio.

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1: 3 de la madrugada con 11 minutos. Comenzamos nuestro primer especial musical de este día domingo aquí en el trasnoche de la radio. Y bueno, la voz que ustedes escuchan es, podríamos llamarlo así, del hombre que siempre estuvo en otro lugar. Sí. ¿Por qué? Porque hoy cumple 85 años un hombre que técnicamente no existe, ¿sí? Nos referimos a Robert Allen Zimmerman. Nació el 24 de mayo de 1941 en Duluth, Minnesota, una ciudad del puerto glacial en el extremo norte de Estados Unidos. Hijo de una familia judía de clase media, nieto de inmigrantes ucranianos, un chico de provincia que escuchaba radio bajo las sábanas, hipnotizado por el blues del Mississippi que llegaba desde el sur. Pero Robert Zimmerman decidió a los 20 años dejar de existir. Y ya les voy a contar por qué. Se mudó a Nueva York. Se plantó frente al cantautor folk Woody Guthrie en un hospital. Guthrie estaba muriendo de una enfermedad neurológica y le cantó sus propias canciones. Y adoptó otro nombre, Bob Dylan, tomado del poeta galés Dylan Thomas, aunque él siempre lo negó con ambigüedad calculada. Solo me gustó cómo sonaba, dijo en distintas ocasiones. Esa capacidad de reinventarse, de matar al personaje anterior para nacer en otro, no fue un truco de imagen, fue su método de supervivencia y su forma de arte. Durante 6 décadas, Bob Dylan fue el poeta folk, el rockero eléctrico, el cristiano renacido, el crooner de standards, el pintor, el locutor de radio. Cada vez que el mundo creyó haberlo atrapado, él ya estaba en otro lugar. Y hoy, a los 85 años, sigue en carretera. Esta es la música de Bob Dylan, que en los próximos minutos usted va a escuchar aquí en el trasnoche de la radio. Empezamos con Blowing in the Wind, Bob Dylan, en el trasnoche.

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1: Corría el verano de 1965 y la escena folk de Nueva York tenía a su profeta. Bob Dylan era el portavoz de una generación. Canciones contra la guerra, contra el racismo, contra el poder. Blowing in the Wind, que habíamos escuchado hace poco, The Times They Are Changing, fueron himnos que marchaban en las calles junto a los manifestantes. Entonces llegó el Festival Folk Newport con una guitarra eléctrica. El público abucheó, algunos lloraron de indignación. Un sector del escenario gritó Judas. El gurú había traicionado a su tribu. Dylan subió el volumen. Lo que ese público leyó como traición, la historia lo registró como una de las decisiones estéticas más valientes del siglo XX. Ese año publicó Highway 61 Revisited con Like a Rolling Stone como primer corte. Una canción de 6 minutos, el doble de lo que la radio aceptaba, que preguntaba, sin misericordia, ¿cómo se siente no tener hogar como un completo desconocido? Llegó al número 2 en los Estados Unidos y redefinió lo que el rock podía decir. Bob Dylan no estaba abandonando el compromiso político, estaba llevando la poesía a donde la poesía nunca había estado, al amplificador, al ruido, a la electricidad. Esa tensión entre el artista que la audiencia quiere y que el artista necesita hacer, define toda su carrera. Y siempre la resolvió del mismo modo, siguiendo su propia brújula, aunque apuntara al vacío. The times, they are a changing. Bob Dylan, en el día de su cumpleaños, en el trasnoche de la radio.

Bob Dylan aquí en el trasnoche de la radio. 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Seguimos escuchando a Bob Dylan, que el 29 de julio de 1966 cayó de su motocicleta Trump T100 cerca de su casa en Woodstock, Nueva York. Los detalles exactos del accidente nunca fueron confirmados del todo. Dylan los administró siempre con deliberada opacidad, pero sus consecuencias fueron reales: fracturas, retiro forzado, silencio. Tenía 25 años, había publicado 6 álbumes en 3 años, había recorrido el mundo en una gira que lo dejó al borde del colapso físico y mental. El accidente lo detuvo, y ese freno fue, paradójicamente, su mayor acto creativo. Recluido en Woodstock con sus músicos, los que luego serían conocidos como The Band, grabó decenas de canciones en el sótano de su casa, sin público, sin prensa y sin expectativas. Esas grabaciones circularon como bootlegs durante años y se publicaron recién en 1975 como The Basement Tapes. Hoy son consideradas una de las obras más influyentes del rock americano. Dylan regresó a los escenarios en 1974, 8 años después del accidente. Y en ese regreso publicó Blood on the Tracks, un álbum sobre el desamor y la pérdida que muchos críticos consideran el mejor de su carrera. Porque a veces el silencio forzado es la única forma de escucharse a uno mismo. Esto es Knocking on the Heaven Doors. Es Bob Dylan en el trasnoche de Bio Bio, la radio, y Bio Bio TV.

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1: Ahí estaba, Knocking on Heaven's Door junto a Bob Dylan. El 13 de octubre del año 2016, la Academia Sueca anunció que el Premio Nobel de Literatura ese año iba para Bob Dylan, por haber creado nuevas expresiones poéticas dentro de la gran tradición de la canción estadounidense. El mundo de las letras se dividió. Escritores establecidos protestaron. ¿Un músico? ¿Un cantautor de rock? ¿Era esto en serio? Dylan tardó semanas en responder.

No viajó a Estocolmo a recibir el premio. Mandó un discurso grabado de 26 minutos en el que citó a Homero, no a Homero de los Simpsons, sino a Homero, el aclamado escritor griego, eso quiero decir. ¿Romano o era griego? ¿Era griego o romano? Sí. Uno siempre se empieza a preguntar en ese sentido. No, pues exactamente era Homero, el nombre dado a la Edo, a quien tradicionalmente se atribuye la autoría de los principales poemas épicos griegos, la Ilíada y la Odisea. Exactamente, ahí está, ahí me acordé. Uno tiene de repente a veces pega un poquitito la memoria, pero bueno. Situó a Homero, cierto, a los marines americanos y a Melville, y en el que se preguntó, con su habitual ironía solapada, si Shakespeare pensaba que estaba haciendo literatura cuando escribía Hamlet. Era una pregunta perfecta, porque era la misma que él se hacía sobre su propia obra. Dylan nunca escribió para la posteridad, escribió canciones, letras pensadas para ser cantadas, no estudiadas en universidades, aunque hoy las canciones de Bob Dylan se estudian en universidades de todo el mundo. Esa incomodidad entre el arte popular y el canon literario es la tensión que la academia supo ver y que músicos todavía no terminan de procesar. En 2008 ya había recibido un premio Pulitzer honorario, tiene un Oscar por la canción Things Have Changed, pero el Nobel fue el reconocimiento definitivo de algo que sus fans sabían desde hace décadas, que las letras de Bob Dylan son poesía, simplemente poesía que necesita una guitarra para respirar, como esta, que es una de las más conocidas de su repertorio, Like a Rolling Stone, Bob Dylan en el Trasnoche.

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1: Desde 1988, Bob Dylan está en lo que sus seguidores llaman la Never Ending Tour, la gira interminable, más de 3.000 conciertos en casi 4 décadas. Ciudades pequeñas, estadios, teatros, festivales. Dylan en el escenario noche tras noche, cambiando los arreglos, alterando sus propias canciones hasta hacerlas irreconocibles, cantando de espaldas al público a veces o sin mirarlo. No hace concesiones, no toca los éxitos tal como el público los recuerda, y sin embargo la gente vuelve. En 2020, en plena pandemia, publicó Rogue and Rowdy Ways, su primer álbum de canciones originales en 8 años. La crítica lo recibió como una de las cumbres de su carrera. A sus 78 años, una canción de ese disco, Murder Must Fall, dura 17 minutos y recorre el asesinato de John F. Kennedy como si fuera un viaje alucinado por la cultura americana del siglo XX. Hoy, a los 85 años, Bob Dylan es muchas cosas al tiempo, al mismo tiempo, digamos. El músico más estudiado en las universidades anglosajonas, el artista que más versiones ha inspirado en la historia de la música popular, el Nobel que no fue a buscar su premio, el hombre que nació en Duluth como Robert Zimmerman y decidió ser otro. Un hombre que sigue en carretera, porque si algo que resume a Bob Dylan en sus 85 años de vida y más de 600 canciones es esto. La respuesta, amigos, sigue en el viento. Hurricane. Con esto cerramos este especial de Bob Dylan aquí en el Trasnoche de la radio.

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1: 3 de la madrugada con 44 minutos. Vamos a la información policial del momento porque se investiga un homicidio que fue perpetrado en la comuna de La Pintana. Y bueno, dentro de lo que se ha indagado, la víctima fue dejada en el hospital Padre Hurtado por un grupo de desconocidos. Es la información que a esta hora tenemos registrada y según lo que nos entrega a esta hora Carabineros, quien está llevando a cabo la investigación. Se trata de un hombre adulto que murió durante la noche de este sábado luego de recibir un impacto balístico en la zona torácica. Esto fue en la comuna de La Pintana. La víctima, como les decía, fue trasladada al hospital Padre Hurtado de San Ramón por desconocidos, quienes abandonaron rápidamente el recinto asistencial antes de ser identificado. De acuerdo a los antecedentes que maneja preliminarmente Carabineros, el ingreso del lesionado se registró cerca de las 22:45 minutos, momento en que personal médico alertó a Carabineros sobre la llegada de un paciente con heridas de bala y en condición de extrema gravedad. De acuerdo al recinto asistencial, el hombre venía con una lesión balística en la región torácica y permanecía en riesgo vital mientras era atendido por personal médico. Pero a pesar de los esfuerzos del personal de salud, posteriormente se confirmó su fallecimiento. De acuerdo a primeras diligencias, estas permitieron establecer que el afectado habría sido dejado en el hospital por dos sujetos desconocidos, quienes se retiraron inmediatamente del lugar sin entregar antecedentes sobre lo ocurrido. Bueno, por causas que aún se investigan, en ese lugar uno de los sujetos habría llegado portando un arma de fuego corta.

0: y efectuado un disparo que impactó directamente a la víctima. Luego, tras el ataque, el hombre fue llevado hasta el servicio de urgencia del hospital Padre Hurtado, mientras que el autor del disparo escapó en dirección desconocida. Antecedentes preliminares que maneja, por supuesto, Carabineros. ¿Qué es lo que dijo la Fiscalía ECO al respecto de este homicidio ocurrido en la comuna de La Pintana? Escuchemos la voz de la fiscal ECO, Claudia Alarcón, quien nos entrega mayores detalles respecto a este hecho criminal que ocurrió en la comuna de La Pintana y que pasamos a escuchar a continuación aquí en el Trasnoche de la Radio. La fiscal Claudia Alarcón, que nos entrega mayores detalles respecto a este hecho policial. Sí, ya vamos a ir con esa información, pero antes vamos a revisar, ¿sí? Vamos a mejorar esa comunicación, vamos ahí a hablar, ahí vamos a tener mayores detalles respecto a lo que dice la fiscal ECO, Claudia Alarcón, respecto a este homicidio que se registró en la comuna de La Pintana. Ahora sí, ya está listo entonces la vocería de Claudia Alarcón, fiscal ECO, quien habla respecto a esta a este homicidio ocurrido en la comuna de La Pintana.
1: ¿Puede dar antecedente al procedimiento, por favor?
2: El día de hoy, cerca de las 23 horas, recepcionamos un llamado por parte de personal de Carabineros, quien se encontraba de punto fijo en el hospital Padre Hurtado, dándonos cuenta de que había ingresado un sujeto de sexo masculino con un impacto balístico en el tórax. Este sujeto habría ingresado ya fallecido al lugar, por lo cual instruí concurrencia de personal de OS9 y la BOCAR, quienes se encuentran trabajando tanto en el hospital en diligencias propias de su especialidad y también concurrencia al sitio del suceso.
0: Bueno, Carabineros realizó diversas actuaciones autónomas ahí en el lugar donde habría ocurrido el ataque, pero no se han encontrado evidencias balísticas, no se han encontrado rastros biológicos que permitan esclarecer la dinámica de los hechos, y actualmente el proceso permanece a la espera de instrucciones por parte de la Fiscalía, quien va a determinar las próximas diligencias para identificar a los responsables de este homicidio ocurrido en la comuna de La Pintana. Por supuesto que esto es información en pleno desarrollo y que vamos a estar ampliando durante nuestra programación. Y bueno, siempre atentos a la información que ocurra aquí en Santiago y también en distintas provincias de nuestro país. Bueno, y además queremos complementar también un incendio que a esta hora se registra en la comuna de La Pintana y cuya imagen, cuya fotografía que nos llegó a través del WhatsApp de la radio, queremos compartir con ustedes a través de nuestras pantallas. Se trata de una segunda alarma de incendio que a esta hora se registra en el sector, le decimos inmediatamente, de Pasaje Santa Irma con Violeta Parra, en la comuna de La en este caso la comuna de La Pintana. A esta hora nos informa de bomberos de La Granja, están llegando varios carros bomba en ese lugar. Se trata de una segunda alarma de incendio en el Pasaje Santa Irma con Violeta Parra, en la comuna de La Pintana. Esta es la imagen que nos llega a través del WhatsApp de la radio. Es un incendio que ocurre en la comuna de La Pintana, ¿ya? Segunda alarma de incendio en la comuna de La Pintana. Esto es Santa Irma con Violeta Parra, que se registra en estos instantes. En la información que tenemos en estos momentos, bomberos está trabajando en esta emergencia que ocurre en la comuna de La Pintana y cuya imagen la estamos viendo a esta hora a través del WhatsApp de la radio. Reiteramos, esto es Santa Irma con Violeta Parra en la comuna de La Pintana. Información que, si ustedes nos complementan, también estaremos atentos a lo que ocurra respecto a este incendio que se registra en estos instantes en la comuna de La Pintana. Informaciones del momento que queremos compartir con ustedes a esta hora de la madrugada, siendo las 3:50 minutos. Nos vamos a la pausa y seguimos con ustedes con más del Trasnoche de la Radio. No se vaya.
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El Ministerio de Vivienda informó que 170 casas deberán ser demolidas en el Olivar, esto es en Viña del Mar, luego de las revisiones técnicas a las obras ejecutadas en el marco de la reconstrucción por el mega incendio del año 2024. Aníbal Rosales, desde Radio Biobío en Valparaíso, nos cuenta más.

0: afectadas por la emergencia, de las cuales 444 estaban asociadas a la constructora San Sebastián. Tras la revisión técnica, se determinó que 170 deberán ser demolidas, lo que equivale al 14% del total de viviendas afectadas en el sector. Poduje sostuvo que las viviendas cuestionadas presentaban fallas estructurales e incumplimientos de la normativa de resistencia al fuego. Además, indicó que la misma empresa encargada de demoler será la responsable de construir las casas definitivas. Así lo señaló el ministro.
1: Afortunadamente, el material era tan ligero y era tan blanda la casa que no demoramos nada en demolerla, lo que confirma además los informes periciales que hicimos y las cuatro querellas que presentamos contra estas empresas. La empresa que está demoliendo es la misma empresa que va a reconstruir. Esperamos la próxima semana ya estar construyendo las viviendas definitivas. El serbio operó como entidad patrocinante e invitó a constructoras que tenían solidez y experiencia para que hagan estas casas.
0: En lo inmediato, el secretario de Estado aseguró que ya se iniciaron acciones legales contra las empresas involucradas en las obras cuestionadas. Desde la región de Valparaíso, Bio Bio la radio.
2: En la antesala de la reforma, en la antesala de la semana distrital, el gobierno inició gestiones en el Senado para medir apoyos a la mega reforma. Desde la oposición anticipan un debate prolongado y ya anuncian rechazos, mientras que en el oficialismo algunos respaldos quedan condicionados al proyecto de sala cuna universal. Nos informa Juan Oportot.
3: A solo 8 días de la primera cuenta pública del presidente José Antonio Kast, surgió la duda sobre la próxima gran discusión del gobierno, el proyecto de ley de reconstrucción nacional en el Senado. Desde Renovación Nacional, la voz ha sido más condicionante. La senadora María José Gatica dijo que si bien el apoyo al gobierno será permanente, espera que el Ejecutivo incorpore medidas como el proyecto de sala cuna universal. Recordemos que sala cuna, tras ser aprobada, el ministro de Hacienda, Jorge Quirós, hizo reserva de constitucionalidad, por lo que los ojos de Renovación Nacional están puestos en el titular de Teatino 120. No obstante, su par de rehenes, el senador Miguel Becker, señaló que su partido se va a cuadrar con los lineamientos del gobierno, donde espera que las condiciones presentadas por los demás senadores de su colectividad se realicen de manera responsable.
4: Entregamos un apoyo al proyecto de ley de reconstrucción, pero también esperamos gestos para poder incorporar medidas que para nosotros de alguna u otra manera son fundamentales.
5: Bueno, yo espero que las peticiones que se hagan en forma seria, responsable, y que si el gobierno las considera adecuadas, las podamos incorporar.
3: Desde el Ministerio de Hacienda señalaron que han mantenido un permanente diálogo con los parlamentarios oficialistas y de oposición.
2: Y en noticias del mundo les contamos que el ejército de Ucrania aseguró que Rusia empleó el misil hipersónico Oreshnik contra Kiev. Así lo dio a conocer en medios ucranianos como el medio Ukrainska Pravda y la agencia de noticias ucraniana RBC Ucrania, donde citaron al portavoz de la Fuerza Aérea Ucraniana. Ese misil figuraba entre los 690 sistemas de ataques, en su mayoría drones, empleados por Rusia en su bombardeo, en un ataque que dejó 2 muertos y 56 heridos en la capital del país invadido por las tropas de Moscú. Según Ignat, los rusos lanzaron el misil desde la base de pruebas Kasputin Yar, según la agencia RBC Ucrania. Dicha base rusa se encuentra a unos 1.400 kilómetros al este de Kiev. El Oreshnik es un sistema militar hipersónico que Rusia ya ha empleado contra el territorio ucraniano en varias ocasiones, según el medio ucraniano The Kiev Independent. Según dicho medio, Rusia utilizó por primera vez el Oreshnik contra Ucrania en noviembre de 2024 en un ataque a la ciudad de Dnipro, en el este ucraniano, e hizo lo propio contra la región de Leópolis, en el oeste del país invadido el pasado 9 de enero. Son las 4 de la madrugada con 5 minutos, 5,5 grados marcan los termómetros en Santiago, con cielo cubierto y neblina a esta hora, con una humedad que alcanza al 89%. En La Serena y Coquimbo a esta hora hay 8 grados de temperatura con cielo despejado y una humedad que alcanza al 87%.
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1: Stand by me. Quédate conmigo, ¿cierto? Quédese con nosotros. Benny King suena a esta hora aquí en el Trasnoche de la radio.

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1: Cuatro de la madrugada con 10 minutos de Bob Dylan. En los Estados Unidos nos vamos a acercar un poquito más, sí, un poquito más cerca de nuestras fronteras. Nos trasladamos al vecino Perú, la tierra donde nació hace ya 82 años esta artista, Susana Baca. 24 de mayo de 1944 en Chorrillos, un distrito al sur de Lima, que en esa época era un pueblo pesquero, caluroso, con olor a mar y a tierra. Su nombre completo, Susana Esther Baca de la Colina. Ese apellido materno de la Colina no era solo un apellido, era un linaje musical que venía de San Luis de Cañete, uno de los grandes enclaves de la comunidad afroperuana en la costa del país vecino. Su padre tocaba la guitarra, su madre bailaba, sus tías cantaban, sus primas por vía materna serían las fundadoras de Perú Negro, el conjunto que puso la música afroperuana en el mapa continental. Y entre esos primos estaba Caitro Soto, figura fundamental del folclore peruano. Susana creció rodeada de cajón, festejo, landó, zamacueca. No como disciplina académica, sino como el aire que se respira en la casa. Pero esa misma niña que tenía la música en los huesos también cargó con otros pesos. Mujer, negra, pobre. Era una Lima que marginaba con indiferencia a quien reuniera esas tres condiciones. Lo dijo ella misma años después,

sin dramatismo ni rencor. He sido marginada por ser mujer, negra y pobre. Lo que hizo con esa marginalidad fue convertirla en toda una obra. Y esta obra la compartimos aquí en el Trasnoche de la Radio. Esto se llama Hablan los Negros con Susana Baca.

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1: A fines de los años 70, Susana Baca entró a trabajar como ayudante personal de Chabuca Granda, la autora de La Flor de la Canela y Fina Estampa, la compositora más grande de la música criolla peruana. Había encontrado en Susana algo difícil de definir y fácil de reconocer: a su sucesora. Chabuca la alojó en su propia casa, la formó, la escuchó, le enseñó que una canción es también una forma de pensamiento. Fue en ese encuentro donde Susana conoció al poeta César Calvo, y fue a través de ese vínculo que llegó hasta María Landó, una canción que Calvo había escrito y Chabuca había compuesto en 1967, pero que dormía inédita, sin público, sin voz propia. En 1983 murió Chabuca Granda. Susana asumió la tarea inconclusa de su maestra y al año siguiente, en 1984, grabó María Landó, con una interpretación que la hizo completamente suya, austera, profunda, cargada de una dignidad que golpea antes que uno entienda las palabras. María solo trabaja y su trabajo es ajeno, dice la canción. Es un retrato de la mujer negra sometida, y en la voz de Susana Baca, ese retrato deja de ser descripción y se convierte en denuncia. Nadie sabía todavía que esa grabación iba a cambiar su vida. María Landó, con Susana Baca, aquí en el trasnoche de la radio.

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1: En el año 1992, Susana Baca y su esposo, el sociólogo Ricardo Pereira, su compañero de vida y de trabajo, publicaron un libro. Se llamó Del Fuego y del Agua. Era el resultado de 11 años recorriendo la costa peruana, grabando testimonios, rescatando documentos, sentándose con ancianos en pueblos que la historia oficial ignoraba para recuperar ritmos y armonías que estaban a punto de desaparecer. Ese mismo año fundaron el Instituto Negro Continuo, un centro dedicado a la preservación y difusión del patrimonio cultural afroperuano en Lima. Susana no era solo cantante, era investigadora, educadora, se había titulado como docente en la Universidad de La Cantuta en 1968 y gestora cultural. Hacía todo eso sin financiamiento estatal, sin proyección internacional, con recursos mínimos y con misión absoluta. El giro llegó en 1995. El músico estadounidense David Byrne, fundador del sello Luaka Bob y ex líder de Talking Heads, publicó una compilación titulada El alma del Perú negro, y el disco abría con la canción que habíamos escuchado, María Landó, en la voz de Susana Baca. El mundo la escuchó y desde entonces actuó en Europa, África y las Américas. Firmó con el propio sello de Byrne. En 1997 publicó su primer álbum internacional con Luaka Bob. Y en 2002 ganó el Grammy Latino con la categoría Mejor Álbum Folk con Lamento Negro, un disco grabado en Cuba con poemas de Neruda, Vallejo, Benedetti y la inevitable María Landó. La reacción de Susana cuando se enteró del premio fue sencilla y exacta. Qué alegría que un trabajo tan antiguo fuera reconocido. Eso quiere decir que no estaba equivocada. Negra Presuntuosa es lo que escuchamos a continuación de Susana Baca desde el Perú, aquí en el Trasnoche de la Radio.

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1: 4:30, la música de Susana Baca está a esta hora en el trasnoche de la radio porque hoy es el día de su cumpleaños. 82 años cumple esta connotada artista peruana que en el año 2011 fue ministra de Cultura del Perú, designada por el entonces presidente peruano Ollanta Humala. ¿Hace cuánto tiempo no sientes tranquilidad? 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Como les decía, Susana Baca fue la primera mujer afroperuana en ocupar el cargo de ministra de Cultura en la historia del país el año 2011, luego de ser designada por el entonces presidente Ollanta Humala. La designación generó lo que siempre genera en el Perú cuando se mezcla arte y política: aplausos de un lado, escepticismo del otro. Pero Susana llegó al ministerio con la misma coherencia con que siempre había trabajado, desde la defensa del patrimonio cultural afro-latinoamericano como política pública y no como ornamento. Ese mismo año colaboró con el grupo puertorriqueño Calle 13, la canción Latinoamérica, una de las piezas más contundentes del rap latino de la última década, y ese trabajo le valió un segundo Grammy Latino. El tercero llegó en 2020 por el álbum A Capella, grabado en casa durante la cuarentena. En plena pandemia, sin estudio, con la ciudad paralizada, Susana Baca grabó sola su voz en Chorrillos, el mismo barrio donde nació, y entregó un disco de desnudez radical que la Academia reconoció como lo mejor de su año. 3 Grammy, doctorado honoris causa de la Universidad de Cantuta, Orden de Caballero de las Artes de la República Francesa, Orden al Mérito de la República del Perú, reconocida por la revista Rolling Stone como uno de los, como una más que una diva, como una guardiana viva de una música que

0: Hace casi 2 meses.
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0: Palabras Urgentes, su más reciente álbum de estudio producido por Michael Leigh, el multiinstrumentista líder de la banda neoyorquina Snarky Puppy. El disco rinde homenaje a las mujeres de América del Sur y atraviesa el tango, la milonga, la cueca y el landó en un viaje que es a la vez musical y político. El título lo dice todo, Palabras Urgentes, no palabras bonitas, no palabras cómodas, sino palabras urgentes. Y a los 82 años, Susana no ha perdido esa urgencia. Su autobiografía, publicada también en 2021 bajo el sello Penguin Random House, se llama Yo vengo a ofrecer mi corazón, sí, como la canción de Fito Páez. Y en ella cuenta sin autocompasión la historia de una mujer que construyó su lugar en la cultura latinoamericana desde los márgenes, desde Chorrillos, desde la pobreza, desde la negritud, en un país que durante décadas prefirió ignorar esa parte de su alma. Y hoy, 24 de mayo, Susana Vaca cumple 82 años en este 2026. Y en eso reside quizás su paradoja más poderosa. Un artista que olvidó su vida a rescatar lo que el olvido amenazaba. Esa misma que es hoy imposible de olvidar. Y que siga sonando el cajón junto a Susana Vaca y esto que se llama Hasta la Raíz.
1: De los desaparecidos. La primera imagen que vino era la canción de Rubén Blades. La tararié, la canté y la sufrí, pero no había escuchado la versión Hasta la Raíz de Natalia Lafourcade. Y al hacerla, poco a poco descubrí el antiguo compromiso, pero con un lenguaje nuevo. Hasta la Raíz me llevó a esa otra dimensión, a estar presente en estos tiempos donde hay más desaparecidos.

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5: 4:46, seguimos con ustedes aquí en el Trasnoche La Radiadora con la música de Donna Summer. Esto es Hot Stuff. 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Bio Bio TV, hasta las 8, contigo, aquí en la radio.

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1: Ya son las 4 de la madrugada con 52 minutos. Vamos a revisar lo que se ha dicho en la radio. Bueno, el impacto que va a generar los recortes en todas las carteras, o en buena parte de las carteras de gobierno, también han generado diversas opiniones. Sobre todo en lo que respecta al Ministerio del Deporte, que tampoco el deporte se libra del recorte presupuestario que ha impulsado el gobierno de José Antonio Kast. Bueno, al respecto habló la exdiputada y atleta Erika Olivera, quien de alguna u otra manera es voz autorizada al respecto, dado que en su labor donde fue parlamentaria, impulsó varios trabajos o proyectos relacionados a lo que es el deporte, y sobre todo con el tema de la cancelación de los Juegos Nacionales y Paranacionales 2026, que forma parte de los recortes que se han dado en la cartera de deporte dirigida por Natalia Ducos, la titular, por supuesto, de este ministerio. Erika Olivera, la opinión de la exdiputada y el cuestionamiento que ella tiene de los recortes del Ministerio del Deporte en el Expreso Bío Bío.
2: Vamos al siguiente tema porque, bueno, todos sabemos que una de las decisiones que ha tomado la presidencia de José Antonio Kast es reducir a través del Ministerio de Hacienda presupuestos de distintas reparticiones.
3: Claro, 3% parejo, después supimos que en algunos ministerios hacía algún tipo de excepción.
2: 10%.
3: Sí, también.
2: Bueno. Durísimo. Bueno, en el Ministerio del Deporte, que también se ha visto impactado por esto, se ha decidido a través de la ministra Natalia Ducos cancelar los Juegos Nacionales y Paranacionales de este año 2026. ¿Y esto qué implica? Que más de 3.000 deportistas de todo el país, precisamente, no puedan desarrollar estas competencias que se transforman en un semillero de talentos para después pasar al deporte de élite.
3: Lo que ha generado, por supuesto, controversia, polémica también algunos deportistas, es más a nivel nacional, ¿no? Por supuesto que tienen las regiones, los deportistas de regiones se ven tremendamente afectados, según ¿no? las declaraciones de varios de ellos también.
2: Bueno, vamos a hablar con la exdiputada, atleta destacadísima de Chile, Erika Olivera, a quien tenemos en línea. Hola, Erika, ¿cómo está? Buenos días.
3: Hola, buenos días.
4: Buen día, Pablo, buen día, Loreto. Deseo que estén muy bien por ahí en el estudio.
2: Sí, usted ha sido muy crítica precisamente con la cancelación de estos juegos.
4: Sí, Pablo, la verdad es que yo creo que, bueno, se puede ver como una crítica, pero también es una reflexión dentro de lo que uno puede decir respecto a esta decisión, porque finalmente todos sabemos que los juegos deportivos escolares siempre han sido de mucha importancia para los deportistas jóvenes, para los deportistas que están en plena etapa formativa, en plena etapa de proyección internacional también, y por supuesto que no solo para el deportista, sino que para los equipos técnicos, para las familias que invierten, ¿no? Siempre vemos cómo las familias realizan bingo, realizan rifas para poder llegar a los eventos más importantes, para comprar indumentaria, para comprar suplementación. Por lo tanto, el hecho de que estos juegos nuevamente sean sacados del calendario, porque ya lo vimos en pandemia, para el año 2024 se retoma, porque en pandemia, a propósito de la pandemia, se tuvo que suspender, y hoy nuevamente vemos que se retiran del calendario, pero no por una pandemia, sino que por un recorte presupuestario, por un recorte de presupuesto en el Ministerio del Deporte. Entonces, la pregunta que yo me dicen apenas me entero de esto es, ¿cómo vamos a suplir esta falta de juegos deportivos? ¿Qué va a pasar con la preparación de aquellos deportistas que estaban precisamente preparándose para estar este año en los juegos, tanto en el deporte convencional como en el deporte paralímpico? Y esas son las inquietudes que creo yo que cualquier persona que ha estado dentro del mundo del deporte y que sabe lo que significan un campeonato escolar,

0: que eso significa no solamente estar dentro de, llamémoslo entre comillas, un mega evento deportivo a nivel de país, sino que lo que significa para tu proyección a nivel internacional. Este año, post Juegos Deportivos Nacionales, se supone que hay Juegos Sudamericanos Escolares que se realizan a finales de año. Entonces la pregunta es cómo se va a armar la selección para ese campeonato sudamericano, de cómo van a clasificar los deportistas, si una de las condicionantes siempre ha sido estar dentro de los Juegos Deportivos Escolares. Entonces son inquietudes y es preocupante. O sea, a mí me preocupa porque la pregunta también que me nace es si estos Juegos se suspenden ahora, ¿se van a realizar entonces en el 2028 o se piensa retomar el próximo año? Y como esto también lleva un calendario a nivel internacional, me imagino que se esperará hasta el año 2028 para realizar este mega evento deportivo a nivel nacional.
1: Uh-huh. La cancelación, claro, de los Juegos Nacionales y Paranacionales 2026, y preguntándole, bueno, su calidad, por supuesto, de ex deportista, muy exitosa por lo demás, pero también como ex parlamentaria, aquí está el tema de los presupuestos, ¿no? Lo que hay que hacer, ¿no? Frente a este escenario de estrechez presupuestaria, porque, por ejemplo, la ministra del Deporte ha dicho que, claro, que con esta decisión permite que, por ejemplo, la misión de los Juegos Odesur, los Parasudamericanos, o, por ejemplo, dinero que se da a distintas federaciones, se mantengan intacto. ¿Habría otra manera de hacer un reajuste que lo están sufriendo todos los ministerios? Y uno dice, claro, hay estrecha fiscal, hay que amarrarse el cinturón, por así decirlo, como deportista y también con su gestión también de parlamentaria, que obviamente estaba vinculada al tema del deporte. ¿Había otros ítems para poder hacer el reajuste ahí en el ministerio?
0: A ver, mire, yo, Rosario, creo que, perdón, Loreto, sí. Siempre el presupuesto se discute de un año para el otro. Por lo tanto, todo el presupuesto del año 2026 se votó el año durante el 2025, sí. Por lo tanto, todo esto estaba dentro de un presupuesto. Hoy día hay un nuevo gobierno, por lo tanto, el nuevo gobierno es quien toma la decisión de recortar en todos los ministerios, sí. Cuestión que podremos quizás no compartir, sobre todo en áreas tan sensibles y complejas como lo es la educación, la salud y, por supuesto, para mí, el deporte. Uh-huh. Aunque a nivel país nunca miramos el deporte como un tema sensible, porque tiene que ver con la educación y con la salud y también con la cultura. Muchas veces, y en realidad el deporte tiene que ver con todas las áreas, porque nos ayuda en el desarrollo humano, etcétera, etcétera. Por lo tanto, es un tema muy sensible, particular, que los gobiernos de distintos colores políticos deberían siempre tener en consideración y mirarlo dentro de las políticas prioritarias dentro del país. Pero, yendo a tu pregunta, claro, aquí una de las cosas que uno escucha de parte de la autoridad es decir, se recorta porque queremos que los Juegos Odesur estén mejor implementados o que los recursos vayan destinados o fomentar más, no sé cuál es la
1: o mantener, claro, otro.
0: No entendí muy bien cuál era el argumento en ese sentido, porque si nos vamos a los Juegos Odesur, el presupuesto ya está dado para los Juegos Odesur. Ah, eso está dentro del paquete que se vota todos los años, o para este año. Y por otro lado, todos sabemos que los Juegos Odesur o mega eventos deportivos siempre están dados para un número X ya de participación. Sí. Cada país puede presentar un número X, uh-huh, dentro de la delegación. Por lo tanto, yo no creo que ese sea un argumento que por lo menos a mí me convenza. Uh-huh. Por otro lado, ustedes son periodistas, sería bueno averiguar, porque yo escuché entre ayer y hoy que lo que escuché a través de los medios, en realidad, de un medio, es que para los Juegos del Sur de este año se está pidiendo bajar el número de participantes, de deportistas convencionales, para agregar al fútbol.
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5: Un hombre murió durante la noche de este sábado tras ser baleado en la comuna de La Pintana, aquí en la región metropolitana. De acuerdo a información policial preliminar, la víctima

Fue trasladada hasta el hospital Padre Hurtado por dos sujetos desconocidos, quienes la dejaron en el recinto asistencial y luego se retiraron rápidamente sin entregar antecedentes de lo ocurrido. El ingreso del hombre se registró cerca de las 22 horas con 45 minutos, en donde personal médico alertó.

0: hasta ahora no se han encontrado evidencias balísticas ni rastros biológicos. El caso quedó a la espera de instrucciones de la Fiscalía, que deberá definir las próximas diligencias para identificar al responsable de este homicidio. En otras informaciones, les contamos a esta hora que el gobierno ha tenido que enfrentar diversas críticas por su manejo en materia de seguridad, las cuales aumentaron tras el violento robo, recordemos, ocurrido en la vivienda del expresidente del Tribunal Constitucional, Iván Aróstica. Desde La Moneda señalaron que después del ajuste de gabinete se buscará instalar un nuevo enfoque comunicacional que sería presentado oficialmente durante la cuenta pública del lunes 1 de junio. Nos informa Benjamín Zamorano.
1: Inicio a una nueva narrativa y dejar atrás la fase de instalación serían algunos de los objetivos del gobierno tras el cambio de gabinete. Cambio que ocurre en medio de las constantes críticas hacia la gestión del Ejecutivo en materia de seguridad. Cuestionamientos que se dirigieron especialmente a la ex ministra Steiner y a la ausencia de una estrategia clara para abordar esta área. Tales han sido los embates en esta materia que incluso la ex candidata presidencial de Chile Vamos, Evelyn Matthei, criticó la designación de Steiner como encargada de esta cartera luego de su salida. Añadió que su plan de seguridad sigue totalmente disponible si es que el Ejecutivo lo necesita. Al respecto, el diputado de DC, Patricio Pinilla, sentenció que fue el propio gobierno el que se autoimpuso la vara por la cual iba a ser medido.
2: Fue el propio gobierno el que se autoimpuso la vara por la cual iba a ser medido. Seguridad, inmigración irregular y reactivación económica. En materia de seguridad ni siquiera existía un plan y todo era absoluta improvisación.
1: De acuerdo a la última encuesta Black and White, un 58% de los encuestados considera que el gobierno debe poner mayor énfasis en la seguridad pública, mientras solo un 28% aprueba la forma en que la actual administración ha enfrentado la delincuencia.
0: A tan solo 3 días de que Máximo Pacheco deje la presidencia de Codelco, un nuevo escándalo sacudió a la estatal. Más de 6.000 trabajadores deberán devolver dineros correspondientes a bonos de producción pagados en diciembre de 2025. Los detalles con Josefa Chiamaro.
3: Comenzó la cuenta regresiva para la salida del presidente de Codelco, Máximo Pacheco, quien será reemplazado por Bernardo Fontaine. En medio de una serie de irregularidades que han marcado los 4 años de gestión, uno de los episodios más recientes se conoció esta semana luego de que la estatal informara que en una auditoría interna se detectó una sobreestimación de 26.875 toneladas en la producción reportada de 2025. En esa línea, la presidenta del Comité de Auditoría, Compensaciones y Ética, Tamara Agnich, indicó que será necesario recalcular los incentivos asociados a estos indicadores.
4: Sin embargo, la corrección de los volúmenes de producción reportados sí exige recalcular los incentivos variables asociados a esos indicadores. Este proceso involucra 6.322 trabajadores y ejecutivos.
3: Esto implica que 6.322 trabajadores deberán devolver a la empresa cerca de 14,3 millones de dólares por conceptos de bonos de producción. Así, la mirada queda puesta en el plan que implementará Bernardo Fontaine una vez que asuma el liderazgo de la cuprera, en un contexto marcado por el alza sostenida del precio del cobre.
0: Y en materia internacional, les comentamos a esta hora de la madrugada, según lo que informa a esta hora Agencia EFE, que la India y los Estados Unidos buscan cerrar pronto el texto de un acuerdo comercial interino. Así se dio a conocer como un paso hacia un pacto bilateral integral durante una reunión en Nueva Delhi entre el ministro indio de Exteriores, Subrayam Jaiskar, y el secretario de Estado estadounidense, Marco Rubio. En el plano económico, hablamos sobre el valor de concluir a la brevedad el texto final del acuerdo interino respecto al comercio recíproco y mutuamente beneficioso, afirmó el ministro indio de Exteriores en una rueda de prensa tras la reunión. El ministro indio señaló que ese acuerdo sería un paso importante hacia un pacto comercial bilateral integral, previsto cuando la visita del primer ministro Narendra Modi a Washington se efectúe en febrero de 2025. El ministro de Exteriores indio agregó que una delegación de su país viajó recientemente a Washington y que Nueva Delhi espera pronto la visita de un equipo estadounidense para avanzar en las negociaciones. El jefe de la diplomacia india dijo además que ambos dedicaron parte de sus conversaciones a asuntos energéticos en un momento en que Nueva Delhi busca garantizar el acceso y la asequibilidad de la energía para sus más de 1.400 millones de habitantes. Los suministros diversificados están en el corazón de la seguridad energética de la India, afirmó el ministro de Exteriores. Son las 5 de la mañana con 7 minutos. A esta hora en Santiago tenemos una temperatura que alcanza los 5.3 grados con cielo cubierto y neblina.

0: La humedad relativa en el ambiente alcanza al 89%. Revisamos el tiempo para la ciudad de Puerto Montt. 10 grados a esta hora, con cielo nublado en la capital de los lagos y una humedad que alcanza al 82%.
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1: Bueno, así como gente que nace en un día como hoy, también tenemos que recordar a gente que partió de este mundo. Bueno, 24 de mayo es una fecha que la música lleva tatuada de distintas maneras. Y entre todas esas marcas hay una que pesa especialmente, porque hace exactamente 3 años, y mire cómo pasa el tiempo, en este día de 2023 murió Tina Turner. Lo hizo serenamente, a los 83 años, en su casa de Küsnacht, a orillas del lago de Zurich, en Suiza. Muy lejos, en distancia y todo lo demás, de donde comenzó. Donde comenzó Anna Mae Bullock, que nació el 26 de noviembre de 1939 en Nutbush, en Tennessee, un pueblo del sur profundo de Estados Unidos dedicado al cultivo de algodón, tan pequeño que la autopista que lo cruza lleva hoy su nombre. Sus padres eran aparceros. La familia se fragmentó temprano. Su madre los abandonó cuando ella tenía 11 años, escapando de un matrimonio violento. Su padre se volvió a casar y no miró atrás. Anna Mae se quedó con sus abuelos y con la iglesia. Fue en el coro bautista donde descubrió que su voz era una fuerza distinta. No solo cantaba, proyectaba, convocaba, encendía algo en quienes la escuchaban. Esa voz cruda y poderosa que se transformó entre gospel y dolor del sur rural sería años más tarde la misma que llenaría estadios de 100.000 personas en 5 continentes. Pero antes de eso, vendría la jaula. Escuchemos a Tina Turner con What's Love Got to Do With It, a 3 años de su partida, más no de sus canciones, aquí en el trasnoche de la radio.

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1: Fue un club nocturno de St. Louis a fines de los años 50, donde Anna Mae Bullock se paró frente al micrófono de una banda que no era la suya y cantó. El hombre que lideraba esa banda, Ike Turner, guitarrista, productor, uno de los artífices tempranos del rock and roll, quedó paralizado. Le ofreció un lugar en los Kings of Rhythm, le cambió el nombre, le puso Tina Turner y, según se supo años después, registró ese nombre como marca propia. Si ella se iba, él podía contratar a otra cantante y llamarla igual. Fue una señal de lo que vendría. Juntos grabaron A Fool in Love en 1960, su primer éxito. Se casaron en 1962. La Ike and Tina Turner Review se convirtió en una de las actuaciones en vivo más incendiarias del mundo. Telonearon a los Rolling Stones. Rod Mary y Nutbush City Limits los catapultaron a la fama internacional. Y mientras el público veía a Tina moverse en el escenario con una energía que parecía sobrehumana, nadie veía lo que ocurría fuera de él. Durante más de una década, Ike Turner la golpeó, la humilló y la controló. Ella lo soportó por miedo, por dependencia y porque en esa época, para una mujer negra en el sur de Estados Unidos, irse significaba empezar de cero con nada. En julio de 1976, después de una pelea brutal en el asiento trasero de una limusina en Dallas, Tina se bajó del auto con la cara ensangrentada y no volvió. Llegó a un motel con 36 centavos en el bolsillo y el apellido de su agresor como único capital. Lo que hizo con eso fue extraordinario. The Best, lo mejor que hizo, claro. Con Tina Turner, esto es The Best, aquí en el trasnoche de la radio.

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1: Es la música de Tina Turner, aquí en el trasnoche de la radio. Hoy se cumplen 3 años de su partida. ¿Hace cuánto tiempo no sientes tranquilidad? 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Después del divorcio vinieron años duros. Actuó en clubes pequeños, en cabarets, en locales donde el público apenas la recordaba. Firmó contratos malos. Las discográficas grandes no apostaban por ella. Era una mujer de 40 años, negra, sin el respaldo de un nombre masculino detrás, con un pasado de abuso que la prensa le preguntaba sin pudor en cada entrevista. Pero Tina Turner no había sobrevivido lo que sobrevivió para rendirse en un club de segunda. En 1982 grabó una versión de Ball of Confusion de Temptations con el colectivo electrónico británico PEF, que llamó la atención de Capitol Records. Firmó con el sello y en mayo de 1984, a sus 44 años, publicó Private Dancer. El álbum fue un fenómeno global. El primer sencillo, What's Love Got to Do With It, llegó al número uno del Billboard. Tina Turner se convirtió a esa edad, sí, 44 años, para los que quizás muchos de nosotros de repente decimos, no, a los 40 ya es demasiado tarde. Aquí un ejemplo. Tina Turner se convirtió a esa edad en la artista solista femenina de más edad en alcanzar el primer puesto en ese listado. Un récord que hasta ese momento nadie había pensado que merecía existir, porque nadie había imaginado que alguien así pudiera lograrlo. Ganó 3 Grammy en la misma noche, incluyendo Mejor Grabación del Año y Mejor Interpretación Vocal Femenina. El mundo, que la había ignorado durante casi una década, la miraba ahora con la boca abierta. Pero ella ya sabía algo que el mundo tardó en aprender. La fuerza no se interrumpe, solo se acumula. Y aquí escuchamos a Tina Turner con I Don't Wanna Lose You.

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1: Hay una escena que Tina Turner describió en sus memorias con precisión. La primera vez que vio a Erwin Bach en 1985 en un aeropuerto de Europa. Bach era un ejecutivo musical alemán, 16 años menor que ella. Dice que sintió algo inmediato e inexplicable. Que él también lo sintió. Vivieron juntos durante casi 3 décadas antes de casarse. Lo hicieron en 2013, en una ceremonia en su mansión a orillas del lago de Zurich. Tina Turner tenía entonces 73 años. La ciudadanía suiza que había adoptado en 2013 renunciando a la estadounidense y la convicción de que había encontrado finalmente la vida que quería. Esa vida incluía el budismo. Tina Turner llevaba décadas practicando la tradición Soka Gakkai, que había descubierto en los años más oscuros de su matrimonio con Ike. Decía que la práctica del canto budista fue lo que le dio la fuerza para abandonarlo. En 2016 le diagnosticaron cáncer intestinal. Sus riñones, dañados por décadas de hipertensión no tratada, comenzaron a fallar. Erwin Bach le donó uno de los suyos en 2017. Tina escribió que ese gesto la dejó sin palabras. El hombre que la amaba le estaba dando literalmente una parte de sí mismo para mantener la vida. Los últimos años los vivió en Küsnacht, con discreción, sin giras, sin el ruido del espectáculo. 2 meses antes de morir, en marzo de 2023, publicó en redes sociales un mensaje en el que admitía que había puesto su salud en peligro al rechazar la medicina convencional. Fue su última forma de honestidad pública. El 24 de mayo de 2023 murió por causas naturales. Serenamente, quienes dicen estaban con ella. Esto es We Don't Need Another Hero con Tina Turner, recordando a esta artista aquí en el trasnoche de la radio.

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1: ¿Cómo te gustaría ser recordada? Le preguntó The Guardian apenas unas semanas antes de su muerte. Como la reina del rock and roll, respondió. Como una mujer que mostró a otras mujeres que está bien luchar por el éxito en sus propios términos. No pidió compasión, no buscó que la recordaran por el sufrimiento. Lo que quería dejar en pie era otra cosa. La demostración de que una mujer puede recomenzar a los 40. Puede ser más grande a los 50 que a los 30. Puede elegir su nombre, su país, su fe y el hombre que la ama. Los números ya los conocemos. Más de 100 millones de discos vendidos, 8 Grammy competitivos, 2 inducciones al Salón de la Fama del Rock and Roll, primero en 1991 junto a Ike Turner y luego en 2021 como artista solista. El récord de asistencia en el Estadio Maracaná de Río de Janeiro, donde reunió a 184.000 personas en un solo concierto. Una estrella en el Paseo de la Fama de Hollywood y el Kennedy Center Honor en 2005. Pero lo que no cabe en ningún listado es lo que su historia hizo por quienes la vieron. Probar que el daño no es el destino, que hay vida y arte.

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1: Revisando la cuenta de Instagram de Tina Turner, hoy se va a hacer un recuerdo de esta estrella mundial de la música, porque según lo que a esta hora cuenta en su cuenta de Instagram, arroba Tina Turner, recordando a Tina Turner hoy y todos los días. Su legado sigue inspirando a millones de personas en todo el mundo. Hoy honramos a Tina con una celebración global, una transmisión en vivo de su mayor música y actuaciones. Únete a nosotros en YouTube en los siguientes horarios: 6 p.m. tiempo central de Europa, que eso vendría siendo de alguna otra manera de las 6 p.m. a eso de la 1 de la tarde aproximadamente, hora de Chile. Hora de Chile se va a realizar un especial en vivo con su mayor música y actuaciones en la cuenta oficial.

El de YouTube de Tina Turner, así que para todos los fanáticos de Tina Turner, cerca de la 1 de la tarde, tiempo de Chile, va a comenzar una transmisión en vivo con lo mejor del repertorio de Tina Turner para recordarla a 3 años de su muerte. Les pasamos ahí el dato para quienes acuden a YouTube. Por acá, mucho frío por los Andes con su matecito. Alexander nos envía bendiciones a esta hora. Alfonso Valladares, la mejor Tina Turner, sin duda alguna. ¿Y a usted le gustó el especial de Tina Turner? Bueno, lo cerramos con esta canción que es original de Eros Ramazzotti y que también la interpretó junto a Tina Turner, que Tina Turner la interpretó justamente con este artista italiano, Las Cosas de la Vida, o su versión original, Cose de la Vita. Es Tina Turner con Eros Ramazzotti, aquí en este especial dedicado a Tina Turner a 3 años de su partida, aquí en la radio.

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1: 5:48, ahí estaba la música de Tina Turner. Nos vamos a la pausa y seguimos con ustedes aquí en el trasnoche de la radio. Ya volvemos.
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1: 5:49, de vuelta con ustedes, con la música de Chayanne. Esto es Tiempo de Vals.

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1: Sí, son las 5:53. Estamos de vuelta con ustedes aquí en el trasnoche. Más rato sí. Después, a la hora siguiente, vamos a contar en lo que se dijo en la radio de algo muy interesante, sobre todo para aquellos que del trasnoche de la radio vendrían siendo como los damnificados de los fenómenos paranormales. ¿Ustedes se acuerdan que, por ejemplo, no sé, en trasnoche hace muchos años atrás, sí, teníamos a César Parra, por ejemplo, con sus fenómenos paranormales, también a Javier Villarzún también con sus experiencias paranormales, ¿cierto? Ojalá algún día vuelvan esos fenómenos, así como también tuvimos una ventanita hace un par de semanas con Rodrigo Fuensalida y los archivos que había dado a conocer los Estados Unidos respecto a casos de objetos voladores no identificados, que ahora ya no se llaman así. Ya me voy a acordar del nombre, pero ya vamos a tener eso, porque le voy a dar a modo de adelanto, para si usted no escuchó la programación de la radio, se abrió el primer museo paranormal de Chile. Sí, eso se lo vamos a revisar un ratito más aquí en el trasnoche de la radio. Pero mientras tanto, queremos estar con ustedes. Bueno, aparte que esa cortina de mea culpa está como anillada al dedo con la... No hay tanta neblina ahora, si de hecho estamos viendo acá nuestra ventana virtual aquí en el video wall del estudio de la radio. No hay tanta neblina como ayer. Ayer sí que hubo harta neblina y era digna, obviamente, de música de mea culpa, ¿cierto? Por eso le decíamos que tengan cuidado si aparece Carlos Pinto por ahí o si anda navegando ahí por las costas de Valparaíso y en el mar. O del sur, no se le vaya a aparecer el caleuche. Bueno, por acá tengo a J. Sánchez y me cuenta que en Vespucio Norte, frente al terminal intermodal de los Libertadores, hay un vehículo que se encuentra abandonado. Sí, que chocó, un vehículo blanco que chocó ahí en la vía local de Vespucio Norte, frente a la estación intermodal que lo decía los Libertadores. Chocaron un vehículo y lo dejaron abandonado. No hay nadie en este momento, es un vehículo blanco. Lo dejaron ahí botado en el sector de la vía local de Vespucio Norte. Esto al lado del intermodal de los Libertadores. No hay nadie arriba y lo dejaron ahí botado. De parte de las novedades que podemos contarle a esta hora. Así que si usted circula por ahí, tenga mucha precaución y ya va a ver, porque ese vehículo está... Si encuentra ese vehículo que está ahí abandonado, es porque, claro, había chocado y sus dueños, al parecer, se echaron al pollo. Digámoslo, un buen chileno. Buen día, Pedro Antofagasta por acá. Igual sería bueno que volviera a Pueblo Fantasma. Mira. Si hablamos de Pueblo Fantasma, yo entiendo, ya hay muchos viudos de Pueblo Fantasma. Sí, muchos viudos de Pueblo Fantasma, tanto acá en Bio Bio como también en la otra radio, donde también tuve el honor de poder compartir con don César Parra esas historias paranormales. Algún día tendrán que volver.
2: Ha entrado rápidamente en la dinámica del asado.
1: Sí, pero usted sabe que siempre se vienen cositas, ¿cierto? Así que Pedro, atento. Ojalá nos unamos a tus plegarias para que vuelva Pueblo Fantasma. Pero todo depende de saber quién.
3: Por favor.
1: Bueno. Por acá saludamos a quién más a esta hora en el WhatsApp de la radio. ¿Quién está despierto o despierta a esta hora? Además de Alexander, que está a esta hora con su matecito. Oye, también estoy con mi matecito, por si acaso. Sí, aquí está. Lo tengo acá, así que somos varios. Somos dos que estamos con el matecito. Así que salud. Saludo también para Alexander, que nos escribe desde la ciudad de Los Andes. Claro, el hombre que si no es tintolio, es un matecito. Si no es un matecito, un café. No sé si se habrá tomado una lechecita también para descansar. Lechecita con malicia, claro. Bueno, usted está a esta hora presente.

0: adelante con nosotros. Más 569-9200-7888 para servirlo a usted, pues, amigo o amiga que está ahí, estará con nosotros para darle el buen día que corresponde, porque ya faltan 2 minutos para las 6 de la mañana para que sean los buenos días, ¿cierto? A ver, tenemos un audio por ahí. Buenos días, no buenas noches, buenos días.
1: Yo, Nicolai, estoy muerto de frío.
0: ¿Quién es por acá? Alejo Vara. Pucha, abríguese, pues, amigo. No, no sé de que esté afuera, pues, ¿no? Póngase gorrito, la bufanda, usted sabe, pues. Aún despierto por acá, don Víctor desde Antofagasta. Despierto por acá, don Víctor de Antofagasta. Saludos desde La Serena con mucho frío de parte de Carlos Ramírez. Buen día de la calera. Justo me acordé de esa canción, ¿eh? Frío, frío de Juan Luis Guerra, ¿eh? Luis por acá de La Calera. Luchito, bienvenido, Luchito, acá al trasnoche. Mario de Rancagua por acá. Mario Moraga de Rancagua desde Licanray. Nada así a presagiar, ¿cierto? Mauricio Tapia desde Licanray. Por acá Manolito, grande Manolito Bravo de Empanadas Las Margaritas, las mejores empanadas de Chile, ¿eh? Según este servidor y don William Rebolleo, y también varios de los que están presentes esta hora acá en la radio. Grande Manolito, espero que esté bien ahí de salud, por supuesto, ¿eh? Cariño a la familia también. Mire qué lindo, qué grande Alejo, te quiero, Nico, un abrazo. Yo también lo quiero mucho, este, pues, amigo, ¿eh? Gracias por estar ahí con nosotros. Aquí es como siempre, escuchándolos desde Bélgica con 28 grados, nos dice por acá Mari, qué rico, 28 grados. Traigan un poquitito de calor. Así como siempre le decimos en el verano, oigan, chiquillos allá de Europa, traigan un poquito de frío porque hace mucho calor. Ahora necesitamos el calor allá de Europa. Cariño a Mari desde Bélgica, Cristian Manrique desde Puente Alto. Saludos a todos los carabineros, guardias y nocheros, los mejores, y en especial a ustedes que nos acompañan. Saludos de Hualpén, panadero por acá. ¿Qué dice por acá? Hace frío, lo estoy escuchando por acá. Alejandro, desde el Belloto por acá tenemos a Osvaldo Soto, que también está en la sintonía. Carmen de Santiago Centro, ojalá vuelvan de hablar de ovnis. Sí, pues muchos saludos. Esperemos, esperemos que Dios te escuche, amiga mía, y que el diablo se haga el sordo. Muy buenos días, Bio Bio, Nicolás. Yo trabajando en mi pyme haciendo muebles. Me gustaría que invitaran a Cloud 7, ¿eh? Oye, es muy bueno Cloud 7, ¿eh? Muy bueno. Desde Talca, un gran abrazo. Ay, vamos a ver si lo podemos convencer, ¿no? Sí, ¿por qué no? A no ser de que esté grabando en algún que otro lado, porque Cloud 7, por ejemplo. ¿Ah? Hola, amigos de Bio Bio La Radio. Acá, escuchando la radio desde Lampa, en La Pega, nos escribe Marcelo. Y ahí están ustedes. Ya, nos vamos a la pausa. Noticias del Informador.
2: Sí.
0: Y a la vuelta seguimos con más del Trasnoche de la Radio y con otro especial musical, ¿ah? ¿Eh? Así que no se separe nuestra sintonía, ya volvemos.
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0: Mientras el Plan de Reconstrucción Nacional aguarda su siguiente paso en el Congreso, crece preocupación en municipalidades por proyecto presentado por el gobierno que propone eliminar contribuciones para mayores de 65 años. Si bien el gobierno se compromete a suplir déficit de recaudación a través del Fondo Común Municipal, alcaldes advierten que en caso de no cumplirse algunos beneficios sociales podrían verse afectados. Nos informa Sebastián Cornejo.
5: Más de 300.000 viviendas podrían dejar de pagar contribuciones. Así lo propone la reforma que se discutirá los próximos días en el Senado. El subsecretario de Desarrollo Social, Sebastián Figueroa, señaló ante las preocupaciones de distintas municipalidades que el gobierno se comprometió a inyectar fondos al Fondo Común Municipal frente a una eventual baja de ingresos que podrían percibir distintas alcaldías del país. Sin embargo, el ministerio no tiene contemplado remediar el eventual déficit individual de recaudación de cada municipio. Esto ha causado críticas en municipalidades como La Cisterna, al mando de Joel Olmos, debido a la dependencia que mantienen múltiples alcaldías con el fondo. Sin embargo, desde el oficialismo, la diputada republicana Flor Baice asegura que el Fondo Común Municipal no presentará déficit si se llega a aprobar la reforma.
6: Es que cuando disminuye el pozo del Fondo Común Municipal, también disminuye la distribución hacia las comunas más pobres. Nosotros tenemos un porcentaje de dependencia del Fondo Común un poco más del 50%, pero hay comunas que tienen el 90%.
7: El proyecto de ley de reconstrucción lo que señala es que se va a compensar a este fondo

0: baja por concepto de contribuciones y desde esta forma no debiese haber una variación en lo que recibe cada uno de los municipios.
1: El proyecto de ley se encuentra en su segundo trámite constitucional en el Senado, a la espera de que se discuta en la Comisión de Hacienda dentro de los próximos días.

0: detenidos. Los detalles con Valentina Obrecki.
1: Los integrantes chilenos de la flotilla humanitaria Global Sumud denunciaron malas condiciones durante los días que permanecieron retenidos por fuerzas israelíes, luego de que la embarcación fuera interceptada el pasado 18 de mayo cuando intentaban llegar con ayuda humanitaria a la franja de Gaza. Tras arribar el día de ayer al aeropuerto de Santiago, los activistas Carolina Altit y Víctor Chenfro cuestionaron el actuar del gobierno chileno y relataron parte de las condiciones que enfrentaron durante la detención. En medio del recibimiento realizado por adherentes a la causa palestina, ambos activistas denunciaron un trato deshumanizante, además de precariedad en el lugar donde permanecieron retenidos.
2: Hoy día podemos estar acá, fue gracias a la gente y pese a la Cancillería, el gobierno de Chile actuó pésimo. Se ve que le importa más el dinero que cómo están sus ciudadanos.
3: Salí inconsciente, los dejaban al sol 3-4 horas, amarrados enteros y ponían el himno de Israel.
1: El TIT además aseguró que permanecieron separados en containers, con escasa alimentación y poca agua durante los días que estuvieron bajo custodia israelí.
0: Vamos a noticias del exterior a esta hora y les contamos que Kiev pide más apoyo tras un ataque ruso que causó ligeros daños al Ministerio de Exteriores, según lo que a esta hora informa Agencia EFE. El jefe de la diplomacia ucraniana, Andriy Sybiga, pidió este domingo más apoyo frente a la agresión rusa tras un ataque por parte de Moscú con más de medio millar de drones y decenas de misiles, en el que también sufrió ligeros daños el Ministerio de Asuntos Exteriores de Ucrania. A nuestros aliados, quiero decir esto, es a la hora de insistir, no retirarse con el apoyo a Ucrania y aumentar la presión sobre el régimen ruso, describió Sybiga en su cuenta de X. Hacemos un llamado para capacidades adicionales defensivas, incluidas para proteger nuestro cielo, inversiones para nuestra industria de defensa, más presión para Rusia y, entre otras cosas, decisiones políticas fuertes sobre la entrada de Ucrania en la Unión Europea, según Sybiga. En X, Sybiga publicó videos e imágenes de los efectos del ataque, incluidos los daños sufridos por el Ministerio de Asuntos Exteriores, algo inédito desde tiempos de la Segunda Guerra Mundial. El Ministerio de Asuntos Exteriores sufrió ligeros daños como resultado de la explosión. Esta es una herencia arquitectónica construida por Josef Langbart en 1939 que ha sido dañada por primera vez desde la Segunda Guerra Mundial, indicó Sybiga en otro mensaje. Mirando las ventanas rotas esta mañana, puedo afirmar con total confianza, en nombre de todo nuestro equipo diplomático, el terrorismo ruso no nos detendrá, apuntó el jefe de la diplomacia ucraniana al señalar que el ataque ruso tuvo como objetivo una zona histórica de Kiev. La Fuerza Aérea de Ucrania informó en un parte que en este bombardeo Rusia empleó 690 sistemas de ataque aéreo entre drones y misiles de varios tipos. Un total de 549 drones enemigos fueron derribados y 55 misiles rusos interceptados en este ataque que tenía como principal objetivo Kiev, según la Fuerza Aérea de Ucrania. 6 de la mañana con 6 minutos, 5,3 grados marcan los termómetros en Santiago, con cielo cubierto y neblina matinal, con una humedad que alcanza al 90%. A esta hora, Antofagasta presenta 14 grados de temperatura, con cielo nublado en la zona y una humedad que alcanza al 77%.
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0: The Hughes Corporation a las 6 de la mañana con 7 minutos, un clásico. Rock the Boat suena en la radio.

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1: Por supuesto que siempre tenemos un espacio a nuestra música nacional. Y más aún del recuerdo, que siempre es la que destacamos a esta hora, a las 6 de la mañana con 10 minutos. Así es, ella es Gloria Simonetti. Ella es nuestra próxima invitada aquí en el trasnoche de la radio. Cantante chilena de ascendencia italiana. Ella se llama Gloria Angélica Simonetti Mazzarelli. Ganó el certamen internacional del Festival de la Canción de Viña del Mar en 1969 con esta canción que vamos a escuchar en un ratito más. Nació el 5 de enero en Santiago, el año 1948. Sus padres eran el destacado empresario Américo Simonetti Fiorentini y Ana Mazzarelli Morra, es hermana del destacado esquiador Américo Simonetti Mazzarelli. Su primer marido, de quien se separó, fue Cristian del Campo, con quien tuvo a su único hijo, Cristian del Campo Simonetti, quien hoy es sacerdote jesuita, capellán de la ONG Un Techo para Chile y rector de la Universidad Alberto Hurtado. Su segundo marido era Jorge Nogués, que falleció al atragantarse con un trozo de carne en un restaurante tras 24 años de matrimonio, un hecho que fue bastante comentado durante la época. Sus inicios fueron en el año 1967 en festivales universitarios, principalmente en la Universidad Católica de Chile, donde estudiaba publicidad. Tenía 20 años y en ese escenario, resulta que en el Festival de Viña del Mar de ese mismo año, se subió a ese escenario para interpretar Para Cuando Vuelvas, una canción del cantautor Julio Segers, con quien había comenzado a trabajar en festivales universitarios el año anterior. Sin embargo, el público la abuchó, no porque cantara mal, la razón fue otra y bastante mezquina. Los diarios de la época habían publicado artículos criticando que la concursante provenía de una familia acomodada. Claro, de apellido italiano, casa grande, no encajaba en el imaginario de lo que debía ser una cantante popular. Gloria Simonetti no se fue del escenario y no se fue de Viña, porque volvió al año siguiente para buscar su revancha en 1969 con Mira Mira de Scotty Scott, y que ganó el certamen internacional. Ese triunfo le abrió las puertas en Europa, viajó a Benidorm y a Grecia, y la discográfica RCA quiso proyectar en Argentina y México. Ella declinó, tenía a su único hijo recién nacido y prefirió quedarse en Chile. Esa decisión, quedarse cuando el mundo se abría, define buena parte de lo que vendría después. Gloria Simonetti, nuestra próxima invitada, con esto que se llama Mira, Mira.

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1: En 1971, Gloria Simonetti hizo algo que nadie había hecho antes. Se paró en el escenario del Teatro Municipal de Santiago como artista de música popular. El Municipal era el templo de la ópera, la sinfónica, el ballet, la cultura con mayúscula, la que se vestía de etiqueta y llegaba en auto. La cultura popular, la de la balada, el bolero, el festival, tenía sus propios recintos, sus propios públicos, su propia jerarquía, siempre por debajo. Gloria Simonetti cruzó esa frontera. El concierto fue registrado y editado como disco. Gloria en el Municipal, uno de los álbumes más importantes de su carrera y un documento histórico de la música chilena. Ese mismo año había realizado una gira nacional junto al cantante argentino Sandro, lo que certificaba su posición como la artista femenina popular más convocante del país. Y en ese periodo de efervescencia artística fue cuando conoció al compositor y pianista Luis Advis, el autor de la cantata Santa María de Iquique, grabada por Quilapayún en 1970, era para ella el mayor maestro de mi vida, según sus propias palabras. Juntos trabajaron en lo que sería la canción favorita de toda su carrera, Nuestro Tiempo Terminó. Nuestro Tiempo Terminó. Lo presentaron en el Festival de Bulgaria en 1973, una pieza que con el tiempo se volvió más honda de lo que sus autores imaginaban. Ese mismo año, en septiembre, el tiempo de muchas cosas terminó abruptamente en Chile. Para cuando vuelvas, es Gloria Simonetti en el trasnoche de la radio.

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1: Durante los años de la dictadura militar, el oficio de elegir qué cantar se volvió en Chile un acto político, aunque uno no lo buscara. Y Gloria Simonetti lo buscó. Descubrió Ojalá, del trovador cubano Silvio Rodríguez, y decidió interpretarla. Una canción densa, metafórica, escrita en los bordes de lo decible. Los productores de televisión se la devolvían una y otra vez con la misma excusa. Es muy metafórica. La metáfora en dictadura era exactamente el problema. Cosa, de repente, hay vueltas de la vida, ¿cierto? Sí. Ella se empeñó y en 1979 lo logró. Ojalá sonó en el programa Vamos a Ver de Televisión Nacional, conducido por el maestro Raúl Matas. Una canción de un trovador cubano difundida en la televisión abierta de el Chile de aquel régimen, interpretada por una mujer de clase acomodada que nadie hubiera señalado como disidente. Poco después de grabarla, llegó a sus manos una nota escrita por el propio Silvio Rodríguez. Decía en parte: te agradezco hondamente. Tu ojalá significa mucho para mí. Y esa nota, Gloria Simonetti la lleva plastificada en su billetera hasta hoy. Su visión para el repertorio no se detuvo ahí. Escuchó a Nino García componer Entre paréntesis, cuando la canción todavía no terminaba, y le dijo en el acto: Nino, esa canción es mía. Vamos a Martes 13. En 1984, la dupla ganó el concurso Una canción para el invierno del inolvidable estelar Sin dificultades. En la historia de la música popular chilena, pocos artistas han tenido ese oído, la capacidad de escuchar una canción antes de que exista del todo y saber que va a importar. Y aquí está, Entre paréntesis, con Gloria Simonetti en el trasnoche de la radio.
2: Espero.

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1: Hay canciones que pertenecen a quien las compone y hay versiones que se vuelven tan grandes que crean su propio espacio junto al original. La versión de Gloria Simonetti de Gracias a la Vida de Violeta Parra es una de esas. Una interpretación que los críticos y el público han situado entre las mejores que existen de esa canción, que es a su vez una de las más versionadas en la historia de la música latinoamericana. No es casualidad, Simonetti construyó toda su vida o su carrera sobre una convicción, que la balada popular puede ser un vehículo para la gran poesía. Sus referentes no solo fueron los éxitos del momento, sino Luis Atwis, Violeta Parra, Silvio Rodríguez, Patricio Mans, Eduardo Gatti. Todo eso confluye en su álbum Gracias a Ustedes, publicado en 2009 como tributo a los músicos chilenos. En ese disco grabó junto a algunos de los instrumentistas más importantes del país: Valentín Trujillo al piano, Ángel Parra en guitarra, Tito Francia en piano, Andrés Silva en batería, Gustavo Bosch en trompeta. Y en 2012 llegó Gente Grande, homenaje a Patricio Mans, Eduardo Gatti, Violeta Parra, Buddy Richard y Luis Atwis, con canciones a dúo junto a Cecilia y Ginette Acevedo. Tres generaciones de la música popular chilena reunidas en un disco que funcionó como declaración de principios. La tradición no es museo, es conversación. Todo eso sin formación vocal académica, con una voz que ella misma forjó, que los que la conocen dicen que suena mejor en vivo que en ningún registro. Y aquí escuchamos esta canción junto a Primer Corte de Si Nos Dejan, con Gloria Simonetti y Dos Generaciones Unidas, aquí en el Trasnoche de la Radio.

0: Buenos días, amigo. ¿Cómo le va? Gusto saludarlo. Está un poquito resfriado con el frío que hace. Pero acá también va a salir el cuco. El cuco, le decía por nosotros, va a salir el cuco. El cuco va a salir, ¿ah? ¿Cómo le va, amigo mío? Saludos. Luchito de aquí, de La Calera.
1: Saludos a Luchito de La Calera.
0: Canario.
1: Eso. Hincha de San Luis, ¿ah? Sí, pues Luchito ahí de La Calera, pero es hincha de San Luis, no La Calera, sino que de San Luis de Quillota. Sí. En noviembre de 2007, Gloria Simonetti celebró 40 años de trayectoria con conciertos en Santiago, Viña del Mar y Concepción. Más de 4 décadas en los escenarios, más de 25 álbumes grabados, todos los premios de música popular que Chile tiene para dar. Pero quizás el dato más revelador de su carrera no está en ningún palmarés, está en el hecho de que sigue haciéndolo de manera independiente, sin el respaldo de una multinacional, sin el mecanismo de un sello grande, y gestionando su obra junto a músicos como Valentín Trujillo, Quique Neira y Daniel Guerrero, un artista que en su momento rechazó proyectarse internacionalmente para quedarse en Chile, y que décadas después eligió la independencia sobre la comodidad de un contrato. Su vida personal tampoco estuvo exenta de dolores. Su único hijo, Cristian del Campo Simonetti, fruto de su primer matrimonio con Cristian del Campo, se convirtió en sacerdote jesuita, capellán de Un Techo para Chile y rector de la Universidad Alberto Hurtado. Su segundo marido, Jorge Nogués, murió de manera súbita e inesperada tras 24 años juntos. De esas experiencias surgió también su trabajo más atípico. En 2005 escribió y produjo Súbete a la Camioneta Verde, una obra musical sobre la vida de San Alberto Hurtado, una cantante de baladas escribiendo teatro musical sobre un santo canonizado. Simonetti, como siempre, haciendo lo que quiere. Y hoy, más de medio siglo de aquellos silbidos en la Quinta Vergara, Gloria Simonetti sigue en pie, con la misma voz poderosa de quien aprendió sola a usarla, y con la misma certeza de que las canciones que uno elige son siempre también una forma de decir quién se es. Rabo de nube, canta Gloria Simonetti en el Trasnoche.

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1: 6:35. Gracias a cada uno de ustedes por acompañarnos en este trasnoche que sigue hasta las 8 de la mañana. ¿Hace cuánto tiempo no sientes tranquilidad? 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Y cerramos este especial con lo que muchos han esperado. La interpretación de Gloria Simonetti del clásico de Silvio Rodríguez. Esto es Ojalá. Con esto cerramos este especial dedicado a Gloria Simonetti.

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1: No, así lo dijo Roberto Carlos. Pero nosotros queremos sí escuchar lo que se dijo en la radio, porque lo prometido es deuda. Yo se lo anticipé, la gente está expectante, quiere saber de qué se trata este museo paranormal. Sí. El Museo Demonológico Tenebris. Anótelo. Inaugurado en el barrio Brasil de Santiago, es el primer museo de su tipo en Sudamérica con un ambiente, escuche bien esto, lleno de objetos malditos y reliquias de todo el mundo. Estuvo el dueño de este museo, Gabriel Guicharruz, quien detalló que cuentan con animatronics de Halloween y elementos vudús para eliminar personas, obtenidos a través de compras y donaciones de experiencias paranormales. Para todos los fanáticos de lo paranormal, de todo lo que es este mundo, que es bastante misterioso, bueno, en pleno barrio Brasil está Tenebris, y su dueño y fundador conversó con el Expreso Bio Bio.
2: Esto es... Oh, voy a cambiar el tono. Esto es...
3: Huesos humanos.
2: El primer museo paranormal de Sudamérica. Y está en Santiago de Chile.
4: Estamos viendo el relato del museo, de los objetos que están adentro del museo. A mí solo de verlo, no sé si podría ir. Ya me da un poco de susto. Que es lo que vamos a conversar con nuestro invitado, que además vino acá, tan recién inaugurado, le ha ido súper bien. Así que le agradecemos a Gabriel Guicharruz. Guicharru está bien, ¿no? Guicharru es dueño de este museo, que es el Museo Demonológico Tenebris. ¿Cómo estás, Gabriel? Gracias por venir.
5: Bien, muchas gracias. Gracias a usted.
4: ¿Te puedes acercar un poquito más?
5: Sí,
4: allá,
5: claro.
4: Para que te escuchen mejor.
5: Oye, ¿cómo nace la idea de hacer este museo?
6: La idea es bien entretenida, porque parte de transformar mi estudio de fotografía y videos, clip, en un espacio para poder entregar la sombra. Y eso se debe a la unión de un equipo para poder construir este museo tan sombrío y poder tener tantas especies de distintas partes del mundo en él.
4: Por ejemplo, ¿qué especies vemos ahí?
6: Desde animatronics de Halloween, de una celebración normal, como por así decirlo, de monstruos, hasta elementos vudú cargados para poder eliminar personas y cosas así.
2: ¿Y estos objetos, cómo los vas recolectando o cómo los vas consiguiendo?
6: A través de compras de las sombras y donaciones de personas que también han tenido cierta actividad paranormal en algún tipo de objeto o artefacto.
4: Te inauguraron hace poquito, ¿cómo les ha ido?
6: Ha estado realmente sobrepasado el tema del museo, porque no esperamos que estallara tan fuerte, pero creemos que podemos con toda la gente para poder atenderla toda.
4: ¿Quiénes van?
6: Increíble.
4: ¿Cuál es el recorrido?
6: En realidad la gente que va es diversa, van desde niños hasta personas de la tercera edad que han pisado Museo Tenebris ya.
2: Mira, está ubicado en Huérfanos 2260.
6: Sí.
2: Tiene más de 300 objetos malditos y reliquias traídas de distintas partes del mundo. ¿Cuál sería el santo grial en este museo hoy?
6: Hay varios,
2: ¿ya?
6: Hay varios. Pero si vamos más a la parte pintoresca y comercial de todo este cuento, es que el museo tiene una réplica, y bien digo réplica, de la Ray Diane, que es la muñeca posesa del Museo Warren, que estuvo 30 días encerrada con la muñeca original. Entonces la gente del Museo Warren la vendió a distintos... De Anabel, claro. La vendió a distintos coleccionistas del mundo y museos, y uno de esos pudimos ser nosotros gracias a nuestro querido amigo Israel.
4: Usted, tú decías, desde niños hasta adultos mayores, ¿se le hace un recorrido? ¿Cada uno puede ir visitando partes del museo en forma independiente? Sí. ¿Cuál es la experiencia?
6: Partimos con una bienvenida, ¿ya?, con un pequeño cóctel a la gente. Luego Franquito Mercante, que es nuestro youtuber.
4: ¿Un cóctel de qué?
6: Hay que ir para poder
4: vivir
2: la experiencia.
4: No son canapés y papas fritas, me imagino. Ya, ok.
6: Franquito los recibe arriba, o el youtuber que esté trabajando con nosotros en ese fin de semana, porque son los que hacen las actividades paranormales y las mediciones de campo. Entonces Franquito los recibe, después los baja al sótano, que en realidad ahí es el recorrido, pues son 250 metros cuadrados de sótano. Y comienza el recorrido guiado.
4: Siempre es guiado.
6: Y con el máximo de entre 10 a 15 personas, no es más. Es un tour bastante específico y bien detallado de las cosas que tenemos.
2: Oye, la gente inmediatamente dice, a mi hijo le encantaría ir a ese lugar.
6: Los niños...
2: ¿Le gustan los niños
6: esto? Entiendo que los niños tienen el derecho tanto de los grandes como de recibir a Dios, ¿no? Entonces entiendo que también es el mismo ejercicio que se puede hacer para recibir la sombra. Nosotros no somos absolutamente nadie para excluir a ningún ser humano de recibir una experiencia como esta.
4: ¿Les ha pasado que alguien no quiere terminar el recorrido, sí, se asusta, se va?
6: Sí, nos ha pasado ya en tres ocasiones que han habido personas que les han dado náuseas, vómitos y un montón de cosas que preferimos mantener ahí en el museo, y las hemos tenido que sacar del recorrido.
4: Pero van protegidos en ese sentido, si alguien se siente muy mal, los resguardan y lo protegen.
6: Sí, por supuesto.
2: ¿Hay un límite de edad?
6: Es lo que te hablaba. Las sombras son perfecto para todo, y quien quiera llevar a sus hijos es bajo su responsabilidad totalmente.
2: Preguntan si han tenido manifestaciones, presencias o sensaciones atribuibles a fenómenos en el museo.
6: Por supuesto, todos los días. Ayer fueron a grabar desde un canal y fueron con algunos investigadores paranormales, y la actividad fue brutal. La pudieron captar con estas máquinas Kinect y se veía los espectros bien detallado.
4: Ese edificio, vamos a reiterar la dirección que la están preguntando, esto es en...
6: Huérfanos 2260.
4: ¿Ese edificio a qué correspondía antes?
6: Ese edificio corresponde a un sindicato de trabajadores, pero antiguamente, estamos hablando de 1866 más o menos, perteneció a un doctor.
4: ¿Era una clínica?
6: No fue una clínica. Al frente del museo está el psiquiátrico de mujeres de Santiago.
4: ¿Ya? ¿Y era una consulta del doctor?
6: Nunca fue consulta, fue la casa del doctor.
4: Se entiende que podría haber atendido a alguien, ¿o no?

0: pudo haber hecho cosas más o menos interesantes en el sótano.
1: ¿Por qué a los chilenos nos gusta tanto, o no sé si nos gusta para ir, pero que nos atrae, no sé si a los chilenos tampoco, pero ya
0: siento que es más a la humanidad, ¿no?
1: Es que me llama la atención que sea el primero en Sudamérica.
0: Lo que pasa es que creo que la gente no se atreve a hacer algún tipo de emprendimiento que vaya en contra de las reglas eclesiásticas y las reglas primordiales que tenemos para vivir en una sociedad. Entonces creo que romper con el esquema un poco causa incertidumbre en la gente y curiosidad por ver las sombras.
1: ¿Qué otro objeto preguntan que podemos ver? Ahí estamos viendo el video, ojalá pueda verlo a través de BioBio TV.
0: Tenemos varias cosas. Es una muñeca que encontramos en esa casa, en una caldera, que es de nombre Ofelia, es bastante más perturbadora que la misma Anabel, y es chilena.
2: ¿Hay una diferencia entre el recorrido que se hace de 14 a 18 con el de la noche?
0: Sí, por supuesto. Las visitas, dice bien el afiche que nosotros montamos en nuestras redes, dice visitas diurnas y tours nocturnos. Es una diferencia muy grande. Tú cuando vas a un museo, vas y nadie te atiende y puedes mirar las cosas y salir. Eso es una visita al museo. El tour es totalmente distinto, incluye una atención a la...
1: Que es el que nos comentabas tú antes.
0: Que es el que les comentaba, justamente. Pero en este momento el museo está tan saturado de demanda que estamos tratando de aumentar la cantidad de tours porque nos están pidiendo que lo hagamos en el día también.
1: Me imagino que la gente pide más el tour que la visita individual, ¿no?
0: Por lejos.
2: ¿Y te llamó la atención eso precisamente, que mucha gente quisiera conocer este mundo de la sombra?
0: Me llama la atención que la gente le cause tanta excitación el hecho de tener un espacio que crean que está embrujado o que tengan para ir a divertirse en base a los sustos y a las sombras. Eso me llama mucho más la atención que el fenómeno del museo.
1: ¿Y hay algún perfil determinado de la gente que va? Ya lo hemos dicho, da muy distintas edades, pero que sea primera vez que se acercan a algo así, o que están buscando algo así. ¿Cómo llegan a ustedes, por ejemplo?
0: Es súper diverso el abanico de gente que va a nuestro museo. Pero sí me he podido dar cuenta de que es gente totalmente sin ningún tipo de tendencia de alguna subcultura urbana, ¿no? Es gente normal, que aficionada a las cosas paranormales. No hemos tenido mucha visita de gente del mundo goth, o del mundo del metal, o de mundos que son más o menos, que se pueden encasillar en este mundo, claro. Porque en realidad creemos que son cristianos simplemente. También.
1: ¿Cuánto dura la visita o el recorrido, preguntan?
0: 2 horas.
1: Ya, y si tú vas a la visita particular, individual, ¿tú te puedes quedar cuánto rato en el museo?
0: En realidad lo que te alcancen las fuerzas para poder estar adentro solo.
1: ¡Wow! ¿Cuánto cuesta, preguntan?
0: 15.000 pesos cuesta.
1: ¿Cualquiera de las dos?
0: El tour cuesta 15.000 pesos, eso vale 15.000 pesos. La entrada individual vale 10.000 pesos, pero estamos casi copados hasta... casi la primera semana de julio.
2: ¿Primera semana de julio?
1: Sí. Inaugurado recién. Ahí están, preguntando más datos. Entonces están huérfanos 2260. Preguntan en regiones también si hay alguna posibilidad.
0: Es algo que estamos evaluando. Estamos viendo la posibilidad de en algún momento itinerar con una sala con la sala más característica, que es la sala del objeto proceso, y salir con algún tipo de exhibición a algún lugar. Y nos interesa mucho ir a Chiloé.
1: Obviamente, ¿no?
0: Sí, por supuesto.
2: Entonces, toda la mitología que hay allá.
0: En realidad, nuestra intención, más que copiar un modelo gringo de este tipo de museos, es también

0: hacer daño y meterse dentro de otro ser humano para destruir. Eso creo que entenderlo es entender que somos parte del terror, somos parte de un demonio y que los demonios nacieron con nosotros cuando el día que nacimos en el vientre de la madre.
1: Preguntan por eventos en particular, por ejemplo, la noche de San Juan, claro. Por ejemplo...
0: En realidad, la noche de San Juan es una actividad eclesiástica que a nosotros no nos interesa mostrar. Y en realidad, como te decía al principio, las sombras se muestran en todos los días. No necesitamos una fecha específica para hacerlo. Pero lo que sí podemos adelantar es que vamos a tener un gran mes en octubre.
1: ¿Ya?
0: En donde vamos a poder hacer ciertas cosas entretenidas como lo replican en Estados Unidos en la gran famosa fiesta
1: de Halloween,
0: Haunting Horror Night.
2: ¿Cuánto tiempo maduraste esta idea antes de llevarla a cabo?
0: Muchos años, bastante años. Creo que desde que en mi vida pasaron ciertos eventos desafortunados que me llevaron a ser un caminante de las sombras, desde ese día partió la necesidad de mostrarla.
1: Ahí está. Ahí lo dejamos entonces. Está el museo para comprar entradas, en la dirección del museo, en algún sitio web.
0: Sí, por nuestro Instagram pronto van a salir las entradas a la venta por Passline. Y ahí va a ser mucho más fácil adquirirlas.
1: Están creciendo, ya con tiquetera ya.
0: Sí, por supuesto, estamos tratando de que todo se profesionalice lo más rápido posible y se pueda entregar un servicio óptimo para toda la gente que quiera ir a nuestro museo. Antes de despedirme, sí, quisiera mandar un saludo a nuestro a mi amigo Israel, que yo sé que me está escuchando, que es con el que voy de la mano con esto, a mi esposa, a mi mujer y a la familia de Israel, y por supuesto a mi madre y a mi familia que me respalda.
2: Fantástico.
1: ¿Tu madre ha ido al museo?
0: No, porque es evangélica.
1: Ah, pero hay un tema ahí, ¿no?
0: Sí, en realidad no es un tema para nosotros. Ella a mí me dijo que yo tenía que ser el mejor en lo que fuera. Y fui el mejor satánico.
2: Gabriel Guicha Rus, está bien pronunciado, ¿no es cierto?
0: Bien pronunciado.
2: Dueño del Museo Alma Tenebris, de este primer museo demonológico de Sudamérica. Muchas gracias por venir a la radio.
1: Muchas gracias.
0: Gracias, Pablo. Muchas gracias. Que estén muy bien.
2: Que les vaya muy bien.
0: Gracias a todos.
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6: Tras horas de búsqueda, tanto en el interior como en el exterior del Hospital del Salvador, fue encontrado el paciente que se mantenía extraviado tras ingresar a los viaductos subterráneos del recinto en Providencia. Los detalles con Jorge Villegas.
7: Un hombre de 44 años permaneció extraviado durante aproximadamente 3 horas al interior del Hospital del Salvador en la comuna de Providencia. El hecho ocurrió cerca de las 15 horas, cuando el paciente psiquiátrico se dirigió al baño. Sin embargo, una vez adentro, se perdió su rastro luego de ingresar a los viaductos subterráneos del recinto asistencial. Ante la situación, se alertó a los equipos de emergencia, concurriendo inicialmente 4 compañías del Cuerpo de Bomberos de Santiago, junto a más de 20 voluntarios. Con el paso de las horas, tras descartar que el paciente se encontraba aún bajo los viaductos, personal de seguridad del hospital logró divisarlo transitando en uno de los pasillos del recinto. Esto fue confirmado en el lugar por el teniente Francisco Cabezas, de la 19ª Comisaría de Providencia.
8: E inmediatamente le dieron aviso a carabineros que estaban un poco más atrás que ellos. Acá, bueno, se mantiene la denuncia por presunta desgracia. Obviamente igual tenemos que dar las cuentas a la fiscalía, que impartirá instrucciones relativas a la situación del personal médico, como también qué va a pasar con esta persona.
7: Tras el hecho, el Hospital del Salvador emitió un comunicado de prensa en el cual señalan que el funcionamiento del hospital no se vio interrumpido en ningún momento, agregando que conforme a la normativa vigente, el hospital no entregará antecedentes clínicos de la persona involucrada.
6: El Ministerio Público solicitó la pena de presidio perpetuo para un hombre acusado de generar un incendio y quemar vivas a 2 mujeres en el año 2022 en la comuna de Vilcún, en la región de la Araucanía. Detalles con Roberto Neira, desde Radio Bio Bio en Temuco.
9: La Fiscalía

0: la vida producto de las graves quemaduras Aide del Carmen Torres Martínez y Jessica Pamela Calderón Torres. Cecilia Calderón Torres pidió justicia por la muerte de su hermana y su madre, aseverando que espera las máximas penas para el acusado.
1: Yo espero que caiga todo el peso de la ley sobre él, porque fueron dos víctimas y mi mamá y mi hermana, ellos fueron como familia para él y él pagarle de esa forma.
0: Hay que precisar que un niño de 3 años de edad logró sobrevivir a esta tragedia pese a sufrir graves quemaduras. Tanto la familia de las víctimas como el abogado querellante en esta causa están esperando que se fije el juicio oral que permitan obtener un veredicto condenatorio para este sujeto que se encuentra recluido en la cárcel de Valdivia. En Temuco, Bío Bío, La Radio.
2: El Ministerio Público solicitó la pena de presidio perpetuo para un hombre acusado de generar un incendio. Esto ya lo habíamos informado oportunamente, por supuesto, en el informe de Roberto Nino. Nos trasladamos a la región del Biobío, donde una adulta mayor fue brutalmente asesinada tras recibir múltiples puñaladas en medio de un robo al interior de la llamada casona de huéspedes de Coronel. En tanto, su pareja resultó con lesiones de diversa gravedad. Informe policial desde Radio El Carbón de Lota con José Manuel Lagos.
3: Una mujer de 65 años fue asesinada por desconocidos que ingresaron a una vivienda que cuidaban en el sector Maule de Coronel. En tanto, su pareja, un hombre de 73 años, sufrió heridas graves. Fueron alrededor de 3 los sujetos que ingresaron hasta la llamada casona de huéspedes, donde las víctimas cuidaban el inmueble en un predio ubicado en el calle Las Encinas de dicho sector. El comandante de la Cuarta Comisaría, Claudio Jiménez, entregó antecedentes preliminares de lo sucedido durante la madrugada de este sábado.
4: 3 sujetos habrían ingresado a un domicilio agrediendo con armas blancas matrimonio, una mujer de 65 años y un hombre de 73 años, para posteriormente sustraer especies y darse a la fuga. Lamentablemente, la mujer falleció en el lugar, mientras que el hombre fue asistido, trasladado, lesionado al hospital.
3: Cabe señalar que los antisociales actuaron a rostro cubierto, quienes huyeron en un vehículo station wagon color negro. La víctima fatal fue identificada como Isabel Contreras Aguilera y familiares exigieron justicia.
5: Justicia para mi mamá, porque no merecía morir de esa manera.
6: Ellos llevan más de 40 años cuidando esta propiedad para los Andrónico Lux, y siempre han tenido este trabajo.
3: El predio donde ocurrió el crimen es propiedad de la sociedad anónima O'Higgins Punta Arenas, filial de la empresa Quiñenco, controlada mayoritariamente por el grupo Luxit. La fiscalía instruyó diligencias a la brigada de homicidios y el laboratorio de criminalística de la policía de investigaciones. Se trata del cuarto homicidio del año en Coronel y por ahora no hay detenidos.
2: Y en noticias internacionales, Estados Unidos anticipó posibles avances diplomáticos sobre el estrecho de Hormuz y el programa nuclear iraní. Desde Nueva Delhi, el secretario de Estado norteamericano Marco Rubio afirmó que el mundo podría recibir buenas noticias en las próximas horas, aunque aclaró que no se trataría de una solución definitiva. Según Rubio, Washington ha trabajado durante las últimas 48 horas con sus socios del Golfo en un esquema que permitiría mantener completamente abierto el estrecho de Hormuz, una ruta clave para el comercio marítimo internacional. El borrador también incluiría puntos vinculados a las antiguas ambiciones nucleares de Irán. El anuncio formal, de concretarse, quedaría en manos del presidente Donald Trump, quien ya adelantó que se discuten los detalles finales de un memorando de entendimiento con Teherán. Pese al optimismo, Rubio insistió que aún queda trabajo por hacer y que la prioridad de Estados Unidos sigue siendo una salida diplomática negociada. Son las 7:07 a.m. Hay más información luego en la edición matinal de Radiograma. Pero mientras tanto, Santiago a esta hora presenta 5,1 grados con cielo cubierto y neblina matinal y una humedad que alcanza al 90%. Revisamos el tiempo a esta hora en la ciudad de Concepción. 10 grados de temperatura con cielo despejado y una humedad del 82%, mientras que Valparaíso y Viña del Mar presentan a esta hora 6 grados de temperatura con cielo despejado y una humedad relativa en el aire que alcanza al 93%.
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1: Siete de la mañana con 9 minutos. Usted está despierto, ¿cierto? ¿O despierta? La música de Weeknd te acompaña aquí en el trasnoche de la radio.

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1: 7:13 a.m.
2: En menos de una hora finaliza el mega corte de agua que afectó a 8 comunas del Gran Santiago. La reposición del suministro comienza de forma progresiva y se espera normalización durante la mañana de este domingo. Un amplio operativo de búsqueda al interior del Hospital del Salvador permitió ubicar a un paciente que se encontraba desaparecido tras ingresar a los viaductos subterráneos del recinto. Gendarmería detectó un artefacto explosivo de uso minero adherido a una reja de la cárcel de Quillota luego de que fuera lanzado desde el exterior del recinto penitenciario. En libertad quedó el conductor del bus que protagonizó el fatal volcamiento frente a Teno en la región del Maule. La investigación apunta a una posibilidad.

0: posible descompensación del chofer. Se investiga un homicidio en la comuna de La Pintana. Dos desconocidos ingresaron a la víctima al hospital Padre Hurtado de San Ramón y a esta hora se da con el paradero del responsable. Una mujer de 65 años murió y su esposo resultó herido tras un violento asalto en una casona de Coronel vinculada a una filial del grupo Luxich. La fiscalía solicitó presidio perpetuo para el acusado de quemar vivas a dos mujeres en Temuco, crimen ocurrido el año 2022. En prisión preventiva quedó un hombre imputado por homicidio consumado y otro frustrado tras una fatal riña vecinal en el sector de La Varilla, en La Serena. A pocos días de la cuenta pública presidencial, el gobierno enfrenta el desafío de ordenar al oficialismo y avanzar en acuerdos con la oposición por la Ley de Reconstrucción Nacional. Alcaldes y representantes municipales advirtieron que la eventual eliminación de contribuciones para mayores de 65 años podría provocar un fuerte impacto en las finanzas comunales y en servicios sociales. La Delegación Presidencial Metropolitana decretó alerta ambiental para este domingo debido al aumento de contaminantes y las bajas temperaturas que afectan a Santiago en una de las jornadas más frías de las últimas décadas. Tras permanecer retenidos durante 3 días por Israel, activistas chilenos de la flotilla Global Sumud regresaron al país denunciando un trato deshumanizante y cuestionando la reacción del gobierno. En noticias del exterior, se registró un tiroteo en las cercanías de la Casa Blanca durante este sábado. El servicio secreto abatió al atacante y hay 2 heridos tras el hecho. Rusia bombardeó Kiev en un nuevo ataque masivo con misiles y drones. El presidente de Estados Unidos, Donald Trump, sostuvo conversaciones con líderes árabes y aseguró avances en un posible acuerdo de paz en Medio Oriente. Por su parte, el secretario de Estado, Marco Rubio, anticipó buenas noticias. En el deporte, el Elche del delantero Lucas Cepeda empató 1-1 frente al Girona y aseguró su permanencia en la Primera División de España. Y en la Fórmula 1, el piloto británico George Russell largará desde la pole position en el Gran Premio de Canadá, 5ª fecha de la temporada.
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1: Así es, vamos con el tiempo. Ya esta hora nos espera aquí en el trasnoche de la radio, marcando a esta hora el reloj. Las 7 de la mañana con 20 minutos. Y comenzamos nuestro recorrido de norte a sur. Sí, en Arica, que tendrá 21 grados para hoy, con cielo nublado por la mañana y en la tarde nublado variando a nubosidad parcial. Eso es para la ciudad de Arica. 18 grados es la temperatura del momento en la ciudad de la eterna primavera. Iquique, 21 grados para hoy, con cielo nublado variando a nubosidad parcial y en la tarde nubosidad parcial. Temperatura del momento en Iquique, 16 grados centígrados. Antofagasta, a esta hora, 14 grados de temperatura para hoy, se proyectan 17 grados con cielo nublado, variando nubosidad parcial, y en la tarde nubosidad parcial con viento entre 25 y 40 kilómetros por hora. Calama, 24 grados para hoy con cielo despejado y viento entre 40 y 60 kilómetros por hora. A esta hora solo 4 grados de temperatura para la ciudad de Calama. Vamos a la ciudad de Caldera, que a esta hora también nos sintonizan por una de nuestras 43 estaciones. Cubierto, variando nubosidad parcial para hoy en la mañana, y en la tarde nubosidad parcial, máxima de 18 grados. A esta hora 9 grados la temperatura del momento. Copiapó, por su parte, presentará cielo nublado, variando nubosidad parcial, y en la tarde nubosidad parcial con una máxima de 19 grados centígrados. Vallenar, 20 grados para hoy con cielo nublado, variando nubosidad parcial, y en la tarde nubosidad parcial. 20 grados para la ciudad de Vallenar. La Serena y Coquimbo, cubierto por la mañana y en la tarde cielo nublado. Máxima para hoy, 15 grados. En La Serena y en Coquimbo hasta ahora hay 8 grados de temperatura. Por su parte, Ovalle presentará cielo cubierto en la mañana y en la tarde cielo nublado con una máxima de 15 grados centígrados. La región de Valparaíso, Valparaíso y Viña del Mar, 16 grados para hoy, cielo nublado todo el día hasta la noche, hasta llegar a nubosidad parcial. Mientras que el litoral central tendrá cielo nublado con una temperatura máxima probable de 15 grados centígrados. En Casablanca, nublado durante toda la jornada con máxima de 16 grados. 14 grados se proyectan para San Felipe y Los Andes, ahí en el Valle de Aconcagua, con cielo nublado. Región de O'Higgins, atención, región de O'Higgins, a esta hora nos aparece que la ciudad de Rancagua, su capital, tendrá 12 grados de temperatura con cielo cubierto en la mañana y en la tarde cielo nublado. Eso es para la ciudad de Rancagua, lo mismo también para la ciudad de Rengo. San Fernando, 11 grados para hoy con cielo cubierto por la mañana y en la tarde cielo nublado. Santa Cruz, 13 grados para hoy con cielo cubierto por la mañana y en la tarde cielo nublado. 13 grados para Santa Cruz. Se esperan 12 grados para Curicó, con cielo cubierto en la mañana y cielo nublado por la tarde, ya en la región del Maule. Un grado marcan los termómetros en la ciudad de Curicó, mientras que Talca registra para esta jornada 13 grados de temperatura con cielo cubierto en la mañana y cielo nublado por la tarde, y Constitución, 12 grados de máxima con cielo cubierto en la mañana y cielo nublado ya por la tarde. 13 grados para Linares, también con las mismas condiciones, cubierto por la mañana y nublado por la tarde. Región de Ñuble, Chillán, cubierto en la mañana, tarde nublada con 14 grados de temperatura máxima. Región del Biobío, Concepción, cubierto y llovizna matinal, y en la tarde cielo cubierto con máxima de 13 grados. A esta hora 10 grados en la capital del Biobío. Los Ángeles, cubierto todo el día con una máxima de 14 grados, mientras que Lebu presentará cielo cubierto y llovizna en la mañana y en la tarde cielo cubierto con una máxima de 13 grados. La región de la Araucanía, Angol, nublado todo el día con máxima de 15 grados. Temuco,

la capital de la Araucanía, nubosidad parcial en la mañana y en la tarde cielo nublado con una máxima de 14 grados. A esta hora, 7 grados en la ciudad de Temuco. En la zona lacustre, nublado se espera para Villarrica y Pucón con una máxima de 12 grados centígrados. Región de los Ríos, Valdivia, cielo nublado por la mañana y por la tarde con una máxima de 13 grados y a esta hora 8 grados en la ciudad fluvial. La Unión y Río Bueno, nublado todo el día con una máxima probable de 12 grados. Los Lagos, Osorno, nublado todo el día con una máxima de 13 grados centígrados. A esta hora 8 grados y llovizna matinal en la tierra de la leche y la carne. Puerto Montt, nublado y chubascos aislados durante esta jornada con 11 grados de temperatura máxima. Ya en la Isla Grande de Chiloé, cubierto y lluvia débil y lo que se espera para esta jornada en Ancud, con una temperatura máxima de 10 grados. Castro, por su parte, nublado y chubascos aislados por la mañana y lluvia débil por la tarde, máxima de 9 grados. Quellón, nublado y chubascos aislados en la mañana y en la tarde cielo cubierto y lluvia débil con una máxima de 11 grados centígrados. Región de Aysén, Coyhaique, 8 grados para hoy con cielo nublado todo el día. A esta hora 5 grados en la ciudad de Coyhaique y que según lo que a esta hora también nos informa el Ministerio del Medio Ambiente a través del Sistema de Calidad del Aire de Chile. Vamos a revisar más ratito cómo van a estar las condiciones en cuanto al aire. Bueno, para Coyhaique, por acá, sí, acá no tenemos información por parte del Ministerio del Medio Ambiente, pero sí, ya les vamos a contar cómo va a estar la calidad del aire en algunas zonas donde sí, a esta hora hay ciertas medidas que se van a ejecutar durante esta jornada, incluida la región metropolitana. Pero recordemos que ayer Coyhaique estuvo en condición de emergencia ambiental. Si algún auditor o auditora que nos escucha allá en Coyhaique se mantiene la medida, por favor, coméntenos a través del WhatsApp de la radio, ya que el Ministerio del Medio Ambiente no nos informa si es que hay emergencia o no en esa localidad, ¿ya? Punta Arenas, vamos a Punta Arenas, 7 grados de temperatura máxima con cielo cubierto y llovizna por la mañana y en la tarde con cielo nublado. A esta hora 4 grados en la capital de la región de Magallanes. Puerto Natales, ya al norte de Punta Arenas, nublado todo el día con una máxima probable de 9 grados centígrados. 9 grados es la temperatura del momento en nuestra capital. Mientras tanto, a esta hora también Puerto Natales, 9 grados de temperatura con a esta hora 1 grado de temperatura en estos instantes en dicha localidad. Puerto Williams, nublado por la mañana y durante la tarde también cielo nublado. Tenemos temperatura máxima de 8 grados centígrados para hoy en Puerto Williams. Vamos a la Antártica chilena, 2 grados bajo cero, cielo cubierto durante la mañana, la tarde y la noche con 2 grados bajo cero de temperatura máxima. Isla de Pascua, 24 grados para hoy, cielo nublado, ocasionalmente nubosidad parcial y chubascos con viento entre 25 y 40 kilómetros por hora y ráfagas de viento que pueden alcanzar los 50 kilómetros por hora, máxima de 24 grados centígrados. A esta hora, 23 grados para hoy, ya, sin caerse, tranquilo, que aquí nos sobra el tiempo para todo lo que es el país, naturalmente. Bueno, claro que sí. Bueno, sí, sí. Oiga, si hasta los aviones se caen, ¿cierto? Sí, pues. Saludos para el profesor Juan Francisco Artón, que se integra, por supuesto, al equipo de prensa de la radio. Oye, ¿eh? Y el martes, si viene el libro, El ruido antes del silencio, en sí. Casa Estadio, ahí en la comuna de Ñuñoa. Un imperdible. Bueno, el archipiélago Juan Fernández, 17 grados para hoy, con nubosidad parcial durante todo el día. Eso es para el archipiélago Juan Fernández. En la región metropolitana, Santiago tendrá las siguientes extremas. 13 grados para hoy. Sí, pues, la temperatura del momento en estos instantes, 5,1 grados, con cielo cubierto y neblina, variando a cubierto, ¿ya? Y en la tarde, cielo nublado. Para hoy se esperan solo 13 grados, 14 grados para Colina y Santiago Norte, 14 para Santiago Oriente, 17 para San José de Maipo, 11 grados para Santiago Sur, va a estar heladito el sur de Santiago, 12 grados para Melipilla, atento ahí Rodrigo de la Rosa, va a estar heladito por ahí el sur, 13 grados para Santiago Poniente y 13 grados para Curacaví. Ahora sí, en cuanto a condiciones del aire, según lo que a esta hora nos informa el Ministerio del Medio Ambiente, vamos a tener alerta para la región metropolitana, alerta ambiental para la región metropolitana. Hay información que también usted puede ver a través de nuestro portal biobiochile.cl, así como también para el Valle Central de O'Higgins, Curicó y Romeral,
Talca y Maule y la ciudad de Linares. Por su parte, Concepción presenta calidad del aire regular, alerta ambiental en Los Ángeles, condición regular en Osorno y Padre Las Casas, alerta en la ciudad de Valdivia, condición regular en Puerto Montt, mientras que regular en Osorno y en Puerto Montt y Puerto Varas, el índice de la calidad del aire se encuentra en buenas condiciones. ¿Eh? Esa es parte de la información que queremos compartir con ustedes. Era un día para muchos, como dice por acá Ignacio, perfecto para un chocolate caliente, ¿cierto? Para un tecito, un café, un mate, para despertar este día. Nos quedamos con la música de Casey and the Sunshine Band.

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2: El 24 de mayo de hace mucho, mucho tiempo atrás, sí, el 24 de mayo del año 15 antes de Cristo, nació en Roma uno de los más conocidos militares romanos, Julio César Germánico. Nació como Nerón Claudio Druso, pero cuando murió su padre fue adoptado por su tío Tiberio, quien le puso el nombre de Julio César Claudiano. El sobrenombre de Germánico lo obtuvo por sus continuas victorias sobre esas tierras, las tierras de Germania, la actual Alemania. El hecho de haber sido adoptado por el emperador le supuso especiales dispensas para desarrollar su carrera militar, sin atender a los requisitos de la edad. Germánico estuvo junto a su padre adoptivo, con solo 22 años de edad, en la expedición dirigida a Panonia, una región de Europa central, y luego a la de Germania, al norte del Imperio Romano. En el año 12 después de Cristo fue nombrado cónsul y al año siguiente recibió la dirección de la provincia de Germania y el mando de las legiones en esa provincia. Para el año 16, Julio César Germánico ya disponía de una gran flotilla que le permitió entrar desde el mar por el río Rin, avanzar hacia el interior y obtener el éxito sobre las tribus germanas. La provincia de Germania quedó desde entonces sujeta al dominio del Imperio Romano. En ese momento, cuando Germánico juzgaba necesaria una campaña más para conquistar completamente Germania, Tiberio decidió que lo logrado era bastante y lo reclamó en Roma para celebrar el triunfo y enviarle al Oriente como cónsul. Germánico entonces comenzó su segundo consulado en Nicópolis, en el norte de la actual Bulgaria, pero el año 19 después de Cristo, Germánico realizó un viaje por el río Nilo, lo que ofendió gravemente a Tiberio, que no le había dado permiso para visitar Egipto, propiedad privada del emperador. Luego se le encomendó una misión diplomática en Siria. Allí se encontró con el gobernador Cenio Calpurnio Pisón, a quien, según se dice, Tiberio había nombrado con la intención de controlar a su hijo adoptivo. El disgusto entre ambos fue en aumento, hasta que un día Germánico le ordenó a Pisón que abandonase la provincia. Coincidentemente, Germánico cayó misteriosamente enfermo, muriendo el 10 de octubre del año 19. Tal vez envenenado, no se sabe. Pisón fue acusado junto a su esposa Plancina en el Senado. La mujer fue absuelta y Pisón se suicidó. Germánico fue esposo de Agripina la Mayor. Y Germánico es el padre de Calígula y, por lo tanto, el abuelo de Nerón, Julio César Germánico, el famoso militar romano nacido el 24 de mayo del año 15 antes de Cristo.
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7:38 suena al este en el trasnoche de la radio. Hay un límite, sí, hay un límite que rompe el deseo y más allá.

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1: 7:42 PM.
2: Universidad Católica y Colo-Colo juegan hoy desde las 18 horas el partido más destacado de la 13ª fecha del torneo del fútbol profesional chileno de Primera A. El DT de los Cruzados, Daniel Garnero, adelantó el cómo llega Fernando Sampedri para este duelo ante los albos.
3: Fer es un jugador, un referente dentro del plantel y del equipo. No es común después de una fractura a los 3 días entrar a la cancha, y bueno, entró a la cancha porque sabía que podía pasar lo que pasó. Es muy importante para el equipo, así que vamos a ver cómo va evolucionando.
2: Por el lado de Colo-Colo, el entrenador Fernando Ortiz valoró el momento del equipo y lo que buscarán hoy en el Claro Arena para aumentar la ventaja que tiene su escuadra en el primer lugar de la tabla del certamen.
4: Ya me conoces y para mí son todos importantes. Más allá de que sea un clásico de nuestra liga, la institución siempre afronta todos los partidos como si fuera el más importante en su momento. Respetamos al rival, tiene un gran equipo, una gran idea de juego, pero nosotros vamos a ir a proponer y a hacer nuestro trabajo, lo que venimos mostrando, y ojalá que pueda ser un lindo partido.
2: En el fútbol internacional, con la arquera chilena Christiane Endler como titular, el Olympique de Lyon perdió por 4-0 ante Barcelona en la final de la Liga de Campeones disputada ayer sábado en Oslo. Más allá de la derrota, Endler aseguró que sueña con clasificar a la roja a una nueva.

0: Copa del Mundo.
1: Ya nos queda el último partido ahora en junio, tenemos que ganar sí o sí y estamos con la posibilidad todavía de clasificar al repechaje, así que intentando cumplir otro sueño de que es estar nuevamente en un mundial y llevar a Chile a las grandes instancias de competiciones, que es lo que uno sueña como jugadora.
0: En España, en tanto, el Elche de Lucas Cepeda igualó 1-1 ante el Girona y logró la permanencia en la primera división del torneo español para la próxima temporada. El entrenador del cuadro del delantero chileno Ever Saravia valoró el resultado que le permite seguir en primera división.
2: Sí, sí, hemos sufrido, evidentemente, pues bueno, por lo que había en juego, por lo igualado del marcador. Es verdad que creo que salvo la de Lemar no han tenido ocasiones muy claras, hemos defendido bien. Y bueno, la verdad que la primera parte muy bien, sobre todo cuando hemos entendido también sin balón cuando presionar más al hombre y cuando replegar, no quedarnos en intermedias, que ayer era donde nos estaban haciendo un poco de daño. Ha merecido la pena, la verdad que 2 años maravillosos, otro exitazo espectacular y muy felices por absolutamente todos.
0: En otros resultados de la última fecha de la Liga de España, el Sevilla con Alexis Sánchez y Gabriel Suazo como titulares cayó por 1-0 como visitante ante el Celta, mientras que el Betis de Manuel Pellegrini venció por 2-1 al Levante. El DT chileno valoró el fin de su exitosa temporada con el conjunto verde y blanco.
3: Creo que ha sido una temporada de muchos logros. El haber llegado a la Champions creo que ya es el logro más importante. Una temporada que, lo he dicho muchas veces en el fútbol, hay que saber superar los traspiés y hay que levantarse rápidamente en 2 o 3 días, como también así celebrar la victoria y entender que el fútbol es una actividad muy popular, con poca explicación, y por eso tanto ganando como perdiendo hay que partir de cero. Hemos logrado crear una visión también dentro de la institución en la parte deportiva y ojalá la podamos hacer seguir creciendo en las próximas temporadas. Pero personalmente, bueno, muy satisfecho con todo lo logrado y muy emocionado con todo el cariño que me da siempre la gente del Betis.
0: Y en otros deportes, el piloto británico de Mercedes, George Russell, saldrá desde la primera posición de la grilla de del Gran Premio de Canadá, quinta fecha de la temporada de la Fórmula 1 que se disputa en el circuito Gilles Villeneuve de Montreal. Segundo largará su compañero de equipo, el italiano Kimi Antonelli, y tercero el británico de McLaren, Lando Norris. El piloto argentino de Alpine, Franco Colapinto, manifestó su alegría por salir desde la décima posición de la parrilla.
4: Creo que este fin de semana no estábamos rápidos como Miami y por eso creo que tiene mucho más mérito haber entrado a Q3 y haber hecho una quali tan sólida desde la primera vuelta hasta la última, así que nada, muy feliz. Mi vuelta de Q3 fue muy buena y es donde estábamos a 3.ª de los RB y esa es la diferencia que tenemos, y lamentablemente este fin de semana estamos un pasito por atrás. Creo que en carrera estamos competitivos, lo mostramos, así que ojalá que estemos rápidos en la carrera y poder ir para adelante.
0: Bueno, para los que nos preguntan a qué hora es la carrera de la Fórmula 1 este domingo en Canadá, a contar de las 16 horas, ¿eh? Y será transmitido por la plataforma Disney Plus.
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6: Faltan 13 minutos para las 8 de la mañana.

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1: Faltan 9 minutos para las 8 de la mañana.
2: Atención para quienes circulan en la ruta 5 sur entre Buin y Río Claro. Hay neblina en el sector de Buin, Paine, Champa, Rancagua, Rengo, Pelequén, San Fernando, Teno, Curicó, Lontué y Molina. Tránsito expedito. Por su parte, el acceso sur a Santiago entre el tramo Enlace Vespucio y Paso Sureño Angostura. Tránsito también completamente expedito y bancos de neblina en todo el tramo acceso sur desde La Granja hasta Buin.
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2: 7 de la mañana con 52 minutos, ya estamos de vuelta con usted. Y como dice ahí en la pantalla, quédese con nosotros porque en BioBio TV ya viene Retro Pop, ¿eh? El programa de Ismael Pereira, claro, con el DJ Retro, con los videoclips y toda la onda retro de los años 80 y 90. Un baño de nostalgia en horas de la mañana a través de BioBio TV, ¿cierto? Y en la radio, las noticias de Radiograma Matinal. Así que quédese con nosotros, tenemos dos alternativas. Si usted quiere ver la nostalgia, quiere sintonizar, por supuesto, la nostalgia Retro Pop en BioBio TV y Radiograma Matinal a través de la radio. Claro que sí, pues. ¿Eh? Bueno, por acá nos estaban preguntando justamente qué era la parte de la Fórmula 1 en Canadá a las 4 de la tarde, ¿eh? A través de la plataforma Disney Plus para todos los amantes del deporte tuerca, que nos estaban preguntando por aquí. Por ejemplo, Julio nos estaba preguntando a qué hora es la Fórmula 1. A las 4 de la tarde, ahí Julio, desde Quinta Normal. Por acá en Talquita, Juan Cleta dice que está muy frío y con seminublado, pintoresco de día domingo por acá en Talca. Buen día, con mucha niebla y frío en Ñuñoa, más helado que baldosa de iglesia. Saludos a Marcos Sandoval, que está a esta hora en la situación. Buena esa, ¿eh? Más helado que baldosa de iglesia. La baldosa de iglesia. Sí. Ay, ay, ay, Dios mío. Sí, sí, sí, sí. Oye, la gente estaba muy entretenida con el tema de del museo, de este museo paranormal.

que está en el barrio Brasil. Bueno, la entrevista la pueden encontrar también en el canal de YouTube, ya que es @biobiochile, para que ustedes vean ahí los detalles respecto a ese justamente a ese museo que queda ahí en el barrio Brasil, ¿ya? ¿Quién más en este momento? Más helado que el Claro Arena. Ya, a propósito, es que hoy es el clásico entre Colo Colo y la Católica. Recuerde, transmisión de Bio Bio Deportes, ¿ah? Transmisión de Bio Bio Deportes allí desde el Claro Arena, ¿ah? Así que, bueno, le deseo lo mejor del mundo por acá. Julia de Coquimbo, muchas gracias. Feliz día también para usted, pues, mi querida Julia. Gracias por acompañarnos. A usted, Julia, y a todos nuestros auditores y teleauditores que estuvieron en sintonía del Trasnoche para Todos. Ya vienen las noticias, ya viene Retropop en Bio Bio TV, así que quédese con nosotros, quédese en la radio. Estuvieron con ustedes Rodrigo de la Rosa en los mandos técnicos, quien ya está haciendo, va a entregar la posta a partir de este momento, sí, a don Joaquín Hernández, que ya se incorpora ahí al staff estable de Bio Bio la radio. En breve, las noticias. Y en Bio Bio TV, ya lo sabe, Retropop o algún que otro programa de la programación de Bio Bio TV, ¿cierto? Bueno, nos vamos, nos quedamos con buena música, ¿cierto? Por mi parte, me despido, será hasta otra oportunidad, otro fin de semana más, y recuerde que ya a contar de la medianoche vuelve Mario Álvarez a asumir la semana aquí en el Trasnoche de la Radio. Nos quedamos con esta Violeta Lucente de los Jaivas. Pásenlo bien y sean felices, ¿cierto? Pregunta si se le pusieron chaleco a Gastón. Estamos en eso, pero lo que pasa es que no quiere. Ya. Chao, hasta la próxima.

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1: Un amplio operativo de búsqueda al interior del Hospital del Salvador permitió ubicar a un paciente que se encontraba desaparecido tras ingresar a los viaductos subterráneos del recinto. Gendarmería detectó un artefacto explosivo de uso minero adherido a una reja de la cárcel de Quillota, luego que fuera lanzado desde el exterior del recinto penitenciario. En libertad quedó el conductor del bus que protagonizó el fatal volcamiento frente a Teno, en la región del Maule. La investigación apunta a un posible descompensación del chofer. Una mujer de 65 años murió y su esposo resultó herido tras un violento asalto en una casona de Coronel vinculada a una filial del grupo Luxich. La Fiscalía solicitó presidio perpetuo para el acusado de quemar vivas a dos mujeres en Temuco, crimen ocurrido en el año 2022. En prisión preventiva quedó un hombre imputado por homicidio consumado y frustrado tras una fatal riña vecinal en el sector de La Varilla, en La Serena. A pocos días de la cuenta pública presidencial, el gobierno enfrenta el desafío de ordenar al oficialismo y avanzar en acuerdos con la oposición por la Ley de Reconstrucción Nacional. Alcaldes y representantes municipales advirtieron que la eventual eliminación de contribuciones para mayores de 65 años podría provocar un fuerte impacto en las finanzas comunales y en los servicios sociales. Tras permanecer retenido durante 3 días por Israel, activistas chilenos de la flotilla Global Sumun regresaron al país denunciando un trato deshumanizante y cuestionando la reacción del gobierno. En el plano internacional, un sospechoso abrió fuego contra un puesto de vigilancia del servicio secreto ubicado a las afueras de la Casa Blanca y fue abatido por los agentes de seguridad. El ministro de Defensa ruso confirmó el uso de varios tipos de misiles, incluido el hipersónico Oreshnik, uno de los más avanzados del mundo contra objetivos militares en Ucrania. Y el presidente de Estados Unidos, Donald Trump, sostuvo conversaciones con líderes árabes y aseguró avances en un posible acuerdo de paz en Medio Oriente.
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0: Muy buenos días, 8 de la mañana con 4 minutos de este domingo 24 de mayo. Aquí comienza Radiograma. Una adulta mayor fue brutalmente asesinada tras recibir múltiples puñaladas en medio de un robo al interior de la llamada casona de huéspedes de Coronel. En tanto, su pareja resultó con lesiones de diversa gravedad. La propietaria del predio donde se registró el homicidio corresponde a una filial del grupo Quiñenco, controlada por el grupo Luxich, y por ahora no se reportan personas detenidas. Nos informa desde Radio El Carbón de Lota, José Manuel Lagos.
1: Una mujer de 65 años fue asesinada por desconocidos que ingresaron a una vivienda que cuidaban en el sector Maule de Coronel. En tanto, su pareja, un hombre de 73 años, sufrió heridas graves. Fueron alrededor de tres los sujetos que ingresaron hasta la llamada casona de huéspedes, donde las víctimas cuidaban el inmueble en un predio ubicado en el calle Las Encinas de dicho sector. El comandante de la Cuarta Comisaría, Claudio Jiménez, entregó antecedentes preliminares de lo sucedido durante la madrugada de este sábado.
2: Carabineros de la Cuarta Comisaría de Coronel adoptó un procedimiento por robo con homicidio ocurrido en el sector de Maule de la comuna. Conforme a los antecedentes preliminares, tres sujetos habrían ingresado a un domicilio agrediendo con armas blancas a un matrimonio de adultos mayores, una mujer de 65 años y un hombre de 73 años, para posteriormente sustraer especies y darse a la fuga. Producto de las lesiones, lamentablemente la mujer falleció en el lugar, mientras que el hombre fue asistido y trasladado lesionado al hospital de Coronel.
1: Cabe señalar que los antisociales actuaron a rostro cubierto, quienes huyeron en un vehículo station wagon color negro. La vocería por parte del Ministerio Público fue entregada por el fiscal José Ortiz.
3: Vestidos de negro y encapuchados, provenidos de arma blanca, procedieron a atacar al cuidador del recinto para posteriormente atacar al interior del domicilio y a las afueras de él, a la pareja del cuidador, resultando esta persona fallecida y el cuidador lesionado con heridas de arma blanca.
1: La víctima fatal fue identificada como Isabel Contreras Aguilera y familiares, en voces de su hija y nieta, exigieron justicia.
4: Es algo que no se puede dimensionar de la forma que la mataron. Lo único que queremos es justicia. Justicia para mi mamá, porque no se lo merecía. No merecía morir de esa manera. Ella no le hacía daño a nadie.
5: Ellos llevan más de 40 años cuidando esta propiedad para los Andrónico Luxi. Siempre han tenido este trabajo de manera honesta, digna, y lo que hicieron fue brutal. Espero que se haga justicia y puedan pillar a estos desgraciados delincuentes.
1: El predio donde ocurrió el crimen es propiedad de la sociedad anónima O'Higgins Punta Arenas, filial de la empresa Quiñenco, controlada mayoritariamente por el grupo Luxit. La fiscalía instruyó diligencias a la brigada de homicidios y el laboratorio de criminalística de la policía de investigaciones. Se trata del cuarto homicidio del año en Coronel y por ahora no hay detenidos.
0: Tras horas de búsqueda, tanto en el interior como en el exterior del Hospital del Salvador, fue encontrado el paciente que se mantenía extraviado luego de ingresar a los viaductos subterráneos de este recinto ubicado en la comuna de Providencia. Los detalles los tiene Jorge Villegas.
6: Un hombre de 44 años se extravió por cerca de 3 horas en dependencias del Hospital del Salvador en la comuna de Providencia. Fue cerca de las 15 horas cuando el paciente psiquiátrico se trasladó al baño. Una vez dentro, se le perdió el rastro tras ingresar a los viaductos subterráneos del establecimiento. Tras esto, se dio aviso personal de emergencia, llegando en primera instancia 4 compañías del Cuerpo de Bomberos de Santiago con más de 20 voluntarios. Detalles respecto al recorrido que este hombre habría realizado luego de que se perdiera su rastro los entregó el capitán Sebastián Araya de la 4ª Compañía del Cuerpo de Bomberos de Santiago.
7: La información inicial es que se escapó por uno de los túneles y habría salido en uno de los patios, posteriormente habría subido a la techumbre del edificio. Ustedes sabrán que este hospital es una estructura muy antigua, por ende contiene muchos espacios que no son de fácil identificación.
6: Con el paso de las horas, tras descartar que el paciente se encontraba aún bajo los viaductos, personal de seguridad del hospital logró divisarlo transitando en uno de los pasillos del recinto. Esto fue confirmado en el lugar por el teniente Francisco Cabezas de la 19ª Comisaría de Providencia.
8: E inmediatamente le dieron aviso a carabineros que estaban un poco más atrás que ellos. Acá, bueno, se mantiene la denuncia por presunta desgracia. Obviamente igual tenemos que dar las cuentas a la fiscalía, quien impartirá instrucciones relativas a la situación del personal médico, como también qué va a pasar con esta persona.
6: Tras el hecho, el Hospital del Salvador emitió un comunicado de prensa en el cual señalan que el funcionamiento del hospital no se vio interrumpido en ningún momento, agregando que conforme a la normativa vigente, el hospital no entregará antecedentes clínicos de la persona involucrada.

0: Un homicidio con arma de fuego se registró en la comuna de La Pintana. La víctima recibió un impacto balístico en la zona del tórax, ingresando fallecido al hospital. Por otra parte, un funcionario de la PDI frustró a disparos el robo de su vehículo en el centro de Santiago, nos cuenta Javier Pardo.
1: Claro, porque comenzamos este despacho policial con este homicidio con arma de fuego registrado en la comuna de La Pintana. Y es que fue cerca de las 23 horas cuando desde el hospital Padre Hurtado se alertó a carabineros por el ingreso de un hombre adulto lesionado por un impacto balístico, quien llegó hasta el recinto asistencial en riesgo vital. Según detallaron, la víctima presentaba una herida de bala en la zona torácica y estaba siendo atendida por equipos médicos, pero sin embargo, pese a los esfuerzos del personal de salud, posteriormente se confirmó su fallecimiento. Fue la fiscal de la Fiscalía Eco, Claudia Larcón, quien precisó que el hombre ingresó fallecido al hospital Padre Hurtado.
2: Recepcionamos un llamado por parte de personal de carabineros, quien se encontraba de punto fijo en el hospital Padre Hurtado, dándonos cuenta de que había ingresado un sujeto de sexo masculino con un impacto balístico en el tórax.
1: Sí, las primeras diligencias permitieron establecer que la víctima habría sido trasladada hasta el hospital por dos sujetos desconocidos, quienes posteriormente se retiraron del lugar sin entregar antecedentes sobre lo ocurrido. Personal policial además logró tomar contacto con la hermana del fallecido, quien relató que el hombre había salido desde su domicilio con dirección al complejo deportivo San Rafael en la comuna de La Pintana. Fue en ese lugar donde, por causas que están siendo investigadas por las autoridades policiales, un sujeto desconocido que portaba un arma de fuego corta efectuó un disparo que impactó directamente a la víctima. Tras concretar el ataque, el autor huyó en dirección desconocida, mientras que el afectado falleció minutos más tarde en el hospital Padre Hurtado. Cabe señalar que en el sitio del suceso y tras actuaciones autónomas de carabineros no se logró encontrar evidencia balística ni biológica, mientras que el Ministerio Público instruyó diligencias al Departamento de C9 y al Laboratorio de Criminalística de Carabineros para esclarecer este homicidio y dar con el paradero del autor de este homicidio con arma de fuego registrado en la comuna de La Pintana. Cambiamos de tema para dar cuenta de un hecho ocurrido durante la noche en el centro de Santiago y que hasta ahora no ha podido ser completamente esclarecido por las autoridades policiales, luego de que un funcionario de la Policía de Investigaciones frustrara a disparos el robo de su vehículo. El hecho ocurrió cerca de las 22 horas en Avenida Vicuña Mackenna, a la altura del 1473, donde, según información preliminar, este funcionario de la PDI que se encontraba de civil logró advertir a un grupo de sujetos que intentaban sustraer su automóvil. Al percatarse de que uno de los antisociales portaba un arma de fuego, el detective utilizó su arma de servicio para repeler el robo. Producto de esta situación, un funcionario de carabineros que se encontraba de franco y realizando una actividad deportiva en la calle por el sector resultó lesionado por una esquirla. Hasta el momento no se conocen mayores antecedentes del procedimiento y por instrucción de la Fiscalía, las diligencias quedaron a cargo de la Biro Sur de la PDI, unidad que hasta ahora no ha entregado declaraciones públicas ni tampoco los medios de comunicación respecto a este caso. Bio Bio, la radio.
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0: Especies de árboles nativos ha consumido un incendio forestal que, ante la imposibilidad de ingresar, solo sigue monitoreado desde hace 5 días con un avance lento en Santa Bárbara, en la provincia de Bío Bío. También en Mulchen existe un tercer foco de incendio forestal donde están trabajando brigadistas de CONAF. En tanto, el otro incendio de Antuco continúa activo y en combate, pero en camino a la contención, según se informó al final de la jornada de ayer. Nos informa Mario Tapia.
4: Se trata de un incendio forestal que se registra en el área cordillerana denominada Alpes Quillayleo, de muy complejo acceso para cualquier medio, donde especies como guindo santo, ñirres y bosque de araucaria han sido afectados por el incendio que, según habitantes del sector, como Ariel Hermosilla, no han contado con la atención debida para su control.
5: Estamos viéndonos afectados por un incendio causado principalmente por quema para atalaje. El tema que se están quemando ahí en ese lugar, más o menos por la ubicación que dan, hay guindo santo y ñirres. El guindo santo, por lo menos, es un árbol endémico y está en peligro de extinción, y tenemos bosque de araucaria ahí. Entonces no se ha asomado ningún helicóptero, la brigada de CONAF no se sabe nada. Entonces queríamos ver si la posibilidad de que usted pueda ayudarnos.
4: En tanto, el alcalde de Santa Bárbara, Cristian Oces, consultado por la radio acerca de este tema, lamentó la situación y pidió mayor atención para esta emergencia, insistiendo en que las empresas forestales que operan en el lugar podrían apoyar con mayor fuerza este problema, asimismo CONAF.

0: señalar que los recursos de CONAF, en su mayoría, están todos desplegados en el incendio a un activo que se registra también en la provincia del Biobío y por cuarto día en Alto Rucúe, en la comuna de Antuco, y que ya ha destruido más de 560 hectáreas. En Los Ángeles, Biobío, la radio.
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5: Ocho de la mañana, 15 minutos.
6: El Ministerio Público solicitó la pena de presidio perpetuo para un hombre acusado de generar un incendio y quemar vivas a dos mujeres en el año 2022 en la comuna de Vilcún, en la región de la Araucanía. Nos entrega los detalles Roberto Neira desde Radio Bio Bio en Temuco.
7: La Fiscalía solicitó la pena de presidio perpetuo para Luciano Alexis Torres Moreno, acusado de generar un incendio en un inmueble y quemar vivas a una madre y a su hija, hecho perpetrado el 13 de mayo del 2022 en la localidad de Cajón, comuna de Vilcún. El Ministerio Público presentó acusación por un incendio en lugar habitado causando muerte, precisando que el hombre, utilizando acelerante, generó este siniestro en una vivienda de calle Alejandro Urrutia del recinto estación de dicha localidad y aseguró las puertas de acceso para evitar que las víctimas escaparan. Perdieron la vida producto de las graves quemaduras Aide del Carmen Torres Martínez y Jessica Pamela Calderón Torres. Cecilia Calderón Torres pidió justicia por la muerte de su hermana y su madre, aseverando que espera las máximas penas para el acusado.
8: Los vio afuera merodeando la casa, así como para ver que ellas no salieran. Y él se acercó y el tipo se le tiraba, no lo dejaba a que él abriera las puertas. Y él lo tiró, lo sacó para que él pudiera abrir las puertas, y las puertas estaban cerradas, no se podían abrir. Él las pateaba las puertas para poder sacar a mi mamá y mi hermana adentro. Yo espero que caiga todo el peso de la ley sobre él, porque fueron dos víctimas y mi mamá y mi hermana, ellos fueron como familia para él y él pagarle de esa forma.
7: Quien también se refirió a este caso fue el abogado Luis Reyes, quien representa a la familia de las víctimas.
9: Bueno, lo que le puedo decir es que este señor, habiendo sido recogido por una familia en Cajón y por razones que se desconocen, eso se sabrá por especialista, provocó un incendio en el domicilio de estas personas, una madre y una hija, y posteriormente impidió que fueran socorridas, logrando con ello que ellas fueran, en definitiva, fallecieran por causa del incendio.
7: Hay que precisar que un niño de 3 años de edad logró sobrevivir a esta tragedia, pese a sufrir graves quemaduras. Tanto la familia de las víctimas como el abogado querellante en esta causa están esperando que se fije el juicio oral que permitan obtener un veredicto condenatorio para este sujeto que se encuentra recluido en la cárcel de Valdivia. En Temuco, Bio Bio, la radio.
6: Un paquete adosado a una de las rejas de un módulo del centro de detención preventiva fue el elemento explosivo encontrado por personal de gendarmería, que de acuerdo con el Ministerio Público corresponde a un artefacto de uso minero. La delegación presidencial regional apuntó a que el origen de este episodio podría estar vinculado a un intento de fuga. Los detalles los conocemos con Benjamín Duque, desde Radio Bio Bio en Valparaíso.
10: Gendarmería de Valparaíso informó que un artefacto explosivo fue hallado al interior del centro de detención preventiva de Quillota, luego de ser lanzado desde el exterior hacia la denominada línea de fuego del recinto penitenciario.

0: Tras el hallazgo, se dio aviso al Ministerio Público, que instruyó la concurrencia del Grupo de Operaciones Policiales Especiales de Carabineros para realizar los peritajes correspondientes. En ese contexto, personal especializado confirmó la presencia de elementos explosivos y efectuó el procedimiento de desactivación y retiro del objeto. El mayor Julio Ramos, comisario de la Cuarta Comisaría de Quillota, detalló la llegada de personal del GOPE hasta la cárcel para desarrollar las diligencias respectivas por el elemento encontrado.
1: Concurrió personal especializado del GOPE hasta la cárcel de Quillota con la finalidad de verificar un artefacto explosivo. Lo anterior fue a raíz que al interior personal de Gendarmería encontró un objeto y ellos mismos canalizaron con el Ministerio Público y dando las cuentas respectivas. El Ministerio Público derivó a personal especializado del GOPE para adoptar el procedimiento de rigor.
0: Por su parte, Daniela Quevedo, fiscal jefe del turno regional de instrucción y flagrancia, confirmó que se trata de un elemento explosivo utilizado para la minería.
2: Puesto que en el interior de dicho establecimiento se había encontrado un paquete adosado a una de las rejas del módulo, por lo cual dicho paquete fue trasladado hasta las sala de armas de Gendarmería, donde se logró establecer que se trataba de explosivos utilizados para la minería.
0: En tanto, el delegado presidencial regional, Manuel Millones, indicó que el artefacto eventualmente podría haber estado vinculado a un intento de fuga, por lo que se reforzarán los trabajos preventivos.
3: Que vamos a seguir redoblando los esfuerzos y controles para detener a todas las bandas criminales que están usando, en este caso, las armas para seguir cometiendo delitos. Y en este caso, por cierto, que sería para una fuga al interior del recinto penal, y esto nos obliga a revisar y a fortalecer los protocolos en este caso de Gendarmería de Chile.
0: Desde Gendarmería señalaron que el operativo se desarrolló alejado de la población penal, por lo que no afectó el normal funcionamiento de la unidad penitenciaria. Además, recalcaron el compromiso de la institución con el fortalecimiento de las medidas de seguridad de los recintos penales, mientras que la delegación presidencial apuntó a la necesidad de revisar y reforzar los protocolos existentes. Desde la región de Valparaíso, Bio Bio, la radio.
4: Sectores políticos calificaron como irresponsables las declaraciones del ex delegado provincial de Arauco, Humberto Toro, al asegurar que empresarios de derecha han suministrado las armas utilizadas en atentados en la zona. En el gobierno reaccionaron con cautela y llamaron a Toro a entregar los antecedentes y hacer las denuncias correspondientes ante el Ministerio Público. Nos cuenta desde Radio Bio Bio en Concepción, Fabián Polanco.
5: Fue en el programa El Tablón de Canal 9 Bio Bio Televisión donde la ex autoridad y militante del Partido Socialista Humberto Toro apuntó a empresarios cercanos a la derecha como los financistas de la violencia rural en la provincia de Arauco. El ex delegado provincial sostuvo que fue en el marco de la investigación del atentado al Molino Grolmus que un testigo, a quien solo identificó como votante de derecha, admitió haber entregado armamento al grupo autor del ataque.
6: Uno de los testigos que fue, que le suministraba las armas, porque así se sabe, es una persona que vota derecha, ¿eh? que son empresarios del mundo de derecha. Empresarios que votan derecha usufructan a partir de un beneficio de negocio y usufructan de la política. Y los grupos que son los que usan las armas y hacen atentados en la provincia de Arauco usufructan también de la legitimidad de la causa MAP. Y lo que tenemos que hacer como Estado es separar los dos grupos, es separar los dos actores.
5: El testimonio fue calificado como irresponsable por la diputada del Distrito 21, Joana Pérez, señalando que era igualmente grave si es un antecedente reservado o si fue algo que conoció cuando era autoridad y no lo entregó en su oportunidad a la Fiscalía como obliga la ley a un funcionario público.
7: Por donde se mire, irresponsable los dichos al voleo en un programa, saber si los hace en su rol de ex delegado, ex gobernador, de los cargos que tuvo en la provincia de Arauco y que pudo tener acceso. Pero si conoce algo, no lo denunció en su minuto a quienes corresponde, creo que es complejo.
5: Con más cautela, el actual delegado en la provincia de Arauco, Pedro Marileo, llamó a su antecesora a hacer la denuncia y actuar de manera responsable.
8: Solicitamos que entregue esta información a nuestras policías. Hoy podemos señalar que existen investigaciones en curso con carácter de información reservada para no entorpecer el trabajo conjunto que están realizando nuestra policía en la provincia de Arauco. Hoy, como todo ciudadano, lo invitamos a realizar las denuncias de este caso y entregar la información de manera responsable.
5: Desde la Asociación de Víctimas del Terrorismo, Fernando Fuentealba respaldó lo señalado por Humberto Toro al dar cuenta de grupos que suministran la logística para la comisión de actos de violencia, aunque sin llegar a ubicarlos en un determinado sector político.
9: Efectivamente, se desarrollaron estas asociaciones ilícitas, ¿no es cierto?, el crimen organizado, cuyos financiamientos provenían del robo de animales, extorsión, robo de vehículos, droga, etcétera. Y habían dos grupos que actuaban, como bien lo menciona el delegado, grupos étnicos y también chilenos, extranjeros que participaban

0: participaban de este gran negocio.
1: Humberto Toro conoce la provincia de Arauco, fue gobernador durante el segundo gobierno de Michelle Bachelet y después delegado del presidente Gabriel Boric.
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3: 8 de la mañana, 24 minutos.
4: En prisión preventiva quedó un hombre imputado por un homicidio consumado y otro frustrado tras una fatal riña vecinal registrada en La Varilla, en La Serena. Nos amplía desde esa ciudad Gonzalo Meri.
5: En prisión preventiva quedó un hombre luego de ser formalizado por el Ministerio Público e imputado de dar muerte a otro sujeto utilizando una escopeta calibre 12 milímetros. El hecho ocurrió en el contexto de una reyerta entre pobladores por el mal vivir vecinal en un sector de tomas de terreno llamado La Varilla, al interior de las compañías al norte de la ciudad de La Serena, cuando el incordio finalizó con dos disparos hechos por el detenido en contra de la víctima, quien fue trasladado al SAR Raúl Silva Enríquez de ese sector, donde murió debido a la gravedad de las lesiones. Tras una rápida acción de empadronamiento y entrevista de testigos, personal de la PDI logró la detención del sujeto que disparó el arma de fuego. El Tribunal de Garantía acogió la solicitud del fiscal Freddy Salinas para decretar la prisión preventiva por una variedad de delitos que detalló el mismo persecutor.
6: Estos delitos son un homicidio consumado cometido contra de una persona utilizando un arma de fuego, un homicidio frustrado respecto al acompañante de la primera víctima y que resultó con lesiones menores. Un delito de porte ilegal de arma de fuego prohibida porque la escopeta que se utilizó para cometer este ilícito estaba modificada de su condición original. Delito de receptación de especies por cuanto esta escopeta tenía un encargo por robo. Y un delito de porte ilegal de municiones. El tribunal consideró que la libertad de este sujeto resultaba un peligro para la seguridad de la sociedad y se dictó la prisión preventiva respecto al mismo mientras dura la investigación.
5: El sujeto detenido y ahora con prisión preventiva tenía antecedentes penales anteriores a este hecho de sangre. En La Serena, Bio Bio, la radio.
4: El conductor del bus que protagonizó un fatal accidente a la altura de Teno quedó con la medida cautelar de arraigo nacional. Se evalúa como posible causa del siniestro una descompensación por diabetes del conductor. Nos amplía Luis Cabello.
7: En libertad inmediata, pero sometido a la medida cautelar de arraigo nacional, quedó el conductor de la máquina Turbus, que la jornada de este viernes protagonizó un mortal choque y volcamiento a la altura del kilómetro 176 de la ruta 5 a la altura de la comuna de Teno. Se trata del imputado Óscar González Carquín, 64 años, con domicilio en Colina, región metropolitana, quien ha sido formalizado de cargos por cuasi delito de homicidios y por lesiones graves y lesiones leves en accidente de tránsito. De acuerdo a lo relatado en el control de detención por la fiscal del Ministerio Público, Maite Mendiburo, el imputado habría sufrido una descompensación por una diabetes.
8: Es por ello que está en investigación si es que esta persona efectivamente tenía esta enfermedad desde hace bastante tiempo, si es que tomó las medidas necesarias, así como también si es que en el momento cuando tiene esta descompensación tuvo algún tiempo suficiente como para poder haber detenido en este caso el bus y haber procedido en este caso a que se evitara en realidad este accidente.
7: En la audiencia pública llevada a cabo la mañana de este sábado en Curicó, en el Tribunal de Garantía, se conoció además la identidad de una de las dos víctimas mortales que dejó el accidente de carretero, tratándose de Gervasio Melosa Anguita, de 30 años, y una mujer que sigue como NN en la morgue de Curicó. En tanto, la magistrada Natalia Rojas autorizó el plazo legal de la investigación por este accidente carretero en 6 meses, dado que la Fiscalía tendrá que verificar la evolución de la salud de todos los lesionados y además verificar si el conductor profesional de la máquina Turbus mantenía al día sus controles por esta patología crónica de diabetes. Aquí en Curicó, Bio Bio, la radio.
4: Mediante la crianza de cachorros de perros abandonados en rebaños ovinos, en la comuna de San Juan de la Costa redujeron notoriamente las pérdidas por ataques de pumas y jaurías. La iniciativa busca enfrentar el resultado del abandono de mascotas en el territorio. Los detalles con Eduardo Palacios, de Radio Bio Bio en Osorno.
9: La médico veterinario integrante del programa de fomento productivo de San Juan de la Costa, Pamela Bertín, explicó que este modelo surge a partir de experiencias aplicadas en Chiloé y parte de la provincia de Llanquihue, donde inicialmente se emplearon ejemplares de razas especializadas para resguardar animales. Sin embargo, el alto costo de adquisición llevó a explorar alternativas con perros mestizos.
10: Esta iniciativa comenzó con perros pastor pirineo generalmente. Entonces, como tenía un costo, se empezó a implementar con perros no de raza, con animales recién

0: nacidos de 2-3 días, que se apeguen directamente con las ovejas. El animal queda en la mitad del rebaño, se cría como una oveja, como un cordero, y la verdad es que estos perros cuidan de manera tan fuerte el rebaño que cuando se acerca otro perro o un puma incluso, logran alejar a los animales y tenemos menos pérdidas por mordeduras o muertes de perros y pumas en los rebaños ovejeros.
1: La unión de Osorno con San Juan de la Costa se logra a través de la denominada Ruta al Mar, con una distancia por sobre los 60 kilómetros para llegar al borde costero, donde su conexión con caminos interiores es aprovechada para el abandono de animales.
0: Es una ruta que tiene caminos rurales, digamos. Por tanto, el tema es bastante más frecuente de lo que uno piensa. La gente llega en autos, en vehículos, no solamente en verano, es todo el año. Llegan a las garitas que son interiores, dejan cajas con animales, con perros recién nacidos. Si finalmente los perros que están abandonados, que causan daño, no son culpa de ellos mismos, son culpa de nosotros. Y es por eso que hemos realizado un trabajo fuerte con carabineros también, de poder implementar y revisar, ¿cierto?, algunos vehículos relacionados con posibles cachorros que se dejen en la carretera.
1: La estrategia se ha convertido en una notoria disminución de ataques a jaurías y pumas en áreas donde cada semana se pedía ayuda para la atención veterinaria de lanares o ovinos que sobrevivían, lo que motivó a multiplicar su aplicación con participación de las comunidades especialmente indígenas afectadas por las pérdidas de esta realidad que se observa en los campos. En Osorno, Bio Bio, la radio.
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6: 8:32 a.m.
1: Sigue la discusión a nivel municipal y parlamentario por la medida presentada por el gobierno de eliminar las contribuciones a mayores de 65 años. Si bien el gobierno se compromete a suplir el déficit a través del Fondo Común Municipal, alcaldes tanto del oficialismo como de la oposición mantienen dudas sobre las posibles rebajas en la recaudación. Los detalles en el informe de Sebastián Cornejo.
7: Continúa el cuestionamiento de forma transversal en distintas municipalidades del país debido a la propuesta del gobierno de eliminar contribuciones a mayores de 65 años. Esto tras los comentarios del subsecretario de Desarrollo Social, Sebastián Figueroa, quien dijo que si bien el gobierno subsanará la merma que se generará en el Fondo Común Municipal, el ministerio no tiene contemplado subsanar el déficit individual de cada recaudación municipal. La principal comuna que percibe contribuciones en el país es Las Condes, con cerca de 26.000 viviendas que podrían quedar exentas. Es por esto que la alcaldesa de la comuna, Catalina San Martín, tildó de lamentable las declaraciones del subsecretario, abogando que este tipo de decisiones deberían ser discutidas directamente con las municipalidades.
8: Es preocupante que, pese a haber pedido diálogo, se nos notifique por la prensa de estas decisiones. No sirve de nada cambiar el gabinete si no cambian las prácticas. Este tipo de reformas debe hacerse junto a los municipios y escuchando a los vecinos, sobre todo cuando afectan directamente al presupuesto comunal.
7: Otros alcaldes de Santiago se suman a las críticas. El alcalde socialista del Bosque, Manuel Zúñiga, menciona que lo propuesto por el gobierno no asegura la estabilidad del Fondo Único Municipal.
9: El Fondo Común es un espacio, digamos, donde llegan recursos solidariamente a las comunas que tienen más.

0: quedar dispuestos a una modificación en el presupuesto de la nación y que sea votado por el Congreso, eso no garantiza que podamos tener los recursos año a año que necesitamos.
1: Por su parte, el presidente de la Asociación de Municipalidades, Gustavo Alessandri, llamó al gobierno a mantener el diálogo con los alcaldes del país, diciendo que por el momento confía que el gobierno pueda suplir el déficit del Fondo Único.
2: Creo que esa es una buena medida, pero tenemos que ver cómo compensamos a las municipalidades, tanto en el Fondo Común Municipal, y todavía tengo toda la esperanza de que sea un proyecto que favorezca a los chilenos y que favorezca principalmente a las municipalidades.
1: Desde el Parlamento, la diputada del Partido Nacional Libertario, Paulina Muñoz, dijo que si bien el proyecto del gobierno va bien encaminado, la exención tributaria debiera ser para todos los propietarios.
3: Sin embargo, para mí es aún insuficiente. Creemos en respetar el derecho de la propiedad privada y eso implica eliminar por completo el impuesto de las contribuciones.
1: Junto a este proyecto, en la Comisión de Hacienda se discutirá en los próximos días otras normas relevantes para el gobierno, como la rebaja de impuestos de primera categoría para grandes y medianas empresas y la variabilidad tributaria por un plazo de 25 años para determinadas inversiones.
4: El Ministerio de Vivienda informó que 170 casas deberán ser demolidas en El Olivar, en Viña del Mar, luego de las revisiones técnicas a las obras ejecutadas en el marco de la reconstrucción por el megaincendio de 2024. El proceso comenzó con el retiro de las primeras 4 casas, mientras se mantienen cuestionamientos de la ex entidad patrocinante, la Sociedad Arquitectura, que acusó que esas demoliciones serían ilegales. Los detalles los tiene Aníbal Rosales, desde Radio Bio Bio en Valparaíso.
5: El ministro de Vivienda y Urbanismo, Iván Poduje, informó que 170 viviendas deberán ser demolidas en el sector del Olivar de Viña del Mar luego del inicio del retiro de las primeras 4 casas vinculadas al proceso de reconstrucción tras el megaincendio de 2024. Según los antecedentes, en el Olivar existen 1.236 viviendas afectadas por la emergencia, de las cuales 444 estaban asociadas a la constructora San Sebastián. Tras la revisión técnica, se determinó que 170 deberán ser demolidas, lo que equivale al 14% del total de viviendas afectadas en el sector. Poduje sostuvo que las viviendas cuestionadas presentaban fallas estructurales e incumplimientos de la normativa de resistencia al fuego. Además, indicó que la misma empresa encargada de demoler será la responsable de construir las casas definitivas. Así lo señaló el ministro.
6: Afortunadamente, el material era tan ligero y era tan blanda la casa que no demoramos nada en demolerla, lo que confirma además los informes periciales que hicimos y las 4 querellas que presentamos contra estas empresas. La empresa que está demoliendo es la misma empresa que va a reconstruir. Esperamos la próxima semana ya estar construyendo las viviendas definitivas. El Servio operó como entidad patrocinante e invitó a constructoras que tenían solidez y experiencia para que hagan estas casas.
5: Por su parte, la ex entidad patrocinante Social Arquitectura cuestionó el procedimiento. A través de su abogada, Erika Mayra, sostuvo que las primeras 4 viviendas demolidas no corresponden a las 56 casas observadas en los informes de Vitec e IDEM, ni a aquellas incluidas en recursos de protección presentados ante la Corte de Apelaciones de Valparaíso. La entidad también acusó que la autoridad habría desinformado respecto del alcance de las obras iniciadas en el sector. Así lo señaló la abogada Erika Mayra.
7: Nosotros entendemos que esto es parte de un show mediático que el ministro necesita para sostener su autoridad. Las 4 casas no tienen relación con las 56 respecto de las cuales se pronunciaron los informes que invoca el ministro, los informes de DITEC e IDIEM.
5: En paralelo, vecinos afectados señalaron quedar conformes con las respuestas, aunque mantienen preocupación por los plazos, donde las primeras casas serían entregadas en noviembre y el proceso seguiría hasta diciembre de 2026. Así lo señaló la vecina Adelaida Rivas.
8: Quedé satisfecha igual por la respuesta que nos dio en este caso, porque fuimos 3 afectados de mi familia por el incendio. Entonces ya de aquí a diciembre dijeron que deberían estar listas como la reconstrucción. Ojalá sea así.
5: En lo inmediato, el secretario de Estado aseguró que ya se iniciaron acciones legales contra las empresas involucradas en las obras cuestionadas. Desde la región de Valparaíso, Bio Bio la radio.
4: El ministro del Trabajo, Tomás Rau, afirmó que el gobierno reactivará el proyecto de sala cuna universal en el Congreso. Además, indicó que el Ejecutivo tendrá plazo hasta el 15 de junio para presentar indicaciones. De hecho, la proyección implicaría que la ley se trabaje en base a un informe realizado por la DIPRES, en donde se contemplaría un modelo de financiamiento mixto. Todo esto lo confirmó el propio secretario de Estado en entrevista con El Mercurio. Cabe señalar que, según lo indicado por el titular de la cartera, esta decisión se conversó con el Consejo de Gabinete Ministerial en Cerro Castillo, una instancia en la que se revisó la fórmula que se planteará para aprobar la sala cuna. En esa línea, Rau afirmó que están trabajando en cómo hacer que el proyecto sea sostenible dentro de la línea de estrechez fiscal que ha llevado adelante el gobierno. Así, el foco de la reforma apuntaría a corregir distorsiones en la empleabilidad generada por la legislación laboral vigente en el país. Por ende,

0: parte de lo que se busca es la derogación del sesgo de contratación que genera el actual artículo 203 del Código del Trabajo, el cual opera en lo fáctico como un impuesto directo a la contratación de mano de obra femenina. Las reacciones desde el Parlamento han sido diversas. Hay que recordar que este proyecto lleva años de discusión parlamentaria, siendo uno de los puntos más recientes la disposición impulsada por el Frente Amplio dentro de la mega reforma del gobierno. A pesar de esto, tras la votación, el ministro de Hacienda, Jorge Quirós, confirmó que desde el Ejecutivo presentarían reserva de constitucionalidad, a pesar del grupo de diputadas de la UDI que solicitó a La Moneda la urgencia del proyecto. Un antecedente que tiene especial peso, sobre todo por el rol que tiene el gremialismo en la actual administración. Con todo en consideración, la vicepresidenta de la Cámara de Diputados y parlamentaria por RN, Jimena Osandón, afirmó que es imperativo avanzar en la ley de sala cuna universal.
1: Dado el nivel de desempleo femenino, yo creo que es imperativo avanzar en esa laguna universal, y así lo entendió el gobierno a través del ministro Rau desde un principio, de hecho lo conversamos.
0: Desde la oposición, la celeridad que ha puesto el gobierno sobre esa laguna causó dudas, sobre todo por el hecho que en la votación pasada fueron los propios parlamentarios de derecha quienes no avanzaron en el trámite. Así lo remarcó el diputado socialista Nelson Venegas.
2: Es bien raro este gobierno porque solo el miércoles el ministro Quiroga había solicitado reserva de constitucionalidad cuando se aprobó en la tramitación del proyecto de reforma tributaria el tema de la sala cuna. Entonces, un día señala que es inconstitucional el proyecto presentado y ahora en dos días pretende reactivarlo.
0: Por último, desde Demócratas, el senador Matías Walker fue enfático señalando que esperan que el proyecto vea la luz durante este año.
3: Nosotros esperamos que efectivamente se introduzcan indicaciones que podamos aprobar y despachar el proyecto de sala cuna universal durante este año 2026. Así lo hemos pedido con diversas organizaciones de la sociedad civil.
0: Con todo, el nuevo informe indicaría realizar una cobertura por etapas que regule el ingreso por tramos. De este modo, la implementación de la ley iniciaría con las beneficiarias reguladas por el Código del Trabajo, para posteriormente ir incorporando de manera gradual a otros segmentos de la fuerza laboral. El gobierno ha tenido que enfrentar diversas críticas por su manejo en materia de seguridad, de las cuales aumentaron tras el violento robo ocurrido en la vivienda del expresidente del Tribunal Constitucional, Iván Aróstica. Desde La Moneda señalaron que después del ajuste de gabinete se buscará instalar un nuevo enfoque comunicacional, el que sería presentado oficialmente durante la cuenta pública el próximo lunes 1 de junio. Nos informa Benjamín Zamorano.
4: Dar inicio a una nueva narrativa y dejar atrás la fase de instalación serían algunos de los objetivos del gobierno tras el cambio de gabinete realizado el martes pasado. Cambio que ocurre en medio de las constantes críticas hacia la gestión del Ejecutivo en materia de seguridad. Cuestionamientos que se dirigieron especialmente a la ex ministra Steiner y a la ausencia de una estrategia clara para abordar un área considerada como prioritaria. Tales han sido los embates en esta materia que incluso la ex candidata presidencial de Chile Vamos, Evelyn Matthei, criticó la designación de Steiner como encargada de la cartera de seguridad luego de su salida, y añadió que su plan de seguridad sigue totalmente disponible si es que el Ejecutivo lo necesita. Al respecto, el diputado de la DC e integrante de la Comisión de Seguridad, Patricio Pinilla, sentenció que fue el propio gobierno el que se autoimpuso la vara por la cual iba a ser medido.
5: Fue el propio gobierno el que se autoimpuso la vara por la cual iba a ser medido. Seguridad, inmigración irregular y reactivación económica. En materia de seguridad ni siquiera existía un plan y todo era absoluta improvisación.
4: Pero las presiones en seguridad hacia la actual administración también se han profundizado luego del turbazo que sufrió en su domicilio el expresidente del Tribunal Constitucional, Iván Aróstica, quien dio muerte a uno de los delincuentes que ingresaron a su hogar. Por ello, fue la misma bancada de RN la que solicitó, por medio de un oficio al gobierno, la discusión inmediata del proyecto conocido como Ley Antiturbazos. Así lo explicó el diputado y jefe de bancada de RN, Diego Schalper.
6: Nos parece que lo que le ha ocurrido ayer al expresidente del Tribunal Constitucional se suma a muchas víctimas que han padecido este lamentable delito. Como Renovación Nacional somos autores del proyecto y lo vamos a defender con toda la fuerza.
4: Respecto a este cambio de narrativa, el diputado del PDG, Juan Valenzuela, remarcó que la ciudadanía exige resultados concretos.
7: Hoy la gente no quiere frases comunicacionales, quiere un plan claro, resultados concretos, señales firmes de que el Estado va a recuperar el orden.
4: De acuerdo a la última encuesta Black and White, un 58% de los encuestados considera que el gobierno debe poner mayor énfasis en la seguridad pública, mientras solo un 28% aprueba la forma en que la actual administración ha enfrentado la delincuencia.
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0: El precio del dólar subió 3 pesos con 90 centavos el viernes y se cotizó 901 pesos con 60 centavos comprador, 901 pesos con 90 centavos vendedor. El precio del cobre subió un 0,88% el viernes en la Bolsa de Metales de Londres y se transa en 6 dólares con 14 centavos la libra. En abril, el índice de precios de productor de industrias, que es la agregación de los sectores de manufactura, minería, electricidad, gas y agua, registró una variación mensual de un 1,6%, acumulando un 5,2% al cuarto mes del año, informó el INE. El precio del petróleo Brent subió un 0,94% en Londres y el barril cerró a $103.54. El valor de la UF para mañana lunes 25 de mayo se va a situar en 40.509 pesos con 29 centavos.
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10: Faltan 14 minutos para las 9 de la mañana.
0: El día de ayer, cerca de las 9 de la mañana, arribó a suelo nacional la delegación chilena retenida por fuerzas israelíes. Los activistas acusaron un trato deshumanizante, denunciaron condiciones precarias durante la detención y cuestionaron una supuesta negligencia del gobierno chileno mientras permanecieron retenidos. Los detalles los conocemos con Valentina Ureque.
11: Luego de permanecer cerca de 3 días detenidos tras la interceptación de la flotilla humanitaria Global Summit, Carolina Eltit, Claudio Cayossi y Víctor Chenfro regresaron este sábado a Chile. Los activistas fueron recibidos entre banderas palestinas, cánticos y muestras de apoyo por adherentes a la causa palestina que llegaron hasta el terminal aéreo. La embarcación había sido interceptada el pasado 18 de mayo en aguas internacionales cerca de Chipre, cuando intentaban llevar ayuda humanitaria hacia la Franja de Gaza. Posteriormente, fueron trasladados a centros de detención en Israel y luego expulsados vía Turquía antes de retornar al país. En su llegada, Víctor Chenfro criticó el actuar del gobierno chileno durante los días que permanecieron retenidos, mientras que Carolina Eltit denunció malas condiciones y un trato violento durante la detención.
12: Hoy día podemos estar acá, fue gracias a la gente y pese a la Cancillería, el gobierno de Chile actuó pésimo. Se ve que le importa más el dinero que cómo están sus ciudadanos.
13: Salí inconsciente, los dejaban al sol 3-4 horas, amarrados enteros y ponían el himno de Israel.
11: El TIT además aseguró que permanecieron separados en containers con poca alimentación y agua, mientras que Claudio Cayossi denunció hacinamiento y malas condiciones sanitarias en otro recinto penitenciario al que fueron trasladados. Las reacciones también llegaron desde el Congreso. El senador UDI Sergio Gaona cuestionó la postura del Ejecutivo frente a la situación, mientras que la diputada independiente de la bancada comunista Marisela Santibáñez acusó lentitud por parte de Cancillería.
14: Nosotros pensamos que a lo menos debe haber una nota de protesta de aquí de nuestra Cancillería frente a la situación y por lo tanto a nosotros nos parece que esta actitud del Estado de Israel es matonesca.
15: En este caso el gobierno de Chile actuó de manera lenta, podría haber sido más activo. Cancillería no se portó a la altura.
11: Mientras tanto, el caso podría escalar a tribunales internacionales. El representante legal de la delegación chilena y el ex embajador Nelson Haddad aseguró que ya se encuentran recopilando antecedentes para formular acciones judiciales por los hechos denunciados por los activistas.
16: Bueno, estamos en la etapa de lo que se llama la recolección de todos los elementos probatorios que nos van a servir para formular las imputaciones penales ante la Corte Penal Internacional y ante el Tribunal del Mar.
11: Por su parte, y consultados por la radio, desde Cancillería insistieron en que realizaron todas las gestiones a su alcance para asistir a los chilenos que se encontraban en la flotilla y que se mantuvieron en contacto permanente con sus familiares en nuestro

0: país para entregarles la información disponible.
1: El Ejecutivo estaría impulsando una reforma a la ley de migraciones existente, la que busca, entre algunos de sus puntos, convertir el ingreso irregular al país en un delito y terminar con sus tipificaciones de infracción administrativa. Además, también plantea la facultad de facilitar las expulsiones, restringir beneficios sociales a quienes se encuentran de manera irregular, un mayor control migratorio y biométrico y la obligación de entidades estatales de reportar y entregar datos de las personas que no tengan su situación migratoria al día, incluyendo centros de salud, educación, entre otros. Un punto que ha generado un fuerte debate con respecto a la moralidad del proyecto, el que podría evitar que muchas personas, sin sus papeles al día, eviten acudir a estos servicios, ampliando brechas educacionales y riesgos sanitarios para el resto de la población. Sobre esto, el diputado republicano Agustín Romero defendió la reforma y señaló que esta no busca implementar un sistema de persecución.
2: La modificación que impulsa el gobierno no crea un sistema de persecución. Lo que hace es permitir que los órganos del Estado compartan información que ya tienen para que la autoridad migratoria pueda ejercer su rol de manera eficaz. El Estado tiene todos los datos dispersos en distintas instituciones y no puede cruzarlos para cumplir la ley.
1: Cabe recordar que el gobierno fue flanco de críticas por esta materia hace unas semanas, luego que el presidente Kast señalara que la promesa de expulsar a 300.000 migrantes irregulares era solo una metáfora. Por otro lado, el diputado del Partido Regionalista Verde Social, Jaime Mulet, remarcó que una norma de este tipo es discriminatoria.
3: A mí no me parece. Esa es una norma discriminatoria y creo que es muy peligroso, y usted no le puede imponer a un funcionario público la carga moral de denunciar indirectamente, en este caso, quién es regular y quién es irregular. Eso no corresponde.
1: A pesar de las palabras del presidente, desde La Moneda han insistido en que continuarán concretando expulsiones durante los próximos meses, incluyendo expulsiones forzadas. De hecho, según consignó el diario La Tercera, el 70,6% de las expulsiones que se han concretado durante esta administración corresponden a expulsiones forzadas. Además, entre el 11 de marzo y el 18 de mayo de este año, dejaron el país 395 personas que mantenían una orden de expulsión en su contra. A solo 3 días que Máximo Pacheco deje la presidencia de Codelco, un nuevo escándalo golpea a la estatal. Más de 6.000 trabajadores deberán restituir parte de los bonos de productividad recibidos en diciembre del año pasado. En ese contexto, las críticas desde el Congreso han sido transversales. Desde el oficialismo apuntaron a la actual administración, mientras que desde la oposición insisten en la necesidad de reforzar la fiscalización. Los detalles con Josefa Chimaro.
0: Comenzó la cuenta regresiva para que el actual presidente de Codelco, Máximo Pacheco, deje el cargo y sea reemplazado por su sucesor, Bernardo Fontaine. El recambio se da en medio de una serie de irregularidades que han marcado la gestión de Pacheco al mando de la estatal. Uno de los episodios más recientes se conoció esta semana cuando la propia Cuprífera informó que en una auditoría interna se detectó una sobreestimación de 26.875 toneladas en la producción reportada durante 2025. Situación que derivó en el despido de un ejecutivo, la amonestación de 6 altos cargos y un reproche a un ex vicepresidente. Ahora bien, la presidenta del Comité de Auditoría, Compensaciones y Ética, Tamara Agnich, aseguró que será necesario recalcular los incentivos asociados a dichos indicadores.
4: Sin embargo, la corrección de los volúmenes de producción reportados sí exige recalcular los incentivos variables asociados a esos indicadores. Este proceso involucra 6.322 trabajadores y ejecutivos.
0: Este proceso significará que 6.322 trabajadores deberán devolver a la empresa un estimado de 14,3 millones de dólares en total, esto con motivos de bonos de producción. Las reacciones no se hicieron esperar, sobre todo porque este nuevo antecedente impacta directamente en el bolsillo de los trabajadores de la empresa estatal más grande del país. Por su parte, el presidente de la Comisión de Minería de la Cámara Baja, Cristian Tapia, afirmó que este es un nuevo escándalo de los varios que ha enfrentado Codelco en los últimos 4 años de administración.
5: Para ser un presidente ejecutivo tiene que ser un hombre o una mujer ligada a la minería, que sepa de minería. El nuevo presidente Fontaine sabe mucho de economía, pero no de minería, y yo creo que él va a ser suficiente inteligente para no caer en los mismos errores que está cometiendo el actual directorio.
0: Mientras tanto, desde la oposición, la diputada Valentina Cáceres también criticó la situación.
6: Acá no solo hay un problema administrativo financiero, también un problema político y de conducción. Acá hay responsabilidades políticas y administrativas que deben aclararse con total transparencia respecto de cómo ocurrió esta situación, quiénes tomaron las decisiones y qué medidas correctivas se van a implementar.
0: Con todo, la atención ahora está puesta en cuál será el plan que implementará Bernardo Fontaine una vez que asuma oficialmente la presidencia de Codelco.

0: Con miras de la semana distrital, el gobierno comenzó su despliegue para sondear los apoyos y descuelgues de la mega reforma en el Senado. La oposición advirtió un trámite de meses y ya anuncia votos en contra, mientras que en parte del oficialismo condicionaron su respaldo a la aprobación de la Sala Cuna Universal. Juan Oportot nos cuenta.
1: A solo 8 días de la primera cuenta pública del presidente José Antonio Kast, surgió la duda sobre la próxima gran discusión del gobierno, el proyecto de ley de reconstrucción nacional en el Senado. Con la falta de parlamentarios del Partido de la Gente y una oposición que hasta el momento se muestra cerrada, la discusión será distinta a comparación de la Cámara Baja. Sin embargo, los espacios de conversación se deberán fortalecer desde el oficialismo e independientes, que ya mostraron los primeros desgastes. Desde la UDI, el vicepresidente del Senado, Iván Moreira, dijo que el debate desde la Cámara Alta será distinto, sin presiones, y donde pese a las diferencias, se llegarán a acuerdos transversales para sacar adelante la iniciativa gubernamental.
2: De este proyecto no me cabe la menor duda que, independiente de esas diferencias, nosotros vamos a llegar a acuerdo, porque el país necesita de esta ley para iniciar un proceso de inversión.
1: Desde Renovación Nacional, la voz ha sido más condicionante. Esto, pues la senadora María José Gatica dijo que si bien el apoyo al gobierno será permanente, espera que el Ejecutivo incorpore medidas que la colectividad considera necesarias. Estas son el proyecto de Sala Cuna Universal y apoyos a la salud pública.
3: Hoy día los 10 senadores que formamos parte de la bancada de Renovación Nacional entregamos un apoyo al proyecto de ley de reconstrucción, pero también esperamos gestos para poder incorporar medidas que para nosotros de alguna u otra manera son fundamentales.
1: Recordemos que Sala Cuna, tras ser aprobada, el ministro de Hacienda, Jorge Quirós, hizo reserva de constitucionalidad, por lo que los ojos de Renovación Nacional están puestos en el titular de Teatino 120. No obstante, su par de Renovación Nacional, el senador Miguel Becker, señaló que su partido se va a cuadrar con los lineamientos del gobierno, donde espera que las condiciones presentadas por los demás senadores de su colectividad se realicen de manera responsable y que no se interpongan ante los intereses del país.
4: Bueno, yo espero que las peticiones que se hagan en forma seria, responsable, y que si el gobierno las considera adecuadas, la podamos incorporar dentro del proyecto que se está desarrollando.
1: Desde el Ministerio de Hacienda señalaron que han mantenido un permanente diálogo con los parlamentarios oficialistas y de oposición. No obstante, dijeron que, al ser semana distrital, el foco estará puesto en el informe de finanzas públicas que se dará a conocer este próximo lunes 25 de mayo.
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9: 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Faltan 2 minutos para las 9 de la mañana.
0: Con realidades disímiles, se ha asumido el fin de semana largo en materia turística en la región de los Lagos. Mientras Puerto Varas exhibe buenas cifras en Chiloé, el impacto del alza de los combustibles y el descenso de la actividad aérea han golpeado fuertemente la actividad. El informe es de Cristian Valdebenito, de Radio Bio Bio en Puerto Montt.
10: La región de los Lagos es una de las zonas del país más cotizadas en materia turística, lo que en este fin de semana largo, uno de los más esperados por los operadores y comercio en general,

0: desarrollado con distinto ánimo. Por una parte, Chiloé, que se ha conformado en los últimos feriados con una ocupación que bordea el 35-40%. Bajo para el archipiélago, reconoce el presidente de la Cámara de Comercio de Castro, Julio Candia.
1: El movimiento turístico está bastante bajo. Hemos conversado con algunos empresarios de hoteles y cabañas y no se ve algo que haga cambiar lo que ha pasado estas últimas fechas en que han habido cantidad importantes de días feriados, especialmente los fines de semana.
0: El alza de los combustibles y el descenso considerable de arribos aéreos a la Isla Grande han sido factor que en el caso de Puerto Varas, a lo menos en este fin de semana del 21 de mayo, rompió la tendencia y recuperó niveles que venían evidenciándose de la temporada alta, indicó a la radio el presidente de la Cámara de Comercio de la comuna ribereña del Lago Llanquihue, Horacio Bóbolo.
2: Estuvimos en ocupaciones cercanas entre el 75-78%, No ha sido de la calidad de los anteriores que veníamos acumulando, pero es algo normal de esta entrada en la temporada baja. Y se puede considerar un buen colorario para una temporada alta 25-26 que ha sido muy exitosa.
0: La ocupación en Puerto Varas alcanzó el 75-78%, enriquecido además por el feriado argentino del 25 de mayo, generando una demanda regional que favoreció a las comunas a ambos lados de la frontera. En Puerto Montt, Bio Bio, la radio.
3: Científicos de la Universidad Austral proyectaron un incremento del anticiclón del Pacífico que cada vez es más grande en otoño y bloquea las lluvias en la zona sur del país, lo que propicia, entre otras cosas, un empeoramiento en la calidad del aire. Nos amplía desde Radio Bio Bio en Valdivia, Carlos López.
4: La ausencia de precipitaciones en la zona sur del país también ha estado acompañada por menos viento y días y noches más helados, lo que decanta en episodios críticos de contaminación atmosférica como en Valdivia, que ha estado con 3 declaraciones de alerta seguidas y una emergencia. Al respecto, el académico del Instituto de Ciencias de la Tierra de la Universidad Austral de Chile, Álvaro González, esta situación se ha debido a los efectos del cambio climático con otoños más largos sin lluvias. El también doctor en ciencias aseguró que junto a otros científicos desarrollaron un proyecto financiado con fondos gubernamentales, el que concluye, además de los efectos del fenómeno del Niño, que está el incremento del anticiclón subtropical del Pacífico, que bloquea las precipitaciones.
5: Con unos colegas de la universidad tuvimos un proyecto financiado por el gobierno, en la cual una de los forzantes, ¿no?, así como tú mencionas el fenómeno del Niño, es uno de los forzantes del clima que tenemos. También tenemos el anticiclón subtropical del Pacífico, un centro de alta presión, ¿no?, que es súper importante porque bloquea las precipitaciones. Y ese centro cada vez es más grande y hemos visto de que cada vez más grande en otoño también.
4: En tanto, el experto dijo que el fenómeno del Niño se evidenciará en el sur de Chile con un incremento de precipitaciones en primavera, lo que será advertido como un cambio brusco en relación a lo que ocurra en invierno. En Valdivia, Bio Bio, la radio.
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0: un recinto asistencial donde ingresó fallecido. Un amplio operativo de búsqueda al interior del Hospital del Salvador en Santiago permitió ubicar a un paciente que se encontraba desaparecido tras ingresar a los viaductos subterráneos del recinto. Gendarmería detectó un artefacto explosivo de uso minero adherido a una reja de la cárcel de Quillota. En libertad quedó el conductor del bus que protagonizó el fatal volcamiento frente a Teno. La investigación apunta a un posible descompensación del chofer. Una mujer de 65 años murió y su esposo resultó herido tras un violento asalto en una casona de Coronel vinculada a una filial del Grupo Luxich. La Fiscalía solicitó presidio perpetuo para el acusado de quemar vivas a dos mujeres en Temuco, un crimen ocurrido en octubre del año 2022.
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0: Exactamente, las 9 de la mañana con 6 minutos.
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0: La familia de la adulta mayor asesinada en Coronel en medio de un robo al interior de la casona de huéspedes de Maule calificó a los asesinos como animales y espera que las policías den con su paradero. En tanto, la municipalidad pide al gobierno un plan de seguridad pública nacional focalizado en las realidades de cada región. Nos informa José Manuel Lagos.
7: Fueron alrededor de 3 los sujetos encapuchados que durante la madrugada de este sábado apuñalaron con armas blancas a un matrimonio de adultos mayores, cuidadores de la llamada casona de huéspedes Federico Schweiger de Coronel, el inmueble emplazado en el sector Maule, es propiedad de una filial de la empresa Quiñenco, controlada mayoritariamente por el grupo Luxich. Los delincuentes, junto con robar dinero y algunas especies, dieron muerte a Isabel Contreras Aguilera, de 65 años, en tanto su pareja, un anciano de 72, resultó con heridas de consideración, pero fue dado de alta horas más tarde. Una de las nietas de las víctimas calificó a los asesinos como animales y espera que pronto se dé con la detención de los involucrados.
8: Que por llevarse un poco de plata, no entiendo por qué actuaron de esta forma, cómo no pudieron llevarse el dinero. Mi abuelo no pusieron resistencia, ellos lo hicieron sabiendo, lo hicieron. Mi abuelo es de la tercera edad, tiene más de 70 años, él es dependiente de oxígeno, tiene enfermedades. Mi abuela, una mujer que lo cuidaba a él, no pudieron defenderse. Pero lo más terrible es cómo mataron a mi abuela. Son unos animales brutos. Y robaron dinero, se robaron los teléfonos de mi abuela, la billetera, la cartera y entre otras especies que estamos viendo, porque como está todo revuelto, no sabemos todavía con claridad lo que se llevaron.
7: Las diligencias y pericias siguen en curso, dijo el subprefecto Enrique Guzmán, jefe de la Brigada de Homicidios de Concepción.
9: Toda vez que existe evidencia hematológica y otros indicios que deben ser llevados, ¿no es cierto?, a un proceso para poder

0: contextualizarlo con los antecedentes que estamos obteniendo en este trabajo del lugar. Hay varios equipos desplegados acá en la comuna, en este sector, realizando diligencias para poder obtener claridad, ¿no es cierto?, respecto a lo que lamentablemente sucedió en este hogar.
1: En tanto, la municipalidad solicitó al gobierno un plan de seguridad pública nacional focalizado a las realidades de cada región, dijo el alcalde subrogante Javier Valencia.
2: Siempre de más apoyo, más contingente, más recursos. Por eso que hacemos nuevamente el llamado urgente a un plan de seguridad pública nacional que esté acotado a la realidad de cada región y, por supuesto, de cada comuna, para poder atender esa verdadera urgencia de tener un plan acotado con plazos de corto y mediano plazo y con el presupuesto adecuado para fortalecer tanto a Carabineros como a nuestras instituciones y a nuestra Dirección de Seguridad Pública Municipal.
1: En Coronel, los delitos de alta connotación pública aumentaron en un 11,3% durante el último trimestre, esto en comparación a igual periodo del año anterior.
3: En la cárcel seguirá uno de los imputados en el homicidio de Cristóbal Miranda en enero pasado durante una fiesta de Año Nuevo en Talcahuano, luego que la Corte Suprema rechazara el recurso de amparo presentado por la defensa de Agustín Saavedra. Este joven, junto a Luciano Gutiérrez, está en prisión preventiva desde hace más de 4 meses, mientras que otros 4 jóvenes también formalizados en la causa cumplen la cautelar de arresto domiciliario total. La defensa de Saavedra presentó el amparo luego que la Corte de Apelaciones de Concepción rechazara rebajar la más gravosa de las cautelares, una acción que la Corte de Chillán rechazó al ponderarse la gravedad del delito imputado y las agravantes con que fue cometido el homicidio, esto es, que el ataque a la víctima fue en grupo. Esa sentencia fue confirmada por la Corte Suprema hace unos días y por eso entonces, a casi 5 meses del crimen de Cristóbal Miranda, se mantienen sin cambios todas las cautelares dictadas en la investigación, es decir, las 2 prisiones preventivas y las 4 arrestos domiciliarios. Una batería de querellas del alcalde de Concepción, Héctor Muñoz, ha sido presentada entre 2025 y lo que va de este año contra los dueños de casinos clandestinos que funcionaban en el centro de la ciudad. Desde la Cámara de Comercio señalaron que los operativos y las acciones legales están dando resultados. Fabián Polanco tiene los detalles.
4: Son querellas ingresadas al Ministerio Público tras una media docena de operativos realizados por la Dirección de Seguridad Municipal en conjunto con Carabineros. Junto con las acciones legales, la Corporación Edilicia ha aportado a la Fiscalía una serie de pruebas y por eso la solicitud para la investigación del delito de casino ilegal, como lo detalló el abogado jefe de la Municipalidad de Concepción, Rodrigo Díaz.
5: Desde finales del año 2025 y durante el año 2026, el alcalde de Concepción ha presentado más de 10 querellas criminales por el delito de juego ilegal o clandestino a partir de fiscalizaciones efectuadas por Carabineros de Chile y otros antecedentes levantados en procedimientos realizados dentro de la comuna.
4: A partir de estos antecedentes, dijo el titular de la Dirección Jurídica, la Fiscalía inició una investigación paralela a la que comenzó el 2023 y que está próxima a ir a juicio tras la acusación por asociación delictual contra 10 personas. Sobre el avance en la sanción de este tipo de conductas, la presidenta de la Cámara de Comercio Penquista, Sara Cepeda, dijo que se agradece, pero se esperaría resultados con mayor rapidez. Sin embargo, admitió la dirigente, los operativos municipales han tenido buenos resultados.
6: Todo lo que se ha gestionado, sobre todo en estos últimos meses, por parte del municipio, ha sido positivo, ya que tú ves que los locales ya por lo menos están en arriendo, que eso va a permitir bajar un poco los canon de arriendo también de acá del casco histórico de la ciudad. Es una buena señal, pero es una señal que tiene que tomarse a nivel nacional. Aquí tiene que haber un cambio más que nada legislativo. Si bien hay procesos de investigación, todo, pero debe ser con mayor rapidez.
4: El exalcalde de Concepción y actual diputado Álvaro Ortiz dijo tener esperanza en que el próximo juicio sea el punto de partida para poner fin al flagelo de los casinos ilegales, algo que dijo ha afectado a ciudades a través de todo Chile.
7: Ojalá que esto llegue a un buen puerto, eliminando este flagelo que significa los casinos clandestinos. Acá hay una tarea que debe realizar el Ministerio Público, que esperamos llegue, como vuelvo a reiterar, a buen puerto y que termine por fin con esta situación que tanto daño ha hecho a las ciudades y a nuestra sociedad.
4: La investigación que irá a juicio persigue penas de hasta 25 años de cárcel para el líder de la red detrás de una media docena de locales que funcionaban hasta el año 2024 en Concepción con 1.500 máquinas tragamonedas.
3: El grupo Lego Brothers del Colegio El Refugio de Penco viajará a México a representar a nuestro país en un mundial de robótica. Los jóvenes ganaron a nivel nacional, alzándose como los representantes de nuestro país en el extranjero. Carlos Morales,

0: con el reporte.
1: El equipo escolar compuesto por estudiantes de octavo básico y segundo medio del colegio El Refugio de Penco representarán a Chile en un mundial de robótica, esto tras destacar en la First Lego League. Lo que comenzó como un taller extraescolar en 2012, hoy cumple un sueño, ser los mejores a nivel nacional y poder representar al país entre el 27 y 30 de este mes en el extranjero. Tras la visita a los jóvenes del Seremi de Gobierno, Daniel Pacheco, este destacó el compromiso que inspiran, además de destacar que desde regiones también se puede competir a nivel internacional.
2: Lo que vemos aquí es mucho más que un taller de robótica. Hay esfuerzo, disciplina, compañerismo y jóvenes que están demostrando que desde regiones también se puede competir al nivel más alto, en este caso internacional. Como gobierno, valoramos profundamente este tipo de iniciativas que abren oportunidad y proyectan talento de niños y jóvenes del Biobío hacia el mundo.
1: El profesor del equipo, Carlos Florio, recordó los inicios de este taller, los que calificó como humildes, y sostuvo que ha crecido paulatinamente.
3: El taller de robótica del Colegio El Refugio comenzó hace un poco más de 10 años. Yo lo comencé con el apoyo del colegio. Comenzamos con materiales muy básicos, luego fuimos evolucionando con tecnología robótica Lego. Actualmente contamos con más de 50 estudiantes desde primero básico a cuarto medio. Trabajo un día a la semana para poder prepararse bien para el torneo internacional.
1: Por su parte, Emilio Vallejo, uno de los asistentes al taller, además de mostrarse orgulloso por el logro de poder representar a Chile en el extranjero, explicó cómo se sintió el equipo al enterarse de la noticia.
4: Bueno, para mí el taller y el grupo significa mucho, ya que en sí esto es algo que no pasa siempre, ya que dentro del grupo todos somos amigos y nos consideramos casi como una familia.
1: Recordemos que los estudiantes del colegio El Refugio de Penco participarán en una competencia internacional de robótica que se desarrollará entre el 27 y el 30 de mayo en México, luego de destacar en la First Lego League, una competencia de carácter nacional.
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9: La Corte Suprema revocó el fallo que había condenado al gestor cultural Hansel Silva como responsable del uso de facturas ideológicamente falsas, una conducta que le permitió evadir impuestos por 11 millones de pesos. Fue a través de un recurso de nulidad, acogido por el máximo tribunal, que la defensa de Silva logró la sentencia definitiva al decretar prescritos los delitos perseguidos y por ende la absolución del empresario. Consultado se admitía que el fallo no desestimó la existencia de los ilícitos, sino que los desechó por estar prescritos. Hansel Silva se limitó a señalar su satisfacción con el dictamen de la justicia.
10: Este resultado que me absuelve de cualquier eventual delito, delitos por cierto, supuestamente cometidos hace más de 10 años, no hace otra cosa más que refrendar nuestra defensa en todo este tiempo. Lo asumimos con gran alegría y esperamos que esto sea ya un punto definitivo ante las infundadas acusaciones del Servicio de Impuestos Internos contra mí, contra mis empresas o contra las organizaciones sin fines de lucro en la cual participo.
9: La resolución pone fin a una causa abierta en 2022 por la Fiscalía, de la que fue parte a través de una querella el Servicio de Impuestos Internos y en la que se denunciaba una evasión tributaria por 150 millones de pesos. A través de una declaración pública, la botillería Tropezón del sector Laguna Redonda se manifestó sobre los cuestionamientos y denuncias de vecinos de la Villa Primavera, donde funciona el local comercial. Recordemos que los residentes acusan que al funcionar como una distribuidora de alcoholes, los dueños ocupan con sus camiones la plaza del área y los pasajes, todo sin una fiscalización real del municipio de Concepción. Al respecto, el comunicado firmado por el administrador Elicer González negó que la actividad como distribuidora no tenga los permisos municipales necesarios, descartando a su vez

0: la actividad comercial se haya tomado los espacios públicos. Aseguró que el malestar supuestamente generalizado de los vecinos es solo de uno de ellos, contra quien se querelló por amenaza. Y sobre lo que señalaron cuatro residentes en un reportaje de Radio Bío Bío, la empresa informó que estudia acciones legales por el delito de calumnias. La región del Bío Bío tendrá su primer planetario. El edificio está terminado y el próximo mes se iniciará la instalación de la cúpula. Será el segundo planetario de Chile. Se espera que abra este año a la comunidad. Los detalles los tiene Valesca Belmar.
1: Será el segundo planetario de Chile y el primero de regiones. Hablamos del planetario que se construye al interior de la Universidad del Bío Bío en Concepción. El anhelo comenzó hace años y ya casi es una realidad, porque el edificio de dos pisos está terminado y ahora trabajan en su interior. Eric Baradit, autor y coordinador del Planetario Regional del Bío Bío, informó que el próximo mes comenzará la instalación de la cúpula, que tendrá un diámetro de 12 metros.
2: Es el segundo planetario de Chile de esta envergadura, propiamente tal, después del planetario de la USACH, que es un planetario de aproximadamente 45 o 50 años de antigüedad. Así que eso es importante, que este es el segundo planetario de Chile y el primero en regiones. Y lo que va a hacer es que va a permitir a colegios o a la comunidad cercana, ¿cierto?, a las zonas rurales, todo el sur de Chile, Temuco, Puerto Montt, Talca, Ñuble, poder venir a este planetario, porque actualmente para poder visitar un planetario hay que ir a Santiago.
1: El planetario tendrá alrededor de 1.700 metros cuadrados, contará con un auditorio y otras dependencias. En el recinto no solo se difundirán temas de astronomía, también de otras ciencias.
2: El planetario consta de un auditorio con, bueno, en el caso nuestro, con unas 96-100 butacas, y sobre ello va a haber un sistema inmersivo, porque va a haber una cúpula que va a estar sobre nuestras cabezas, y en ella, en la cúpula, se van a proyectar imágenes a través de proyectores digitales y optomecánicos, que son unos proyectores que producen o que muestran materiales que se producen en el mundo, ¿ya?, incluido Hollywood. Entonces, los materiales que se producen hoy en día para los planetarios modernos son de toda índole, no solamente de astronomía, sino de todas las áreas de la cultura, de la ciencia.
1: La idea de contar con un planetario nació en 2012 y, si bien el proyecto enfrentó algunos problemas en su camino, ahora está solo meses de concretarse. Se estima que este año podría abrir sus puertas.
2: Pero lo que yo estimo que más o menos todo estaría instalado ya, funcionando, yo creo que a fines de septiembre. Pero el tema de abierto a la comunidad corresponde, ¿cierto?, a después que tenga la recepción municipal. Y eso no sé cuánto pueda tomar.
1: Cuando el Planetario Regional del Bío Bío esté funcionando, abrirá de martes a viernes para los estudiantes y los fines de semana para el público en general.
0: La comuna de Hualqui lanzó la campaña No Más Pilas en conjunto con la empresa eléctrica Frontel, una iniciativa que busca reducir el impacto en el medio ambiente de estos elementos. Los detalles con Carlos Morales.
3: Esta alianza público-privada permitirá que en 9 lugares de la comuna se instalen puntos de recolección de pilas, iniciativa que se enmarca en la Semana de Reciclaje y también en potenciar la educación medioambiental en estudiantes. La campaña denominada No Más Pilas surge de una sinergia entre ambas instituciones, donde el municipio entrega los puntos y Frontel se encarga de la disposición final de los elementos. Así lo explicó Alexis Maldonado, profesional encargado de la Dirección de Medio Ambiente del municipio de Hualqui, quien además hizo una invitación a la comunidad a participar de esta iniciativa.
4: Inició una campaña por 3 meses para que podamos recolectar la mayor cantidad de pilas en diferentes puntos de la comuna, partiendo desde la parte rural, Talca Mávida, pasando por Unihue, Quilacoya y Hualqui Urbano. Así que invitamos a todos los vecinos, a las vecinas, a los estudiantes, a que puedan organizarse, acopiar y juntar pilas en desuso y las puedan llevar a los centros de acopio que tenemos distribuido en toda la comuna.
3: Desde la empresa eléctrica destacaron que en los últimos 12 años han implementado esta campaña en 74 comunas del país, desde Ñuble hasta Aysén, donde se han recolectado 112 toneladas de pilas. Recordemos que este plan tendrá una duración de 3 meses con 9 puntos de recolección en diferentes lugares de la comuna, donde los hualquinos podrán desechar de manera segura estos elementos.
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4: Dos adultos mayores, cuidadores de una casona en Coronel, fueron asaltados con armas blancas por delincuentes. Uno de ellos, una mujer de 65 años, murió. La Corte Suprema mantiene la prisión preventiva para joven imputado por el homicidio de Cristóbal Miranda. Entre 2025 y 2026, el municipio de Concepción ha presentado más de 10 querellas por el funcionamiento de casinos ilegales. El grupo Lego Brothers del Colegio El Refugio de Penco viajará a fin de mes a México para representar al país en un mundial de robótica. La región del Biobío tendrá su primer planetario, el edificio está terminado y el próximo mes se iniciará la instalación de la cúpula. Son las 9 de la mañana con 26 minutos, aquí termina Radiograma. Gracias por informarse con nosotros, ya llega El Deporte. Buenos días.
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7: Hola, hola, muy buenos días. Vamos a revisar de inmediato la actividad deportiva, que hay bastante actividad por lo demás, y vamos a comenzar con lo que ocurrió entre Audax Italiano y Cobresal. Se enfrentaron en el Estadio de la Florida, ganó el Audax 2-1, el empate de la Universidad de Concepción en Chillán remontó, iba perdiendo 2-0, el Campanil remontó, quedaron a 2 con Ñublense en el Nelson Oyarzún, Unión La Calera que cayó de local ante Palestino, buen triunfo, de el equipo de Colonia en el estadio Nicolás Chaguán, 2-1. Hoy vamos a estar atentos porque continúa la acción. Deportes Concepción va a enfrentar a Huachipato, 12:30 en el estadio municipal de Collao. Deportes La Serena, a Limache, a las 3 de la tarde en La Portada. Y Católica ante Colo Colo, 6 de la tarde en el Claro Arena. En San Carlos de Apoquindo anticipa el partido frente a Los Albos el defensa Branco Ampuero.
8: Vamos a jugar contra el puntero del torneo. Vienen de marcar muchos goles en el último compromiso que tuvieron de local. Pero estos partidos siempre son distintos. Tienen matices totalmente distintos. Todos los jugadores quieren estar ahí. Esperemos que sea un espectáculo digno de un partido de Universidad Católica con Colo-Colo. Nuestra expectativa, por supuesto, es ganar, quedar con los 3 puntos.
7: Bueno, vamos a ver qué va a pasar hoy día. Nosotros, es verdad que concita mucha atención el partido de la Universidad Católica con Colo-Colo, pero nosotros acá en Collao vamos a tener también un partido de reguete importante para nuestra zona, el del Conce con Huachipato. En la Liga de Ascenso, Iquique y Curicó empataron 1-1 en el Tierra de Campeones. Tremenda goleada de Deportes Temuco a San Felipe por 5-0 en el Germán Becker. Hoy Antofagasta se va a medir con Santa Cruz a las 12:30 en el Estadio Calvo y Bascuñán. Deportes Puerto Montt va a jugar con San Marcos de Arica a las 3 de la tarde en Chinquihue y a las 20:08 San Luis enfrentará a Magallanes en el Estadio Lucio Fariña. ¿Qué pasó en la Liga Femenina? Nos interesa, obviamente, tanto la primera como la segunda división femenina. Hay equipos de nuestra zona involucrados en la fecha 10. Huachipato empató a 1 con Unión Española en el Estadio Cap. Wonders empató también de local en el Elías Figueroa de Valparaíso frente al Campanil, Universidad de Concepción, sin goles. En el ascenso femenino, fecha 11, Deportes Concepción derrotó, buen triunfo de las Lilas, a Santa Cruz 2-0 en los Campos Deportivos de Nonguén. A propósito de fútbol femenino, se jugó la final de la Champions League femenina y el Barcelona goleó 4-0 al Olympique de Lyon de Christiane Endler, que más allá de esta derrota se refirió a las posibilidades que tiene la selección femenina de clasificar al Mundial de Brasil que se va a disputar el próximo año.
9: Ya nos queda el último partido ahora en junio, tenemos que ganar sí o sí y estamos con la posibilidad todavía de clasificar al repechaje, así que intentando cumplir otro sueño de que es estar nuevamente en un mundial y llevar a Chile a las grandes instancias de competiciones, que es lo que uno sueña como jugadora.
7: La Roja Femenina va cuarta en la tabla, está en zona de repechaje. El último partido será el viernes 5 de junio ante Ecuador en el Estadio Nacional. En cuanto a la Liga Española, fecha número 38, se despidió la Liga con el triunfo del Celta sobre el Sevilla de Alexis Sánchez y Gabriel Suazo, que fueron titulares. Lo reemplazaron, eso sí, a Sánchez en el segundo tiempo. El Girona no pudo de local ante el Elche, empataron a 1. Lucas Cepeda no fue citado. Y el triunfo del Betis con homenaje a Pellegrini y todo lo demás, 2-1 le ganó al Levante. En la tabla, Barcelona, que perdió, fue el campeón. Bueno, hace rato ya que se había coronado, 94 puntos. Quinto lugar para el Betis de Pellegrini con 60, décimo tercero el Sevilla con 43 y el Elche décimo quinto lugar y se salvó, zafó del descenso, 43 puntos el equipo de Lucas Cepeda. El Barcelona perdió frente al Valencia por 3-1 al fin de semana, pues estaban relajados seguramente. En el tenis, estábamos revisando, hace poquitito nomás nos metimos ahí a revisar la programación de Roland Garros, primera ronda, queremos saber en qué momento, a qué hora y en qué cancha van a jugar Alejandro Tabilo y Cristian Garín. Tabilo, que está emparejado con el polaco Kamil Majerczak, número 77 del mundo. Y Garín, que va a enfrentar al estadounidense Lerner Tin. Hoy día no, y mañana tampoco. Es probable que debuten el día martes, porque no, ni para hoy ni para mañana. En los motores Fórmula 1, Gran Premio de Canadá, vamos a estar atentos a la carrera que larga hoy a las 4 de la tarde. Ayer se corrió el sprint, que otorga puntos, naturalmente. George Russell, el británico de Mercedes, fue el mejor. Lando Norris lo siguió, Kimi Antonelli tercero. Y en la quali de la carrera principal, nuevamente Russell marcó el mejor tiempo, el británico de Mercedes. Kimi Antonelli, su compañero de equipo, el italiano, actual líder de la temporada, el segundo mejor tiempo, y Lando Norris el tercero, el piloto de McLaren. Se han repartido los mejores tiempos el fin de semana, se lo han repartido Kimi Antonelli, George Russell y también Lando Norris, y se metió por ahí en la práctica del día viernes Lewis Hamilton. Bueno, en la tabla de pilotos recordemos que Antonelli es el líder con 106 puntos, Russell está segundo con 88 y Leclerc de Ferrari tercero con 63. En el rugby, lamentablemente, en el Super Rugby Américas, Selknam, la franquicia chilena, no anduvo bien ante Capibaras jugando de visita, 34-17, y este triunfo de Capibaras lo deja relegado al quinto lugar a Selknam y fuera de la zona de playoff, así que se la va a tener que jugar con todo lo que le falta, lo que todavía le queda al equipo chileno para poder quedar dentro de los cuatro primeros y de esa manera pasar a semifinales. En el básquetbol, semifinales de conferencia, triunfo de los Leones de Quilpué frente a Puente Alto, están 2-2 en la serie, quinto partido se va a disputar mañana. Y Atlético Puerto Varas, que derrotó de local a Las Ánimas 79-72 y con esto es finalista de conferencia. En la centro, la Universidad de Concepción. En la conferencia sur, Español de Osorno y Atlético Puerto Varas. Ellos van a jugar la final. Está esperando rival, obviamente, el Campanil. En la Liga Femenina de Básquetbol, hoy a las 4 de la tarde, en la Casa del Deporte, la Universidad de Concepción recibirá Sportiva Italiana. En la Liga 2, buen triunfo se trajo y tremendo triunfo el alemán de Concepción por 109-62. 65 ante Municipal Chillán. Huachipato, que superó a Alemán de Puerto Varas 65-56 cuando

0: local el equipo del Acero. Hoy, 20 horas, la Unión recibirá al Club Deportivo Omega. En la tercera división A, volviendo al fútbol, fecha 7, recordemos el triunfo de Atlético Oriente sobre Naval por 2-1. En la fecha 7 de la tercera B, Municipal Paillaco, que empató, o sea, le derrotó a Inter Concepción por 2-1 en el Municipal de Paillaco. Nacimiento cayó de local ante Hualqui por 4-3 en Nacimiento, y hoy Buenos Aires de Parral enfrentará en el Estadio Nelson Valenzuela a Fernández Vial a mediodía, y Deportes Hualpense medirá de local con Deportivo Bumanque 5 de la tarde en el Estadio Las Golondrinas. 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

Hola, hola, ¿cómo están todos ustedes en este domingo 24 de mayo? Tempranito, 9 de la mañana con 40 minutos. Quizás no tan temprano para algunos que vi por ahí corriendo por el centro haciendo ejercicio desde temprano. Saben ustedes que hoy día, domingo 24, se celebra, yo creo que ya saben, ¿no? El día del completo. Quizás muchos de ustedes van a comer alguno para el desayuno o están esperando el almuerzo o la once favorita de varios ahí con un completo. ¿Tiene alguno favorito, no? Italiano, alemán. Algunos también tienen algunas variedades por ahí. Pero vamos a estar comentando, sí, ofertas en este día para que ver si quiere salir con la familia, quiere ir a disfrutar solito, con su pareja, con sus hijos, con quien usted quiera en este domingo 24 de mayo. Recuerde que también nos puede escribir, mandar alguna información al +569 9200 7878.

Del completo hoy día vamos a estar celebrándolo, pero vamos a ver si el tiempo nos acompaña, porque a esta hora hay 9 grados en Concepción y según los que está informando a esta hora el pronóstico podrían caer un par de gotitas por ahí por las 11 de la mañana, como en 2 horas aproximadamente podría llover un poco, pero nada grave. De hecho, después, desde las 12 de la tarde hasta la tarde y anoche e incluso hasta el lunes, estaría nublado, nubosidad parcial, bajaría un poco más la temperatura, pero no seguiría lloviendo. O sea, son buenas noticias porque también hay varias actividades en el Parque Ecuador. Vamos a estar comentándolo más adelante. Hay una feria de emprendedoras muy interesante para que también vaya si es que quiere salir y dar una vuelta. Reiteramos entonces, bueno, a esta hora 9 grados, se espera una máxima de 14 para acá, para Concepción, y podría bajar hasta los 7 grados ya por la tarde.

Por aquí nos escribieron que en cuanto al día del completo, el mejor completo que existe acá en Concepción nos dicen que es el de la Fuente Alemana, cerquita de aquí de los estudios de la radio. Pero ¿sabían ustedes que hace muy poquito, hace una semana aproximadamente, se realizó el concurso al mejor completo del Gran Concepción? Este es un concurso que se realiza todos los años por la ENACAP. Bueno, ahí participó la Fuente Alemana, Marbella, Llanquihue, el Oba Oba y también el alemán penquista.

Estos cinco fueron los finalistas y adivinan ustedes, ¿saben cuál ganó o no? El mejor completo, ¿cuál se catalogó como el mejor completo? Este año lo ganó el alemán Penquista, el mejor de todos según los jurados ahí de esta competencia. Pero, no obstante, igual, por ejemplo, la Fuente Alemana, el Marbella, el Llanquihue y el Oa Oa quedaron ahí en los top 5, así que también es un buen completo. Y creo que todos, ¿no? ¿Tiene usted su favorito? Quizás algún local que no participó de esta competencia y usted considera que es de los mejores acá del Gran Concepción. También, denos sus datos, sus tips para poder ir y recorrer, a ver si es que hay algún completo mejor que supera el alemán Penquista o a estos otros 5 que participaron de la competencia. Nos puede escribir al más 569-9200-7878 para saber cuál es el mejor completo de acá del Gran Concepción.

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9: Damos inicio a una nueva revisión de las noticias cuando son las 10 de la mañana con 2 minutos. Un sujeto que eludió la justicia por 9 años, acusado de violación a una menor, fue detenido por la Policía de Investigaciones en Los Ángeles. Nos informa Mario Tapia desde Radio Bio Bio Los Ángeles.
10: El hombre de 38 años de edad mantenía una orden de detención vigente emanada desde el juzgado de garantía de nacimiento debido al delito de violación. El comisario jefe de la Brigada de Delitos Sexuales, Brisex PDI Los Ángeles, Juan Cheid, explicó que el detenido hace 9 años, un 1 de enero del 2017, cometió delito de violación en contra de una menor que en esa fecha tenía 14 años de edad, hecho ocurrido en un sector rural de la comuna de Nacimiento, donde el sujeto habría proporcionado además a la víctima bebidas alcohólicas para facilitar el delito. El detenido hoy cuenta con 38 años de edad, fue puesto a disposición de la justicia para que ésta siga su proceso judicial del caso, donde se persigue la sanción del acusado en esta ocasión. 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
9: Un incendio afectó una vivienda en Valparaíso. Karim Aguirre con la información.
11: Sí, un incendio estructural en Valparaíso mantuvo esta noche los servicios del Cuerpo de Bomberos de Valparaíso trabajando en el Cerro Molino. Esto es en Manot con Da Vinci, donde trabajaron al menos 3 máquinas del Cuerpo de Bomberos de Valparaíso para lograr controlar una emergencia que se trataba de una vivienda que estaba completamente en llamas y que preocupó también al personal con el fin de controlar esta emergencia, ya que el fuego estaba colindante a otras viviendas y mantenía peligro de propagación ahí en el lugar. Finalmente se logró controlar esta emergencia, generó una gran columna de humo, eso sí, vista desde diferentes puntos de la comuna Puerto durante la noche, al menos en Valparaíso, pero se logró controlar el fuego y también la propagación a viviendas colindantes, resultando una vivienda completamente afectada por las llamas. Según ha informado también el Cuerpo de Bomberos de Valparaíso, la emergencia se trató de humo y fuego en estas estructuras que estaban ubicadas en este Cerro Molino de Valparaíso, en Manot con De Vinci, que trabajaron al menos 3 unidades del Cuerpo de Bomberos para controlar finalmente esta emergencia. En la región de Valparaíso, Bío Bío, la radio.
9: Personal de la Brigada Antinarcóticos de la Policía de Investigaciones de Calama detuvo a 3 individuos que se dedicaban a la elaboración y venta de drogas. Nos informa Arturo Larraín desde Radio Bío Bío en Calama.
12: Habitantes de un sector poblacional del lado poniente de Calama hicieron varias denuncias

a personal de la Policía de Investigaciones debido a que en una vivienda al parecer se vendía drogas debido al alto número de personas que ingresaban y salían de dicha propiedad. Personal de Investigaciones llegó al lugar con la autorización de la Fiscalía, ingresaron al interior y encontraron a tres ciudadanos.

0: este gesto de la población e hicieron también a la vez un llamado para que habitualmente cuando observen este tipo de situaciones la denuncien en forma inmediata y terminar con esta situación tan grave que significa la venta de drogas en diversos sectores de la población. En Calama, Bío Bío, la radio.
1: Hasta aquí las informaciones, son las 10 de la mañana con 5 minutos.
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ver, escuchen muy bien, sobre todo quienes viven en San Pedro de la Paz. Y sobre todo los niños también. Porque se imaginan ser alcalde o alcaldesa por un día. ¿Les gustaría la posibilidad o no sueñan en un futuro con ser alcaldes de su comuna? Bueno, la Municipalidad de San Pedro está invitando a participar de esta entretenida iniciativa que está dirigida a niños, niños y niñas desde los 8 hasta los 15 años que estudien en San Pedro de la Paz. Ese es el único requisito. Ahora, ¿cómo participar? Bueno, la idea de esta actividad es que a través de la Oficina de Infancia se inviten a los distintos establecimientos municipales de la comuna, educacionales, para que participen en esta iniciativa de pequeños líderes futuros que transforman. Entonces, la experiencia es que usted se convierta en un alcalde o una alcaldesa durante un día completo. Reiteramos entonces que es desde los 8 hasta los 15 años y que pertenezcan a establecimientos educacionales de San Pedro de la Paz. ¿Cómo participa? Estos son los requisitos. Usted debe enviar un video con una presentación máximo de un minuto, donde debe responder su nombre completo, su edad, el establecimiento educacional y su curso. Y, bueno, además de esos datos básicos, una pregunta solamente que no debe extenderse por más de un minuto. ¿Qué harías si fueras alcalde o alcaldesa por un día? Listo, usted envía entonces ese video al correo y puede participar por esta actividad que se va a recibir hasta el 6 de junio. Hasta ahí tiene plazo solamente y la publicación de los resultados 4 días después, se van a publicar el 10 de junio. Así que todavía tiene tiempo hasta el 6 y al 10 van a salir los resultados. Y el 16 de junio, es decir, 6 días más después, se va a disfrutar la jornada de alcalde por un día. Toda esta actividad también la tienen publicada en sus redes sociales, la Municipalidad de San Pedro, para que usted participe, para que motive a su niño también, si es que le gusta, a su hijo, o conoce a alguien que está dentro de este rango etario, podría participar y que vive, estudie también en San Pedro de la Paz.

Recuerde también que todavía está activo para que usted consiga el cupón de gas que lanzó el gobierno. Esto lo puede hacer hasta el 30 de junio, no hay más plazo, y lo va a poder cobrar hasta el 30 de septiembre, si es que obviamente lo puede obtener. Los requisitos son muy básicos. Es uno, que usted tenga un registro social de hogares. El segundo es que su hogar pertenezca al 80% más vulnerable. Y el tercero es que sea jefe o jefa de hogar y tener 18 años o más según el registro social de hogares. Es muy simple, de hecho, si usted busca cupón de gas, le va a aparecer inmediatamente la página, que es cupondegas.gob.cl, y ahí con su clave única usted ingresa y postula. Recuerde que es un cupón equivalente a 27 mil pesos y va a servir exclusivamente para comprar gas licuado. No sirve para nada más, porque después este comprobante, esta plata, va a tener que ser depositada y no va a poder hacer nada más. Así que si todavía no la activa, si necesita ayuda, puede ahí pedir en la mesa, puede ir, por ejemplo, acá a Chile Atiende, también es una buena opción si es que todavía no lo hace, porque solo le queda hasta el 30 de junio. Hay tiempo, sí, pero no se le vaya a pasar, porque todavía puede hacerlo con tiempo para que le llegue el cupón desde ya y no le pase el tiempo también para que venza, que va a ser el 30 de septiembre, plazo máximo para que le depositen y para que usted lo cobre.

10 de la mañana con 22 minutos, 9 grados a esta hora en Concepción en este domingo 24 de mayo. 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

Hay una nota muy interesante en BioBio Chile que se titula así: las cosas de las que casi todos se arrepienten en su lecho de muerte según médicos y cuidadores. ¿Puede usted imaginar o no cuando una persona sabe o le queda poco tiempo de qué se arrepiente? Bueno, aquí la nota es clara y dice que nadie se arrepiente cuando está en su lecho de muerte del dinero, de su estatus o de los bienes materiales, sino que el verdadero arrepentimiento gira en torno a los afectos, a dedicarle demasiado tiempo al trabajo, por ejemplo, o no haberse permitido ser felices por el miedo o por el qué dirá. De hecho, son 5 cosas, según los expertos, que la mayoría se arrepiente. La primera es: no pasé suficiente tiempo con las personas que amo. La segunda es: trabajé demasiado y me perdí la vida. La tercera es: dejé que el miedo controlara mis decisiones y no tomé riesgos. La cuarta: ojalá hubiera sido más valiente frente a la incertidumbre o frente a las oportunidades. Y por último, me enfoqué demasiado en el futuro y perdí contacto con el presente. Esas son las 5 cosas principales, según los expertos, según el estudio que hicieron, de las personas que están en su lecho de miedo, de muerte, que de las que se arrepienten. No es, reiteramos entonces, los bienes materiales, no es el dinero, no es su posición en ese momento, sino todo va girando en torno a los afectos. Este estudio, igual la idea, era reflexionar sobre la deuda emocional que pesa más al final, en los últimos días de las personas, para que también muchas veces las personas, cuando tengan la oportunidad, hagan, por ejemplo, cosas, hagan actividades y digan también, por ejemplo, si no pudieron decirte quiero, que lo digan más veces en el presente y que vivan al mismo tiempo el presente, que se permitan ser feliz, que no arrastren cosas que son inevitables, que son una carga emocional, sino que piensen mucho más en lo que están viviendo. Este era como el resultado final del estudio. Si usted quiere más información, si le pareció interesante, recuerde que toda esta información la puede encontrar en biobiochile.cl.

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Bueno, hablando del beneficio de este vale de gas de 27.000 pesos, también se abrió la quinta convocatoria para el subsidio eléctrico. Esto va a ser entre el 26 de mayo, quedan dos días, hasta el 5 de junio. Son poquitos días donde usted va a poder postular a este subsidio eléctrico. ¿Cuáles son los requisitos? Y bueno, si primeramente si su hogar ya fue beneficiado en la cuarta o tercera convocatoria, por ejemplo, y no han cambiado ninguna de sus condiciones, va a seguir obteniendo de manera automática. Usted no va a tener que hacer ningún cambio ni nada. En esta quinta convocatoria, eso sí, si usted cree que cumple las condiciones, que son ser mayor de 18 años, ser cliente o cliente, tanto arrendatario como propietario de una de las empresas concesionarias de electricidad y pertenecer al tramo del

0: 40% de mayor vulnerabilidad según el Registro Social de Hogares. Se va a priorizar si cumple con estos beneficios, pero además, si por ejemplo tiene un paciente electrodependiente, se va a priorizar también a estas personas para esta quinta convocatoria del beneficio. Es súper simple, usted también ingresa a la página de subsidioeléctrico.cl y postula desde el 26, faltan 2 días todavía, con su clave única. Y el resto ya es prácticamente automática. Los descuentos de este subsidio se calculan según el número de integrantes. Por ejemplo, un integrante hace un descuento de 17 mil pesos, dos o tres, 22 mil, y cuatro más, el descuento será de 31 mil pesos, un poquito más y fracción. Toda esta información, recuerde siempre revisarla en los canales oficiales, como por ejemplo Chile Atiende o también en subsidioeléctrico.cl.
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¿Les gusta la poesía o no les gusta tanto? Sí, quizás no son tanto de poesía, quizás son más de otro tipo de literatura. Pero bueno, se va a realizar el quinto encuentro poético de Chile, de Argentina y América. Un recital de poéticos, ¿y sabe dónde? En Hualqui. La Municipalidad de Hualqui y el taller literario Ecos del Biobío los invitan a participar de este encuentro de poemas, que además obviamente de tener poetas hualquinos este martes 26 de mayo, también va a tener otros invitados, porque va a ser un encuentro Argentina y América, de ahí, de todo Chile prácticamente. Donde, bueno, dijimos que va a ser el 26 de mayo a las 11 de la mañana con 15 minutos y será en el Salón Cultural Sud Portales. Esto es en Portales 160, Hualqui, si es que no me equivoco la dirección exacta, pero es en el Salón Cultural Sud. Desde las 11 de la mañana va a estar este encuentro, recitales poéticos de Hualqui. Es una adhesión, esto es también en celebración del Día del Patrimonio Cultural, que queda poquito, se va a celebrar el próximo fin de semana. Hay muchas actividades, vamos a estar comentándolas también en todas las comunas acá de Concepción y a lo largo de todo Chile. Pero acá en Hualqui, este martes va a estar el recital Poéticos de Hualqui.

10 de la mañana ya con 49 minutos, con 50 minutos ya. Ha pasado volando esta mañana, muchos de ustedes ya están despertando y recuerde que hoy, domingo 24 de mayo, es el día del completo para que lo pueda celebrar. Por acá adelante, más tempranito, preguntamos cuál era el mejor completo de acá del Gran Concepción. Esto a raíz de la tradicional competencia que hizo INACAP, donde eligió al alemán penquista como el mejor completo de acá del Gran Concepción. Pero varios de ustedes también nos escribieron y nos dieron ahí

sus picadas, sus locales, de dónde es el mejor completo. Por ejemplo, acá nos dijeron que el mejor es donde Don Tommy, en Hualqui, porque tiene su famoso ají de huerta. Y de hecho, hoy, día del completo, también tiene varias ofertas. También, y varios coincidieron en esto, es que el mejor completo es el que prepara uno mismo. El hecho en casa, con amor y ojalá, eso sí, con vienesa yanquiwe por ahí. Pero si no, bueno, hay varias variaciones de completo. El italiano, por supuesto, el dinámico, el alemán, el completo solo, a algunos les gusta solo el pan con vienesa. Y después vienen varias variantes dependiendo del autor. El chacarero, a lo pobre, un as incluso de completo, varias formas. Pero los más tradicionales podríamos decir que es el italiano, el alemán y el dinámico por ahí, que lleva una salsa americana. No sé si usted conoce por ahí quizás alguna otra variante de completo, o usted lo prepara de una forma diferente, o algún ingrediente que no le guste quizás la palta, el tomate, la vienesa también puede ser. Bueno, los completos, lo importante es que ojalá usted pueda disfrutarlo hoy día. Si no es al desayuno, puede ser al almuerzo, y si no es al almuerzo, a la 11. No hay horario definido para comerse un rico completo, y mucho mejor si es que puede disfrutarlo en su casa, con sus seres queridos, con su familia, o usted mismo, con amigos también, obviamente. 10 de la mañana ya con 51 minutos.

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4: Damos inicio a una nueva revisión de noticias cuando son las 11 de la mañana con un minuto. El diputado del Partido de la Gente, Fabián Ossandón, solicitó al gobierno un plan de contingencia por la crisis política en Bolivia y el eventual flujo migratorio hacia Chile. Los detalles con Josefa Isimaro.
5: El parlamentario solicitó al presidente José Antonio Kast detallar los planes de contingencia fronteriza ante un eventual flujo masivo provocado por la inestabilidad institucional del país vecino, Bolivia. Ante dicho escenario, el legislador anunció el envío de oficios de fiscalización dirigidos formalmente al presidente de la República, al Ministerio de Seguridad y al Ministerio de Defensa, además de las autoridades de la delegación presidencial de la zona norte. Esto con el objetivo de solicitar las medidas de resguardo fronterizo que se están adoptando y conocer si existe o no un plan de contingencia real ante un potencial arribo masivo de ciudadanos bolivianos. Finalmente, el diputado adelantó que se mantendrá en alerta y fiscalizando activamente la situación en la frontera norte, esperando así también una respuesta rápida por parte del Ejecutivo. 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
4: A esta hora se desarrolla el velatorio de la mujer asesinada en la llamada Casona de Huéspedes, en Coronel. José Manuel Lagos con los detalles.
6: Sí, porque a esta hora se desarrolla el velatorio de Isabel Contreras Aguilera, esta mujer de 65 años, brutalmente asesinada por parte de un grupo cercano a los tres delincuentes, quienes encapuchados, con ropas negras, asaltaron a esta pareja de cuidadores que pernoctaba en la llamada casa de los huéspedes en el sector de Maule, en la comuna de Coronel. Esta pareja de cuidadores, de adultos mayores al interior de esta vivienda, esta casona, fueron brutalmente apuñalados por parte de estos delincuentes, siendo la mujer de 65 años quien resultó fallecida en el lugar producto de la gravedad de sus heridas. Su cuerpo está siendo velado en un domicilio de la población Salvador Allende de Coronel, donde su familia manifestó a la radio que esperan justicia y que la policía de investigaciones pueda dar con los responsables de este brutal robo con homicidio. En Coronel, Radio El Carbón.
4: El senador de la UDI, Sergio Gaona, explicó que la reforma a la ley de migraciones impulsada por el gobierno busca fortalecer la interoperatividad y cruce de datos. Nos informa Benjamín Zamorano.
7: El parlamentario de la UDI, Sergio Gaona, se refirió respecto a la reforma a la ley de migraciones impulsada por el Ejecutivo, la que busca que ciertas entidades gubernamentales puedan llevar un control mediante datos de diferentes personas que se encuentran en situación migratoria irregular, incluyendo a servicios de salud y educación estatales, para lograr este objetivo. Al respecto, Gaona señaló que esto fue aclarado por el gobierno, quienes explicaron que la reforma no busca que estas organizaciones vayan a denunciar directamente a los migrantes, sino que más bien busca fortalecer la interoperatividad y el cruce de datos para poder notificar a migrantes que ya están sometidos a procedimientos de expulsión. No obstante, el parlamentario agregó que desde su punto de vista, lo primordial en esta tarea es poder reforzar las fronteras, ya que prevenir el ingreso irregular es mucho más efectivo y menos costoso que intentar expulsar personas cuando ya están dentro del país. 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

0: Hasta aquí las informaciones, son las 11 de la mañana con 5 minutos.
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Hace 12 minutos partió una feria de emprendedores en el Parque Ecuador. Es de las mujeres que participaron de los talleres laborales de la Municipalidad de Concepción y que hoy, y esto partió ayer, van a estar ubicadas en la zona de emprendedores del Parque Ecuador. Esto partió, reiteramos, a las 11 de la mañana y se va a extender hasta las 7 y media. Para que vaya, hace frío a esta hora en Concepción, probablemente después baje un poquito más la temperatura por la tarde. Así que si quiere ir a darse una vuelta por el parque, aprovecha de pasear, de comer algo rico, un completo puede ser. Vaya abrigado. Y además también, para que vaya y coopere y conozca también todas estas artesanías que están realizando las mujeres de los talleres laborales y que están hoy, solamente hasta hoy. Todavía no hay otra fecha, así que aproveche, vaya a apoyar también todo el emprendimiento y las mujeres que hacen estas artesanías con sus propias manos. Hasta las 7 y media de la tarde en la zona de emprendedores del Parque Ecuador.

A esta hora hay 11 grados en Concepción y según lo que informa Meteo Chile, podrían caer alguna llovizna por ahí durante mediodía, puede ser, como puede que no, porque ya sabemos cómo es Tropiconce. Pero en la tarde debería estar cubierto, solamente con nubosidad parcial, más bajas las temperaturas, pero no debería llover. Bueno, nunca se sabe. Por ahí, si quiere salir a pasear por este día del completo, quiere ir al Parque Ecuador a ver la Feria de Emprendedoras, lleve siempre un cortaviento, un paraguas bajo la manga, siempre fuera. Para el lunes, eso sí, se pronostica nubosidad parcial por la tarde y por el mediodía. Va a haber una mínima de 8 y una máxima de 15 grados. Se va a repetir esta situación por el martes 26 con una mínima de 7 y una máxima de 14. Va a estar nublado, cubierto con nubosidad y por la tarde-noche va a estar totalmente cubierto. Y esto se va a extender durante toda la semana. Aproximadamente estas son las mínimas como entre 7 y 9 grados y las máximas que no van a ascender a más allá de 15 grados. No va a haber mucho sol esta semana, de hecho acá según lo que informa Meteo Chile, mucha nube, mucha nubosidad parcial y uno que otro chubasco podría caer durante esta semana, la última de mayo.

5 horas menos, cantaba Conociendo Rusia con Natalia Lafourcade. 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

Este domingo 24 de mayo queremos saludar a todas las Susanas que nos están escuchando. Si usted conoce alguna Susana por ahí, salúdela. Porque hoy, 24 de mayo, se conmemora Santa Susana. Ojo acá también que el santoral principal de Santa Susana se celebra principalmente el 11 de agosto en honor a Santa Susana de Roma, Virgen Mártir del siglo III. Sin embargo, hoy, 24 de mayo, también se conmemora a Santa Susana de Tavión. Así que un abrazo para todas las Susanas que nos están escuchando. Ya sabe, ya, si su madre o su amiga o alguna conocida por ahí se llama Susana, recuerde mandarle un saludito en este día y a lo mejor por ahí la puede invitar, quién sabe, a un completo.

Les traigo una invitación para este miércoles 27 de mayo, sobre todo para la gente de Barrio Norte. Porque este miércoles, como dijimos, se va a celebrar un concierto de otoño. Y la idea es que la orquesta y el coro infanto juvenil de Barrio Norte se van a estar presentando en este concierto de otoño y será una hermosa jornada musical que está preparada ya hace varios meses con mucho cariño por todos sus niños, niñas y jóvenes músicos. El espectáculo promete mucha emoción, cultura y sobre todo talento local para que sea un espacio pensado para toda la comunidad. Esto será el miércoles 27 de mayo y comenzará desde las 6 de la tarde para que pueda ir y disfrutar en la tarde. Lo organiza la Delegación Municipal de Barrio Norte y ahí mismo, en este mismo sector, será donde se va a celebrar este concierto. La calle exacta es Manuel Gutiérrez, 1745 en Concepción. Esto es sector Barrio Norte.

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2: Joel Roberts Poincé, ¿quién fue este hombre? Bueno, fue el primer representante diplomático acreditado en Chile por los Estados Unidos. Un hombre además muy, muy cercano a José Miguel Carrera y que influyó bastante en él. En rigor, el presidente estadounidense James Madison lo nombró agente especial en Sudamérica, por lo que permaneció de forma itinerante en Chile y Buenos Aires. Joel Roberts Poincé había nacido en 1779 en Charleston, Carolina del Sur, y tras estudiar en Inglaterra y Escocia y viajar por distintos estados europeos, regresó en 1803 a su país. El año 1811, el presidente Madison lo envió a América del Sur, según se dice, a investigar las verdaderas posibilidades de los revolucionarios en su lucha por la independencia de España. Poincé llegó a Chile en diciembre de 1811, y aunque la presentación de sus poderes de cónsul dio origen a una serie de incidentes entre los miembros de la Junta de Gobierno, finalmente fue recibido oficialmente por José Miguel Carrera en febrero de 1812. Y una vez aquí, Poincé se convirtió en un verdadero promotor de las ideas revolucionarias. Y no solo eso, también colaboró con los patriotas, en especial con su amigo José Miguel Carrera, a quien incluso acompañó en su expedición al sur contra los realistas. Carrera, de hecho, lo menciona varias veces en su diario militar. Por ejemplo, 10 de agosto de 1813, en la tarde fui con Mr. Poincé a reconocer el paso del río Chillán cerca de 2 leguas hacia el Ñuble. En la noche nos retiramos al mismo punto. 4 o 6 viajes hicieron los bueyes y las mulas para conducirlo todo. La noche fue lluviosa. Otro, 17 de agosto de 1813. Acabamos de pasar el río. Dispuse que 400 hombres marchasen a Concepción a las órdenes de O'Higgins y el resto del ejército a Quirigüe con el objeto de defender la capital y los auxilios que debían venir a Concepción. El cónsul Poincé y el coronel Luis Carrera pasaron a Santiago a manifestar al gobierno el estado del ejército y lo que necesitábamos para volver en octubre a Chillán. Son fragmentos del diario de José Miguel Carrera. Poincé salió de Chile rumbo a Buenos Aires en abril de 1814 y pronto se embarcó de regreso a Estados Unidos. Allí, en su país, también colaboró con José Miguel Carrera cuando este viajó a reunir fondos y pertrechos para la liberación definitiva de Chile. El año 1825, Poincé fue nombrado ministro plenipotenciario de Estados Unidos en México y 4 años más tarde gestionó la compra del territorio de Texas, lo que fue rechazado por el presidente mexicano Vicente Guerrero. Desde 1836, Poincé fue senador y luego secretario de guerra hasta 1841. Un hombre muy importante, este primer representante diplomático acreditado en Chile por los Estados Unidos, que murió en diciembre de 1851.
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1: Gente que va por Chiguayante, atención con esta información, porque van a haber rutas, van a haber cambios por trabajos que se están realizando en Avenida Costanera, desde Concepción hacia Chiguayante. Esto específicamente en el sector Pascual Vinimeles y Chao. Van a comenzar desde mañana, 25 de mayo, y se van a extender hasta el 8 de junio. Los desvíos de tránsito van a ser en dos sectores. Uno será en el sector del Hongo y otro en el sector 8 Oriente. Reiteramos entonces que va a ser un periodo de 2 semanas porque se van a estar realizando trabajos de construcción. También los horarios van a ser de lunes a viernes, pero no en horario punta. Van a comenzar los trabajos desde las 9 de la mañana hasta las 6 de la tarde y después van a proseguir a las 9 de la noche hasta las 7 de la mañana, fines de semana y festivos. Esto en ambos sectores, sector 8 Oriente y sector Porlongo. El desvío es muy cercano, ¿sí? No tiene que transitar por otra ruta. Es como una ruta transitoria que van a habilitar por el lado, para que no se preocupe tampoco, pero que también esto pronostique su viaje con tiempo, por si hay mayor congestión vehicular, hay algunos problemas. Siempre pasa los primeros días cuando hay trabajos en la costanera o en las rutas. Ya sabe, ya entonces desde mañana Concepción, Chihuahua, estos dos trabajos van a comenzar y se van a extender por 2 semanas hasta el 8 de junio.

0: Hay fútbol este domingo 24 de mayo desde las 6 de la tarde. Se va a estar disputando el clásico entre la Universidad Católica y Colo-Colo por la fecha número 13 de la Liga de Primera 2026. Este partido va a ser en el Estadio Claro Arena, pero ¿dónde? ¿Dónde usted lo podrá ver? Porque va a ser televisado por la señal TNT Sport Premium y también lo puede ver online a través de la plataforma de streaming Max. Ahí usted en esas dos plataformas lo va a poder ver, TNT Sport Premium y plataforma de streaming. Este de domingo a las 6 de la tarde, Católica versus Colo-Colo. Vamos a tomar contacto ahora con José Manuel Lagos. José, buenos días.
1: Nos hemos trasladado hasta la comuna de Coronel para conversar con Camila, nieta de esta mujer lamentablemente, brutalmente asesinada, quien en conjunto con su esposo cuidaban una vivienda, la llamada Casa de los Huéspedes, en el sector de Maule, en la comuna de Coronel. Camila, estamos para el Carbón y Biobío, saber qué es lo que ustedes esperan como familia respecto a este proceso investigativo que se ha iniciado, ¿no? Con motivo del asesinato de tu abuela. Gracias por conversar con nosotros.
2: Buenos días. Bueno, yo en representación de mi familia, la verdad esperamos que se haga justicia por todo lo sucedido, que lamentablemente terminó con la vida de mi abuela. Ella no merecía nada de lo que le ocurrió ni de lo que tuvo que vivir, porque ella era una persona súper buena, era súper alegre, la gente la quería mucho, era súper carismática. Entonces no merecía nada de lo que le ocurrió. Y nosotros queremos justicia, que se puedan encontrar a estas personas que entraron a su domicilio, que hicieron todo lo que hicieron en su casa, que atacaron a mi abuelo. Y como familia esperamos que de alguna manera se pueda

0: hacer justicia, confiamos en las autoridades que se han mantenido muy en contacto con nosotros, hemos tratado de entregar toda la información que tenemos a nuestro alcance y estamos a disposición de dar todo testimonio, toda declaración que ellos igual necesiten para poder continuar con la investigación.
1: ¿Cuántos años trabajaron tus abuelos en el predio ahí de la casona de los huéspedes?
0: Ellos casi 40 años, como alrededor de 35-40 años, sí. Toda su vida prácticamente ellos se dedicaron a cuidar ese lugar, que durante todo esos años fue un lugar súper tranquilo, si bien era muy concurrido, pero siempre fue un lugar tranquilo.
1: ¿Situaciones de robo, de incidentes, se habían registrado en algún momento?
0: Sí, hace un par de años atrás, varios años atrás, pero ellos le robaron como unos galones de gas. Pero más allá de eso, no, le estoy hablando varios años atrás. Pero fuera de eso, nada. Y ahora último, claro, abajo en la caleta, entraron a la casa igual de una adulta mayor, dos veces, pero arriba en su casa, algo como lo que ocurrió, jamás, nunca.
1: La empresa propietaria del predio en donde se emplaza la casona de los huéspedes, como es conocido este lugar, ¿se ha contactado con ustedes?
0: Sí, de hecho ellos ayer viajaron desde Santiago, vinieron su jefe y dos representantes más de la empresa. Ellos se han mantenido en contacto conmigo en este caso porque mi familia anda haciendo trámites y todo eso. Y yo me he mantenido en contacto con ellos, ellos me están hablando constantemente. Viajaron ayer a ver a mi abuelo y estuvieron acá bastante rato con nosotros, así que sí, ellos se han hecho presentes, sí, sí.
1: ¿Cuál es el mensaje a las autoridades también, al gobierno?
0: Yo creo que un llamado importante sería hacerse más presente en aquellos lugares que son más heriazos, lugares que están más lejanos a la ciudad, como lo es Maule, que claro, si bien es un lugar concurrido, pero no es como que haya alta presencia policial en esos lugares y estamos hablando de que son familias que llevan años viviendo en esa zona, está la caleta de Maule, las casas que están hacia arriba, entonces llamar a las autoridades a que ellos se hagan más presentes, que pongan mayor vigilancia, porque igual hay comisarías que están cerca, que podrían hacer quizás tal vez más rondas nocturnas sobre todo, porque como nos pasó a nosotros, les puede pasar a cualquier persona. Hoy en día sentimos de que igual la ciudadanía está un poquito abandonada y deberían hacerse un poquito más presentes, considerando sobre todo igual esos lugares que son más solitarios.
1: Camila, muchas gracias.
0: Gracias.
1: Camila, nieta de Isabel Contreras Aguilera, de 65 años, esta mujer brutalmente asesinada, mientras cuidaba la llamada casa de los huéspedes en el sector de Maule, junto a su esposo, un hombre de 72 años, quien resultó también con múltiples heridas con arma blanca, pero que fue dado de alta durante la jornada de ayer sábado. El caso por ahora lo investiga la Brigada de Homicidios de la Policía de Investigaciones y no se reportan personas detenidas.
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9: Con 12:02, comenzamos una nueva lectura de las noticias. Senapred Bio Bio confirmó alerta amarilla para Antuco, ya que el incendio forestal sigue en combate en esa comuna. Nos informa Mario Tapia.
10: Durante esta mañana, Senapred Biobío ha confirmado que se mantiene en alerta amarilla preventiva la zona de Antuco por el incendio forestal que por quinto día afecta a Alto Rucúe. El avance es lento, se ha indicado este incendio forestal que ya ha consumido 564 hectáreas, lento y acotado, pero sigue en combate y activo, según se indicó, con 5 brigadas terrestres que están trabajando entre brigadas de CONAF y de empresas forestales, además de personal también de bomberos que está acotando siempre el diseño y también, por supuesto, la seguridad de las casas cercanas. Si es que hay casas cercanas que no están en peligro, se dijo y se confirmó aquello, pero que están siendo siempre monitoreadas y custodiadas y resguardadas por bomberos para cualquier situación de cambio de viento o levantamiento de componente viento en algún momento que pueda complicar la situación, que hasta el momento sigue en desarrollo en Antuco, en el sector de Alto Rucúe, pero de avance muy lento, según se dijo, y se espera que durante las próximas horas pueda quedar contenido este incendio, aunque siguen trabajando allí las brigadas, reiteramos, de CONAF y también las brigadas de empresas forestales que están colaborando en esta situación. 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
9: El senador Miguel Ángel Calisto dijo que el proyecto de reconstrucción nacional no se negociará a puertas cerradas y adelantó que su tramitación tomará tiempo. Los detalles con Juan Oportot.
11: Frente a la discusión que se dará en torno al proyecto de ley de reconstrucción nacional a partir del próximo 2 de junio, un día después de la cuenta pública del presidente José Antonio Kast, el senador independiente Miguel Ángel Calisto dijo que la reforma en el Senado será técnica y alejada de la obstaculización política que marcó su paso por Cámara de Diputados. Asimismo, dijo que el proyecto exige una revisión detallada, ya que sus efectos podrían impactar a la economía chilena por los próximos 20 años. En esa línea, el parlamentario anunció indicaciones en 3 ejes claves. Primero, garantizar que el crédito tributario fomente el empleo formal y sea compatible con incentivos de zonas extremas. Segundo, exigir que las concesiones acuícolas se liciten para financiar directamente a los gobiernos regionales. Y finalmente, revisar con lupa los años de invariabilidad tributaria para grandes inversionistas, asegurando que el congelamiento de impuestos se justifique con un crecimiento real del Producto Interno Bruto. 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
9: Una mujer falleció tras un accidente de tránsito en Alto Hospicio. Cristian Núñez con la información.
12: A esta hora aún trabaja la sección de investigación de accidente de tránsito de Carabineros, la CIAT, en el lugar del accidente ocurrido durante horas de esta mañana en la comuna de Alto Hospicio, específicamente en la avenida Gabriela Mistral con la intersección de la ruta 16, donde uno de los dos móviles involucrados no respetó el semáforo en rojo. Finalmente, ambos se colisionaron en el lugar. Tras ocurrido este accidente, una mujer de 54 años de edad falleció en el lugar, de acuerdo a información ya confirmada por Carabineros.

aún trabajan la sección de investigación de Carabineros para poder determinar las causas precisas de este accidente de tránsito, aunque ya lo decíamos, hay uno de los vehículos que se pasa el semáforo en rojo en esta intersección con la ruta 16 y Gabriela Mistral, provocando este accidente.

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12:12. Falta exactamente una semana, 6 días, sí, para que comience el Día del Patrimonio, que se celebra a lo largo de todo Chile. Una actividad cultural que abre muchos espacios para que la gente, la ciudadanía, pueda ir a conocerlos. Acá en la región, por supuesto que hay múltiples actividades para que usted vaya. De hecho, la radio este año se sumó en conmemoración de sus 60 años y abrirá sus puertas el próximo sábado y domingo. Lamentablemente se acabaron los cupos, pero atentos quienes quieren conocer la radio, porque probablemente están trabadas y se abran algunos cupos durante el próximo fin de semana. Pero si no alcanzó, no se preocupe, porque yo acá le tengo muchas, muchas actividades. Va a abrir, por ejemplo, una ruta patrimonial fotográfica por el Gran Concepción. También el servicio registro civil de identificación también va a tener, por ejemplo, los carnet antiguos o las inscripciones, esas que están bajo 7 llaves, van a ser expuestas al público. El cuartel de bomberos, la asociación gremial de artesanos, muchas, muchas actividades. Por supuesto, el liceo Enrique Molina también va a estar preparando ahí alguna actividad. La Corte de Apelaciones de Concepción, si usted siempre soñó con conocer los tribunales de justicia, este fin de semana es su oportunidad. También van a haber otras actividades como, por ejemplo, cicletadas, visitur por el Cementerio General de Concepción, conversatorios de las aves mitológicas del Gran Concepción, visitas guiadas para el Archivo Histórico de Concepción y muchas, muchas actividades. Todo esto, o incluso, por ejemplo, si usted viaja a otra región, a otra ciudad, también puede encontrarse con algunas actividades en Santiago, Valparaíso, a lo largo de todo Chile, dijimos. Y todas estas actividades usted la encuentra en eldiadelpatrimonio.cl.

Algo que no mencioné del Día del Patrimonio es que si bien, bueno, todas las actividades son totalmente gratuitas, pero algunas necesitan inscripción previa. Como por ejemplo, en Lota se van a abrir las minas, la mina El Chiflón del Diablo, el parque también, y estas necesitan inscripción previa. Muchos cupos se agotan muy rápido, así que si usted quiere ir a alguna actividad, desde ya tiene que inscribirse, ¿ya? Sobre todo, por ejemplo, la mina El Chiflón del Diablo es una de las que más rápido se agota en Lota. Pero si no alcanza, también puede conocer el pabellón 83, ese está totalmente abierto, o hay el Pueblito Minero, una que en este año se va a llamar Vida Cotidiana en Tiempos del Carbón. Van a haber otras exposiciones. En Arauco, por ejemplo, también está súper interesante. Va a haber un bus que va a recorrer hasta la Araquete, va a llegar para que usted pueda conocer ahí otros entornos. Si es que quiere salir un poquito de Concepción, también lo puede hacer. En el parque Museo Pedro del Río Sañartu va a haber una exhibición de autos antiguos. Si es amante ahí de los vehículos, también van a haber 15 vehículos históricos que usted va a poder conocer por primera vez, un patrimonio valioso automovilístico y nacional, ¿ya? Y además, por supuesto, después se puede quedar a recorrer el Parque Museo de Pedro del Río Sañartu. Recuerde que usted además en esta página del Día del Patrimonio puede filtrar por región, por ciudad, por comuna, y ahí usted puede ver en San Pedro de la Paz, que hay en San Rosendo también, ahí donde está la ex estación ferroviaria de San Rosendo, la puede conocer también en este fin de semana que viene. Queda poquito, 6 días, porque van a comenzar el sábado y se va a extender hasta el otro domingo, los últimos días de mayo.

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12 ya con 27 minutos. Recuerda que nos puede escribir cualquier información al más 569-9200-7878. A esta hora también ya hay 12 grados en Concepción. Va a estar subiendo a 14 grados aproximadamente. Parece que ya no llovió, pero bueno, Tropicón se siempre puede sorprender por las... Como a las 4 de la tarde, así, sí, 4 o 5 de la tarde podría salir el sol, porque a esta hora acá, al menos en el centro de Concepción, está totalmente nublado. Hace frío, 12 grados dijimos, pero podría subir una máxima de 14. Ya después va a comenzar a bajar, así que abrigarse bien, sobre todo los pies, para que no se resfríen, como decían las abuelitas.

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Algunos auditores nos han escrito de que hoy domingo hay varios locales cerrados. Entonces, ¿dónde se puede conseguir un completo por este día del completo, no? Vamos a lo importante, porque además, por la hora, ya está comenzando a hacer hambre. 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Pedidos Ya también tendrá ahí algunas promociones por si usted no quiere salir y se los quiere comer en la casa, totalmente válido. Pero acá también en Concepción, dos locales al menos van a estar abiertos. Uno va a ser el Oba Oba. Ojo que si usted quiere ir a Oba Oba, solo va a estar abierto hasta las 4 de la tarde y la entrada va a ser solo en el primer piso, es decir, por Freire 548. El otro local que también está abierto hoy día es el Loma Alemán, tanto en Concepción como en Hualpén, y tienen ofertas, por supuesto. Tres completos por 7.000 pesos, vienesa Yanquiwe y mayonesa casera, para que aproveche. Aquí no hay horario, así que a lo mejor también alcanza e ir a tomar una oncita por ahí al Lomo Alemán. No sé si habrá otro abierto por acá, nos dicen. Ah, aquí nos mandaron alguno en Cook Studio. Se llama así el local, se llama Cook Studio, y hay completos en promociones este domingo, dos completos por 5.000. Esto queda en San Pedro de la Paz. Si hay otro local por ahí que usted conoce y que obviamente tiene que recomendar y conocer los completos de dicho local, escríbanos, mándenos el logo ahí y la promoción al más 569-9200-7878.

Por acá nos escribieron que la fuente alemana también va a estar abierta hasta las 7:30 de la tarde para que aproveche, para que vaya a tomar once, para que vaya a almorzar o porque vaya porque tiene hambre simplemente y quiere darse un gustito. ¿Le gusta el café? Les tengo un dato, porque el primer fin de semana de junio, es decir, el 6 y 7 de junio, se va a estar realizando el festival cafetero más grande del Biobío. Va a ser en el Coliseo La Tortuga de Talcahuano y va a ser desde las 11 de la mañana hasta las 7 de la tarde. Es un evento totalmente gratuito, pero va a tener que descargar su entrada por el sistema de tiqueo.cl. Pero reiteramos que es totalmente gratuito, solamente le tienen que entregar ahí un ticket a través de esta página. Promete obviamente cafeterías, tostadurías, panaderías, expositores que le van a enseñar también a preparar un buen café y además usted lo va a poder degustar, que es lo más importante. Pero no solo café, también van a haber dulces, pastelerías, heladerías, ilustraciones, por ejemplo, si se quiere llevar ahí algún engañito para la casa y le gusta, lo puede hacer. Esto va a ser, reiteramos, el 6 y el 7 de julio. Junio en el Coliseo La Tortuga de Talcahuano, evento totalmente gratuito.

¿Qué nos trae la portada de BioBio Chile? Bueno, en materia nacional está la encuesta Criteria. La aprobación del presidente José Antonio Kast bajó un punto y un 72% valora el cambio de gabinete. Hay una entrevista también realizada por el equipo de BioBio Chile a Eric Aedo. ¿Cómo le dice la DC a los damnificados que nos opusimos a la idea de legislar? BioBio Investiga también nos trae un reportaje que se titula Influencer de bebés fue formalizada por contrabandos. Aduana pide 10 años de cárcel. Y también en materia nacional, una ginecóloga fue despedida por atender partos estando con licencia. Asegura que no tenía reemplazo. Hay materia económica, también tendencia, la Selección Magazine que usted puede encontrar acá en BioBio Chile. Hay videos, hay podcasts y también redes sociales, TikTok, YouTube, Instagram y Facebook. Toda la información, todo lo que está ocurriendo en el país, usted lo encuentra acá en las diversas plataformas de BioBio Chile.

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12:54, hora del almuerzo ya, está haciendo un poquitos minutos que nos separa de la una. Gente de San Pedro de la Paz, atento porque se viene una ruta del cachureo. Si usted tiene colchones, televisores, toda esa tecnología, esos aparatos en desuso y no sabe dónde ir a botarlos, ahora es el momento para que no se generen estos microbasurales en los sectores. Desde este martes 26 de mayo, desde las 9:30 de la mañana hasta la 1, van a estar por el sector Lomas Coloradas. Después, el miércoles, se van a trasladar hasta el sector de Boca Sur y el jueves 28 de mayo van a estar en el sector San Pedro Viejo, toda esta ruta del cachureo, para que usted vaya y bote, obviamente, lo que ya no está ocupando. Prohibido botar, eso sí, materiales químicos, combustible inflamable y además también materiales de construcción, gravilla, arena, cemento, neumáticos, baterías, todo eso no se va a estar recibiendo. Pero, por ejemplo, si reiteramos, tiene ahí algún colchón que está en desuso, que no sabe usarlo, vaya, ahora es el momento para evitar también esta basura que se genera en las calles. Esto es en San Pedro de la Paz, va a comenzar el martes y se va a extender hasta el jueves 28 de mayo.

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4: Un hombre fue asesinado a balazos en la comuna de La Pintana. En Maipú, un conductor falleció en un accidente de tránsito tras haber chocado con una barrera de contención. Un cadáver fue encontrado en Peñalolén. La causa de muerte apuntaría a una hipotermia por las bajas temperaturas. Continúan las investigaciones para dar con el paradero de delincuentes que asaltaron y mataron a una mujer en su casa en Coronel. Armas blancas y elementos contundentes fueron incautados en un allanamiento al interior del Centro de Detención Preventiva de Quillota tras el hallazgo de explosivos dentro del recinto penitenciario. En la antesala de la presentación del nuevo plan de seguridad, el gobierno convocó una reunión regional contra el crimen organizado con ministros de la cartera y cancilleres. En instantes, el Ejecutivo entregará cifras relevantes del plan de control migratorio en el marco de un nuevo vuelo con expulsados. Tras dos postergaciones y crecientes cuestionamientos, el Ministerio de Hacienda deberá presentar en las próximas horas el primer informe de finanzas públicas. La Democracia Cristiana se defendió ante el llamado a madurar del ministro Jorge Quirós tras el rechazo a la mega reforma en la Cámara de Diputados. El informe técnico del Partido de la Gente reveló que no hubo fraude electoral sistemático o coordinado en las elecciones internas de la tienda. A horas de asumir, la nueva directiva de la Federación de Estudiantes de la Universidad de Chile organiza un eventual paro nacional por los recortes anunciados en educación. La Central Unitaria de Trabajadores sostuvo reuniones con gremios y sindicatos de la salud en la región del Biobío. Dirigentes sindicales en Calama no aceptarán la devolución del bono de producción tras la auditoría en Codelco. Y en noticias que llegan del exterior, Evo Morales aumentó la tensión en Bolivia, argumentando que el gobierno debe llamar a elecciones para que no haya muertos. El primer ministro de Israel, Benjamín Netanyahu, afirmó que acordó con Donald Trump que cualquier acuerdo de paz con Irán implicaría el desmantelamiento de las instalaciones de enriquecimiento de uranio. Ucrania lamentó 4 muertos y casi 100 heridos en un bombardeo ruso con medio millar de drones y decenas de misiles, incluido el sistema hipersónico Oresnik de última generación. Y en el deporte, desde las 18 horas y en el Estadio Claro Arena, Universidad Católica recibe al puntero Colo-Colo en el marco de la 13ª fecha del torneo de Primera División. El ex volante de Colo-Colo, Esteban Páez, se consagró campeón del fútbol peruano con Alianza Lima.
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8: 1:04 p.m.
4: ¿Cómo están? Muy buenas tardes, bienvenidos y bienvenidas. Gracias por acompañarnos en esta nueva edición de Radiograma acá en la radio. A partir de este momento revisamos las noticias que ya están marcando la pauta en nuestro país y también en el mundo. Siempre atentos, por supuesto, a sus mensajes, comentarios y reportes a través de nuestras 43 estaciones de la radio y, por cierto, de nuestro WhatsApp.

WhatsApp es el +569 9207888. Pasemos a revisar las noticias. Un homicidio con arma de fuego se registró en la comuna de La Pintana luego que un hombre muriera baleado en plena vía pública.

0: Esta síntesis policial con lo ocurrido durante horas de anoche en la comuna de La Pintana, donde se registró un homicidio con arma de fuego. Fue cerca de las 23 horas cuando desde el Hospital Padre Hurtado se alertó a carabineros por el ingreso de un hombre adulto lesionado por un impacto balístico, quien se mantenía en riesgo vital. Esto luego que personal policial lograra tomar contacto con la hermana del fallecido, quien relató que el hombre había salido desde su domicilio con dirección al complejo deportivo San Rafael en la comuna de La Pintana. Fue en ese lugar donde, por causas que están siendo investigadas, un sujeto desconocido que portaba un arma de fuego efectuó un disparo que impactó directamente a la víctima. Tras concretar el ataque, el autor huyó en dirección desconocida, mientras que la víctima ingresó al Hospital Padre Hurtado con una herida de bala en la zona torácica y estaba siendo atendida por equipos médicos. Sin embargo, pese a los esfuerzos del personal de salud, según indicó la fiscal de la Fiscalía ECO, Claudia Alarcón, el hombre ingresó fallecido al recinto asistencial debido a la gravedad de sus lesiones.
1: Recepcionamos un llamado por parte de personal de carabineros quien se encontraba de punto fijo en el Hospital Padre Hurtado, dándonos cuenta de que había ingresado un sujeto de sexo masculino con un impacto balístico en el tórax.
0: Claro, las primeras diligencias permitieron establecer que la víctima habría sido trasladada hasta el hospital por dos sujetos desconocidos, quienes posteriormente se retiraron del lugar sin entregar antecedentes sobre lo ocurrido. Cabe mencionar que en el sitio del suceso y tras actuaciones autónomas de carabineros no se logró encontrar evidencia balística ni biológica, mientras que el Ministerio Público instruyó las diligencias al OS9 y al Laboratorio de Criminalística de Carabineros para poder esclarecer este homicidio registrado en La Pintana. Pasamos a la comuna de Maipú, donde durante esta mañana se registró un violento accidente de tránsito con resultado fatal. Hecho que ocurrió cerca de las 6:15 en la intersección de Segunda Transversal con Calle El Alto, donde un vehículo marca Suzuki de color azul protagonizó un accidente mientras se desplazaba en dirección hacia Avenida 5 de Abril. Fue en una curva de alta complejidad donde, por causas que están siendo investigadas por personal de la sección de investigación de accidentes de tránsito de Carabineros, el conductor perdió el control del automóvil, aparentemente tras circular a exceso de velocidad, impactando contra una barrera de contención. Debido a la fuerza del choque, uno de los fierros de la barrera ingresó por el parabrisas del vehículo, golpeando directamente al conductor en la cabeza y lamentablemente provocándole la muerte en el lugar. Pasemos a escuchar al mayor Danilo Baunic de la 25 Comisaría de Maipú, quien entregó detalles de lo ocurrido.
2: Lo que tenemos de momento es que un vehículo, presumiblemente a exceso de velocidad, dobla en una curva y es donde pierde el control el conductor y fallece en el lugar, producto de un fierro, como usted bien señala, de una barrera que le llega a esta persona.
0: Sí, la víctima corresponde a un hombre chileno de 44 años quien no mantenía antecedentes penales y además se descartó preliminarmente la participación de un segundo vehículo en este accidente. En tanto, personal de la CIAT de Carabineros continúa desarrollando las diligencias para poder esclarecer si el conductor manejaba o no bajo los efectos del alcohol o las drogas al momento del siniestro. Nos trasladamos ahora a la comuna de Peñalolén para dar cuenta del hallazgo de un cadáver en plena vía pública. Y es que un hombre de aproximadamente 60 años fue encontrado muerto durante la mañana cerca de las 10:30 en la intersección de Avenida Diputada Laura Rodríguez con calle Ictinos, luego que personal de Carabineros concurriera al lugar tras un llamado realizado a la central de comunicaciones. En el sitio del suceso, los funcionarios encontraron un individuo tendido sobre la vereda en posición de cúbito dorsal y sin signos vitales. Tras revisar sus vestimentas, se logró encontrar su cédula de identidad, permitiendo identificarlo como un hombre que no mantenía antecedentes policiales ni tampoco antecedentes psiquiátricos. De manera preliminar, se investiga que la víctima habría salido de su domicilio para compartir con amigos en una esquina cercana a su vivienda y que posteriormente se habría quedado dormido en el lugar, falleciendo aparentemente producto de hipotermia, esto debido a las bajas temperaturas registradas durante la madrugada. Por instrucción del Ministerio Público, dispuso la concurrencia de personal CIP de Carabineros y del Servicio Médico Legal para realizar las pericias correspondientes y establecer la causa exacta de muerte de este hombre encontrado sin vida en la comuna de Peñalolén. 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
3: Este lunes serán los funerales de la mujer de 65 años que fue asesinada mediante múltiples puñaladas en medio de un robo a la llamada casona de huéspedes de Coronel, cuyo crimen sigue sin detenidos. De su esposo, un hombre de 72, con quien cuidaba el predio hace más de 40 años, este resultó con diversos cortes y ya fue dado de alta. Nos informa desde Radio El Carbón de Lota, José Manuel Lagos.
4: Hasta el momento se desconoce públicamente la cantidad de heridas cortopunzantes recibidas por Isabel Contreras Aguilera, de 65 años.

0: años, la mujer asesinada en medio de un robo a la casona de huéspedes del sector Maule de Coronel y que cuidaba junto a su esposo un adulto mayor de 72. Lo que se sabe por ahora, según fuentes de la radio, es que la víctima fatal recibió cortes con un arma blanca en el tórax, rostro y cabeza, y que pese a los esfuerzos realizados por personal médico, falleció en el lugar. Del sobreviviente al brutal ataque protagonizado por alrededor de tres delincuentes, quienes actuaron a rostro cubierto, vistiendo ropas oscuras y prevenidos de armas blancas, y que fue apuñalado en la cabeza y en una de sus manos, y fue dado de alta durante la mañana del sábado, horas más tarde del robo con homicidio. Este último es oxígeno dependiente y por ello el traslado de urgencia del Hospital San José de Coronel, donde fue atendido. De los delincuentes, estos actuaron con alevosía, dijo una de las hijas de la mujer asesinada. Se enseñaron y revolvieron la casa completa. Sin embargo, el botín llevado desde la casona fue dinero en efectivo, un teléfono celular, billeteras y carteras. Entraron directamente a atacar a los cuidadores del predio y con ello el robo. Se presume que un cuarto integrante esperaba fuera del portón, al interior de un vehículo station wagon color negro, con el que posteriormente huyó el resto de la banda tras el homicidio.
1: A mi papá lo apuñalaron en la cabeza, le hicieron contusión en la mano, pero a mi mamá la hicieron con devocía porque la arrastraron por toda la casa, la mataron. Cruelmente.
0: Isabel era alegre, carismática y enérgica. Cuidaba a don Jorge, su esposo, recordó Camila, su nieta, quien al resto de su familia exige justicia.
2: Ellos casi 40 años, toda su vida prácticamente ellos se dedicaron a cuidar ese lugar, que durante todos esos años fue un lugar súper tranquilo, si bien era muy concurrido, pero siempre fue un lugar tranquilo. Llamar a las autoridades a que ellos se hagan más presentes, que pongan mayor vigilancia, porque igual hay comisarías que están cerca, que podrían hacer quizás tal vez más rondas nocturnas, sobre todo. Como nos pasó a nosotros, les puede pasar a cualquier persona. La ciudadanía está un poquito abandonada y deberían hacerse un poquito más presentes, considerando sobre todo igual esos lugares que son más solitario.
0: El matrimonio llevaba más de 40 años a cargo del cuidado del predio, propiedad de la empresa O'Higgins Punta Arenas, filial de la compañía Quiñenco del grupo Luxit, desde donde tomaron contacto con la familia del robo con homicidio de la adulta mayor en Coronel. Sus autores siguen siendo intensamente buscados por la policía de investigaciones. Los funerales de la víctima serán este lunes.
3: A una semana de la desaparición de Juan Villarroel Mancilla, de 34 años, tripulante de la lancha motor Dakar 1, matrícula de Calbuco, continúan sin resultados favorables las labores de búsqueda concentradas en el sector del canal Moraleda en la región de Aysén. Detalles con Hans Burrops.
4: El trabajador, que cumplía funciones de motorista oriundo de la región de Los Lagos, permanece desaparecido desde la madrugada del 17 de mayo. Por ello, la Policía de Investigaciones de Coyhaique lleva adelante las diligencias para esclarecer las circunstancias que generaron este hecho. Al respecto, el gobernador marítimo de Aysén, Octavio Valenzuela, informó que las tareas se mantienen en su séptimo día de búsqueda.
5: Para informar a la comunidad sobre los resultados negativos, lamentablemente, de las tareas de búsqueda de la persona desaparecida en el sector de Canal Moraleda, que siendo oriundo de Calbuco. La autoridad marítima mantiene sus patrullajes con sus unidades marítimas y el apoyo de medios civiles a través de ROV, las partidas de buzo y salvataje y las unidades marítimas dependientes de la Gobernación Marítima de Aysén. El día de hoy estamos efectuando las labores en el día 7 de rebusca, manteniendo todas nuestras unidades operativa a disposición de esta actividad.
4: Pese al intenso despliegue realizado durante la última semana, la autoridad marítima indicó que no se han obtenido resultados favorables. Hay que destacar que las tareas de rastreo se mantendrán hasta el miércoles 27 de mayo. Todo esto a requerimiento del Ministerio Público de Aysén, que lidera la investigación que busca dilucidar cómo y por qué desapareció este hombre de mar. En la región de Los Lagos, Bio Bio, la radio.
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3: Horas con 17 minutos, seguimos con las informaciones en Radiograma. La Central Unitaria de Trabajadores Provincia de Biobío sostuvo reuniones con gremios y sindicatos de la salud, donde la articulación al rechazo al recorte de recursos para el Hospital de Los Ángeles fue el tema principal. Informa Mario Tapia desde Radio Biobío en Los Ángeles.
4: El presidente de la multisindical en la provincia de Biobío, Cristian Concha, dijo que están en estrecho contacto con los trabajadores de la salud en la zona, señalando que no descartan medidas de presión como movilizaciones, por ejemplo, de no cambiar el panorama respecto a la concreción del recorte de unos 2.700 millones de pesos para el caso del Hospital de Los Ángeles.
5: No se descarta nada, ya nosotros estamos trabajando en pos de la unidad, en la necesidad también de todos los habitantes del territorio, y hoy día esperamos que este gobierno, que habla de un reajuste en el sector público, esto es un recorte y eso viene a dañar justamente las atenciones a todos los pacientes, a generar atochamiento, a generar estrés, tanto de los usuarios como de los trabajadores.
4: En contrapartida al escenario menos optimista de la CUT, la diputada del Distrito 21, Arauco, Biobío y Lota, Flor Baize, señaló que la reconstrucción del país está proyectada para que se traduzca en mejor bienestar para los trabajadores de la zona, de todos los ámbitos económicos, y que posibles ajustes en recursos para la salud no afectarán a la gente más vulnerable ni a los trabajadores, confiando en que se legislará al respecto.
6: Bueno, la Ley de Reconstrucción y Reactivación Económica permite avanzar en medidas concretas para reactivar zonas que han sido duramente golpeadas, especialmente en la provincia de Arauco, Lota y gran parte del Biobío. Estamos hablando de iniciativas que buscan generar empleo, destrabar inversiones, acelerar proyectos de vivienda y apoyar la reconstrucción tras los incendios que afectaron nuestra región. Este proyecto contempla más de 40 medidas orientadas al crecimiento económico y la recuperación productiva, algo fundamental para comunas que hoy necesitan más oportunidades y mayor dinamismo económico.
4: La parlamentaria UDI indicó finalmente que de manera paulatina se irán ajustando las cosas para la real reactivación en todos los frentes económicos ante la compleja situación económica en que este gobierno dijo se encontró al asumir y que de eso solo han pasado 60 días. En Los Ángeles, Biobío, la radio.
3: Y en evidencia quedó el nivel de desconocimiento que mantiene actualmente el Ministerio de Salud respecto al proyecto del futuro hospital de Rahue en Osorno, tras una reunión telemática entre el diputado por el Distrito 25, Daniel Lilayú, y el subsecretario de Redes Asistenciales, Julio Montt. Sin embargo, en la instancia se confirmó que el proyecto seguirá avanzando y será reactivado por la cartera. Desde Osorno nos informa Priscila Rupayán.
7: Esto luego que durante la conversación se hiciera referencia a la iniciativa como un proyecto aún preliminar, pese a que la propuesta lleva años siendo impulsada en Osorno y ya cuenta con antecedentes técnicos y gestiones previas desarrolladas tanto a nivel municipal como regional. El propio parlamentario confirmó que deberá remitir nuevamente los antecedentes del proyecto al ministerio, pese a tratarse de documentación que debiese formar parte de las carpetas institucionales de la cartera de salud.
8: Porque yo había tenido antecedentes de hace unos meses atrás de que esto se estaba ralentizando y eventualmente el gobierno anterior quería dejarlo a un lado. El subsecretario me acaba de decir que en este momento él va a desralentizar, es decir, va a acelerar y va a ver en qué condiciones está el hospital de Rahue, pero el hospital de Rahue va. El 80% de la población de la ciudad de Osorno vive en Rahue.
7: Durante la reunión también se abordó la compleja cartera de infraestructura hospitalaria que enfrenta actualmente el Ministerio de Salud, con cerca de un centenar de proyectos a nivel nacional y limitaciones presupuestarias para ejecutarlos simultáneamente. Sin embargo, el parlamentario insistió en que el hospital de Rahue debe mantenerse como una prioridad para la provincia de Osorno.
8: Porque aquí pueden haber cosas técnicas. Probablemente en Santiago, que se lleva todos los recursos, en Santiago se necesitan hospitales porque la población es mayor, ¿cierto? Pero hay expectativas también que toman en cuenta de una ciudad, de un sector, de provincia, de que no puede haber chilenos de primera y segunda clase.
7: Tras esta primera reunión, se espera que el Ministerio de Salud avance en futuras coordinaciones con autoridades locales y equipos técnicos del Servicio de Salud Osorno, en medio de las dudas surgidas sobre la prioridad consideración el estado real de conocimiento y seguimiento que actualmente tendría la cartera respecto al proyecto del futuro hospital de Rahue. En Osorno, Bio Bio, la radio.
3: Un sumario sanitario enfrenta al Hospital Clínico Ervinda Martín de Chillán luego de encontrar deficiencias en algunas áreas del recinto. El recinto hospitalario deberá entregar un plan detallado sobre los plazos y formas en que subsanará lo informado por la autoridad sanitaria. Carlos Morales, desde Radio Bio Bio Concepción, nos cuenta más detalles.
9: Así lo informó la Seremi de Salud de Ñuble, quien en el contexto de su plan anual de fiscalizaciones visitó el recinto, específicamente la unidad de emergencia de adultos. En específico, se fiscalizó la infraestructura, organización de espacios clínicos y almacenamiento de insumos, entre otras materias asociadas al funcionamiento de este servicio. Durante el procedimiento se detectaron observaciones que deben ser subsanadas para dar cumplimiento a la normativa sanitaria vigente. Así lo explicó el Seremi de Salud de Ñuble, Jorge Carrillo.
10: Tras la fiscalización, se inició un sumario sanitario al recinto asistencial. Una de nuestras funciones primordiales es supervisar permanentemente el cumplimiento de las condiciones sanitarias en los establecimientos de salud, sean públicos o privados. En esta fiscalización, la unidad de profesiones médicas y farmacias de nuestra institución constató situaciones que requieren medidas correctivas y seguimiento por parte del Hospital de Chillán. Por ello, se establecieron algunas exigencias que deben ajustarse a la normativa sanitaria vigente para asegurar y resguardar una atención segura y de calidad para todas las personas en el principal recinto asistencial de nuestra región.
9: A partir de los antecedentes levantados durante la inspección, la Seremi de Salud inició un sumario sanitario y solicitó al establecimiento la presentación de un plan de mejoras, el cual deberá contener las acciones comprometidas y los plazos definidos para subsanar las observaciones realizadas. Sobre esto, la autoridad regional sostuvo que la idea de las fiscalizaciones es siempre mejorar, tanto procesos internos como externos, enfocados en pacientes y funcionarios.
10: El objetivo es avanzar en mejoras que permitan fortalecer las condiciones de atención y seguridad para usuarios y equipos de salud. Como autoridad sanitaria, continuaremos monitoreando el cumplimiento de las medidas instruidas.
9: Asimismo, dijo la autoridad sanitaria, se instruyeron medidas inmediatas orientadas al fortalecimiento, orden y manejo de áreas clínicas, además de reforzar procesos internos relacionados con la prevención de riesgos sanitarios y el cumplimiento de protocolos.
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0: 13:25, seguimos revisando las informaciones en Radiograma. Conductores forestales pidieron al gobierno más seguridad en la macrozona sur y señalaron que no están siendo escuchados por las nuevas autoridades políticas. Nos informa desde Radio Biobío en Temuco, Rodrigo Aguilera.
1: La región de la Araucanía continúa con las policías y el ejército en alerta ante la posibilidad de que se registren atentados. Durante la semana se han registrado varios hechos violentos, incluso un militante de la coordinadora Arauco Malleco murió cuando el conductor de un camión forestal no se detuvo cuando era amenazado con armas de fuego y lo arrolló en la zona rural de la comuna de Nueva Imperial. Precisamente, el presidente de la Federación, Fetra Carfor, que representa a conductores forestales desde la región del Maule hasta los ríos, Alejandro Jara, ha señalado que ellos ven con preocupación que el gobierno no está tomando en cuenta las medidas que ellos en algún momento les transmitieron que se podían adoptar cuando se registran situaciones de violencia en la macrozona sur, particularmente en la región de la Araucanía. El dirigente dijo que de manera muy rápida el delegado presidencial Francisco Liubitic los recibió y que ellos entregaron un informe técnico respecto de las medidas de seguridad y de los puntos críticos, pero que al parecer eso no ha sido considerado. Escuchemos.
2: Le entregamos un plan de seguridad integral para la macrozona sur. Nosotros observamos que en vista de los últimos acontecimientos, este plan que nosotros hicimos llegar al delegado presidencial no fueron más que palabras de buena crianza de poder de alguna manera coordinar las acciones en conjunto de los trabajadores para que en el momento

0: momentos de la represalia, los trabajadores no nos veamos afectados.
1: Jara indicó que en el gobierno anterior existía una mejor coordinación, donde los dirigentes y los trabajadores tenían acceso a números directos, por ejemplo, de carabineros COP o de otras policías, y no solo marcar al 133, como lo indican ahora, por las dificultades que ello representa y porque ante una situación de atentado es un hecho distinto a un procedimiento normal. Dijo, por ejemplo, que ahora las autoridades, en las conversaciones extraoficiales, le han indicado que saben todo, pero que ellos quieren colaborar entregando precisamente aspectos técnicos de las áreas más críticas para el sector forestal y particularmente para los conductores.
0: En el gobierno anterior, a pesar que era un gobierno de izquierda que no apreciaba mucho los temas de seguridad, aún así nosotros pudimos coordinar unos números directos que tenían que ver con COP y las policías de forma instantánea, donde nosotros entregábamos nuestra georreferenciación y las policías podían actuar de mejor manera. Porque de alguna manera lo que nosotros observamos que esta nueva administración como que sabe todo. Ellos señalan que saben todo y que no hay nadie que les venga a enseñar.
1: El presidente de la Federación FETRA Carfor espera que el nuevo ministro de Seguridad, Martín Arrau, se reúna con ellos para transmitirles directamente los puntos críticos y lo que esperan en materia de seguridad en la macro zona sur. Respecto del conductor que se vio involucrado en este accidente donde murió un integrante de la CAM, a la radio se ha confirmado que permanece con medidas de protección. En Temuco, Bio Bio, la radio.
2: Armas blancas, elementos contundentes y celulares fue parte del allanamiento que realizó personal de gendarmería al interior del centro de detención preventiva de Quillota tras el hallazgo de explosivos que fueron ingresados desde el exterior hacia el recinto penal. Entre los elementos incautados se encuentran armas artesanales de gran tamaño, compuestas principalmente por fierros con punta o armas blancas realizadas por los internos con partes de cuchillo. A ellos se suman celulares e implementos tecnológicos como cargadores de estos mismos. El operativo llevado a cabo por Gendarmería se enmarca en el Plan de Acción Institucional contra la Violencia Carcelaria 2026, pero además buscaba comprobar si existen o no materiales explosivos que podrían estar en el poder de los internos y que se presume serían usados para un intento de fuga. El director regional de Gendarmería, el coronel Pablo Herrera, entregó detalles de este procedimiento y registró y allanamiento al interior del recinto que mantiene en su interior a quienes cumplen prisión preventiva en la zona.
3: Funcionarios de la Unidad de Servicios Especializados de Quillota, junto al personal de Guardia Interna y Puestos Especiales del Centro de Detención Preventiva de Quillota, lideraron un procedimiento de registro y allanamiento en la Unidad Penal Local, luego que el pasado viernes se decomisara un material explosivo, el que había sido lanzado desde el exterior. El allanamiento permitió decomisar una serie de elementos prohibidos.
2: Recalcar que este operativo es parte de las diligencias, además, encomendadas por el Ministerio Público en conjunto con Gendarmería, ya que buscaba destacar la presencia de otros explosivos similares a los encontrados el pasado viernes en este recinto penitenciario. Mientras, la Fiscalía sigue avanzando para tipificar este delito y dar además con los responsables de dejar dichos explosivos a disposición de los internos. Así lo aseguró la fiscal Daniela Quevedo.
4: Se instruyeron diversas diligencias a personal de Oricrim de Gendarmería para poder establecer la existencia del delito y además la participación de él o los imputados. Por parte del director regional de Gendarmería también se estableció realizar un registro acucioso de las celdas y también de todos los internos.
2: Por parte de Gendarmería detallaron la situación actual de los recintos penitenciarios en la región de Valparaíso, en donde aseguraron que se han aumentado los controles de seguridad para prevenir hechos de violencia e intentos de fuga de internos, alcanzando así la cifra de más de 660 controles preventivos y se han incautado más de 3.300 armas en poder de los internos solo en el año 2026. Mañana lunes podría ser presentados por el nuevo ministro de Seguridad Pública, Martín Arrau, los lineamientos del nuevo plan de seguridad preparado por el gobierno. Este será dado a conocer oficialmente en la cuenta pública del 1 de junio para luego ser detallado en una sesión especial del Senado el martes 2 del mismo mes. Nos informa Benjamín Zamorano. Muy buenas tardes, Benjamín.
5: Buenas tardes a todos nuestros auditores. Así es, porque se espera que mañana el nuevo ministro de Seguridad Pública, Martín Arrau, presente los lineamientos del plan de seguridad del gobierno. Todo luego del ajuste ministerial que terminó por dejar fuera de la cartera a la ex ministra Trinidad Steiner, quien reconoció en una entrevista radial que el Ejecutivo no contaba con un plan detallado en esta materia. La administración del presidente José Antonio Kast buscará saldar la deuda pendiente que tiene en seguridad y que fue instalada durante la campaña como una de sus mayores prioridades, todo mediante un plan de 7 ejes que será dado a conocer este lunes, presentado en la cuenta pública del lunes 1 de junio y detallado en una sesión especial del Senado el martes 2 del mismo mes, donde se analizará la situación de seguridad que vive el país. Los puntos más importantes de esta nueva hoja de ruta serían el combate del crimen organizado, la recuperación territorial, la prevención integral del delito, el fortalecimiento policial, el análisis criminal, la coordinación con municipios y superar nuevos desafíos ministeriales de la cartera. Al respecto, desde la oposición, el diputado de C y miembro de la Comisión de Seguridad de la Cámara, Patricio Pinilla, remarcó las exigencias de la oposición en este sentido.
6: Hoy día lo que nosotros estamos pidiendo es que definitivamente el gobierno nos diga de qué manera va a enfrentar todos los problemas que existen en este ámbito, en nuestra ciudadanía. ¿Cómo se va a enfrentar la sensación de inseguridad, el aumento de los homicidios?
5: Por otro lado, el diputado UDI y también miembro de la Comisión de Seguridad, Eduardo Cretón, se refirió respecto a la figura del nuevo ministro Martín Arrau.
7: Tenemos un nuevo ministro que tiene varias virtudes, una de esas es su experiencia y su bagaje político, y creemos que hay que darle tiempo y dejarlo trabajar para poder tener el plan de seguridad lo antes posible, que todos esperamos que se presente efectivamente en la cuenta pública.
5: Pero esta no sería la única novedad en materia de seguridad, ya que el canciller Francisco Pérez Mackenna convocó este domingo a una reunión de alto nivel regional para enfrentar la delincuencia organizada transnacional, la que tendrá lugar el 28 de mayo en la ciudad de Santiago y en donde participarán autoridades de Argentina, Bolivia, Ecuador, Perú y Chile. Sobre esto entregó más detalles el ministro de Relaciones Exteriores, Francisco Pérez Mackenna.
8: Esta reunión es un primer paso para fortalecer nuestras fronteras y para darle pelea unidos al delito en la región. De aquí saldremos con un plan conjunto y con tareas concretas. Debemos compartir información, coordinar acciones y fortalecer la cooperación.
5: De acuerdo a la última encuesta Criteria, un 30% de los encuestados considera que la seguridad es una de las prioridades más urgentes a resolver, mientras un 41% considera que esta empeorará en los próximos meses.
2: Gracias, Benjamín.
5: Buenas tardes.
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0: El Ejecutivo estaría impulsando una reforma a ley de migraciones existentes, la que busca, entre algunos de sus puntos, convertir el ingreso irregular al país en un delito y terminar con su tipificación de infracción administrativa. Además, también plantea la facultad de facilitar las expulsiones, restringir beneficios sociales a quienes se encuentren de manera irregular, mayor control migratorio y biométrico y la obligación de entidades estatales de reportar y entregar datos de las personas que no tengan una situación migratoria al día, incluyendo centros de salud, educación, entre otros. Punto que ha generado un fuerte debate con respecto a la moralidad del proyecto, en el que podría evitar que muchas personas sin sus papeles al día eviten acudir a estos servicios, ampliando brechas educacionales y riesgos sanitarios para el resto de la población. Sobre esto, el diputado republicano Agustín Romero defendió la reforma y señaló que no está en busca de implementar un sistema de persecución.
1: La modificación que impulsa el gobierno no crea un sistema de persecución. Lo que hace es permitir que los órganos del Estado comparten información que ya tienen para que la autoridad migratoria pueda ejercer su rol de manera eficaz. El Estado tiene todos los datos dispersos en distintas instituciones y no puede cruzarlos para cumplir la ley.
0: Cabe recordar que el gobierno fue flanco de críticas por esta materia hace unas semanas, luego que el presidente José Antonio Kast señalara que la promesa de expulsar a 300.000 migrantes

0: irregulares era solo una metáfora. Por otro lado, el diputado del Partido Regionalista Verde Social, Jaime Mulet, remarcó que una norma de este tipo es discriminatoria.
1: A mí no me parece. Esa es una norma discriminatoria y creo que es muy peligroso, y usted no le puede imponer a un funcionario público la carga moral de denunciar indirectamente, en este caso, quién es regular y quién es irregular. Eso no corresponde.
0: A pesar de las palabras del presidente desde La Moneda, han insistido en que continuarán concretando expulsiones durante los próximos meses, incluyendo expulsiones forzadas. De hecho, según consignó el diario La Tercera, el 70,6% de las expulsiones se han concretado durante esta administración correspondiente a expulsiones forzadas. Además, entre el 11 de marzo y el 18 de mayo de este año, dejaron el país 395 personas que mantenían una orden de expulsión en su contra. Vamos a un contacto en directo con Javier Pardo sobre un balance de esta materia.
2: Claro, porque nos encontramos en el cuartel general de la Policía de Investigaciones, donde se encuentran reunidos el subsecretario del Interior, Máximo Pavés, junto al director nacional de Migraciones, Frank Sauerbaum, y el prefecto inspector jefe nacional de Migraciones de la PDI, Ernesto León, quienes entregaron cifras relevantes respecto al plan de control migratorio en el marco de la ejecución de un nuevo vuelo de inmigrantes irregulares expulsados en nuestro país. Pasemos a escuchar parte de las declaraciones del subsecretario del Interior, Máximo Pavés.
3: De Chile, es decir, hoy día dejaron el país 80 expulsados. Y además, quisiera dar cuenta de un dato que para el gobierno es muy satisfactorio, que es que en 40 días han salido 3 vuelos de expulsión. No hay antecedentes que registren esa cifra en los gobiernos anteriores. Y por lo tanto, en vuelos de expulsión han habido 160 personas que han dejado el país a cinco países. Insisto en esta idea, no se registra que en 40 días hayan habido 40 vuelos de, perdón, en que en 40 días hayan habido 3 vuelos de expulsión, lo que da cuenta de la voluntad inclaudicable del gobierno del presidente José Antonio Kast y también, por supuesto, del ministro del Interior, Claudio Alvarado, en concretar nuestro plan de reordenamiento migratorio.
2: Claro, ahí escuchamos parte de las declaraciones que realizó el subsecretario del Interior, Máximo Pavés, acá en el cuartel general de la Policía de Investigaciones, y que dieron cuenta de que esta jornada se llevó a cabo un vuelo de expulsiones mediante un vuelo charter, contemplando la salida de 55 colombianos y 25 bolivianos, con un total de 80 inmigrantes expulsados esta jornada de domingo, que da cuenta también de que son 60 expulsiones administrativas y 20 expulsiones policiales. A esto se suma el balance justamente que realizaron durante este año 2026, considerando salidas voluntarias, efectivas y expulsiones materializadas, lo que se traduce en que lo que va de este año 2026 han habido 2.446 salidas voluntarias efectivas, 686 expulsiones administrativas y 97 expulsiones judiciales, lo que se traduce en un total de 3.229 expulsiones de lo que va durante este año 2026. En el caso desde que asumió el presidente de la República, José Antonio Kast, desde el 11 de marzo, han habido un total de 487 expulsiones. 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
0: Presidente de los gobernadores de Chile, Alejandro Santana, sentenció que sostener una política de ajustes y recortes para los GORES no es viable y acusó un atentado al desarrollo de las regiones. La nota es de Cristian Valdebenito, de Radio Bio Bio en Puerto Montt.
6: En los días previos, varios gobiernos regionales

0: Estuvieron votando si decidían ellos dónde se iba a concretar el recorte del 3% para las entidades que dependen de la ley de presupuesto o si lo determinaba la DIPRES, Radio de Acción Limitada, frente a una medida que afecta y que se suma a restricciones de presupuesto por emergencia, en una dinámica que en conversación con la radio el presidente de los gobernadores de Chile, Alejandro Santana, preocupa y que a mediados de junio, en reuniones ya pactadas, expresará enérgicamente a los ministros del Interior y de Hacienda y hasta al propio presidente Kast.
1: Esta fórmula de que dependamos de una decisión centralista sobre ajuste, recorte presupuestario, toquen los presupuestos de los gobiernos regionales, no tiene viabilidad. Y si se mantiene, es atentar directamente contra el desarrollo de las regiones de Chile.
0: Santana valoró tener la oportunidad de dialogar estos temas con el gobierno, ya que en la administración Boric no existió, dijo, ninguna instancia de estas características, en un tema que el presidente Dagorechi considera urgente porque es también un impacto fuerte a las comunas que son muy dependientes de la inversión de los gobiernos regionales. En Puerto Montt, Bio Bio, la radio.
2: Dirigente sindical no descarta futuras movilizaciones y no aceptarán devolución de bono de producción luego de conocida la auditoría en Codelco que señala que estadísticamente hubo producción de cobre que no se ajustó a la realidad. Informa Arturo Larraín de Radio Bio Bio en Calama.
3: No aceptaremos la devolución de un solo peso de los bonos de producción del año 2025 y tampoco no descartamos futuras movilizaciones, señaló el actual dirigente del sindicato número 1 de Chuquicamata y además integrante del directorio de la Confederación de Trabajadores del Cobre, Alberto Muñoz, refiriéndose a la situación que ha ocurrido al interior de la empresa Codelco Chile, en la cual después de una auditoría se indicó de que no hubo una gran cantidad de producción en relación a lo que indicaban las estadísticas. Así lo dio a conocer este dirigente sindical, Alberto Muñoz.
4: Y usted sabe que la última consecuencia de los trabajadores es la movilización, porque no estamos de acuerdo en arreglar errores de altos ejecutivos que tiene Codelco, ya aunque se fueron también de Codelco, no estamos para eso. El trabajador sale a trabajar, ¿cierto? Dignamente como corresponde, así que les pedimos respeto y obviamente vamos a llegar hasta la última consecuencia. No estamos de acuerdo en devolverle ni un peso a nadie, porque los trabajadores se la jugaron y trabajaron duramente para esto.
3: Mientras tanto, en los últimos días, los directivos de los diversos sindicatos existentes en el mineral han sostenido reuniones para analizar esta situación, la que consideran como preocupantes. En Calama, Bio Bio, la radio.

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2: Horas con 46 minutos, seguimos revisando las informaciones en Radiograma. Durante la jornada de este lunes 25 de mayo, el ministro de Hacienda, Jorge Quirós, junto a la DIPRES, deberán presentar el primer informe de finanzas públicas de José Antonio Kast como presidente de la República. Esta presentación se da en medio de dos postergaciones consecutivas y crecientes críticas por las demoras en la entrega de la proyección económica del gobierno. Más detalles con Josefa Enciamaro. Joseja, buenas tardes.
3: Buenas tardes. Efectivamente, polémica ha generado el primer informe de finanzas públicas del gobierno de José Antonio Kast. Esto en un inicio, debía ser presentado el 12 de mayo, luego se postergó para el miércoles 20. Finalmente, debería ser publicado este lunes 25 de mayo. El informe corresponde al primero de la era de Kast en la moneda y será presentado por el ministro de Hacienda, Jorge Quirós, junto al director de presupuestos, José Pablo Gómez. La postergación del documento se explica por dos razones. Durante la semana pasada, el titular de Hacienda estuvo fuera del país.

0: participando en el Chile Day en Nueva York y Toronto. En ese mismo periodo, entre martes y miércoles, se votó en el Congreso el proyecto de ley de reconstrucción nacional. En el IFP, el ministro Quirós junto a la DIPRES deberían actualizar sus proyecciones de crecimiento del Producto Interno Bruto, la proyección del déficit público, además de los ingresos, el gasto y el balance fiscal. El informe también permitiría a los expertos anticipar lo que el gobierno expondrá en el decreto fiscal, que debe ser presentado antes del 9 de junio, y que marcará la trayectoria de reducción de déficit fiscal estructural para toda la administración de José Antonio Kast. Cabe recordar que una de las metas de la campaña presidencial era alcanzar un balance estructural del 0% al 2030. A pesar de esto, fue el propio Quirós quien matizó esta opción. De hecho, el secretario de Estado abrió la puerta a revisar esta propuesta, afirmando que existe la posibilidad de no eliminar en su totalidad el déficit fiscal al final del periodo presidencial. Desde el mundo de los expertos, las opiniones han estado divididas. Por un lado, la postergación se ve como algo complejo, principalmente por las dudas que genera respecto al estado financiero del país. Mientras que en la otra vereda, el atraso se interpreta con tranquilidad y como una señal de que se han estado evaluando bien las cosas. Así, el economista y académico de la Universidad Central, Francisco Castañeda, afirmó que el retraso podría tener que ver con que aún no se aprueba en el Senado la mega reforma del gobierno. Esto sumado a otros factores como la volatilidad en el mercado internacional y la designación de un déficit fiscal menos exigente.
1: Y esto yo creo que atrasa también los supuestos, ¿verdad?, de recaudación fiscal y de deuda que se van a proyectar para los próximos años. Así que yo creo que tiene que ver con la mega reforma, cómo va a ir avanzando la mega reforma en el Senado.
0: Por otro lado, el experto en economía de la Universidad de Chile, William Díaz, destacó que este retraso se debe a una revisión exhaustiva de los datos.
2: Primero tienen que revisar las cuentas, revisar los números, porque la información que se había entregado antes siempre fue cuestionada, criticada por imprecisiones, desprolijidad, etc. Por lo tanto, no me extraña, no veo nada raro en que se demore.
0: Con todo en consideración, ex autoridades de gobierno comentaron que no recuerdan una postergación del informe se haya dado durante administraciones anteriores. Ahora queda esperar la confirmación del horario en el que finalmente se dará a conocer el esperado primer informe de finanzas públicas.
3: La Democracia Cristiana arremete contra el ministro de Hacienda, Jorge Quirós, por sus críticas al partido tras el rechazo de los diputados de la Falange a la mega reforma. Dirigentes de la Falange acusaron soberbia y falta de empatía del titular de Hacienda. Sin embargo, voces dentro de la DC llaman a no desechar por completo la propuesta del gobierno. Sebastián Cornejo nos cuenta más detalles. Sebastián, buenas tardes.
4: Buenas tardes. La Democracia Cristiana y el ministro de Hacienda, Jorge Quirós, se han enfrentado en medio de una polémica luego de que la autoridad pidiera al partido madurar y hacer una reflexión bien profunda a raíz de su negativa a aprobar la idea de legislar la mega reforma en la Cámara de Diputados. La DC fue uno de los partidos junto al PDG donde Hacienda colocó sus esfuerzos de negociación en los últimos días. Sin embargo, solo el PDG sería el partido que se sumaría a apoyar el plan de reconstrucción del gobierno. Creo que la DC tiene que madurar ante la nueva situación política. Por algún motivo, en la centroizquierda ha quedado un resabio que esto, que me cuesta entender. Ese fue el ripio que existió para no poder llegar a un acuerdo con la Democracia Cristiana, aseguró el ministro Quirós el día de ayer. Esto ha generado una serie de reacciones desde la Falange en defensa del partido. Uno de los primeros que salió a criticar los dichos del ministro de Hacienda fue el diputado Álvaro Ortiz, quien mencionó que no corresponde los dichos del jefe de cartera, asegurando que su preocupación debe estar en mejorar la economía del país.
5: Mire, no corresponde que un ministro esté opinando respecto a las decisiones de los partidos políticos, que muestra un estilo donde lamentablemente cada ministro habla y opina de lo que quiere. Él debería estar preocupado de buscar acuerdos para sacar adelante la economía de nuestro país.
4: Por su parte, la secretaria general del partido, Alejandra Kraus, aseguró que si bien la directiva aún no ha tomado una visión unánime sobre la materia, le resulta preocupante los dichos de Quirós apuntando que no son propias de un ministro que mantiene diálogo con partidos en una materia tan importante.
6: Estimamos que es inaceptable en un diálogo. El ministro Quirós debe entender que la democracia se construye de manera distinta. Y el gobierno de Kast, más allá de las mayorías eventuales y circunstanciales que tiene, requiere de todas las fuerzas políticas y en consecuencia el respeto.
4: Sin embargo, dentro del partido hay voces que rescatan parte de la propuesta de la mega reforma. El exdiputado Erika Edo mostró su preocupación por la oposición de la DC a la idea de legislar el apartado de la reconstrucción de viviendas, incluido en el plan de gobierno, por lo que si bien criticó la conducta del Ejecutivo, llama al partido a no dar un portazo final al gobierno.
7: Ser una oposición que solo dice no es ser muy pequeño, ser muy limitado. Yo creo que la democracia cristiana está llamada a ser un puente de encuentro entre los chilenos. Si este gobierno fracasa, entonces la política tradicional habrá fracasado y se abrirá la puerta a un gobierno de carácter populista.
4: Aedo también destacó que la reforma se encuentra empatada en el Senado, por lo que el gobierno estará obligado a buscar los votos del ADC a través de los senadores Iván Flores y Yanna Proboste, quienes también cuestionaron las declaraciones de Jorge Quirós.
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3: Ancud en Chiloé es la comuna del país que más lejos debe enviar sus residuos domiciliarios, con 1.266 kilómetros de ida y vuelta hasta Los Ángeles en la región del Biobío, una situación que se arrastra desde 2021 y que mantiene un alto costo para el municipio que busca apoyo urgente en recursos y una solución definitiva. Más detalles con Hans Barrow.
9: Así lo establece la radiografía de los residuos municipales 2026, que ubica a Ancud en el primer lugar nacional por distancia recorrida para disponer su basura. El estudio advierte que la falta de tratamiento local obliga a varias comunas a trasladar sus desechos a cientos de kilómetros. El alcalde de Ancud, Andrés Ojeda, calificó esta situación como un lamentable récord y sostuvo que genera un fuerte impacto presupuestario. Según explicó, la comuna produce cerca de 850 toneladas mensuales de residuos, todo esto con un costo diario superior a los 7 millones de pesos y un gasto anual aproximado en 2.200 millones de pesos.
10: Obviamente que esto ha sido muy perjudicial para la comuna de Ancud. Nosotros hacemos un llamado igual a la autoridades, al gobierno, que se puedan, ¿cierto?, de alguna forma generar algunos programas para ir en ayuda y subvencionar este proceso, ¿cierto?, que se está desarrollando desde Ancud. Es la única comuna, ustedes bien lo ven ahí, que en el ranking somos los que disponemos más lejos y por otro lado somos proporcionalmente a nuestra población los que más gastamos en la gestión de basura en Chile.
9: Pese a sus avances en reciclaje, Ancud sigue dependiendo del traslado de basura fuera del territorio. Por ello, Ojeda planteó que la solución de fondo apunta al Centro Integral de Tratamiento de la Basura proyectado en Castro, iniciativa que buscaría entregar una respuesta de carácter provincial para el archipiélago de Chiloé. 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
3: Horas con 55 minutos, seguimos revisando las informaciones. Desde la empresa constructora San Sebastián descartaron recibir una notificación por las querellas que anunció el Ministerio de Vivienda y Urbanismo Iván Poduje, añadiendo que esta decisión rompería con 30 años de confianza entre el sector público y privado. Por su parte, el titular del Mimbu inició con la demolición de 170 viviendas levantadas por la constructora en una fase inicial de 12 casas que presentaban falencias estructurales en su diseño. Los detalles con Karim Aguirre.
12: El ministro de Vivienda y Urbanismo, Iván Poduje, aseguró que presentó al menos 4 querellas por las viviendas que están siendo demolidas en el sector del Olivar, llevadas a cabo por la constructora San Sebastián. El proceso inició con la demolición en 12 de las 170 viviendas luego de que se identificaran falencias estructurales en el diseño, las que representan el 38% de las que levantó la empresa. Desde San Sebastián, su abogado, Jaime Barrientos, descartó recibir una notificación al respecto, añadiendo que esta decisión del ministro rompe con 30 años de confianza entre el sector público y el sector privado, ya que ninguna empresa seria querrá trabajar con la cartera.
13: No hemos sido notificados a la fecha de ninguna querella. Es muy lamentable que esté dinamitando 30 años de confianza entre el sector público y privado.

0: Hoy día ninguna empresa seria contratará con el ministro porque corre el riesgo de ser víctima de las imputaciones infundadas.
1: Por otra parte, desde el Minbu señalaron que solo 6 de los 170 propietarios se opusieron a la demolición mediante recursos de protección. Además, confirmaron que las empresas Cahuéscar y José Miguel Carreño serán las encargadas de las demoliciones y de la reconstrucción de las viviendas definitivas, que serán durante la próxima semana, según indicó el titular del Minbu, Iván Poduje.
2: Afortunadamente el material era tan ligero y era tan blanda la casa que no demoramos nada en demolerla, lo que confirma además los informes periciales que hicimos y las 4 querellas que presentamos contra estas empresas. La empresa que está demoliendo es la misma empresa que va a reconstruir, así que esperamos la próxima semana ya estar construyendo las viviendas definitivas.
1: Por otra parte, Jimena Salas, arquitecta y representante de arquitectos y arquitectas por un Chile digno, calificaron como innecesaria la medida del Minbu, apuntando a los costos económicos y al proceso de licitación, el cual no debería presentar cambios en su proceso una vez que eso obtenido.
3: Innecesario incurrir en un costo más que no sea el reforzamiento que IDIEM pide. El proceso de obtención de un permiso de edificación no es habitual que incluya cambios en el proceso.
1: Finalmente, el propio ministro señaló que la fecha de reconstrucción se mantiene, según el plan original, que contempla su conclusión para diciembre de este año, mientras que desde San Sebastián anunciaron las acciones judiciales correspondientes en contra de las calumnias que aseguraron han recibido por parte del ministro Iván Poduje. 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
4: La nueva directora de la Federación de Estudiantes de la Universidad de Chile comenzó a coordinar un eventual paro nacional ante los recortes en educación anunciados por el Ejecutivo. La presidenta electa, Laura Millans, confirmó a la radio que mañana se fijará la fecha para las movilizaciones en junio. Los detalles con Valentina Obreque.
5: Directiva de la Federación de Estudiantes de la Universidad de Chile, la FECH, liderada por la militante comunista Laura Millans, quien obtuvo el 60,6% de las preferencias en una elección que alcanzó un 49,1% de participación, es decir, la convocatoria más alta desde 2011. Mañana tendrán su primera reunión con el resto de estudiantes para organizar el calendario de movilizaciones y hasta un eventual paro nacional. Esto, según fuentes de la radio, tendría motivo en el descontento por el recorte en educación anunciado por el gobierno de José Antonio Kast. Al respecto, la nueva presidenta de la FECH, Laura Millans, adelantó parte de esta cita que tendrá como objetivo resignificar el rol de las manifestaciones y el despliegue político en estos 4 años, especialmente a puertas de la primera cuenta pública de Kast.
6: En verdad, la cuenta pública debe ser un momento donde el gobierno le rinda cuentas a la ciudadanía. Y como estudiantes vamos a estar, de hecho estaremos expectantes en ese momento. Y vimos que se viene una convocatoria de movilización y paro nacional. Las movilizaciones que han surgido y las que vendrán no son un capricho.
5: Parte de las conversaciones han girado en torno a la disminución de movilizaciones estudiantiles durante el gobierno del expresidente Gabriel Boric en comparación con años anteriores. La propia Millans aseguró que la izquierda debe hacer una autocrítica al respecto. El escenario ahora podría cambiar nuevamente con la llegada de una nueva directiva ligada al Partido Comunista y en medio de crecientes convocatorias a manifestaciones para las próximas semanas. En tanto, desde el Partido Republicano, el diputado José Antonio Kast acusó que el Partido Comunista ha utilizado históricamente a las federaciones estudiantiles como herramientas políticas y también sostuvo que estos movimientos se activan principalmente frente a gobiernos de derecha.
7: El Partido Comunista lleva años usando la misma estrategia, tener a las federaciones estudiantiles como peones en su ajedrez político. Lo hicieron con Camila Vallejo en el año 2010 y lo siguen haciendo hoy. Al final, lo único que hacen es activarse para desestabilizar gobiernos de línea política distinta a la de ellos. Por eso las federaciones tienen que volver a ser de los estudiantes y no de los partidos.
5: Las críticas fueron respondidas por la diputada comunista Natalie Castillo, quien defendió el rol histórico de los movimientos estudiantiles y acusó a la derecha de desconocer la importancia que han tenido las movilizaciones universitarias en distintos procesos sociales del país.
8: A ver, nosotras interpretamos este triunfo en la FECH como una señal clara de que el movimiento estudiantil vuelve a rearticularse en momentos donde existe preocupación. Entonces las críticas de la derecha me parecen que hay un desconocimiento total de la historia del movimiento estudiantil.
5: La discusión se produce además luego de que el expresidente Gabriel Boric llamara antes de dejar al gobierno a recuperar la FET y fortalecer la organización social. Declaraciones que desde la oposición interpretaron como una señal para reactivar movilizaciones durante el actual gobierno. Todo esto a menos de una semana de la cuenta pública presidencial del próximo 1 de junio en Valparaíso.
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4: Continúan las investigaciones para dar con el paradero de delincuentes que asaltaron y mataron a una mujer en una casa en Coronel. Armas blancas y elementos contundentes fueron incautados en un allanamiento al interior del centro de detención preventiva de Quillota tras el hallazgo de explosivos dentro del recinto penitenciario. En la antesala de la presentación del nuevo plan de seguridad, el gobierno convocó una reunión regional contra el crimen organizado con ministros de la cartera y cancilleres. Tras dos postergaciones y crecientes cuestionamientos, el ministro de Hacienda deberá presentar en las próximas horas el primer informe de finanzas públicas. El informe técnico del Partido de la Gente reveló que no hubo fraude electoral sistemático o coordinado en las elecciones internas de la tienda. Y dirigentes sindicales en Calama no aceptarán la devolución del bono de producción tras la auditoría en Codelco. Son exactamente las 14:03.
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4: Seguimos revisando las informaciones de la Conter nacional y regional aquí en la radio. 10 familias de los sectores Lotato, Puente 2, Las Pataguas y El Pino, damnificadas por los incendios de enero pasado, recibieron su vivienda definitiva. Las viviendas fueron donadas por el Ejército de Salvación en coordinación con el municipio de Concepción. Más detalles con Carlos Morales.
13: 54 metros cuadrados tienen las viviendas donadas por el Ejército de Salvación a 10 familias de Concepción afectadas por los incendios forestales del verano. La distribución de las viviendas contempla 3 habitaciones, baño, living, comedor y cocina, cumpliendo así con el estándar de casa definitiva. Así lo explicó el alcalde de Concepción, Héctor Muñoz, quien además resaltó la importancia que tiene contar con una vivienda definitiva para los afectados.
14: No son viviendas de emergencia, son definitivas y por lo tanto eso da una solución a las personas, más su vivienda de emergencia muchas veces, para poder tener ya una instalación completa. Así que solamente estamos contentos. El Ejército de Salvación ha sido fundamental, así como ha ayudado en Penco, también está ayudando en Concepción, así que solamente agradecer y estar muy agradecido de ello.
13: Hans Espinosa, capitán del Ejército de Salvación y pastor de la iglesia, destacó que estas viviendas llegaron a través de la donación internacional. Los voluntarios, afirmó, han sido fundamentales.
15: Acá se está descargando viviendas. Los paneles, estamos con voluntarios que vienen desde la ciudad de Santiago, acá de la región del Biobío, y también con el apoyo el día de hoy con Defensa Civil. Así que estamos entregando ya las primeras viviendas. Ejército de Salvación Internacional nos ha apoyado con este beneficio, con esta donación para poder hacer entrega en el día de hoy acá en la comuna de Concepción.
13: Estefany Valdés y Salomón Campos, ambos beneficiados con estas viviendas definitivas, expresaron su gratitud con el Ejército por recibir una vivienda definitiva.
16: Nosotros no teníamos respuesta del Servio y esta ayuda de la Casa de Salvación, del Ejército de Salvación, fue algo demasiado rápido y ahora estamos demasiado contentos recibiendo nuestras casitas, que fue como una bendición.
17: Obviamente nunca se olvida, pero gracias a Dios hemos salido adelante y ahora qué mejor que recibir una casita que donada por gente que aún no la conoce, que fue de corazón y que que quiso ayudarnos.
13: Hasta la fecha, en coordinación con Senapred y Techo Chile, se han levantado 156 viviendas de emergencia en la capital regional, 23 renuncias por parte de beneficiarios y 7 en proceso con aporte municipal a través de financiamiento del gobierno regional.

alcalde de Penco, Rodrigo Vera, confirmó que un 90% de las personas damnificadas por los incendios forestales de enero en el sector del Irquén se encuentran bajo techo para enfrentar el invierno. El edil dijo que en coordinación con

0: De hecho, para pasar el invierno, el Servio está despegado y asignando a las entidades patrocinantes, ya sea para los DS1, que los subsidios de autoconstrucción en terreno propio, y también LOACA, que es la autoconstrucción asistida, que son 600 UF para el caso de las obras civiles, muros y obras de mitigación, y 1.200 para la autoconstrucción. También es muy importante que el proyecto de reconstrucción pueda financiar soluciones habitacionales que estamos trabajando para los allegados y los arrendatarios.
1: Del mismo modo, abordó la forma en que se están preparando para enfrentar las lluvias, identificando 14 puntos críticos de posible remoción en masa, los que fueron intervenidos para evitar mayores riesgos durante el invierno. Detalló que se proyecta la habitabilidad de tres vías de acceso en camino de Chile a Alga, una nueva ruta que conecta desde Gabriela Mistral a Ríos de Chile y la implementación de dos vías en Ríos de Chile para evitar una nueva tragedia en los cerros. El alcalde Vera recalcó que solicitará al Ministerio del Interior y al Ministerio de Desarrollo Social la ampliación del subsidio del bolsillo electrónico para que los damnificados puedan comprar artículos que los ayude a enfrentar el frío.
0: Necesitamos el apoyo para aquellas familias. Muchas familias generaron la construcción en terreno propio, están construidas las viviendas, tienen un techo, pero en su interior no tienen nada. Por eso nosotros no descartamos solicitar formalmente en el curso de la semana al ministro del Interior que pueda ampliar el subsidio del bolsillo electrónico en una cuarta cuota focalizada fuertemente para que los vecinos puedan implementar sus viviendas. Es decir, ellos tienen los techos, pero dentro de sus casas no hay camas, no hay utensilios y sobre todo necesitamos estufas y indumentación para que ellos puedan abrigar porque el invierno se proyecta sea muy duro y muy helado.
1: La autoridad comunal también indicó que a más de 4 meses del fatal siniestro continúan los trabajos de los cerca de 10.000 metros cúbicos de remociones de escombros, alcanzando más del 65% del avance. Así también que se están generando la instalación de cableado en los sectores afectados, proyectando que a la quincena de junio de este año un 100% del alumbrado público esté operativo.
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1: La Corte de Apelaciones de Concepción ratificó la exclusión de Puerto Coronel como querellante en la causa donde se investigan delitos económicos, tributarios y de corrupción, al estar como imputada en la investigación tras la querella del Consejo de Defensa del Estado. Más detalles con José Manuel Lagos. José, buenas tardes.
3: ¿Cómo están? Buenas tardes. El Tribunal de Alzada Penquista confirmó la resolución del Juzgado de Garantía de suspender los derechos de Puerto Coronel como querellante en la causa al estar acusada por soborno, esto por el Consejo de Defensa del Estado. Lo anterior ya que se le imputa a la compañía de pagar dineros al alcalde Boris Chamorro y a un concejal de la época, Eduardo Araya. Y es que ante un eventual juicio oral, la portuaria, como persona jurídica, no puede estar como querellante en su calidad de víctima y querellada, esto como acusada, en medio de los delitos económicos, tributarios y de corrupción que se investigan desde fines de 2023, cuya causa, recordemos, fue formalizada un año más tarde. La solicitud de excluir a la compañía dentro de la parte acusatoria fue presentada por los abogados Waldo Ortega, que representa al alcalde coronelino, y Gastón Barril, quien defiende a quien fuera gerente de administración y finanzas de la compañía, Daniel Chamorro Maradiaga. Este último valoró el fallo de la Corte de Apelaciones, dada la incompatibilidad de roles de la portuaria en medio del proceso judicial.
4: Los abogados de Puerto interpusieron un recurso de apelación en contra de la resolución del juzgado de garantía, la que nosotros estimamos que no concedía, ¿cierto? Y así lo hicimos valer mediante un recurso de hecho ante la Corte de Apelación y Concepción, el que fue acogido, y se declaró, ¿cierto?, que la apelación era inadmisible. Luego Puerto Coronel interpuso un recurso de reposición en contra de esa resolución de la Corte, el que fue también declarado inadmisible y por tanto queda firme la suspensión de los derechos del puerto como querellante en esta causa, porque obviamente tenía una doble calidad de imputado y querellante que no procesalmente no procede.
3: Recordemos que la actual administración de Puerto Coronel denunció ante la Fiscalía en noviembre de 2023 delitos económicos y de corrupción que originaron una serie de diligencias en enero de 2024, cuyos allanamientos se realizaron en domicilios particulares y laborales de los imputados, tal fue el caso de la municipalidad de la misma comuna. Sin embargo, el Consejo de Defensa del Estado se creyó contra la empresa por el delito de soborno y por ello la calidad de imputada que tiene la

0: compañía. La investigación sigue su curso con diligencias pendientes, dentro de ellas al Departamento de Obras Municipales de Coronel, donde, recordemos, se levantó el secreto bancario de quienes dirigen dicha repartición, así como también a profesionales, por eventuales irregularidades en los permisos de edificación otorgados a la compañía. 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
3: Catorce horas con 14 minutos, seguimos revisando las informaciones en Radiograma. Delincuentes a bordo de un auto robado protagonizaron violentos robos en las comunas de Hualpén y Talcahuano. Todo terminó a disparos tras el intento de fuga de los antisociales. Los detalles con Mauricio Gándara.
4: Sujetos encapuchados a bordo de un Hyundai Accent robado en Chiguayante protagonizaron un tour delictual en Hualpén y Talcahuano. El capitán Víctor Cerda, de la Cuarta Comisaría de Hualpén, indicó que el primer procedimiento se registró en calle Bogotá por el robo en una casa en el que antisociales ingresaron al domicilio y robaron aparatos electrónicos.
5: Cogieron una denuncia por el delito de robo en lugar habitado, en donde al entrevistarse con la propietaria de este inmueble le señala que sujetos desconocidos momentos antes habrían ingresado hasta su domicilio forzando puertas de ingreso y puertas al interior de su hogar con la finalidad de sustraer diferentes especies. Se hace presente que ella llega al lugar toda vez que las alarmas que ella mantenía en su domicilio se activaron. Asimismo, vecinos le insinúan que tipos encapuchados habrían ingresado movilizados en un vehículo marca Hyundai modelo Accent.
4: Tras este robo en Hualpén, los delincuentes se trasladaron hasta calle Chiloé, en Talcahuano. Ahí ingresaron a otra casa, pero fueron sorprendidos infraganti por personal policial. El mayor Milton Rosell, de la segunda comisaría de Talcahuano, señaló que en su huida los delincuentes intentaron atropellar a carabineros y por eso les dispararon.
6: De acuerdo a la primera información, sujetos desconocidos en un vehículo intentaban ingresar a un inmueble. Con esta información, ya el personal policial, una vez en el lugar, se encuentra con el vehículo estacionado en el exterior de esta vivienda y en el mismo instante salen tres sujetos, los cuales rápidamente se dan a la fuga del lugar y el conductor de este vehículo, el cual transportaba o circulaba con estos antisociales, intenta atropellar a los carabineros, momento en el cual los carabineros hacen uso de su armamento de servicio, logrando la detención de este sujeto.
4: Sobre el tour delictual se refirió también el alcalde de Hualpén, Miguel Rivera, indicando que el vehículo fue detectado a través de la central de cámaras y se dio aviso a la Senco de Carabineros. Cabe señalar que en la comuna existen 1.500 cámaras de vigilancia en una red que ahora está sumando pórticos lectores de patentes.
7: Gracias a la red de cámaras y la central unificada de seguridad se pudo hacer un seguimiento y posterior captura de una banda que en un auto robado había asaltado un domicilio en Hualpén y además estaban delinquiendo en otras comunas. En poco tiempo llevamos varios delitos y capturas gracias a la red de cámara en la central unificada y además también los nuevos pórticos lectores de patente.
4: Desde el municipio de Hualpén esperan que tras la reunión con el Seremi de Seguridad se acelere el acceso a la información sobre automóviles con encargo vigente por robo para así alertar el traslado de los delincuentes. El sujeto de 21 años tenía antecedentes penales, fue detenido por los delitos de robo en lugar habitado, receptación de automóvil con encargo vigente por robo y atentado contra la autoridad. Sobre el resto de la banda logró darse la fuga tras el atraco.
3: Vamos con información con Paula Arthur.
8: El ex delegado de la provincia de Arauco, Humberto Toro, en el contexto de sus declaraciones en el programa El Tablón, emitió una declaración pública para clarificar lo que quiso decir cuando hablaba de empresarios del ilícito, que algunos pertenecen a la derecha, que votan por la derecha en el contexto de violencia en la macrozona. Reconoce que la frase pudo haberse interpretado de manera generalizada, cuestión que no representa el sentido de su intervención, donde fue analizar y evidenciar la permeabilidad a la que están expuestas las instituciones.

0: y los sectores políticos frente al crimen organizado que opera en la provincia de Arauco. Señala también con respecto a su intervención por el atentado al Molino Grolmus y reconoce que el atentado al que él se refería era al de la región de Los Ríos. Además, añade que si las palabras que emitió en el programa pudieron parecer generalizadas, ofrece las disculpas a quienes se hayan sentido injustamente aludidos y del mismo modo mantiene con responsabilidad y convicción su preocupación respecto de los altos riesgos de permeabilidad que el crimen organizado representan para las instituciones y para los sectores de la vida pública en la provincia de Arauco. 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
2: Sujeto que eludió la justicia por 9 años, acusado de violación a una menor, fue detenido por la PDI en Los Ángeles. El hombre de 38 años de edad mantenía una orden de detención vigente emanada desde el juzgado de garantía de nacimiento por delito de violación. El comisario jefe de la Brigada de Delitos Sexuales de la PDI Los Ángeles, Juan Cheit, explicó que el detenido hace 9 años, con fecha de 1 de enero del 2017, cometió el delito de violación en contra de una menor que en esa fecha tenía 14 años de edad. Hecho ocurrido en un sector rural de Nacimiento, donde el sujeto habría proporcionado a la víctima bebidas alcohólicas para facilitar la comisión del delito.
3: En virtud de diligencias investigativas realizadas, cuales a través de testimonios, declaraciones, entrevistas, cruces de datos y diferentes análisis desarrollados por los funcionarios de esta misma unidad policial, permitieron establecer que durante la madrugada del 1 de enero del año 2017, en un sector rural de la comuna de Nacimiento, la víctima de nacionalidad chilena de 14 años de edad a la fecha de ocurrir los hechos, fue víctima del delito investigado por parte del imputado, quien en ese entonces tenía 26 años de edad.
2: El detenido, que en ese momento tenía 26 años de edad, fue puesto a disposición de la justicia para que éste siga su proceso judicial del caso donde se persigue la sanción del acusado por el delito de violación de una menor de edad. Reuniones con carabineros y la Seremi de Seguridad Pública mantiene el Servicio Local de Educación Pública Andalien Costa para abordar a la ola de robos que afectan a escuelas de Lota y Coronel. Junto con la sustracción de especies y alimentación, también se generan daños que provocan un importante perjuicio económico en el presupuesto anual para los establecimientos de la zona. José Manuel Lagos con la información.
4: El balance de mayo para el Servicio Local de Educación Pública Andalien Costa en materia de seguridad es negativo. Esto ya que delincuentes, junto con el robo de especies y alimentación, dañaron diversos recintos en el eje Lota Coronel. Si bien la interrupción en las clases fue mínima, la anterior de todas formas genera un perjuicio económico en el presupuesto para los establecimientos, dadas las contingencias que deben enfrentar por separado, así como también eventuales emergencias con motivos, por ejemplo, de sistemas frontales. En el caso de Lota, delincuentes protagonizaron robos en las últimas semanas en escuelas tales como Isidora Goyenechea y Centenario, mientras que en Coronel, antisociales atacaron el Jardín Infantil Andalué, también robaron y vandalizaron la escuela Jorge Rojas de Cerro Merquín y el Liceo Yovilo. Este último, desde diciembre del año pasado a la fecha, ha sido vandalizado en 8 oportunidades. De ahí que las reuniones se realizan por parte del SREP Andalien Costa se efectúen para coordinar la seguridad y el trabajo fuera de las aulas con el Seremi del Ramo, Richard Soto, y con el general de la octava zona de carabineros, Renzo Micono, dijo su director ejecutivo, Ramón Jara.
5: Poder establecer las coordinaciones necesarias en el ámbito de la convivencia escolar, en el ámbito de la seguridad. Estos últimos días nos hemos visto afectados por un conjunto, lamentablemente, de ingresos a nuestros establecimientos educacionales, donde se producen pérdidas materiales, daños en la infraestructura y una serie de otros fenómenos. Por lo tanto, también estamos muy interesados en desplegar esta agenda de articulación con los distintos actores, policía, carabineros, seguridad pública.
4: En el caso del Liceo Yovilo, que tal como lo hemos

0: se informaba ha sido vandalizado en 8 oportunidades desde diciembre del año pasado a la fecha. Se sospecha que el autor de los robos y daños sea un exalumno o un estudiante del establecimiento por el modus operandi y el conocimiento que tiene del recinto secundario, dijo el comandante de la Cuarta Comisaría de Coronel Claudio Jiménez.
1: Presumiblemente se trataría del mismo antisocial, una persona de sexo masculino joven, de contextura delgada, quien por el ingreso y las captaciones que existen en registro de cámaras, podría tratarse de algún estudiante o ex estudiante del propio establecimiento, por el conocimiento de las vías de acceso y de escape. Eso en materia de investigación.
0: Las consecuencias son millonarias en cada escuela, liceo y jardín infantil vandalizado, cuyas investigaciones están en manos de la Sección de Investigaciones Policiales de Carabineros de Loti Coronel y de la Brigada de Robos de la Policía de Investigaciones de Concepción. En todos los casos mencionados no hay detenidos y se espera que el SLEP Andalien Costa presente un proyecto ante el gobierno regional para que se pueda consolidar, robustecer la seguridad, esto mediante la compra de cámaras destinadas para ambas comunas.
2: Una mujer fue detenida por el delito de contrabando y porte de psicotrópicos en la comuna de San Pedro de la Paz. El procedimiento fue efectuado por personal de la tenencia de la comuna. Al respecto se refirió el mayor Cristian Merino de la Sexta Comisaría de San Pedro de la Paz, indicando que se incautó más de 11.000 cigarros y 3 cajas de pastillas de clonazepam.
3: Carabineros de la Tenencia San Pedro, mientras realizaban controles vehiculares preventivos, detuvo una mujer chilena adulta quien transportaba en el maletero del vehículo 566 cajetillas de cigarrillos, equivalentes a 11.320 unidades y 3 cajas de clonazepam, por lo que fue detenida por contrabando de cigarrillos y porte de psicotrópicos.
2: La mujer quedó detenida y deberá enfrentar a la justicia en el Juzgado de Garantía de San Pedro de la Paz.
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2: Una sub, dos camiones, camionetas, entre otros artículos, serán rematados por la Municipalidad de Hualqui. Los lotes, entre los que se incluyen bicicletas, ya están disponibles para ser revisados en la página de la Dirección de Crépido Predario. Carlos Morales nos cuenta más detalles.
6: Vehículos, muebles, bicicletas e incluso un kit para realizar oxicortes son los artículos que rematará la Dirección de Crédito Prendario y que serán vendidos por lotes. En concreto, son 19 lotes que serán rematados y sus precios oscilan entre los 20.000 y los 8 millones de pesos. Sebastián Jaque, administrador del Corralón Municipal de Hualqui, explicó que esta es la primera vez que la Casa Edilicia participa en este tipo de actividades.
7: La Municipalidad de Hualqui, a través de su nuevo Corralón Municipal, va a desarrollar su primer remate este lunes 25 de mayo. Este remate se va a desarrollar a través de la Dirección de Crédito Prendario, actual Tía Rica, de la región del Biobío.
6: El remate se realizará este lunes a contar de las 15:30 horas y será en modalidad online a través de la página de la Dirección de Crédito Prendario. Los 19 lotes se pueden revisar en la web remateonline.dicrep.cl, donde además se llevará a cabo la subasta. Importante destacar que el proceso contempla una comisión del 10% masiva correspondiente sobre dicha comisión, costo que será de cargo del comprador.
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2: Por motivos de seguridad, el gobierno solicitó que el partido de fútbol amateur del campeonato Copa Campeones 2026, programado para este domingo 24 de mayo en Coronel, fuese postergado para brindar todas las medidas de protección ante la alerta de la ANFA por posibilidad de disturbios. Sin embargo, el encuentro sí se está desarrollando. Se trata del enfrentamiento entre el equipo senior Orompeyo de la provincia de Biobío versus Playa Sur de Coronel, programado para las 13 horas, y el partido entre América de la provincia de Biobío y 21 de mayo de Coronel para las 15 horas. Un encuentro deportivo que esperaba la llegada de cientos de hinchas, pero que no tendría las medidas mínimas para dividir a los barristas. El partido se iba a disputar en primera instancia en Tomé,

0: lo que no fue autorizado y por ello los organizadores cambiaron repentinamente la solicitud al Estadio Federico Schwager de Coronel. El seremi de seguridad Richard Soto se refirió a la preocupación por posibles riñas en partidos de barrio.
1: Recordar lo que sucedió en la ciudad de Tomé, en el estadio municipal, que hubo algunos conflictos y estamos tratando de evitarlo, y por ello hicimos una mesa de trabajo también con la ANFA y hemos estado tratando de regular estos temas para que no existan disturbios ni problemas de orden público en los partidos de amateur.
0: Desde el gobierno indicaron que se solicitó a la ANFA el cambio de fecha y la coordinación con antelación con Carabineros para dar cobertura al encuentro deportivo. No obstante, sí se logró coordinar a tiempo con personal policial. Desde la institución se refirió la teniente coronel de la prefectura de Concepción, Nitzi Candia, mencionando que Carabineros estará desplegado.
2: Se tomó contacto incluso con el presidente de la Asociación de Fútbol, don Ricardo Hernández, y está en normal funcionamiento y se están desplegando los servicios en relación a esos dos servicios amateur con los servicios policiales dispuestos para ellos. Tenemos personal de la población que va a efectuar vigilancia especial por el lugar y en caso de necesitarlo tenemos también gente, ¿no es cierto?, que nos pueda cooperar en caso de ser necesario.
0: Esta jornada además continúa en desarrollo el partido entre Deportes Concepción versus Huachipato en el Ester Roa Rebolledo, correspondiente a la fecha 13 de Liga de Primera, en el que se esperaban cerca de 15.000 hinchas, detalló la comandante.
2: Un plan de servicio que se trabaja con antelación y está dispuesto, ¿no es cierto?, todo el personal, tanto personal humano como personal logístico, para el tema de que el evento se realice en forma tranquila, ¿no es cierto?, y poder evitar algún tipo de incidente.
0: Ambos encuentros aún se encuentran en desarrollo y se está a la espera del análisis por parte de Carabineros. Más detalles de este encuentro se conocerán en Biobío Deportes.
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0: Tenemos información con José Manuel Lagos.
4: Con pérdidas totales resultaron 3 viviendas y una cuarta con daños parciales a consecuencia de un incendio que se originó en horas de esta madrugada en el sector Polvorín de la comuna de Lota. Diligencias que desarrolla el Departamento de Investigación de Incendios de Bomberos, cuyo siniestro múltiple se registró en el pasaje Los Guindos de Polvorín, donde acudieron prácticamente todas las compañías, las 5 compañías de bomberos de Lota y también algunas unidades de la comuna de Coronel. Pese a la intensidad de las llamas, que dejó 4 viviendas dañadas, 3 de ellas con pérdidas totales, no se reporta en el balance de bomberos personas lesionadas. Las causas son materia de la investigación por parte de la institución bomberil y que generó este arduo trabajo durante las primeras horas de este domingo. 3 viviendas con pérdidas totales, una cuarta con daños parciales, el pasaje Los Guindos del sector Polvorín en la comuna de Lota, este incendio múltiple que sigue indagando personal de bomberos. En el ámbito policial, Radio El Carbón.
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0: 10 familias de los sectores Lotato, Puente 2, Las Pataguas y El Pino, damnificadas por los incendios de enero pasado, recibieron su vivienda definitiva. El alcalde de Penco se refirió a la reconstrucción y confirmó que un 90% de las personas damnificadas por los incendios forestales se encuentran bajo techo para enfrentar este invierno. Solicitará al gobierno la ampliación del subsidio del bolsillo electrónico. La Corte de Apelaciones de Concepción ratificó la exclusión de Puerto Coronel como querellante en la causa donde se investigan delitos económicos, tributarios y de corrupción. El ex delegado presidencial de la provincia de Arauco, Humberto Toro, aclaró que sus dichos en el programa El Tablón se malinterpretaron y pidió disculpas a quienes se hayan sentido injustamente.

0: siete aludidos. Delincuentes a bordo de un auto robado protagonizaron violentos robos en la comuna de Hualpén y Talcahuano. Todo terminó a disparos tras el intento de fuga de los antisociales. Y la municipalidad de Hualquín rematará 19 lotes que incluyen vehículos y otros artículos mañana a través de la página de la Dirección de Crédito Prendario. 14 horas con 33 minutos. Muchas gracias por informarte con la radio.
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6: Hola, ¿cómo están? Muy buenas tardes. Bueno, acaba de terminar hace poquitos minutos el partido entre Deportes Concepción y Huachipato en Collao. Muy buen triunfo de los Lilas. La hinchada tiene que estar saliendo muy contenta del estadio porque fue tremendamente merecido el triunfo de Deportes Concepción frente al equipo de la Usina bajo la dirección, el León de Collao, de Alejandro Gutiérrez, una dirección interina, recordemos, después de la salida de Walter Rema, y esperando que se oficialice la entrada y la, digamos, el ingreso, ¿no? El protagonismo esperamos también del Nano Díaz, Fernando Díaz, en la banca de Deportes Concepción. Estaba en el estadio, de hecho, Fernando Díaz, viendo el partido. Leonardo Valencia se lesionó a los 2 minutos del juego y tuvo que ser reemplazado por Lennon Romero. A los 11 hubo un remate de Aldrijara de fuera del área que tapó Bravo, bien Bravo en ese remate. Ethan Espinosa a los 32. O sea, el primer tiempo, Deportes Concepción presionando y controlando el partido y un Huachipato desorientado, aturdido, descompuesto, dominado por Deportes Concepción. Y la cosa no cambió. Al segundo tiempo, a los 23, cabezazo de Sepúlveda y palo para Huachipato. Lo único y más peligroso que tuvo en todo el partido Huachipato. A los 24, penal para Deportes Concepción, falta de Maximiliano Osorio a Ethan Espinosa, convirtió Joaquín Larribella a los 25, fue el 2-0 para los Lilas. La verdad de las cosas es que entre el gol de Ethan Espinosa, que jugó bastante bien, y el penal de Larribella, Deportes Concepción estaba en ventaja y seguía ahogando la salida de Huachipato, y al quinto minuto de descuento, Escobar estuvo a punto de anotar, tuvo el tercero para el Conce luego de estrellar la pelota en el vertical derecho del arco rival. Merecido triunfo de Deportes Concepción, alza notable en el rendimiento de todos los jugadores y ante una asistencia de 9.777 personas controladas, 10.000 personas había en el estadio para este partido que ganó con mucho merecimiento y siendo muy superior a su rival Lo reconoció el propio Jaime García, el técnico de Huachipato, apenas terminado el compromiso Deportes Concepción 2, Huachipato 0. Y esto le permite, de hecho, a los Lilas salir del último lugar de la tabla. Ahora tienen 11 puntos, están penúltimos, todavía en zona de descenso. Dejaron de colista a La Calera y están a 2 de Cobresal, que está 14º con 13 unidades. Seguimos revisando. La Serena va a jugar con Limache en un ratito más a las 3 de la tarde. La Católica ante Colo-Colo a las 6. Partido de la fecha para muchos. Branco Ampuero, el defensa de los Cruzados, y el anticipo del partido frente a los Salvos.
7: Vamos a jugar contra el puntero del torneo. Vienen de marcar muchos goles en el último compromiso que tuvieron de local. Pero estos partidos siempre son distintos. Tienen matices totalmente distintos. Todos los jugadores quieren estar ahí. Esperemos que sea un espectáculo digno de un partido de Universidad Católica con Colo-Colo. Nuestra expectativa, por supuesto, es ganar, quedar con los 3 puntos.
6: Ya, en la Liga de Ascenso, fecha 13, Deportes Antofagasta acaba de empatar a 1 de local ante Santa Cruz. Deportes Puerto Montt recibirá a San Marcos de Arica en Chinquihue a las 3 de la tarde y a las 20 horas San Luis será local ante Magallanes. En el tenis todavía estamos esperando la programación de Alejandro Tabilo y Cristian Garín en el debut en Roland Garros. Tabilo, que va a jugar contra el polaco Masarrak, y Garín ante el estadounidense Lerner Tin. En la Fórmula 1, desde las 4 de la tarde, la carrera. Vamos a estar atentos. Recordemos que la quali, George Russell es el piloto que va a salir en la pole position, seguido de su compañero de equipo en Mercedes, el italiano Kimi Antonelli, Lando Norris de McLaren en el tercer lugar, tercera ubicación de la pole. O sea, de la grilla de largada. En el rugby, Super Rugby Américas, Selknam no le fue bien, lamentablemente, frente a Capibaras, 34-17, ganó el equipo argentino jugando de local. Y esto le impide, de momento, a Selknam avanzar a las semifinales. Los 4 primeros pasan. Selknam tiene 34 puntos. Ahora está Tarucas en el 4º lugar con 34, pero mejor diferencia de gol, de anotaciones, de puntos. Por lo tanto, vamos a estar atentos. Ojalá que lo logre el equipo chileno. En el básquetbol, en semifinales de conferencia, ya hay finalistas. Universidad de Concepción, que eliminó a Boston College y espera a rival, va a salir del partido entre Puente Alto y los Leones, que van a jugar mañana, 5º y definitivo partido. La Conferencia Sur, Español de Osorno se va a medir con Atlético Puerto Vargas. En la Liga Femenina de Básquetbol, en un ratito más, 4 de la tarde, la Casa del Deporte, entrada gratuita para el partido de Universidad de Concepción frente a Sportiva Italiana. En cuanto a la Liga 2, la Unión va a recibir a Club Deportivo Omega a las 20 horas y terminamos con la tercera B, el fútbol de tercera división B, fecha número 7. Vamos a estar atentos a lo que haga Deportes Hualpén frente a Deportivo Pumanque. Desde las 5 de la tarde van a jugar en el estadio Las Golondrinas. Ha habido bastante actividad, la seguirá habiendo. Obviamente nosotros vamos a estar muy atentos acá en Biobío Deportes. Vamos a volver a destacar el buen triunfo del equipo de Deportes Concepción. Le hacía muchísima, muchísima falta ganar y ganar bien, jugando bien además el equipo de Deportes Concepción. Nos falta un resultado, lo que ocurrió entre Buenos Aires de Parral y Fernández Vial. Jugaron en el estadio Nelson Valenzuela a mediodía, triunfo para el local, el equipo de Parral, por 3-0. 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

minutos. ¿Cómo están todos ustedes? Muy buenas tardes. Domingo 24 de mayo. Ya no queda nada para que comience junio. Vamos a comenzar ya. Estamos a puertas de la mitad del año, aproximadamente. ¿Cómo ha pasado el tiempo? ¿Cómo ha pasado los meses volando este año 2026? Y acá nosotros, por supuesto, acompañándote en la radio 24/7. Te queremos recordar, por supuesto, también nuestra línea gratuita. Puedes llamarnos al 807-2626 y también podemos estar en contacto por nuestro WhatsApp. Nos puedes escribir al +569-9200-7878. Voy a recordar el WhatsApp, sí, porque hay hartas cosas que nos tienen por contar nuestros auditores. Al +569-9200-7878. La idea es que estemos conectados e informados aquí en la radio. ¿Cómo está el pronóstico del tiempo? Revisemos el pronóstico del tiempo. Vamos inmediatamente a ver cómo van a estar los grados en nuestro Gran Concepción. Para hoy domingo se espera una máxima entre 13 y 15 grados. A eso de las 2 de la tarde teníamos 15 grados, pero tenemos los cielos totalmente cubiertos. Se espera también que esto se mantenga durante la tarde y durante la noche. El día de mañana también les tiro esta pildorita para quienes se están preparando ya, haciéndonos la idea, porque el día domingo en la tarde ya uno empieza a sentir el sabor del lunes. Mañana vamos a tener entre 8 y 15 grados y también va a estar bastante nublado para que nos cuidemos. Sabemos que Tropiconce a veces sorprende, pero en esta ocasión tenemos la certeza de que va a haber un día frío, nublado, así que para que salgamos abrigados. 14:49 minutos, seguimos acompañando durante toda esta tarde aquí en la radio.

14 horas con 53 minutos. Nuestros auditores nos escriben que están felices. Sí, porque escuchábamos también en deportes recién, hace muy poquito, el triunfo de Deportes Concepción. Se hizo fuerte, rugió este domingo en su casa y mantuvo la viva lucha por seguir en primera. Los Lilas vencieron ante Huachipato en 2-0 en esta fecha 13 de la Liga de Primera, como ya lo decíamos. Una victoria que era clave, era importante para el León de Collao, para que volviera, por supuesto, a rugir. Ante el a eso de los del minuto 11, fue el primer gol que se dio. Y entendiendo también que era parte de lo que necesitaban los Lilas para mantenerse bien en la tabla de posición, salir del último lugar, sumar estos 11 puntos que son muy buenos. Y pese a seguir, por supuesto, la zona de descenso, el Conce ahora logró este resultado que le permitió mirar con más optimismo lo que resta del torneo, al quedar a solo 2 unidades del antepenúltimo, que es Cobresal, y de esta salvación. Así que felicidades a nuestros amigos hinchas de Deportes Concepción, también entendiendo de que jugaron hoy día con Huachipato. También le mandamos un saludo, por supuesto, a los hinchas ahí de Talcahuano. 14 horas con 55 minutos, seguimos acompañándote en la radio.

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6: Desde Estados Unidos creen que el acuerdo con Irán para desbloquear Hormuz podría firmarse en los próximos días. La Casa Blanca cree que este acuerdo con Irán para desbloquear el estrecho de Hormuz podría firmarse en los próximos días, en lugar de este mismo domingo, podría ser como se había especulado, informó al medio estadounidense Axios. Según un alto cargo de la administración de Donald Trump, el líder supremo iraní Mohammad Khamenei habría dado luz verde al esquema general del acuerdo, pero todavía quedan algunos detalles por cerrar y la toma de decisiones dentro del régimen de los ayatolás es un proceso bastante lento. Trump declaró este domingo en su red social que las negociaciones con Irán avanzan de manera constructiva, pero que ha ordenado a su equipo negociar de que no se apresuren y que se garantice que el pacto sea verdaderamente positivo.

0: 15 horas con 2 minutos. Gracias por informarte junto a nosotros.
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Recordado, el cantautor, poeta y artista visual estadounidense Bob Dylan, una figura central del folk y el rock, una obra que obviamente redefinió la relación entre la música popular y la poesía contemporánea, influyendo a muchas generaciones de músicos y escritores. En el año 2016 recibió el Premio Nobel de Literatura por crear nuevas expresiones poéticas dentro de la gran tradición de la canción estadounidense. Sin lugar a dudas, ha dejado un legado, innovación también dentro de este ámbito, sus letras marcadas por la crítica social, por la introspección también lírica, consolidaron su reputación como el Shakespeare de su generación, miren. Y ha publicado más de 40 álbumes y vendió más de 100 millones de copias. Además de exponer pintura y escultura en galerías internacionales, o sea, un artista de tomo y lomo. Dylan sigue grabando y realizando giras, incluidas presentaciones en diferentes festivales, junto, por ejemplo, en el año 2024, hace muy poco, y unas nuevas sesiones de estudio en el año 2025. Sigue vigente. Su álbum más reciente, Material Orgánico, se llama Ruin and Ruin Wise, es del año 2020. Es aclamado, por supuesto, por la crítica, por su profundidad poética y su vigencia artística. Además, también lo hemos visto ser parte de causas benéficas, We Are the World junto a Michael Jackson, un grande Bob Dylan que hoy día quisimos recordar junto a ustedes, porque es el día de su natalicio, pero nació un 24 de mayo de 1941, así que vamos a pasar a escuchar aquí en la radio a Bob Dylan.

Escuchábamos la canción de Bob Dylan, Like a Rolling Stone. Hoy una canción que tiene sus años, por supuesto. Fue estrenada en 1965 por el cantautor estadounidense y que la creó, ojo, durante, posteriormente de una gira muy larga que tuvo en Europa, específicamente en Inglaterra, donde él no se sintió muy feliz. Regresó de esta gira, él decía de que estaba insatisfecho porque las expectativas que el público tenía hacia su persona eran muchas, y él, claro, siempre con esta personalidad muy introvertida, sintió que tal vez no entendía muy bien para dónde iba el rumbo de su carrera. Entonces, ¿qué pasó? Como buen artista, se sentó y dejó todo su arte y su terapia a través de la música. Escribió esta canción, por supuesto. Posteriormente colocaron los arreglos musicales y él, obviamente, fue parte de su catarsis para comprender qué estaba sucediendo en ese momento de su carrera. Una muy buena canción que, por supuesto, quisimos compartir junto a ustedes, porque ojo, hoy está de cumpleaños nuestro querido Bob Dylan, pero nació hace mucho, mucho tiempo, no vamos a decir el año, pero hoy está de natalicio y quisimos, por supuesto, recordarlo. También queremos recordarte a ti nuestra línea para que nos escribas o nos llames también si es que está sucediendo algo, tienes algún anuncio de utilidad pública. Puedes llamarnos al 807-2626 y también puedes comunicarte a través de nuestro WhatsApp más 569-9200-7878. Seguimos acompañándote aquí en la radio.

Con 21 minutos de esta tarde de domingo 24 de mayo. ¿Y te gusta el café? ¿Sí? ¿Te gusta tomarte un cafecito en la mañana? Bueno, o a cualquier hora del día, pero dicen que lo mejor es tomarlo muy temprano porque si no, nos cuesta dormir. 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

25 minutos, se viene un clásico durante la tarde, Universidad Católica versus Colo Colo a eso de las 6 p.m. ¿Por qué sabemos? Por supuesto, porque BioBio lo va a estar cubriendo y también nuestros auditores nos están escribiendo, nos están diciendo de que están preparando completos para poder ver el partido. Pero ¿saben por qué están preparando completos? Porque hoy es el día del completo, del tocomple, ¿eh? Como se dice por las redes sociales, por la calle, la jerga coloquial. Y nosotros también te queremos contar de ofertones en este día tan, tan especial, ¿eh? Hay que decirlo, el completo hay que darle su lugar como comida nacional, sobre todo el completo italiano, ¿eh? Que nos gusta mucho a los chilenos. Y hay ofertas en estos días para las promociones en distintos locales que anunciaron, por supuesto, esta celebración porque quisieron ser parte. Y como es de costumbre, este 24 de mayo se celebra en nuestro país el Día del Completo, una festividad que llegó con un montón de ofertas para que no te la pierdas. Así que atención, Doggies, la cadena va a tener dos completos italianos a 1.500 pesos. UPA también dice que va a tener ahí un hot dog XL de 22 centímetros a 1.990. Y incluye también un bebestible. Pronto Copec también ahí dice que tiene un 2x1 de completos. ¿Qué más? Rappi, ¿eh? Este domingo 24 dice que habrá un 50% de descuento en la compra de esta comida gourmet. Ah, para algunos, claro, pues si uno puede ponerle ahí también buenos ingredientes y queda pero exquisito. Y si no, también podemos preparar nuestros completos en la casa. Cuéntenos, escríbanos al WhatsApp, ¿cuál es su completo favorito? ¿Qué especialidad de completo es la que no se puede perder hacer este día 24 de mayo? El completo italiano, por ejemplo. Hay hartos, ¿eh? Alemán también. Hay algunos que les gusta solo con chocru, otros con palta. Algunos son mañosos con la palta. Yo no entiendo lo que pasa con la palta. Hay muchos que no les gusta la palta o el tomate. Pero bueno, hay para todos los gustos. Eso es lo más importante. El completo chileno que se prepara acá es muy flexible. Así que les dejamos el datito. Y si es que no lo sabías, hoy día se celebra el Día del Completo para que todavía hay tiempo para que vayas a comprar los ingredientes y lo hagas en tu casa. 15:27 minutos, te seguimos acompañando aquí en la radio.

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Y hablando de salud, te tenemos un dato. Te queremos contar que una caminata diaria puede ayudar a prevenir enfermedades cardiovasculares, según un estudio chileno.

0: Sí, mira, si es que caminas y aumentar obviamente la frecuencia de los pasos diarios en una caminata puede contribuir significativamente a la prevención de enfermedades cardiovasculares. Se trata de una investigación de dos egresados de la carrera de kinesiología de la Universidad Santo Tomás. De esta forma, parte de este proyecto de tesis desarrollado por Rosita Larcón y Eduardo Curín, egresados de dicha carrera, mencionan que el objetivo fue analizar cómo el incremento del conteo de pasos diarios, que muchas veces se hace a través de estos dispositivos móviles, durante un periodo de una semana, influye en los niveles de presión arterial en adultos jóvenes con hábitos sedentarios. Los resultados mostraron que aumentar la actividad física, especialmente a través del transporte activo como caminar, ¿cierto?, genera una disminución significativa de esta presión arterial, particularmente en los valores sistólicos y medios. ¿Ah? Asimismo, también puntualizaron que esta investigación surgió del interés por comprender cómo estos pequeños cambios, hábitos en el estilo de vida, especialmente para aquellos que está relacionado con el movimiento, con esta actividad tan cotidiana, tan común, ¿cierto? Lo que hacemos es normalmente desde muy pequeños, que es caminar, puede influir en los factores de riesgo cardiovascular, especialmente considerando, por supuesto, que las enfermedades de este tipo continúan siendo las principales causas de mortalidad a nivel mundial. Y ojo, en adultos jóvenes también, lamentablemente, se ha visto causas de fallecimiento por estos hábitos muy sedentarios, estar mucho sentado viendo televisión o con el celular. Lamentablemente nos ha hecho tener esta tendencia a sufrir de enfermedades cardiovasculares, de presión arterial, índices que no se habían visto antes en personas tan jóvenes, entrando a los 30, 40 años. Así que a tomar conciencia, a caminar un poquitito más, porque caminar es vida, nos dicen nuestros especialistas en salud. Vamos a ir con una noticia. Hay una colisión de vehículos menores. Mantiene el tránsito suspendido en la ruta de Chillán a Pinto. Tenemos más información con Guillermo Escares.
1: Tránsito suspendido momentáneamente en el kilómetro 10 de la ruta de Chillán a la comuna de Pinto. Ello por un accidente de tránsito que corresponde a la colisión de dos vehículos menores. Hay seis personas involucradas, todas ellas fuera de riesgo vital y con lesiones prácticamente leves, atendida en el lugar por personal de emergencia de Chillán y de la comuna de Pinto. Fue una colisión de dos vehículos menores, que, como ya señaláramos, seis personas involucradas, todas ellas fuera de riesgo, fuera de lesiones graves, siendo atendida en el lugar. Tránsito momentáneamente suspendido en el kilómetro 10 de la ruta Chillán a la comuna de Pinto, en la región de Ñuble, Biobío, La Radio.
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15 horas con 45 minutos. Nuestros auditores nos escriben por el WhatsApp y nos mandan fotografías de sus completos. Nos están sacando picas, pero igual, se los agradecemos. Mándenle fotografías de sus preparaciones caseras. Les comentábamos hace algunos minutos que hoy, 24 de mayo, se celebra tradicionalmente el día del completo en nuestro país, en Chile, porque somos fanáticos de los completos, así es. Y nos preguntaban también de las ofertas, porque por supuesto los locales que se dedican a esta preparación gastronómica quisieron estar presentes, hacerles un regaloneo a sus comensales. Y tenemos unos datitos. Sí, mira, en el dominó hay un 2x1 en completo a elección. Mira, ojo, qué bueno, porque hay variedad de preparación del completo, entonces ahí también ellos dan esa oportunidad. También tenemos Juan Maestro, dos completos italianos a 4.990. La Fuente Suiza también tiene dos vienesas italianas a 10.600. Y La Picada del Nacional también tiene dos completitos a elección ahí para que vayan. También PF Alimentos hoy día está marcando pauta con esta celebración y va a ser la completada de Chile, pero va a ser en Talca. Ya para la próxima, en la región del Biobío. ¿Qué les parece? Ahí se lo planteamos a los amigos de PF Alimentos. ¿Ah? Este evento, por supuesto, si es que hay algún amigo o amiga que tiene un amigo que vive en Talca que quiere comentarle, es un evento que se va a realizar de manera gratuita. Van a haber food trucks, concursos, etcétera. Esto va a ser desde las 12, así que ya comenzó, para que vayan y aprovechen. Muchos están también haciendo la previa, ojo, porque se viene un clásico a eso de las 6 de la tarde, 18 horas. Juega la Universidad Católica junto a Colo-Colo, esperando este clásico también con completos. Seguimos acompañándote en la radio 15 con 47 minutos.

15:50 de este domingo 24 de mayo. Te seguimos acompañando, por supuesto, aquí en la radio. Y te queremos dar un dato de utilidad pública, porque este próximo martes 26 de mayo se va a realizar nuevamente en la comuna de San Pedro de la Paz la ruta del cachureo. Sí, esto va a ser entre las 9:30 de la mañana hasta las 13 horas. Ojo, esto es en el sector específicamente de Lomas Coloradas, en Andrés Sabela con Vicente Huidobro, en la Villa Los Escritores 2. Eso es muy importante ahí para nuestros amigos de la comuna de San Pedro de la Paz que quieran ir a dejar estos elementos que ya no utilizan. Esta es la oportunidad. Ojo, está prohibido botar material químico, combustible e inflamable. También materiales de construcción como gravilla, arena o cemento y otros, neumáticos, baterías, materiales biológicos y cortopunzantes o jeringas. Eso está prohibido. Lo demás puede ir a dejarlo. ¿Dónde? En este sector Lomas Coloradas, Andrés Sabela con Vicente Huidobro en la Villa Los Escritores 2. ¿Ya? 15:51, seguimos acompañándote en la radio.

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6: Hola, muy buenas tardes, 16 horas en punto. Vamos con las noticias en El Informador. En la fase de contención estaría entrando en las próximas 12 horas el incendio forestal de Alto Rucué en Antuco. Fuego avanza lento y sigue en combate. Tenemos información con Mario Tapia desde Radio Bio Bio en Los Ángeles.
7: Por quinto día consecutivo ha sido combatido el incendio de Alto Rucué en la comuna de Antuco, aquí en la provincia de Biobío. Se señala que durante esta tarde podría quedar varios flancos contenidos de este incendio, que se ha alargado muchísimo debido al fuerte viento puelche que el día miércoles prácticamente avanzó toda la noche con el fuego a libre combustión por todo el sector de Alto Rucué, que hizo también que hubiera una alerta de emergencia de evacuación preventiva. Sin embargo, esta situación ya ha cambiado bastante y las 5 brigadas están trabajando en el lugar. Hoy día concluirían con varios flancos, según se indicó por parte de CONAF, ya contenidos para seguir durante la semana hasta la completa liquidación y control de este incendio forestal. 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
6: La diputada republicana Chiara Marchetti afirma que el nuevo ministro Arrau viene a consolidar los lineamientos que ha venido instalando el gobierno. Nos informa Benjamín Zamorano.
8: La parlamentaria republicana e integrante de la Comisión de Seguridad de la Cámara, Chiara Marchetti, se refirió respecto a la agenda de seguridad del gobierno y al nombramiento del nuevo ministro de Seguridad Pública, Martín Arrau. Al respecto, Marchetti señaló que ella ha visto al propio ministro muy empoderado y comprometido con su tarea, y agregó que incluso sostendrán esta semana una reunión junto a él desde la comisión para abordar distintos puntos. Por otro lado, la diputada también explicó que el ministro Arrau viene a consolidar los lineamientos que ya ha venido instalando el gobierno, mediante, por ejemplo, la entrada a la Araucanía, el desalojo del Cerro Chuño en Arica, entre otras cosas. Por último, añadió que esta administración no va a aguantar que ciertas zonas estén tomadas por el terrorismo y el crimen organizado, y lo harán mediante acciones concretas de que el Estado vuelva a recuperar el control. 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
6: Reuniones con carabineros y la Seremi de Seguridad Pública mantiene el Servicio Local de Educación Pública Andalí en Costa para abordar la ola de robos que afectan a escuelas de Lota y Coronel. Nos informa José Manuel Lagos.
9: El balance de mayo para el Servicio Local de Educación Pública Andalí en Costa en materia de seguridad es negativo. Esto ya que delincuentes, junto con el robo de especies y alimentación, dañaron diversos recintos en el eje Lota Coronel. Si bien la interrupción en las clases fue mínima, lo anterior generó un perjuicio económico en el presupuesto para los establecimientos, dadas las contingencias que deben enfrentar por separado, así como también eventuales emergencias con motivo por

0: ejemplo, de sistemas frontales. En el caso de Lota, delincuentes se protagonizaron robos en las escuelas Isidora Goyenechea y Centenario, mientras que en Coronel antisociales atracaron el Jardín Infantil Andalué, la Escuela Jorge Rojas y el Liceo Yovilo. Este último, desde diciembre del año pasado a la fecha, ha sido vandalizado en 8 oportunidades. Por ello, las reuniones en materia de seguridad para coordinar el trabajo fuera de las aulas con el CRM del ramo Richard Soto y el general de la octava zona de carabineros Renzo Micono, dijo su director ejecutivo Ramón Jara. En el caso del Liceo Yovilo de Coronel, se sospecha que el autor de los robos y daños sea un exalumno o un estudiante del establecimiento por el modus operandi y el conocimiento que tiene el recinto secundario, dijo el comandante de la cuarta comisaría de Coronel, Claudio Jiménez. Las investigaciones de Loti Coronel están en manos de la sección de investigaciones policiales de carabineros y de la brigada de robos de la policía de investigaciones en Lota. 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
1: 16 horas con 4 minutos, 16 grados en Concepción. 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

16:12 y vamos a pasar a revisar noticias del ámbito internacional. Tenía 21 años. ¿Quién es el hombre que fue abatido tras disparar cerca de la Casa Blanca? Estamos hablando de Nasir Ebest. Abrió fuego contra un puesto de seguridad del servicio secreto de la Casa Blanca y fue repelido por los agentes y resultó lamentablemente herido de muerte. Tenía antecedentes de trastornos mentales y había amenazado al presidente Trump. ¿Quién era este atacante? Bueno, decíamos, este joven de 21 años, originario de Maryland, con antecedentes de trastornos mentales. ¿Qué ocurrió durante el incidente? Bueno, abrió fuego contra un puesto de seguridad del servicio secreto y los agentes respondieron y lo hirieron de muerte. ¿Cuál fue la reacción del presidente Trump? Bueno, Trump agradeció al servicio secreto y destacó la importancia de contar con un espacio seguro para futuros presidentes. También vamos a revisar el ámbito nacional. Eric Aedo, DC, ¿cómo le dice la DC a los damnificados que no se opusieron a la idea de legislar? Bueno, el diputado analizó el presente político de Chile, advirtió sobre la falta de acuerdos y el riesgo de liderazgos populistas. También defendió el crecimiento económico para sostener la reforma de pensiones. También cuestionó la decisión de la DC de rechazar la idea de legislar el proyecto de reconstrucción nacional priorizando a las familias damnificadas por los incendios. Asumió su derrota electoral por apoyar a Jara, pero permitió a la DC mantener representación parlamentaria. También en el ámbito nacional, el gobierno afirma que su agenda de

Seguridad ya dio resultados. Plan sería presentado en la cuenta pública que se viene este 1 de junio. El gobierno de Kast enfrenta estos cuestionamientos por la falta de un plan concreto de seguridad, uno de sus principales ejes de campaña. Desde La Moneda aseguran que la seguridad es clave y que el nuevo ministro Martín Arrau trabajará intensamente en el plan que se presentará este próximo 1 de junio en la cuenta pública. ¿Cuáles son los ejes del plan de seguridad? Bueno, el plan se basa en 7 ejes: el combate del crimen organizado, recuperación territorial, prevención integral del delito, fortalecimiento policial, análisis criminal, coordinación con municipios, seguridad privada y sociedad civil y nuevos desafíos ministeriales. ¿Cuándo será? Se dará a conocer estos detalles del plan. El 25 de mayo se informará sobre parte de esta propuesta, mientras que los detalles y plazos concretos se darán a conocer en la próxima cuenta pública. Al día siguiente, el ministro Arrau explicará todos los detalles en una sesión especial del Senado. 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

16:18 y la pregunta ahora es para ti. ¿Te haces chequeos, te cuidas, revisas tu salud? 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Y queremos comentarte sobre lo que se está desarrollando en este momento en nuestra región del Biobío, específicamente en la comuna de Lebu. Sí, porque el día viernes pasado se llevó a cabo la inauguración de la edición 26 con un homenaje a Jorge Holguín y Patricio Valladares en el Festival Internacional de Cine de Lebu.

Una jornada increíble que se desarrolló este día viernes a eso de las 18 horas, donde en el Liceo Bicentenario Isidora Ramos de Gajardo de Lebu, con entrada liberada a la comunidad, se vivió una alfombra roja muy, muy especial. También hubo un reconocimiento a la Teresita Reyes también en esta oportunidad. Y bueno, se disfrutó ahí con la presencia de varios artistas, actores a nivel nacional. Felipe Ríos, por ejemplo, muy recordado de las teleseries del TVN, ese tiempo de Jorge de Sabatini. Recordamos cuando hizo de Pérjam, ¿eh? Yo sé que lo recuerda. Bueno, ahí estuvo también en esta alfombra roja, junto también con nuestros colegas del matinal Nuestra Casa, que hicieron la transmisión de esta serie. Ceremonia inaugural. Recordará que el Festival Internacional de Cine de Lebu es un ente certificador para los cortometrajes que se van a presentar, por supuesto, los premios Goya y Oscar. O sea, es una instancia increíble que la vivimos acá en la región del Biobío. Se hablaba mucho también de la descentralización de este tipo de eventos y los felices que estamos, por supuesto, los habitantes de la región del Biobío, de poder ser parte de estas instancias tan importantes, en donde se van a ver quiénes finalmente nos van a representar en estos premios tan renombrados e importantes a nivel internacional. Estrenos, competencias internacionales, actividades de la industria, también espacios formativos y encuentros con destacados exponentes del sector audiovisual. Se van a realizar también bastantes talleres en estas jornadas, que va a durar desde el 22 al 29, es una semana completa. Si quieres tener más antecedentes, más información, puedes ingresar a cinelebu.cl y ahí está toda la cartelera y todos los horarios de las actividades que se va a realizar en este marco de este Festival Internacional de Cine de Lebu.

16 horas con 24 minutos y tenemos una noticia, pero no una muy buena parece, ¿eh? Porque LATAM confirmó su suspensión definitiva de los vuelos directos entre Concepción y Puerto Montt. ¿Por qué? Por razones de mercado, dicen desde la empresa LATAM Airline Group. Confirmó esta suspensión de viajes que veníamos escuchando hace algunos días, algunas semanas, se venía especulando, pero bueno, ahora tenemos la certeza de que se va a cancelar este tramo, las salidas directas desde el aeropuerto Carriel Sur al aeropuerto El Tepual, ¿ah? A través de un comunicado que pudimos acceder, por supuesto, a través de BioBio Chile y la radio, la compañía indicó que la decisión responde a las condiciones del mercado y la sostenibilidad de su operación. También asimismo subrayaron que ambos destinos continuarán conectados, pero a través de escala en Santiago. Hay que ir a Arturo Merino Benítez para poder ir a Puerto Montt ahora, chicos. Enmarcaron, por supuesto, esta determinación también como una evaluación constante a su red de destinos, ¿eh? Desde la empresa añadieron que esta medida fue informada a finales del año 2025, como lo decíamos al inicio, y considerando su entrada en vigencia desde el 1 de marzo del presente año. Así que para aquellos clientes que contaban con pasajes en esta ruta posteriores a la fecha de cierre, LATAM declaró que se les asignó un vuelo protector con conexión en Santiago. ¿Ah? El caso de que tal alternativa no se ajustara a las necesidades, por supuesto, de los usuarios, la empresa indicó que se dispuso de opciones de flexibilidad sin costo adicional, como cambiar, por ejemplo, la fecha de su vuelo o solicitar la devolución total de la compra, incluso los servicios adicionales adquiridos, tales como asientos, el equipaje u otros servicios adicionales. De igual forma, ahí la compañía manifestó lamentar, por supuesto, los inconvenientes que el ajuste podría o pudiese ocasionar a los clientes. Así que confirmado, el vuelo directo entre Concepción y Puerto Montt ya no va más. Y ahí vamos a tener que hacer un enlace ahí en el aeropuerto de Santiago. 16 con 26 minutos, seguimos acompañándote en la radio.

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Y hace unos minutos atrás te comentábamos que se va a realizar este 6 de junio el Coffee by Fest. Sí, una instancia para los amantes del café. Y nos preguntaban, ¿dónde puedo conseguir mis entradas? Porque recordemos, son gratuitas, pero tenemos que bajarlas desde la web. ¿Ah? Eso es muy, muy importante. Entonces, nos preguntaban cómo se escribía la tiquetera, porque hay que ingresar, ¿cierto?, a la página web. Bueno, se los voy a deletrear. Sí, www.tiqueo, que es con CK, T-I-C-Q-E-O.cl. Ahí pueden ingresar y van a encontrar lo necesario para bajar su entrada, por supuesto, de este 6 y 7 de junio. Se van a vivir estos dos días llenos de café, gastronomía, va a haber música también, experiencias de todo tipo respecto a la cafetería, ¿eh?, que ha reunido a miles de personas, porque en la edición anterior fueron más de 8.000 amantes del café a este festival y por supuesto que este invierno no podíamos no estar presentes, por supuesto, en esta versión, esta nueva versión del Coffee by Fest. ¿Dónde se va a realizar? Eso es muy importante saberlo. Se va a realizar en el Coliseo La Tortuga de Talcahuano. Así que anótelo en su agenda, en su horario. Este 6 y 7 de junio no queda nada, una semanita. Desde las 11 horas hasta las 19 horas para que vaya, para que disfrute. Van a haber talleres también para quienes les gusta el café pero quieren aprender a prepararlo de una manera más gourmet. Bueno, esta es la oportunidad para que vaya y vuelva pero un experto a su casa y se prepare ese cafecito. Tal vez que le trae buena energía en la mañana o simplemente porque lo disfruta, porque le gusta el aroma. 16 con 38 minutos, seguimos acompañándote aquí en la radio.

16:43 y queremos preguntarte a ti, ¿eres más amante del poliéster o del algodón? Lo más probable es que nos va a decir algodón. Bueno, queremos contarte que el poliéster tiene

mucha mala fama, hay que decirlo. Se ha presentado como lo peor de la industria textil durante las últimas décadas. En redes sociales, en YouTube también lo vemos en noticias varias. Y hay numerosas celebridades también que dicen no lo recomiendan, que hay que abandonar este tipo de ropa material, que hay que reemplazarla por prendas hechas solo con fibras naturales como el algodón, como les mencionábamos, el lino, la seda, la lana. Pero realmente es tan malo. Bueno, hay videos que claramente lo satanizan y explican que, por ejemplo, viene del petróleo, que libera microplásticos, se dice también. Entonces lo mejor sería eliminarlo del closet y vestir solo fibras naturales. No obstante, la realidad parece que es mucho más compleja. ¿Por qué? Porque los expertos en textiles y sostenibilidad dicen y advierten que en el debate público se ha simplificado demasiado el hecho de utilizarlo o no. ¿Por qué? Porque el poliéster efectivamente sí viene del plástico, de materiales considerados no naturales, pero también tienen un impacto ambiental muy grande el tratamiento de estas otras telas, como lo es el algodón, que tiene un impacto ambiental por el enorme consumo de agua y el uso intenso de pesticidas y la contaminación de los suelos. O sea, en pocas palabras, no existe una tela completamente inocua. Efectivamente viene del plástico, el poliéster es una fibra plástica, dicen los expertos, pero no es tan terrible como parece, porque podrían darle una vida útil de otra manera. Eso dicen los expertos, que esta tela es la más usada de la industria textil porque es barata, es resistente, no se arruga fácilmente y repele el agua y las manchas. Y gracias a eso se convirtió en la fibra más producida del planeta. Solo en el año 2024 se fabricaron cerca de 77 millones de toneladas. Y justamente ahí aparece el principal problema, pues la producción y el consumo masivo de esta tela acá. Y aquí se vienen otros conceptos que hemos escuchado, como el fast fashion, ¿cierto? Los vertederos que hemos tenido también y que tenemos en el norte de nuestro país, en el desierto de Atacama, y las consecuencias. Bueno, aquí por supuesto los expertos siempre dicen darle segunda vida a la ropa, que volvamos a eso de colocarle el botoncito, no botarla inmediatamente. Creo que ahí también es un poco responsabilidad de nosotros, pero también, por supuesto, este tipo de vertederos ya es responsabilidad de entes más arriba. Pero bueno, eso te queríamos contar. No hay que satanizar tanto el poliéster. Hay que saber, más que nada, no botar la ropa y darle un doble uso. 16:46 minutos. Seguimos contándote este tipo de cosas aquí en la radio.

16:50. Vamos a revisar el pronóstico del tiempo para la ciudad de Concepción. A eso de las 16 horas teníamos 16 grados, justamente. Y bueno, hoy día se esperaban cielos totalmente cubiertos. En algún minuto sí salió el sol. Nuestros auditores nos dijeron que había salido el sol porque ganó el Conce. Mire qué casualidad. También le mandamos un saludo, por supuesto, a los Lilas de Corazón que están festejando y que hoy día, me imagino, lo van a hacer con un completo, porque es el día del completo. ¿Ah? Bueno, y el pronóstico del tiempo para la semana extendido. Día lunes 25 vamos a tener cielos cubiertos durante la mañana acá en la ciudad de Concepción. Pero ya pasando durante la mañana y tarde vamos a tener nubosidad parcial. Una semana bastante fría, la verdad. Ya se está sintiendo, se viene el invierno. Estamos a puertas ya del cambio del solsticio de invierno. Y vamos a estar oscilando entre los 7 a 12 grados durante esta próxima semana. Última semana del mes de mayo. Ya se viene junio. ¿Ah? Ya comenzaron a nacer los geminianos. ¿Ah? Les mandamos un saludo también a ellos. Y bueno, como les decíamos, nuestros auditores nos hablaban ahí que estaban festejando. Recordemos de que el día de hoy se disputó para la primera de la liguilla Deportes Concepción versus Huachipato. Los Lilas vencieron 2-0 al sublíder huachipatino, ¿cierto? En la fecha 13 de la liga de primera. Una victoria clave, a ojo, para el León de Collao, que volvió a rugir ante su gente en el Esterro Arrebolledo. Había bastantes personas, bastantes hinchas en la mañana, hay que decirlo. Ahí se, en el paso de Avenida Collao se notaba la afluencia de público. Ah, llegaron con 11 puntos y salió del último lugar a, ojo, dejando en el fondo a la Unión Calera. Pese a seguir en la zona de descenso, Concepción logró un resultado, por supuesto, que le permitió mirar con optimismo lo que resta el torneo al quedar a solo 2 unidades del antepenúltimo, que correspondería a Cobresal. 16 horas con 52 minutos. Seguimos acompañándote en la radio.

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4: ¿Cómo están? Muy buenas tardes. Gracias por estar con Bio Bio, la radio. 5 de la tarde con un minuto. Revisamos de inmediato las noticias de El Informador. Y te contamos que la Corte de Apelaciones de Concepción ratificó la exclusión de Puerto Coronel como querellante en la causa donde se investigan delitos económicos, tributarios y de corrupción. Todo esto tras la querella del Consejo de Defensa del Estado. Nos informa José Manuel Lagos.
5: El Tribunal de Alzada Penquista confirmó la resolución del Juzgado de Garantía de suspender los derechos de Puerto Coronel como querellante en la causa al estar acusada por soborno por el Consejo de Defensa del Estado. Lo anterior ya que se le imputa a la compañía de pagar dineros al alcalde Boris Chamorro y a un concejal de la época, Eduardo Araya. Y es que ante un eventual juicio oral, la portuaria como persona jurídica no puede estar como querellante y querellada. Esto en medio de la causa donde se investigan delitos económicos, tributarios y de corrupción desde fines de 2023, cuya causa, recordemos, fue formalizada un año más tarde. La solicitud de excluir a la compañía dentro de la parte acusatoria fue presentada por los abogados Waldo Ortega, que representa al alcalde coronelino, de Gastón Barril, quien defiende al otro gerente de administración y finanzas de la compañía, Daniel Chamorro. Este último valoró el fallo de la Corte de Apelaciones, dada la incompatibilidad de roles de la portuaria en medio del proceso judicial. Cabe señalar que Puerto Coronel fue querellada por el Consejo de Defensa del Estado por el delito de soborno y por ello la calidad de imputada que tiene la empresa Enlota Radio El Carbón.
4: Y el diputado del Partido Social Cristiano, Roberto Arroyo, ofició al Ministerio de Salud ante el posible riesgo de ingreso de sarampión a Chile. Josefa Chiamaro tiene los detalles.
6: El diputado Roberto Arroyo, integrante de la Comisión de Salud de la Cámara de Diputadas y Diputados, ofició al Ministerio de Salud para solicitar antecedentes sobre las medidas preventivas adoptadas por el gobierno ante el brote de sarampión registrado en Perú y el eventual riesgo de ingreso de estos casos a Chile. El parlamentario manifestó su preocupación por el tránsito permanente de personas entre ambos países y la necesidad de fortalecer los controles sanitarios, especialmente en pasos fronterizos y aeropuertos internacionales. En el oficio, Arroyo pidió información concreta sobre alertas epidemiológicas activas, cobertura de vacunación, protocolos de detención y aislamiento, además de la capacidad logística para enfrentar un eventual brote en territorio nacional. Por último, el legislador solicitó conocer las coordinaciones que mantiene

0: MINSAL con organismos internacionales y autoridades peruanas. Esto para poder monitorear la situación y evitar que esta enfermedad vuelva a propagarse en el país. 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
1: El senador de la Democracia Cristiana, Iván Flores, se reprochó los comentarios emitidos por el ministro de Hacienda, Jorge Quirós. Sebastián Cornejo nos informa.
2: Mientras la discusión de la mega reforma se traslada al Senado, el futuro sobre las negociaciones entre el gobierno y el centro siguen inciertos luego de las críticas de Jorge Quirós al Partido de la Democracia Cristiana. El ministro Quirós llamó a la DC a madurar tras votar en contra en la Cámara Baja. Es por esto que el senador por la región de Los Ríos, Iván Flores, comentó que el ministro está haciendo peligrar el futuro del plan de reconstrucción debido a sus dichos. El senador argumenta que es una mala idea ir a pedir apoyo político para una reforma tan valiosa para el gobierno para luego regañar al mismo partido. Por lo mismo, Flores adelantó que no va a apoyar la mega reforma que avanzó a su segundo trámite constitucional, asegurando que el plan contiene apartados en materia tributaria que la DC no estaría de acuerdo.
1: Y la Fiscalía y Carabineros realizan diligencias, esto tras el hallazgo de un cuerpo en el Cerro Dragón de Iquique. Cristian Núñez nos informa desde Radio Bio Bio en esta ciudad.
3: Claro, diversas diligencias para determinar la causa de muerte y identidad del fallecido ordenó la Fiscalía a Carabineros y el Servicio Médico Legal ante el hallazgo de un cuerpo de una persona de sexo masculino fallecido en las laderas del Cerro Dragón acá en la ciudad de Iquique. De acuerdo a información entregada por el fiscal Guillermo Arriaza a cargo de la investigación, se confirmó que el cuerpo se mantendría una data de varios días al menos, un cuerpo en descomposición que fue hallado en este lugar. Carabineros, el equipo especializado de criminalística de Carabineros trabaja en las indagatorias correspondientes. El persecutor agregó que las pericias realizadas por la OCAR en el sitio del suceso determinaron que el cuerpo no mantiene lesiones externas, por lo que se ordenó su traslado hasta el servicio médico legal a fin de corroborar dicha información con la autopsia respectiva, así como también las diligencias para establecer su identidad en lo más próximo. En Iquique, Bio Bio, la radio.
1: Muchas gracias, gracias por informarse con las noticias de Bio Bio, la radio. 5:00 p.m. ya con 6 minutos.
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¿Cómo les va? Muy buenas tardes. Muchas gracias por seguir con Bio Bio la radio en este día domingo. Sí, domingo por la tarde, domingo 24 de mayo, en esta segunda patita de la tarde en que te estamos acompañando acá en la radio. Un día que ha sido bastante frío, no hemos visto el sol, no, porque ha estado nublado durante todo el día. A media mañana como que algo quiso salir, pero no hubo caso que se asomara al sol. Así que bueno, nosotros vamos a estar acompañándote acá con todo el calor que puede brindarte la radio en la compañía. Ustedes también nos pueden comentar lo que vamos a estar nosotros conversando durante esta jornada de tarde. Hay muchos temas que vamos a estar revisando durante esta jornada de domingo por la tarde, sí, domingo 24 de mayo de este año 2024 de mayo ya. No, pero ¿cómo tan rápido? Vamos a llegar ya a junio. Próximo fin de semana. Mire, el último fin de semana. Último de mayo. Que coincide además con el inicio del mes de junio. Y se acerca a pasos agigantados la segunda parte del año. Pero así, pum, pum. Muy rapidito todo. Pero bueno, acá te vamos a estar acompañando en Bio Bio la radio en esta tarde de día domingo, donde muchos ya empiezan a preparar las cosas para mañana. Hay otros que están ahí trabajando en las tareas para mañana, otros consiguiéndose los materiales. Que no se le olvide la cartulina, ¿eh? Importante eso, el que tiene que llevar cartulina el día lunes. Oiga, qué terrible. Pero bueno, vamos a estar con muchas cosas acompañándote acá en la radio. 5 de la tarde ya con 13 minutos. No te vayas, ya volvemos.

5 de la tarde ya con 17 minutos. Sí, 5 de la tarde con 17 minutos. Seguimos acá en Bio Bio la radio acompañándote. No te olvides, sí, no te olvides que está disponible nuestro WhatsApp. Sí, nuestro WhatsApp está disponible para ti. ¿Cuál es nuestro WhatsApp? Vamos a recordarlo de inmediato. Ahí tú lo puedes compartir, tú lo puedes dar a conocer, ¿verdad? Lo puedes ir viendo, lo puedes anotar en una servilletita por ahí si está haciendo sobremesa todavía. Ajá, ajá. Claro. Y después lo pasas a tu celular. Sí, lo puedes pasar. Es el +569 9278 78. ¿Te lo repito, reitero? Sí, ningún problema, claro. +569 9278 78 es el WhatsApp de Bio Bio, la radio. Ahí tú nos puedes compartir lo que puede estar ocurriendo a lo mejor ahí en tu zona, en tu barrio, en tu sector, en tu comuna, en la región entera. Si vas en la carretera, a lo mejor nos puedes comentar lo que está pasando. Todo eso y más, por supuesto, podemos compartir. Video, imagen, audio, fotografías, texto, lo que tú quieras ahí a través del WhatsApp, que es el +569 9278 78, el WhatsApp de la radio, 17 horas con 19 minutos.

5 de la tarde con 21 minutos, seguimos avanzando acá en Vivo Vivo la radio en esta tarde de domingo 24 de mayo, bien gris. Como la ciudad gris, sí, efectivamente. Pero bueno, hay que tomarlo como es nomás, pues estamos en otoño, ¿verdad? Las hojitas caen. Se está sintiendo un poco más helado también, claro que sí, hay que abrigarse un poquito más y hay que andar preparado porque de repente cae un poquito de agüita, una llovizna por ahí, una neblina, una niebla, ¿verdad? También eso también moja, sí, hace que hay que andar ahí un tanto preparado siempre. Bueno, usted sabe, un tropicón, se para qué vamos a estar con cosas. Uno de repente sale abrigado y sale el sol, después sale un poco más desabrigado, se pone a llover. Bueno, ya nosotros conocemos cómo es nuestro territorio, ¿verdad? 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

Seguimos avanzando, 5 de la tarde con 27 minutos ya. Oiga, mire, nos mandaron un video espectacular ahí, lo agradecemos de verdad a quienes compartieron esto. Mire, hay personas que han ido a Chome, Chome conocido ahí por las ex balleneras que hay ahí, ¿verdad? En el sector de Chome. Y nos comentan lo siguiente, y queremos agradecer el mensaje de Mariela, que nos manda este mensaje al WhatsApp y nos manda un video también, que es impresionante. Nos dice, hola, les compartimos unas imágenes de avistamientos de ballenas, un espectáculo maravilloso en Chome. Y así, y aquí también da un consejo, que es un consejo para todos, ¿verdad? Recordemos que ahí el municipio de Hualpén ha hecho varios operativos para recoger basura, y ¿qué nos dice nuestro auditor? Nos dice, solo aconsejarles a los visitantes llevar su basura desde los miradores. Saludos, claro, porque ella llegó hasta ahí y nos mandó un video espectacular, ¿eh? Donde se ve precisamente que están ahí, sí, y están ahí las ballenas, y se ven con sus aletas asomándose por el mar, ¿verdad? Y con todo el espectáculo que esto significa. Además ahí con el cielo nublado, con los cerros de fondo. Espectacular el video. De verdad, Mariela, muchísimas gracias por este video. Vamos a enviarlo a BioBio Chile, ¿eh? En una de esas ahí lo podemos utilizar para que todos puedan ver este video que nosotros estamos viendo ahora, que es espectacular. Por lo que podemos contar, al menos unas cuatro, ¿eh? Al menos unas cuatro ahí ballenas. Así que vamos a ver. No sabemos de qué especie son, no sabemos, pero sabemos que al menos son ballenas las que están ahí, las que las podemos contar así a simple vista en este video. Muchas gracias a quienes comparten estos videos con nosotros, a quienes nos mandan información también. Así que de verdad, muchísimas, muchísimas gracias a todos quienes se comunican con nosotros a nuestro WhatsApp y nos mandan estos videos. Al más 569-9278-78. 5 de la tarde ya con 29 minutos.

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5 de la tarde con 39 minutos. Seguimos aquí en Bio Bio la radio acompañándote. 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Nosotros seguimos acá en Bio Bio. Son 20 ya para las 6 de la tarde. A las 6 de la tarde no te olvides que vamos a estar con las noticias de El Informador en un ratito más. Así que sigan contactándonos. Para mientras,

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2: Bernardo Leighton Guzmán fue un gran político chileno, un destacado político, además uno de los fundadores del Partido Demócrata Cristiano. Había nacido Leighton el año 1909 en Nacimiento, en la región del Biobío. En el año 1927, Bernardo Leighton ingresó a la Universidad Católica a estudiar leyes. Y allí conoció a sus amigos y correligionarios de toda la vida, Eduardo Frei Montalva y Rafael Agustín Gumucio. Y allí también, en la Facultad de Derecho de la Universidad Católica, dio sus primeros pasos en la política. Se convirtió en líder de la Acción Católica y después ingresó junto a Frei Montalva al Partido Conservador. Como estudiante, Bernardo Leighton encabezó varias protestas y tomas de la universidad contra la dictadura de Carlos Ibáñez. Y después de la caída de este, se produjo el motín de la Escuadra Nacional, cuando el ministro de Hacienda dispuso reducir el presupuesto de las Fuerzas Armadas. Allí entonces, las posiciones se extremaron, al punto que el gobierno ordenó aplastar la rebelión. Como último recurso de mediación, fue enviado Bernardo Leighton, quien logró

0: logró persuadir a los rebeldes. Con solo 27 años, Layton fue ministro del Trabajo del gobierno de Arturo Alessandri y también fue ministro de Educación de Gabriel González Videla. Fue, después, el jefe de la campaña presidencial de Eduardo Frei Montalva y durante el gobierno de Frei, Layton se desempeñó como ministro del Interior y en 4 oportunidades como vicepresidente de la República. También Layton fue elegido diputado en 1969 y fue reelecto en 1973. A fines de ese año, Bernardo Layton fue invitado junto a su esposa para que explicara lo que estaba ocurriendo en Chile después del golpe militar de septiembre del 73. Y en septiembre del 74, después de una gira, cuando se disponía a volver con su esposa al país, la Junta Militar simplemente les prohibió a ambos la entrada a Chile. Comenzó así su calvario en el exilio, que tuvo como punto culminante lo ocurrido en octubre de 1975, cuando Layton y su esposa sufrieron un atentado a bala en la puerta de su casa en Roma. Como se sabe, este atentado fue organizado por neofascistas italianos asociados con Stefano Della Chiae, que trabajaba para la DINA y que fue, de hecho, un atentado articulado por la DINA, por los servicios secretos de la dictadura militar chilena. Según documentos desclasificados de la CIA, Stefano Della Chiae había contratado a Michael Townley y al cubano Virgilio Paz Romero para preparar el atentado. La mujer de Layton, Anita Fresno, quedó inválida de por vida luego de recibir un balazo en la médula espinal, mientras que la salud de Layton se deterioró considerablemente, tomando en cuenta que fue verdaderamente un milagro que ambos sobrevivieran. Recién el año 1983, la dictadura militar de Augusto Pinochet le permitió regresar a su patria, aunque luego de volver, Layton se retiró totalmente de la vida política. Bernardo Layton Guzmán, este destacado político, un hombre bueno así, reconocido por todos, murió en enero del año 1995.
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Seguimos, faltan 10 minutitos, sí, 10 minutos para las 6. No te olvides que a las 6 estaremos revisando las noticias del Informador. Miren, nos escriben acá unos vecinos del sector del Cerro San Francisco en Talcahuano. Nos dicen que hubo una rotura de matriz, una rotura de matriz ahí en el cerro arriba. Y nos mandan un video también donde se ve que hay una especie de mini socavón, ¿verdad? Y de hecho hay un auto que cayó dentro de ese mini socavón, como que se fue hacia atrás el auto o estaba estacionado ahí y le quedaron las ruedas de atrás metidas en esa zanja con agua, ¿verdad? Ellos están pidiendo que por favor se vaya a arreglar esta situación porque además está corriendo el agua por el cerro y está dejando un barrial hacia abajo. Nos mandan algunas fotografías, ¿verdad?, donde se ve justamente este barrial, ¿verdad?, podríamos decir este gran problema que están teniendo ahí debido a esta situación. Por lo mismo hacen el llamado a la empresa Envío que pueda ir porque esto podría ser peligroso, dicen ellos, ya que están evitando que el barro de este socavón debido a esta matriz, esta cañería tal vez que se rompió o un desagüe o algo por el estilo, está llegando a algunas viviendas más cerro abajo, ¿verdad? Esto en el Cerro San Francisco en Talcahuano. Nos mandaron unas imágenes, la verdad es que el barro es bastante y además impresiona también el video donde este vehículo cae en esta pequeña zanja, ¿verdad? O sea, no pequeña, sino que es como un hoyo grande que hay por ahí y ahí se ve que el agua se llevó harto, como que carcomió harta tierra por debajo, así que es el llamado que están haciendo los vecinos del sector del Cerro San Francisco. No sabemos bien en qué lugar es, si a lo mejor nos pudieran dar el lugar específico de dónde es este lugar. Sabemos que es en el Cerro San Francisco, pero no sabemos el lugar específico. Así que vamos a preguntarle para que nos puedan ahí indicar y nosotros también dar el aviso. ¿Cuánto falta para las 6? 7 minutos nos separan de las 6 de la tarde.

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5: Vamos a revisar de inmediato las noticias. ¿Cómo están? Muy buenas tardes. Noticias del Informador acá en Bio Bio, la radio. Te contamos de inmediato que hay un accidente de tránsito en este momento que está ocurriendo ahí cerca del sector de El Trébol. Esto ocurrió en la pista que va desde Concepción hacia Talcahuano, poco antes de ingresar al Trébol, y hay un tremendo taco hacia el sector de la Universidad Católica Alonso de Rivera que llega hasta la laguna Logalindo. Mira, hay algunos auditores que se comunicaron con nosotros y nos explicaron un poco la situación.
6: Hola amigos de Radio Bio Bio, Enrique por acá, comentando una situación que pasó hace unos momentos a la altura, antes de llegar al Trébol, en dirección Concepción-Talcahuano. Justo en el paso sobre Nevera hay un accidente, varios vehículos involucrados. Hay un taco de proporciones que empieza desde acá de Logalindo hacia Talcahuano. Sí, para que lo tengan presente, recién van llegando bomberos, recién, así que hay para rato con ese tema. Que tengan buena tarde.
5: Atención con ese tema, porque está generando bastante congestión vehicular. De hecho, según la información que manejamos hasta el momento, es que se trata de 4 vehículos de un camión 3 cuartos, además de 4 vehículos menores, son 5 los vehículos. Hay 9 personas involucradas en esto, hay 2 de ellas que fueron lesionadas, o que resultaron lesionadas, mejor dicho, y que tendrán que ser evaluadas por personal del SAMU. Eso es parte de la información con este accidente que, reiteremos, ocurrió hace solo algunos minutos, algunos momentos, ahí en el sector de El Trébol, ¿verdad? Poco antes de ingresar al Trébol, yendo desde Concepción hacia Talcahuano, lo que mantiene bastante congestión vehicular también por Alonso de Rivera hasta la laguna Logalindo aproximadamente. Quienes se dirijan hacia Talcahuano, tal vez preferir

0: otra alternativa. Seguimos revisando también otras noticias. El senador del Partido Socialista, Fidel Espinosa, señaló que los liderazgos de la actual oposición no pueden ser siempre los mismos y que el foco debe estar en la unidad parlamentaria. Los detalles los conocemos con Juan Oporto.
1: Frente a la incertidumbre existente dentro de quiénes serán los líderes de la actual oposición, a puertas de la cuenta pública del 1 de junio y la discusión de la ley miscelánea dentro de la Cámara Alta, el senador del Partido Socialista, Fidel Espinosa, manifestó que los representantes de la centroizquierda no pueden ser siempre los mismos y que las peleas se deben dar en las canchas. Esto en alusión al Parlamento, donde el legislador dijo que es el lugar donde se dan las discusiones más importantes. Frente a esto, el senador llamó a tener paciencia respecto a la búsqueda de líderes personales en la oposición. También hizo hincapié que, independiente de que el expresidente Gabriel Boric se encuentre de gira internacional, eso no significa que él será el próximo representante en las siguientes elecciones presidenciales. Al contrario, el senador Fidel Espinosa dijo que es una discusión a la que le falta bastante tiempo. Bío Bío, la radio.
0: Cuatro viviendas, de las cuales tres resultaron con pérdidas totales, dejó como saldo un incendio estructural. Esto en la comuna de Lota. Nos informa José Manuel Lagos.
2: Cuatro viviendas, de las cuales tres resultaron con pérdidas totales, dejó como saldo un incendio estructural en la comuna de Lota. En específico, la emergencia se registró en calle Los Guindos del sector Polvorín, lugar hasta donde llegaron las cinco compañías de bomberos de la comuna, además de unidades de la misma institución provenientes de Coronel. Esto dada la agresividad de las llamas y el peligro de propagación a más viviendas. El siniestro originado durante la madrugada de este domingo dejó tres viviendas con pérdidas totales y una cuarta con daños parciales. Cabe consignar que no se reportaron personas lesionadas y la causa de lo ocurrido es materia de investigación por parte del Departamento de Investigación de Incendios de Bomberos. Por lo anterior, no se descarta un eventual desperfecto eléctrico que haya provocado el siniestro y los antecedentes sobre los damnificados ya están en manos de la municipalidad local para gestionar la ayuda junto al Servicio Nacional de Prevención y Respuestas ante Desastres. Se estima que la emergencia dejó alrededor de una docena de damnificados. En Lota, Radio El Cartón.
0: Gracias, muchas gracias por informarse con las noticias de la radio. 6:07 p.m.
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1: De la tarde ya con 14 minutos, sí, 6 de la tarde con 14 minutos, seguimos acompañándote acá en Bio Bio la radio en este domingo 24 de mayo, sí, domingo 24 de mayo, en que ya está prácticamente oscuro, así a esta tarde, después, a esta hora de la tarde, después de las 6 ya se va el sol y hay que ir nomás y prender la luz, pues. no queda otra, ¿no? Llegar y prender la luz nomás, es lo que hay que hacer a esta hora cuando ya se oscurece por completo. A lo mejor hay quienes están en la playa, puede ser que estén con algo muy cortito, pero o muy poquitito de luz, pero como está nublado, claro, se oscurece mucho más temprano, ¿eh? Pero en fin, vamos a estar nosotros comentándote y contándote cómo está, por ejemplo, el taco. Ya nos comentaba

que había harto taco ahí en el sector de la autopista por este accidente, ¿verdad? Y efectivamente ahí en el trébol, ahora hay otro accidente. Había un accidente al ingreso al trébol desde Concepción hacia Talcahuano, y ahora hay otro accidente desde Talcahuano hacia Concepción, justo ahí a la entrada del trébol también. ¿Ves? Son accidentes por alcances que dejan bastante congestión vehicular, sobre todo el que ocurrió desde Concepción hacia Talcahuano. Ese ya el taco llega hasta más allá del Iantur, más allá del ex cruce de la muerte, más allá de la laguna de los Galindos, sí. Como quien dice, usted sale de la rotonda, pasa por Camilo Enrique y un poquito más allá se encuentra con el taco para quienes van hacia Talcahuano. Así que precaución con lo que se pueden encontrar por ahí. Tal vez sería mejor tomar otra ruta en una de esas. Claro, si se va por Paicaví, igual se va a encontrar con el taco ahí a la altura del enlace, por el enlace Paicaví con Alonso de Rivera. También se va a encontrar con el taco en ese lugar. Ya, nosotros te vamos contando. Recuerda que efectivamente tú nos puedes contar también acá en Bio Bio la radio. 6 de la tarde con 16 minutos.

Seguimos acompañándote en Bio Bio, la radio, en esta tarde de domingo 24 de mayo. ¿Su empresa necesita soluciones operativas? 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Esta tarde. Este es el penúltimo fin de semana del mes de mayo. Ya el próximo estará. Será el último. Oye, todo esto de fin de semana. Oye, el último día del fin de semana largo que nos dejó este 21 de mayo, ¿verdad? Y nos escribieron algunos auditores hace un rato para contarnos que hay algo de congestión vehicular. Esto es en el peaje Huinanco. Peaje Huinanco en dirección hacia Concepción. Nos dicen acá, gigantesco taco ingreso peaje Huinanco. La verdad es que no sabemos qué tan gigantesco es, al menos desde donde nos mandan la foto. Se ve más o menos a cuánto será, no sé, calculando así a vuelo de pájaro nomás, debe ser más o menos unos 800 metros aproximadamente se ve la plaza de peaje. Pero se ve también que hay mucho vehículo, mucho vehículo ingresando a la ciudad de Concepción. Es parte de lo que nosotros estamos monitoreando también. Sabemos que en el Ministerio de Obras Públicas también están monitoreando el regreso a casa de muchos quienes hicieron día sándwich y que ahora están volviendo a sus casas porque mañana hay que retomar todo lo que se había dejado de lado, ¿verdad?, por estos 4 días de feriado largo. Es decir, el colegio, hacer almuerzo, llevar los materiales, las tareas, todas esas cosas, ¿eh? Levantarse temprano otra vez, ¿verdad? Pero bueno, es parte de lo que hay que hacer día a día también. Y nosotros en la radio te estamos acompañando en esta jornada. 6 de la tarde ya con 23 minutos.

0: Julieta Venegas, siempre acá en la radio también acompañándonos. Y a ver, estábamos acá nosotros revisando nuestra página web. Oye, todo esto gracias a todos los que nos escriben a nuestro WhatsApp. Nos dicen, respecto al taco que hay a esta hora, ahí en el sector de Alonso de Rivera, debido a un accidente que ocurrió a la entrada del Trébol en dirección desde Concepción hacia Talcahuano. Nos dicen que, claro, efectivamente hay bastante, bastante congestión y que esto es aún más porque, bueno, hay ambulancias trabajando en este lugar. Según lo que nosotros sabemos, habrían dos personas que terminaron lesionadas, al menos un poquito más de gravedad. No conocemos 100% cómo están, pero sabemos que están un tanto lesionadas dos personas de las nueve que estarían involucradas en este accidente, donde hay al menos cuatro vehículos también que chocaron por alcance, ahí justo más o menos a la altura del Duoc, ¿verdad? Más o menos por ahí hay cuatro vehículos que chocaron por alcance, incluye también un camión tres cuartos. Así que eso es lo que nos comentan auditores, que el taco sigue haciéndose más largo aún, más grande, por Alonso de Rivera. Otro accidente también que está ubicado ahí, más o menos, también a la entrada del Trébol, pero en la dirección contraria, desde Talcahuano hacia Concepción. Así que también, bueno, precaución en todo ese sector los conductores que vayan transitando por el Trébol, porque se van a encontrar con toda esta situación, ¿verdad?, de la congestión vehicular y también con este accidente donde hay equipos de emergencia a esta hora ya trabajando. ¿Hay información del deporte, no? Oiga, está jugando la Católica con Colo-Colo. Va ganando la Católica. A ver, escuchemos un poquito. ¿Tenemos la transmisión de Bio Bio Deportes o no? Sí, ahí está. A ver, escuchemos la transmisión de Bio Bio Deportes.
1: Ese balón del poste derecho del portero Moureira. Se salva Colo Colo, Rosell. Rosell tiene vuelto loco a Vidal, Rodrigo.
2: No, qué partidazo de Rosell. Y no solo a Vidal, en este caso fue por el sector izquierdo. Apareció Sosa ahí también lento, lo pasó. La verdad que anda muy enchufado. Rosell, que entró por San Pedro y recordemos, en la previa fue una de las sorpresas y ha respondido a cabalidad. Generó el primer autogol de este partido, que es lo que hizo Vidal. Y ahora estuvo a punto de anotar el 2-0, partidazo el de Rosell.
3: El precio justo y todo el stock técnico están en
0: Ahí está, entonces se está jugando este clásico, ¿verdad?, entre la Católica y Colo-Colo. Lo va ganando la Católica, están en el minuto 27, sí, minuto 27 del primer tiempo, se está jugando 1-0, lo va ganando la Católica a Colo-Colo. Información que revisamos, por supuesto, en Bio Bio Deportes.

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6 de la tarde ya con 38 minutos, sí, las 6 de la tarde con 38 minutos, nos insisten acá los auditores, ¿ah? Nos dicen Gran Taco en Huinanco, en el sentido hacia Concepción, nos dicen que es terrible el taco, que hay hartos autos que quieren ingresar al Gran Concepción y que se pillan con esta situación. Y no es lo único, porque claro, algunos entran por ahí, siguen avanzando, ¿verdad? Después de ese taco que se encuentran ahí en Huinanco, ¿verdad? Esto es en el Camino Cabrero. Y luego de esto, se encuentran con el taco en la autopista, con el ingreso del trébol, ¿verdad? Le hemos estado contando de este accidente que ocurrió más temprano. El accidente tiene que haber sido más o menos hace como una hora, ¿no? Sí, más o menos hace como 5:20, 5:30 aproximadamente, pero hay bastante congestión vehicular por lo mismo. Fueron al menos 4 vehículos los que ahí colisionaron. Trabajó o tiene que trabajar todavía personal de emergencia en ese lugar. Entendemos que llegó Carabineros también ahí para tratar de ordenar un poco. No sabemos si hay personas detenidas o no. Hay algunas personas que nos dicen que sí. Hay otras que nos dicen que están atendiendo a las personas que están lesionadas en ese lugar, ¿verdad? Había personal del SAMU también. Todo esto a la altura del DUOC, en dirección hacia Talcahuano. Así que esas son las dos situaciones que se están viviendo respecto de lo que está ocurriendo con el taco en Huinanco, así como también el taco ahí a la altura de El Trébol. Nosotros seguimos monitoreando acá en Bio Bio la radio. Avanza la hora también, sí, avanza, sí. Espera, lentito, pero va avanzando. Avanza la hora. Ya son 20 minutos faltan para las 7 de la tarde.

6 de la tarde ya con 43 minutos, 6 de la tarde con 43. A ver, echémosle una miradita a lo que tiene biobiochile.cl, nuestra página web, que siempre ahí tiene la información disponible para ti. A ver, lo que recién revisábamos en con el deporte, el autogol de Arturo Vidal, que lleva o hace que esté ganando todavía la Universidad Católica frente al equipo Albo, ¿verdad? 1-0, 1-1 van ahora, sí, hizo un gol Colo-Colo, ¿no? Sí, hizo un gol Colo-Colo. ¿Hace cuánto hizo un gol Colo-Colo? Miren, no me acuerdo, pero fue hace poco. Sí. Pero van 1-1, ¿eh? Pero bueno, aquí lo destaca biobiochile.cl, el autogol de Vidal, se marcó un autogol en el partido pasado también. ¿Qué más hay por acá? Noticias Nacionales, dice Alvarado y Plan de Seguridad, ministro del Interior, ¿verdad? Se están haciendo cosas, dice él, pero como que la gente no las percibe. Esas son declaraciones que entregó el ministro respecto del plan de seguridad. Recordemos que este plan de seguridad, ¿verdad?, le costó la salida a la ex ministra Trinidad Steiner, porque claro, se le preguntó por un plan de seguridad, no solamente los parlamentarios, también lo pedían, por ejemplo, víctimas del terrorismo en la provincia de Arauco, en la región de la Araucanía, pero no había mucho que mostrar. Pues entonces, ¿qué dice ahora el biministro del Interior y vocero de gobierno, Claudio Alvarado? Respaldó este ajuste ministerial, recordemos que ahora hay otro ministro de seguridad, y dijo que hay que darle más energía, más fuerza, dijo, a todo esto, ¿verdad? Y descartó que el cambio de gabinete deba leerse únicamente como una señal de error o improvisación. Es parte de las declaraciones que entregó en la mañana. Tuvo una serie de entrevistas, ¿verdad?, y en diferentes canales de televisión. Es parte de lo que tiene a esta hora nuestra página web biobiochile.cl. ¿Qué más dice?

Acá. Idea de fusionar ministerios toma fuerza en el oficialismo tras última asunción de biministros de José Antonio Kass. Eso es. Bueno, uno de los biministros ahora es el ministro Luis de Grange. Estuvo hace poco acá en la región. Señaló que las rebajas en las tarifas del TAC es una prioridad. Mire, pero para eso habría que renegociar. Recordemos que él es biministro en esta oportunidad de Transportes y Obras Públicas. Así que vamos a estar muy, muy atentos con eso. Así que eso es lo que tiene en parte biobiochile.cl. Faltan solo 14 minutos para que sean las 7. Y a las 7, como siempre, a las 7, las noticias de Radiograma.

0: Faltan 11 minutos para las 7 de la tarde. Vamos de inmediato a revisar información respecto de un incendio y una vivienda que resultó con daños justamente por este siniestro en Nueva Aldea, esto en Quillón. Guillermo Escárez, te escuchamos.
1: Con daños en un 80% de su estructura resultó una vivienda ubicada en el sector de Quitrico, kilómetro 2,5 de la ruta que une a Nueva Aldea con Quillón. A la emergencia debió concurrir primera y segunda compañía, quienes a su arribo en este incendio multicompartimental se encontraron de que el fuego ya tenía prácticamente consumida la vivienda. Sin embargo, trabajaron

0: para poder evitar que las llamas se propagaran a algunas construcciones aledañas. Primera y segunda compañía de bomberos todavía trabajan en el lugar con el fin de realizar la remoción de escombro. Se da cuenta también en esta información de que el fuego podría haberse originado a raíz del recalentamiento de una estufa leña. En la comuna de Quillón, región de Ñuble, Bío Bío, la radio.
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Muchas gracias por haber estado con nosotros durante esta jornada de domingo 24 de mayo. La invitación es para que te quedes junto a BioBio la radio y así revisar las noticias de Radiograma que llegan en un ratito más. Gracias a todos ustedes que nos enviaron sus datos, que nos enviaron información a través del WhatsApp, el +569 9278 78, y por supuesto también con quienes pudimos interactuar durante esta jornada de tarde, ya sea con las noticias, ¿verdad?, con la información o con lo que ustedes nos fueron enviando. ¿Cuánto falta para que sean las 7? Ya, casi nada. Faltan solo 5 minutos para que sean las 7 de la tarde. Así que de verdad, muchísimas gracias. Nosotros seguimos acá en BioBio. Ya vienen las noticias.

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0: Tras dos postergaciones, el gobierno dará a conocer este lunes su primer informe de finanzas públicas, un documento clave para las proyecciones económicas de la administración de José Antonio Kast. El ministro de Seguridad, Martín Arrau, presentará mañana el nuevo plan de seguridad del gobierno, estrategia centrada en el combate al crimen organizado y la recuperación territorial. Persisten las dudas en la oposición por la falta de liderazgos claros, esto a pocos días de la cuenta pública y del inicio de la discusión de la Ley de Reconstrucción Nacional. Un total de 80 migrantes se fueron expulsados del país en un nuevo operativo del gobierno con destino a Bolivia y Colombia. Desde marzo ya se han concretado 487 expulsiones. La nueva directiva de la FECH asumirá este lunes en medio de coordinaciones estudiantiles para futuras movilizaciones y un eventual paro nacional. El presidente de los gobernadores regionales, Alejandro Santana, acusó que los recortes a los GORES afectan directamente al desarrollo de las regiones. Conductores forestales acusaron falta de respuestas por parte del gobierno y pidieron mayores medidas de seguridad en la macrozona sur ante los hechos de violencia. Este lunes serán despedidos los restos de la mujer asesinada durante un robo en una casona vinculada a la familia Luksic en Coronel, mientras la investigación continúa sin detenidos. Gendarmería incautó armas blancas y elementos contundentes en el penal de Quillota tras el hallazgo de explosivos al interior de este recinto. Y en materia internacional, Evo Morales aumentó la tensión en Bolivia, argumentando que el gobierno debe llamar a elecciones para que no haya muertos. El primer ministro de Israel, Benjamín Netanyahu, afirmó que acordó con Donald Trump que cualquier acuerdo de paz con Irán implicaría el desmantelamiento de las instalaciones de enriquecimiento de uranio. Ucrania lamentó 4 muertos y casi 100 heridos en un bombardeo ruso con medio millar de drones y decenas de misiles, incluido el sistema hipersónico Oreshnik de última generación.
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0: ¿Cómo están? Muy buenas tardes. Muchas gracias por estar con Biobío la Radio en este día domingo 24 de mayo para revisar las noticias de Radiograma en su edición vespertina. Siendo las 7 de la tarde ya con 3 minutos, vamos de inmediato a revisar las informaciones. Y tal como lo adelantábamos en los titulares, ya este lunes, mañana, serán los funerales de la mujer de 65 años, que recordemos, fue asesinada mediante múltiples puñaladas en medio de un robo a la llamada casona de huéspedes de Coronel, cuyo crimen sigue sin detenidos. De su esposo, un hombre de 72 años con quien cuidaba este predio hace más de 40 años, este resultó, recordemos, con diversos cortes y ya fue dado de alta. Vamos hasta Radio El Carbón de Lota. José Manuel Lagos tiene el informe.
4: Hasta el momento se desconoce públicamente la cantidad de heridas cortopunzantes recibidas por Isabel Contreras Aguilera, de 65 años, la mujer asesinada en medio de un robo a la casona de huéspedes del sector Maule de Coronel y que cuidaba junto a su esposo un adulto mayor de 72. Lo que se sabe por ahora, según fuentes de la radio, es que la víctima fatal recibió cortes con un arma blanca en el tórax, rostro y cabeza, y que pese a los esfuerzos realizados por personal médico, falleció en el lugar del sobreviviente al brutal ataque protagonizado por alrededor de 3 delincuentes, quienes actuaron a rostro cubierto, vistiendo ropas oscuras y prevenidos de armas blancas, y que fue apuñalado en la cabeza y en una de sus manos y fue dado de alta durante la mañana del sábado, horas más tarde del robo con homicidio. Este último es oxígeno dependiente y por ello el traslado de urgencia del Hospital San José de Coronel, donde fue atendido. De los delincuentes, estos actuaron con alevosía, dijo una de las hijas de la mujer asesinada. Se enseñaron y revolvieron la casa completa. Sin embargo, el botín llevado desde la casona fue dinero en efectivo, un teléfono celular, billeteras y carteras. Entraron directamente a atacar a los cuidadores del predio y con ello el robo. Se presume que un cuarto integrante esperaba fuera del portón al interior de un vehículo station wagon color negro, con el que posteriormente huyó el resto de la banda tras el homicidio.
5: A mi papá lo apuñalaron en la cabeza, le hicieron contusión en la mano, pero a mi mamá la hicieron con devocía porque la arrastraron por toda la casa, la mataron cruelmente.
4: Isabel era alegre,

0: carismática y enérgica. Cuidaba a don Jorge, su esposo, recordó Camila, su nieta, quien al resto de su familia exige justicia.
1: Ellos casi 40 años, toda su vida prácticamente ellos se dedicaron a cuidar ese lugar, que durante todos esos años fue un lugar súper tranquilo, si bien era muy concurrido, pero siempre fue un lugar tranquilo. Llamar a las autoridades a que ellos se hagan más presentes, que pongan mayor vigilancia, porque igual hay comisarías que están cerca, que podrían hacer quizás tal vez más rondas nocturnas, sobre todo. Como nos pasó a nosotros, les puede pasar a cualquier persona. La ciudadanía está un poquito abandonada y deberían hacerse un poquito más presentes, considerando sobre todo igual esos lugares que son más solitario.
0: El matrimonio llevaba más de 40 años a cargo del cuidado del predio, propiedad de la empresa O'Higgins Punta Arenas, filial de la compañía Quiñenco del grupo Luxit, desde donde tomaron contacto con la familia del robo con homicidio de la adulta mayor en Coronel. Sus autores siguen siendo intensamente buscados por la Policía de Investigaciones. Los funerales de la víctima serán este lunes.
2: El gremio de los conductores forestales solicitó al gobierno más seguridad en la macrozona sur y sus dirigentes señalaron que no están siendo escuchados por las nuevas autoridades políticas. Respecto del trabajador que atropelló y mató a un integrante de la coordinadora Arauco Mayeco, este se encuentra con medidas de protección. Nos informa desde Radio Bio Bio de Temuco, Rodrigo Aguilera.
3: La Federación Fetra Carfor, que agrupa a 1.300 conductores forestales desde la región del Maule hasta la región de Los Ríos, indicó que lamentablemente no están siendo escuchados por el gobierno. El presidente del gremio, Alejandro Jara, dijo que en una reunión muy breve y apurada le entregaron al delegado presidencial de la Araucanía, Francisco Liubitic, un informe técnico de seguridad, pero que tras los últimos hechos de violencia queda en evidencia que no le están dando la importancia que requiere.
4: Le entregamos un plan de seguridad integral para la macrozona sur. Nosotros observamos que en vista de los últimos acontecimientos, este plan que nosotros hicimos llegar al delegado presidencial no fueron más que palabras de buena crianza de poder de alguna manera coordinar las acciones en conjunto de los trabajadores para que en el momento de la represalia los trabajadores no nos veamos afectados.
3: El representante de los conductores forestales señaló que en el anterior gobierno había una mejor coordinación en esta materia y que los choferes, ante situaciones de emergencia, informaban de manera directa a los mandos policiales su ubicación con georreferenciación, pero ahora ni siquiera se han reunido con las autoridades políticas ni con el jefe de la Defensa Nacional.
4: En el gobierno anterior, a pesar que era un gobierno de izquierda que no apreciaba mucho los temas de seguridad, aún así nosotros pudimos coordinar unos números directos que tenían que ver con COP y las policías de forma instantánea, donde nosotros entregábamos nuestra georreferenciación y las policías podían actuar de mejor manera. Porque de alguna manera lo que nosotros observamos que esta nueva administración como que sabe todo, ellos señalan que saben todo y que no hay nadie que les venga a enseñar.
3: Alejandro Jara señaló que ellos quieren contribuir con su seguridad informando a las autoridades las zonas críticas y de riesgo en la macrozona sur y especialmente en la Araucanía. El dirigente dijo que esperan que se realice una reunión con el nuevo ministro de Seguridad, Martín Arrau, respecto del conductor forestal, que en una emboscada no frenó, atropelló y mató a un integrante de la coordinadora Arauco Mayeco. Este se encuentra con medidas de protección en la región. Policías y militares siguen en alerta. En Temuco, Bio Bio, la radio.
2: Gendarmería realizó un allanamiento al interior del centro de detención preventiva de Quillota. Esto luego del hallazgo de explosivos que habrían sido ingresados desde el exterior del recinto penal. El operativo permitió incautar armas artesanales, elementos contundentes, celulares y cargadores, mientras que la fiscalía indaga si el material explosivo estaba vinculado o no a un posible intento de fuga. Aníbal Rosales se tiene más detalles desde Radio Bio Bio, la región de Valparaíso.
5: Armas blancas, elementos contundentes y celulares fue parte del allanamiento que realizó personal de Gendarmería al interior del Centro de Detención Preventiva de Quillota. Esto tras el hallazgo de explosivos que fueron ingresados desde el exterior hacia el recinto penal. Entre los elementos incautados se encuentran armas artesanales de gran tamaño, compuestas principalmente por fierros con punta, o armas blancas realizadas por los internos con partes de cuchillos. A eso se suman celulares e implementos tecnológicos como cargadores de estos mismos. El operativo llevado a cabo por Gendarmería se enmarca en el Plan de Acción Institucional contra la Violencia Carcelaria 2026, pero además busca comprobar si existen o no otros materiales explosivos que podrían estar en poder de los internos y que se presume serían usados para un intento de fuga. El director regional de Gendarmería, el coronel Pablo Herrera,

0: entregó detalles de este procedimiento de registro y allanamiento al interior del recinto, que mantiene en su interior a quienes cumplen prisión preventiva en la zona.
1: Funcionarios de la Unidad de Servicios Especializados de Quillota, junto al personal de Guardia Interna y Puestos Especiales del Centro de Detención Preventiva de Quillota, lideraron un procedimiento

0: explosivos similares a los encontrados el pasado viernes en este recinto penitenciario. Mientras, la Fiscalía sigue avanzando para tipificar este delito y dar además con los responsables de dejar dichos explosivos a disposición de los internos. Así lo aseguró la fiscal Daniela Quevedo.
1: Se instruyeron diversas diligencias a personal de Oricrim de Gendarmería para poder establecer la existencia del delito y además la participación de él o los imputados. Por parte del director de regional de Gendarmería, también se estableció realizar un registro acucioso de las celdas y también de todos los internos.
0: Por su parte, Gendarmería detallaron que la situación actual de los recintos penitenciarios en la región de Valparaíso, en donde aseguraron que se han aumentado los controles de seguridad para prevenir hechos de violencia e intentos de fuga de internos, alcanzando así la cifra de más de 660 controles preventivos y se han incautado más de 3.000 armas en poder de los internos solo en el año 2026. Desde la región de Valparaíso, Bio Bio la radio.
2: Y este lunes se podrían ser presentados por el nuevo ministro de Seguridad Pública, Martín Arrau, los lineamientos del nuevo plan de seguridad preparado por el gobierno. Este será dado a conocer oficialmente en la cuenta pública del 1 de junio, para luego ser detallado en una sesión especial del Senado el martes 2 de junio, una vez ya realizada esta cuenta pública. Benjamín Zamorano tiene más información.
3: Espera que mañana el nuevo ministro de Seguridad Pública, Martín Arrau, presente los lineamientos del plan de seguridad del gobierno. La administración del presidente José Antonio Kast buscará saldar la deuda pendiente que tiene en seguridad mediante un plan de 7 ejes que será dado a conocer este lunes, presentado oficialmente en la cuenta pública del lunes 1 de junio y detallado en una sesión especial del Senado el martes 2 del mismo mes. Los puntos más importantes de esta nueva hoja de ruta serían el combate del crimen organizado, la recuperación territorial, la prevención integral del delito, el fortalecimiento policial, el análisis criminal, la coordinación con municipios y superar nuevos desafíos ministeriales de la cartera. Al respecto, el senador PPD y miembro de la Comisión de Seguridad, Pedro Araya, remarcó lo que esperan desde la oposición en seguridad.
4: Esperamos que el presidente José Antonio Kast, el día de su cuenta pública, pueda entregar una hoja de ruta clara con acciones medibles que podamos verificar lo que se está haciendo y que efectivamente hay un compromiso serio para abordar los problemas de seguridad con medidas concretas.
3: Por otro lado, el diputado UDI y también miembro de la Comisión de Seguridad, Eduardo Cretón, se refirió respecto a la figura del nuevo ministro Martín Arrau.
5: Tenemos un nuevo ministro que tiene varias virtudes, una de esas es su experiencia y su bagaje político, y creemos que hay que darle tiempo y dejarlo trabajar para poder tener el plan de seguridad lo antes posible, que todos esperamos que se presente efectivamente en la cuenta pública.
3: Pero esta no sería la única novedad en materia de seguridad, ya que el canciller Francisco Pérez Mackenna convocó a una reunión de alto nivel regional para enfrentar la delincuencia organizada transnacional, la que tendrá lugar el 28 de mayo en la ciudad de Santiago y en donde participarán autoridades de Argentina, Bolivia, Ecuador, Perú y Chile. Sobre esto, entregó más detalles el ministro de Relaciones Exteriores, Francisco Pérez Mackenna.
6: Esta reunión es un primer paso para fortalecer nuestras fronteras y para darle pelea unidos al delito en la región. De aquí saldremos con un plan conjunto y con tareas concretas. Debemos compartir información.
3: De acuerdo a la última encuesta Criteria, un 30% de los encuestados considera que la seguridad es una de las prioridades más urgentes a resolver, mientras un 41% considera que esta empeorará en los próximos meses.
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3: Las 19:16, seguimos revisando más noticias en Bio Bio la radio. Durante la jornada de este lunes, el ministro de Hacienda, Jorge Quiroz, junto a la DIPRES, la Dirección de Presupuestos, deberán presentar el primer informe de finanzas públicas de José Antonio Kast como presidente de la República. Esta presentación se da en medio de dos postergaciones consecutivas y crecientes críticas por las demoras en la entrega de la proyección económica del gobierno. Los detalles los conocemos con Josefa Chiamar.
4: Polémica ha generado el primer informe de finanzas públicas del gobierno de José Antonio Kast. En un inicio debía ser presentado el 12 de mayo, luego se postergó para el miércoles 20, pero finalmente será publicado este lunes 25. Este informe corresponde al primero de la era Kast en la moneda y será presentado por el propio ministro de Hacienda, Jorge Quiroz, junto al director de presupuestos, José Pablo Gómez. La postergación del documento se explica por dos razones. Durante la semana pasada, el titular de Hacienda estuvo fuera del país, participando en el Chile Day. En ese mismo periodo, entre martes y miércoles, se votó en el Congreso el proyecto de ley de reconstrucción nacional. En el IFP, el ministro Quiroz junto a la DIPRES deberían actualizar sus proyecciones de crecimiento del Producto Interno Bruto, la proyección del déficit público, además de los ingresos, el gasto y el balance fiscal. Este documento también permitiría a los expertos anticipar lo que el gobierno expondrá en el decreto fiscal, que debe ser presentado antes del 9 de junio y que marcará la trayectoria de reducción del déficit fiscal estructural para toda la administración de José Antonio Kast. Así, desde el mundo de los expertos, las opiniones han sido diversas. Por su parte, el economista y docente investigador del CIES UDD, Carlos Smith, afirmó que la postergación del informe puede deberse a varios factores, entre ellos la deuda flotante y la votación de la mega reforma.
5: Para el gobierno tener quizás una propuesta un poco más clara, y ya que ahora pasa al Senado, también podría tener una incidencia importante de decir, bueno, estas cosas son las que podrían aprobarse, entonces finalmente eso permite hacer un mejor informe. Yo creo que ambas son una combinación de ambas cosas lo que está retrasando este informe.
4: Mientras tanto, el economista de la Universidad de Chile, Alejandro Alarcón, apuntó a que no se deben hacer especulaciones, sino más bien esperar el informe como tal.
6: Yo, en vez de especular, esperaría un poco para saber exactamente cuánto el monto del déficit. Los déficits no son amigos de las convergencias económicas y, en definitiva, de tener una economía sana y con fuerza en el futuro.
4: Con todo en consideración, ex autoridades de gobierno comentaron que no recuerdan una postergación del IFP anterior. Ahora hay que esperar la confirmación del horario en que finalmente se dará a conocer el tan esperado primer informe de finanzas públicas de la moneda.
3: Te contamos también que el presidente de los gobernadores de Chile, Alejandro Santana, sentenció que sostener una política de ajustes y recortes para los GORES no es viable y acusó un atentado al desarrollo de las regiones. Vamos hasta Radio Bio Bio de Puerto Montt. La nota es de Cristian Valdebenito.
7: En los días previos, varios gobiernos regionales estuvieron votando si decidían ellos dónde se iba a concretar el recorte del 3% para las entidades que dependen de la ley de presupuesto o si lo determinaba la DIPRES. Radio de Acción Limitada, frente a una medida que afecta y que se suma a restricciones de presupuesto por emergencia, en una dinámica que, en conversación con la radio, el presidente de los gobernadores de Chile, Alejandro Santana, preocupa y que a mediados de junio, en reuniones ya pactadas, expresará enérgicamente a los ministros del Interior y de Hacienda y hasta al propio presidente Kast.
8: Esta fórmula de que dependamos de una decisión centralista sobre ajustes, recortes, presupuestarios, toquen los presupuestos de los gobiernos regionales, no tiene viabilidad. Y si se mantiene, es atentar directamente contra el desarrollo de las regiones de Chile.
7: Santana valoró tener la oportunidad de dialogar estos temas con el gobierno, ya que en la administración Boric no existió, dijo, ninguna instancia de estas características, en un tema que el presidente Dagorechi considera urgente porque es también un impacto fuerte a las comunas que son muy dependientes de la inversión de los gobiernos regionales. En Puerto Montt, Bío Bío, la radio.
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3: Siguen las críticas desde la Democracia Cristiana al ministro de Hacienda, Jorge Quirós, quien llamó al partido a madurar luego de que hayan votado en contra de la mega reforma en la Cámara de Diputados. La polémica llega en un momento crucial para el gobierno debido a que el proyecto podría enfrentar problemas si no cuenta con el apoyo de los senadores Proboste y Flores, ambos de la DC. Sebastián Cornejo nos cuenta los detalles.
9: Rechazo transversal a lo largo de la Democracia Cristiana han generado los dichos del ministro de Hacienda, Jorge Quirós, frente a la negativa del partido en la Cámara de Diputados al corazón programático del gobierno. El jefe de cartera dijo que el partido tiene que madurar ante la nueva situación política. Dentro del partido hay tanto críticas como llamados a que el gobierno no menosprecie a la DC. El exdiputado Erika Edo, además de rechazar los comentarios de Quirós, recordó al ministro que el partido podría ser clave en el posible resultado de la votación en sala del Plan de Reconstrucción Nacional.
10: O sea, hay suspicacias que son entendibles desde el punto de vista de la oposición, pero yo quiero recordar nuevamente que fue los sectores moderados del centro político los que le permitieron al gobierno de Gabriel Boric, por ejemplo, salvar la reforma previsional en la Cámara de Diputados.
9: La DC cuenta actualmente con 2 escaños en el Senado. Uno de ellos, el senador por la región de Los Ríos, Iván Flores, criticó al ministro Quirós y adelantó que hoy está por rechazar la mega reforma, debido a que si bien contiene puntos importantes para el partido, como la reconstrucción de viviendas, no son suficientes para soportar un proyecto tan amplio.
11: Pero nosotros ya hemos sido muy claros, nosotros no vamos a apoyar esta reforma tributaria. Sí podría haber sido la de reconstrucción, por supuesto, si hubiese hecho un proyecto aparte, pero aquí nos están pasando gato por liebre y es una liebre grandota, ¿no?
9: Otra voz influyente que salió a lamentar los dichos del Ejecutivo fue la senadora Yanna Proboste. La ex candidata presidencial comentó que frente a la solicitud de madurar, el partido cuenta con 69 años y ha demostrado con creces su compromiso con Chile y su gente. Desde la directiva, el presidente del partido y diputado Álvaro Ortiz expresó su molestia frente a los comentarios del jefe de cartera, abogando que al gobierno no le ayuda en nada comentarios de este tipo.
12: Él debería estar preocupado de buscar acuerdos para sacar adelante la economía de nuestro país, la cual en proyección estaría creciendo en un 1,6% este año, y no dedicarse a hacer este tipo de declaraciones que nada, pero absolutamente en nada, ayuda a su gobierno.
9: Desde la Secretaría General del partido adelantaron que la directiva se reunirá durante la jornada de este lunes para tomar posicionamiento ante el proyecto y plantear una postura frente a las negociaciones que ocurrirán durante este segundo trámite constitucional.
3: La Central Unitaria de Trabajadores en la provincia de Biobío sostuvo reuniones con gremios y sindicatos de la salud, donde la articulación al rechazo al recorte de recursos para el Hospital de Los Ángeles fue el tema principal. El organismo multisindical no descartó medidas de mayor presión para revertir la determinación del Ejecutivo. Mario Tapia nos informa desde Radio Biobío de Los Ángeles.
13: El presidente de la multisindical en la provincia de Biobío, Cristian Concha, dijo que están en estrecho contacto con los trabajadores de la salud en la zona, señalando que no descartan medidas de presión como movilizaciones, por ejemplo, de no cambiar el panorama respecto a la concreción del recorte de unos 2.700 millones de pesos para el caso del Hospital de Los Ángeles.
14: No se descarta nada, ya nosotros estamos trabajando en pos de la unidad, en la necesidad también de todos los habitantes del territorio, y hoy día esperamos que este gobierno, que habla de un reajuste en el sector público, esto es un recorte y eso viene a dañar justamente las atenciones a todos los pacientes, a generar atochamiento, a generar estrés, tanto de los usuarios como de los trabajadores.
13: En contrapartida al escenario menos optimista de la CUT, la diputada del Distrito 21, Arauco, Biobío y Lota, Flor Baize, señaló que la reconstrucción del país está proyectada para que se traduzca en mejor bienestar para los trabajadores de la zona, de todos los ámbitos económicos, y que posibles ajustes en recursos para la salud no afectarán a la gente más vulnerable ni a los trabajadores, confiando en que se legislará al respecto.
15: Bueno, la ley de reconstrucción y reactivación económica permite avanzar en medidas concretas para reactivar zonas que han sido duramente golpeadas, especialmente en la provincia de Arauco, Lota y gran parte del Biobío. Estamos hablando de iniciativas que buscan generar empleo, destrabar inversiones, acelerar proyectos de vivienda y apoyar la reconstrucción tras los incendios que afectaron nuestra región. Este proyecto contempla más de 40 medidas orientadas al crecimiento económico y la recuperación productiva, algo fundamental para comunas que hoy necesitan más oportunidades y mayor dinamismo económico.

0: La parlamentaria UDI indicó finalmente que de manera paulatina se irán ajustando las cosas para la real reactivación en todos los frentes económicos ante la compleja situación económica en que este gobierno dijo se encontró al asumir y que de eso solo han pasado 60 días. En Los Ángeles, Bio Bio, la radio.
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5: Las 19:26, seguimos revisando más informaciones en Bio Bio, la radio. Te contamos que la nueva directiva de la Federación de Estudiantes de la Universidad de Chile comenzó ya a coordinar un eventual paro nacional ante los recortes en educación anunciados por el Ejecutivo. La presidenta electa, Laura Mlinars, confirmó a la radio que mañana se fijará la fecha para las movilizaciones del mes de junio. Valentina Obregue tiene el detalle.
6: A menos de 24 horas de asumir oficialmente la nueva directiva de la Federación de Estudiantes de la Universidad de Chile, ya comienza a tensionar el escenario político y estudiantil. La presidenta electa de la FED, Laura Mlinars, militante comunista y estudiante de Ingeniería Civil Hidráulica, se impuso con el 60,6% de los votos en una elección que registró la participación más alta desde 2011. La jornada de mañana será clave, pues la nueva mesa estudiantil tendrá su primera reunión para comenzar a definir un calendario de movilizaciones e incluso un eventual paro nacional estudiantil. La propia Laura Mlinars adelantó parte de los objetivos de esta cita y aseguró que buscarán reinstalar las movilizaciones estudiantiles y fortalecer el despliegue político y social durante los próximos 4 años.
7: En verdad, la cuenta pública debe ser un momento donde el gobierno le rinda cuentas a la ciudadanía y como estudiantes vamos a estar, de hecho estaremos expectantes en ese momento. Y vimos que se viene una convocatoria de movilización y paro nacional. Las movilizaciones que han surgido y las que vendrán no solo un capricho.
6: Uno de los temas que ha marcado el debate es la baja en las movilizaciones estudiantiles durante el gobierno del expresidente Gabriel Boric, especialmente en comparación con otros periodos. Sin embargo, el escenario podría cambiar rápidamente con la llegada de una nueva conducción ligada al Partido Comunista y con crecientes llamados a movilización durante las próximas semanas. Desde el Partido Republicano, en tanto, el diputado José Antonio Cast Adriasola acusó que el Partido Comunista ha utilizado históricamente a las federaciones estudiantiles como herramientas políticas. Y aseguró que estas organizaciones suelen activarse principalmente frente a gobiernos de derecha.
8: El Partido Comunista lleva años usando la misma estrategia, tener a las federaciones estudiantiles como peones en su ajedrez político. Al final, lo único que hacen es activarse para desestabilizar gobiernos, por eso las federaciones tienen que volver a ser de los estudiantes y no de los partidos.
6: Las declaraciones generaron respuesta inmediata desde la oposición. La diputada comunista Natalie Castillo defendió el rol histórico de los movimientos estudiantiles y acusó a la derecha de desconocer la importancia que han tenido las movilizaciones universitarias en distintos procesos sociales del país.
9: A ver, nosotras interpretamos este triunfo en la FECH como una señal clara de que el movimiento estudiantil vuelve a rearticularse en momentos donde existe preocupación. Entonces las críticas de la derecha me parecen que hay un desconocimiento total de la historia del movimiento estudiantil.
6: La controversia se da además luego de que antes de dejar la moneda, el expresidente Gabriel Boric llamara públicamente a recuperar la FECH, palabras que desde la oposición interpretaron como una señal para reactivar las movilizaciones estudiantiles durante el actual gobierno. Todo esto a días de la cuenta pública presidencial del próximo 1 de junio en Valparaíso.
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5: Y el Partido de la Gente marcó sus líneas ante colaboración con el gobierno. Esto tras el acuerdo alcanzado para la reducción del IVA a pañales y medicamentos. En tanto, desde la bancada señalaron que mantendrán una postura propositiva frente al Ejecutivo, aunque advirtieron que su respaldo dependerá de que se sientan conformes con el trabajo que se impulse desde el Palacio de la Moneda. Más detalles conocemos con Josefa Chiamaro.
10: El Partido de la Gente ha cobrado especial

0: relevancia en la actual administración, sobre todo por su capacidad de incidencia en las decisiones dentro del Congreso. Al mismo tiempo, se ha caracterizado por una postura impredecible y por constantes polémicas internas. La controversia más reciente se dio con las elecciones internas del PDG tras la anulación de los comicios de abril y la orden de realizar una nueva votación. A pesar de esto, La Tercera dio a conocer un informe técnico interno del partido que cuestiona la repetición de las elecciones y apunta a que las irregularidades detectadas no modificarían los resultados obtenidos en primera instancia. Así, el documento sostiene que no existirían antecedentes técnicos suficientes para justificar la anulación a nivel nacional de las votaciones. Considerando esta nueva polémica, el panorama del PDG a nivel externo e interno se ve complejo, principalmente porque desde la colectividad han marcado las líneas de su relación con el Ejecutivo a futuro, dando a entender que colaborarán siempre que se esté realizando un trabajo que les acomode. Hoy, la bancada de diputados y diputadas del PDG mantienen esa misma disposición. Por ejemplo, la subjefa de bancada, Tamara Ramírez, destacó que el Partido de la Gente no llegó al Congreso para hacer un cheque en blanco de la administración actual.
1: El PDG no llegó al Congreso para transformarse en un cheque en blanco de ningún gobierno. Nosotros somos una bancada propositiva y dispuesta a apoyar las medidas que beneficien siempre a la clase media, a los trabajadores y también a las familias chilenas, pero también con la independencia necesaria para poder marcar límites cuando esto corresponda.
0: Mientras que el parlamentario Patricio Briones destacó que su casa política se caracteriza por ser un espacio propositivo.
2: Que nuestro concepto es mantenernos al margen de las tendencias de moda o de rigor, como son la izquierda marcada o una derecha tradicionalista y conservadora también bastante marcada, y mantenernos lejos de los extremos, porque justamente es lo que profesamos.
0: Por último, la diputada Lilian Betancourt indicó que si existen garantías de que los proyectos van en beneficio de las personas, los apoyarán sin dudarlo.
3: Esperamos que el presidente Kast pueda avanzar con responsabilidad, escuchando a la ciudadanía y entendiendo las necesidades reales de las familias.
0: Sobre todo en el sentido de comprender cuál será la posición política de esta tienda en el Congreso y la influencia que tendrá a la hora de las decisiones.
4: Ya solo algunos días de la cuenta pública del presidente José Antonio Kast y del inicio de la discusión de la Ley de Reconstrucción Nacional en el Senado, persisten todavía las dudas sobre quién liderará a la oposición. Mientras, el expresidente Gabriel Boric y la ex candidata presidencial Janet Jara reaparecen en actividades internacionales, hay figuras como Álvaro Elizalde que descartan asumir protagonismo político. Desde el Congreso criticaron que los liderazgos sean siempre los mismos. Los detalles con Juan Oporto.
5: Persisten las dudas sobre la articulación de los liderazgos al interior de la actual oposición, a puertas de la primera cuenta pública del presidente José Antonio Kast el próximo lunes y la apertura de la discusión del proyecto de reconstrucción nacional que parte al día siguiente en el Senado. Con el expresidente Gabriel Boric retomando gradualmente su participación política desde el extranjero y la ex candidata presidencial Janet Jara realizando apariciones ocasionales, surge la interrogante sobre el futuro del exministro del Interior Álvaro Elizalde. Al ser consultado, el también ex ministro secretario general de la presidencia descartó, por el momento, cualquier participación directa bajo liderazgos de la oposición. Entre estas, se encuentra la posibilidad de una candidatura para asumir la presidencia del Partido Socialista en las elecciones de abril de 2027.
6: Yo soy ciudadano, voy a dar mi punto de vista, pero no tengo planes de ningún tipo en la materia. Como ciudadano, y porque me interesa mi país, cuando se me consulte voy a dar mi opinión, pero por ahí eso nomás.
5: Si bien Elizalde dijo estar evaluando algunas opciones, su prioridad ahora es visitar a sus hijos que viven fuera del país. Desde el Congreso, el senador socialista Fidel Espinosa criticó que los liderazgos de la centroizquierda sean siempre los mismos, donde enfatizó que la pelea se debe dar en la cancha, en alusión al Parlamento. Asimismo, llamó a no apresurarse con encontrar representantes para la oposición.
7: Por lo tanto, yo haría un llamado a que no nos apresuremos. El presidente Boric podrá recorrer el mundo, pero obviamente que eso no significa que él vaya a ser nuestro candidato en 3 años más, cuando tengamos que definir quién va a ser el líder que va a enfrentar a la derecha en una contienda tan importante.
5: Posición a la que se sumó la diputada del Frente Amplio, Lorena Frías, quien insistió en que no importan tanto las personas que ahora van a liderar, sino que se establezca una unidad opositora que se perfile como alternativa. Desde ahí, señala la parlamentaria, espera que salgan diferentes voces.
8: Yo creo que estamos en esa fase todavía construyéndonos como oposición y la verdad es que florezcan todos los liderazgos, porque frente a un gobierno tan radicalmente de derecha es que se necesitan muchas voces.
5: Las interrogantes surgen en medio de la consolidación de liderazgos fuertes.

0: fuertes en el oficialismo, en vísperas de la discusión del proyecto de reconstrucción nacional, iniciativa que busca instalarse con fuerza en el Senado y cuyo debate podría extenderse por varios meses.
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6: Ya estamos de vuelta, seguimos revisando más noticias, 19 horas con 37 minutos aquí en Bio Bio la radio. En evidencia quedó el nivel de desconocimiento que mantiene actualmente el Ministerio de Salud respecto al proyecto del futuro hospital de Rahue en Osorno. Esto tras una reunión telemática entre el diputado por el Distrito 25, Daniel Ilayú, y el subsecretario de Redes Asistenciales, Julio Mond. Sin embargo, en la instancia se confirmó que el proyecto seguirá avanzando y será reactivado por la cartera. Desde Osorno nos informa Priscila Rupayán.
7: Esto luego que durante la conversación se hiciera referencia a la iniciativa como un proyecto aún preliminar, pese a que la propuesta lleva años siendo impulsada en Osorno y ya cuenta con antecedentes técnicos y gestiones previas desarrolladas tanto a nivel municipal como regional. El propio parlamentario confirmó que deberá remitir nuevamente los antecedentes del proyecto al ministerio, pese a tratarse de documentación que debiese formar parte de las carpetas institucionales de la cartera de salud.
8: Porque yo había tenido antecedentes de hace unos meses atrás de que esto se estaba ralentizando y eventualmente el gobierno anterior quería dejarlo a un lado. Su secretario me acaba de decir que en este momento él va a desralentizar, es decir, va a acelerar y va a ver en qué condiciones está el hospital de Rahue, pero el hospital de Rahue va. El 80% de la población de la ciudad de Osorno vive en Rahue.
7: Durante la reunión también se abordó la compleja cartera de infraestructura hospitalaria que enfrenta actualmente el Ministerio de Salud, con cerca de un centenar de proyectos a nivel nacional y limitaciones presupuestarias para ejecutarlos simultáneamente. Sin embargo, el parlamentario insistió en que el hospital de Rahue debe mantenerse como una prioridad para la provincia de Osorno.
8: Porque aquí pueden haber cosas técnicas. Probablemente en Santiago, que se lleva todos los recursos, en Santiago se necesitan hospitales, porque la población es mayor, ¿cierto? Pero hay expectativas también que hay que tomar en cuenta de una ciudad, de un sector, de provincia, de que no puede haber chilenos de primera y segunda clase.
7: Tras esta primera reunión, se espera que el Ministerio de Salud avance en futuras coordinaciones con autoridades locales y equipos técnicos del Servicio de Salud Osorno, en medio de las dudas surgidas sobre la prioridad el estado real de conocimiento y seguimiento que actualmente tendría la cartera respecto al proyecto del futuro hospital de Rahue. En Osorno, Bio Bio, la radio.
6: Un sumario sanitario enfrenta el Hospital Clínico Herminda Martín de Chillán luego de encontrar deficiencias en algunas áreas del recinto. Este recinto asistencial deberá entregar un plan detallado sobre plazos y formas en que subsanará lo informado por la autoridad sanitaria. Carlos Morales nos informa.
9: Así lo informó la Seremi de Salud de Ñuble, quien en el contexto de su plan anual de fiscalizaciones visitó el recinto, específicamente la unidad de emergencia de adultos. En específico, se fiscalizó la infraestructura, organización de espacios clínicos y almacenamiento de insumos, entre otras materias asociadas al funcionamiento de este servicio. Durante el procedimiento se detectaron observaciones que deben ser subsanadas para dar cumplimiento a la normativa sanitaria vigente. Así lo explicó el Seremi de Salud de Ñuble, Jorge Carrillo.
10: Tras la fiscalización, se inició un sumario sanitario al recinto asistencial. Una de nuestras funciones primordiales es supervisar permanentemente el cumplimiento de las condiciones sanitarias en los establecimientos de salud, sean públicos o privado. En esta fiscalización, la unidad de profesiones médicas y farmacias de nuestra institución constató situaciones que requieren medidas correctivas y seguimiento por parte del Hospital de Chillán. Por ello, se establecieron algunas exigencias que deben ajustarse a la normativa sanitaria vigente para asegurar y resguardar una atención segura y de calidad para todas las personas en el principal recinto asistencial de nuestra región.
9: A partir de los antecedentes levantados durante la inspección, la Seremi de Salud inició un sumario sanitario y solicitó al establecimiento la presentación de un plan de mejoras, el cual deberá contener las acciones comprometidas y los plazos definidos para subsanar las observaciones realizadas. Sobre esto, la autoridad regional sostuvo que la idea de las fiscalizaciones es siempre mejorar, tanto procesos internos como externos enfocados en pacientes y

0: funcionarios.
1: El objetivo es avanzar en mejoras que permitan fortalecer las condiciones de atención y seguridad para usuarios y equipos de salud. Como autoridad sanitaria, continuaremos monitoreando el cumplimiento de las medidas instruidas.
0: Asimismo, dijo la autoridad sanitaria, se instruyeron medidas inmediatas orientadas al fortalecimiento, orden y manejo de áreas clínicas, además de reforzar procesos internos relacionados con la prevención de riesgos sanitarios y el cumplimiento de protocolos.
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3: Seguimos revisando más informaciones, 19 horas con 41 minutos. Ancud en Chiloé es la comuna del país que más lejos debe enviar sus residuos domiciliarios, con, ¿sabe cuánto? 1.266 kilómetros de ida y vuelta hasta Los Ángeles, en la región del Biobío. Una situación que se arrastra desde el año 2021 y que mantiene un alto costo para el municipio, que busca apoyo urgente en recursos y también en una solución definitiva. Nos informa Hans Barrows.
4: Así lo establece la radiografía de los residuos municipales 2026, que ubica a Ancud en el primer lugar nacional por distancia recorrida para disponer su basura. El estudio advierte que la falta de tratamiento local obliga a varias comunas a trasladar sus desechos a cientos de kilómetros. El alcalde de Ancud, Andrés Ojeda, calificó esta situación como un lamentable récord y sostuvo que genera un fuerte impacto presupuestario. Según explicó, la comuna produce cerca de 850 toneladas mensuales de residuos, todo esto con un costo diario superior a los 7 millones de pesos y un gasto anual aproximado en 2.200 millones de pesos.
5: Obviamente que esto ha sido muy perjudicial para la comuna de Ancud. Nosotros hacemos un llamado igual a la autoridades, al gobierno, que se puedan, ¿cierto?, de alguna forma generar algunos programas para ir en ayuda y subvencionar este proceso, ¿cierto?, que se está desarrollando desde Ancud. Es la única comuna, ustedes bien lo ven ahí, que en el ranking somos los que disponemos más lejos y por otro lado somos proporcionalmente a nuestra población los que más gastamos en la gestión de basura en Chile.
4: Pese a sus avances en reciclaje, Ancud sigue dependiendo del traslado de basura fuera del territorio. Por ello, Ojeda planteó que la solución de fondo apunta al Centro Integral de Tratamiento de la Basura proyectado en Castro, iniciativa que buscaría entregar una respuesta de carácter provincial para el archipiélago de Chiloé. Bio Bio, la radio.
3: Ya una semana de la desaparición de Juan Villarroel Mancilla, de 34 años, su tripulante de la lancha motor Dracar 1, matrícula de Calbuco, continúan sin resultados favorables en las labores de búsqueda concentradas en el sector del canal Moraleda, esto en la región de Aysén.
4: El trabajador, que cumplía funciones de motorista, oriundo de la región de Los Lagos, permanece desaparecido desde la madrugada del 17 de mayo. Por ello, la Policía de Investigaciones de Coyhaique lleva adelante las diligencias para esclarecer las circunstancias que generaron este hecho. Al respecto, el gobernador marítimo de Aysén, Octavio Valenzuela, informó que las tareas se mantienen en su séptimo día de búsqueda.
6: Para informar a la comunidad sobre los resultados negativos, lamentablemente, de las tareas de búsqueda de la persona desaparecida en el sector del canal Moraleda, que siendo oriundo de Calbuco. La autoridad marítima mantiene sus patrullajes con sus unidades marítimas y el apoyo de medios civiles a través de ROV, las partidas de buzo salvataje y las unidades marítimas dependientes de la Gobernación Marítima de Aysén. El día de hoy estamos efectuando las labores en el día 7 de rebusca, manteniendo todas nuestras unidades operativas a disposición de esta actividad.
4: Pese al intenso despliegue realizado durante la última semana, la autoridad marítima indicó que no se han obtenido resultados favorables. Hay que destacar que las tareas de rastreo se mantendrán hasta el miércoles 27 de mayo. Todo esto a requerimiento del Ministerio Público de Aysén, que lidera la investigación que busca dilucidar cómo y por qué desapareció este hombre de mar. En la región de Los Lagos, Bio Bio, la radio.
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8: Horas con 47 minutos. Seguimos revisando más informaciones en Bio Bio La Radio. Un hombre fue asesinado, esto luego de haber recibido un impacto de bala en la zona del tórax en la comuna de La Pintana, en la región metropolitana. Mientras tanto, que también en Santiago, específicamente en la comuna de Maipú, un conductor falleció luego de protagonizar un accidente de tránsito impactando con una barrera de contención. La información la conocemos en la voz de Javier Pardo.
9: El homicidio con arma de fuego se registró en la comuna de La Pintana. El hecho ocurrió cerca de las 23 horas del sábado, cuando un hombre adulto salió de su domicilio con dirección al complejo deportivo San Rafael. Fue en ese lugar donde un sujeto desconocido, que portaba un arma de fuego, efectuó un disparo que impactó directamente a la víctima en la zona torácica, para posteriormente darse la fuga. En tanto, el hombre fue trasladado hasta el hospital Padre Hurtado, donde ingresó fallecido producto de la gravedad de sus lesiones. Así lo indicó la fiscal de la Fiscalía ECO, Claudia Alarcón.
10: Recepcionamos un llamado por parte de personal de carabineros quien se encontraba de punto fijo en el hospital Padre Hurtado, dándonos cuenta de que había ingresado un sujeto de sexo masculino con un impacto balístico en el tórax.
9: Las primeras diligencias permitieron establecer que la víctima habría sido trasladada hasta el hospital por dos sujetos desconocidos, quienes posteriormente se retiraron del lugar sin entregar antecedentes sobre lo ocurrido. En el sitio del suceso no se logró encontrar evidencia balística ni biológica, mientras que el Ministerio Público instruyó diligencias al OIC-9 y al Laboratorio de Criminalística de Carabineros para dar con el paradero del autor de este homicidio. Por otra parte, en la comuna de Maipú, un accidente de tránsito con resultado fatal se registró a las 6:15 horas de este domingo en la intersección de Segunda Transversal con Calle El Alto. En dicho lugar, un vehículo marca Suzuki de color azul se desplazaba en dirección hacia Avenida 5 de Abril, momento en que el conductor perdió el control del automóvil al enfrentar una curva de alta complejidad, aparentemente tras circular a exceso de velocidad, impactando contra una barrera de contención. Debido a la fuerza del choque, uno de los fierros de la barrera ingresó por el parabrisas del vehículo, golpeando directamente al conductor en la cabeza y provocándole la muerte en el lugar. Fue el mayor Danilo Baunic de la 25 Comisaría de Maipú quien entregó detalles de lo ocurrido.
11: Lo que tenemos de momento es que un vehículo, presumiblemente a exceso de velocidad, dobla en una curva y es donde pierde el control el conductor y fallece en el lugar producto de un fierro, como usted bien señala, de una barrera que le llega a esta persona.
9: La víctima corresponde a un hombre chileno de 44 años, quien no mantenía antecedentes penales.
8: Horas con 49 minutos. Hay más detalles de informaciones. La Policía de Investigaciones detuvo una banda de individuos chilenos vinculados a distintos robos en domicilios de deportistas de élite. La banda perpetraba robos tanto en Estados Unidos, así como también en Argentina. Tiene más detalles de esta información en vivo a esta hora Jorge Villegas. Hola Jorge, buenas tardes.
12: ¿Cómo estás, Oscar? Muy buenas tardes. Claro, esto tiene que ver con hechos que se remontan al año 2024 y también 2025, cuando distintos deportistas de élite de ese país comenzaron a ser víctimas de distintos robos de especies desde sus domicilios, en distintas partes del país norteamericano. Debido a lo masivo de estos robos es que el FBI toma conocimiento de estos hechos e inicia una investigación. Estas personas, las víctimas, publicaron distintas fotos de sus cámaras de seguridad o de también registros propios de las personas que eventualmente estarían atrás de estos robos. Es por eso que la policía de ese país identifica a tres ciudadanos chilenos y se da aviso.

0: Por ende, a la oficina de Interpol acá en Chile, quien en coordinación con la Policía de Investigaciones inicia los trabajos para poder identificarlos. Dos de estas personas fueron detenidas, fueron identificadas, bien digo, sin embargo, no se mantenían en el radar de la Policía de Investigaciones acá en Chile. Sin embargo, con el paso de los días, se reportó el robo a la casa del extenista Juan Martín del Potro en Argentina, y la persona, sin embargo, que fue detenida por ese hecho en el país transandino, fue identificado también como ciudadano chileno y permitió la agilización de las diligencias acá en Chile, lográndose concretar que también pertenecía a esta misma banda. Es por eso entonces que se comenzaron las diligencias de parte de la Policía de Argentina, en conjunto también con la Policía de Investigaciones acá en Chile, para poder identificar entonces al resto de la banda que operaba tanto en Estados Unidos como también en distintos países de Sudamérica. Quien entregó más antecedentes producto de todas estas diligencias fue brevemente el comisario Enrique Gutiérrez de Interpol en Chile. Escuchemos.
1: La detención de esta persona en la comuna de Lampa y se logra también la incautación de diversas especies.
0: Claro, fueron distintas especies como relojes, distintas prendas de lujo también que estos deportistas ocupaban tanto en Estados Unidos como también en Argentina. Lo decíamos, fue un trabajo coordinado entre el FBI, en este caso con Estados Unidos, la Policía Argentina y también la Policía de Investigaciones en conjunto con Interpol acá en Chile. De parte de la Policía Uniformada, el quien emitió palabras por este hecho fue el inspector Sebastián González de la Brigada Investigadora de Robos de la Policía de Investigaciones. Escuchemos.
2: Se logró vincular, ¿cierto?, mediante el análisis de las noticias públicas de ese mismo país, a tres connacionales adicionales que se encontraban en nuestro país, estableciéndolo fehacientemente que vivían acá, residían en las comunas de Quilicura, Lampa y La Florida.
0: Claro, como lo decíamos entonces, el detenido de la comuna de Lampa fue identificado acá en nuestro país, sin embargo los otros dos, de acuerdo a lo que informó la Policía de Investigaciones, fueron detenidos en Argentina. Se está trabajando entonces en los procesos de extradición, coordinación que va con las policías chilenas, sentando también con la de Estados Unidos. Es Washington quienes piden que se detengan estas personas y se envíen a ese país donde cometieron gran parte de los delitos y que comenzó entonces toda esta investigación en los años 2024 y 2025. En cuanto a los antecedentes y los elementos recuperados por parte de las policías, estos ya fueron entregados a la fiscalía y se está entonces a la espera de que avancen las diligencias para su eventual extradición al país norteamericano. En Santiago, Bio Bio, la radio.
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4: Se han registrado temperaturas bajo cero tanto en el sur del país así como también últimamente en la zona central, por ejemplo en Santiago, Rancagua, Talca, Chillán. Se esperan temperaturas bajo cero para mañana. Bueno, por lo mismo, a menos de un mes del inicio del invierno, se están viviendo algunas jornadas históricas con el frío extremo. Por ejemplo, si hablamos de la zona central, en Santiago se registró una máxima de apenas 7 grados cerca de las 3 de la tarde, convirtiéndose en la tarde de mayo más fría en 61 años. La mínima, de hecho, llegó a los 3 grados durante esta jornada y también una escasa amplitud térmica de solo 4 grados. En paralelo, comienzan también a aumentar las alertas sanitarias por enfermedades respiratorias. Según el último informe epidemiológico del MinSal, la tasa de enfermedad tipo influenza alcanzó los 73,7 casos por cada 100.000 habitantes y mantiene una tendencia ascendente. Además, la positividad llegó al 60,7% con predominio del rinovirus y la influenza tipo A. Pese a este escenario, desde el Ministerio de Salud llamaron a la calma. El jefe del Departamento de Epidemiología del MinSal, Jorge Vilches, aseguró que si bien han aumentado los casos de influenza tipo A, la circulación viral todavía no supera el umbral de alerta.
5: Hemos observado este aumento en la curva epidemiológica de esta vigilancia, sin embargo, esta no ha sobrepasado el umbral de alerta. Igual es importante indicar de que esto hay que seguir monitoreándolo semana a semana, porque todavía no estamos en el pic de mayor circulación de los virus respiratorios.
4: Los especialistas advierten que las bajas temperaturas generan un escenario favorable para la propagación viral y los efectos de la contaminación ambiental. El doctor broncopulmonar de la clínica Indisa, Pedro Astudillo, explicó que el frío no enferma directamente, pero sí facilita que los virus se causen más daño y que la contaminación afecte las defensas del organismo.
6: El frío, como otros factores ambientales, la contaminación también, y que afectan los mecanismos de defensa de la vía respiratoria. Entonces a uno lo infectan los virus, pero si nosotros le damos facilidades a los virus, como enfriarnos y como respirar aire contaminado, los virus van a hacer más daño.
4: Desde la Dirección Meteorológica de Chile, el meteorólogo Arnaldo Zúñiga aseguró que estas temperaturas no son normales para la fecha y adelantó que el próximo invierno podría haberse influido por un fenómeno de El Niño más intenso de lo habitual.
7: Fue un día muy frío, esta temperatura no es normal. La modelación indica que viene un niño un poco más intenso de lo normal, pero partiría ya muy probable hacia la mitad de junio en adelante, o sea, de mitad de invierno en adelante.
4: Aunque para comienzos de la próxima semana se esperan temperaturas más cálidas para la zona central, que podrían ir entre los 21 y los 25 grados, hacia el miércoles aproximadamente el termómetro podría volver a bajar cerca de los 18, valores más propios del otoño. Mientras tanto, las autoridades insisten en reforzar la vacunación, evitar cambios bruscos de temperatura y también respetar las restricciones ambientales.
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4: Y en medio de la grave crisis que atraviesa Bolivia, Evo Morales no cede y aumenta la tensión. El expresidente volvió a exigir este domingo la convocatoria a elecciones en 90 días para evitar muertos, instando al gobierno de Rodrigo Paz a optar por un proceso electoral urgente en lugar de la militarización para terminar con los bloqueos. El exmandatario, sobre quien pesa un pedido de captura, considera que la renuncia de Paz y la conformación de un gobierno de transición son la única garantía de pacificación. Esto en un escenario marcado por la escasez de alimentos, medicinas y combustibles tras 3 semanas de bloqueos. Durante su programa semanal en la radio del movimiento cocalero Causación Coca, Morales advirtió: Paz tiene 2 caminos, una decisión suicida, militarizar, o la pacificación, transición y elección en 90 días. Para que no haya muertos, para que no haya heridos, la pacificación pasa por su renuncia y que un presidente de transición convoque a comicios en ese plazo, agregó Evo Morales. Y en otras noticias también del ámbito internacional, el presidente de los Estados Unidos, Donald Trump, aseguró este domingo que las conversaciones de paz con Irán avanzan de manera constructiva, pero dijo que ha ordenado a su equipo negociador que no se apresure y que garantice que el acuerdo sea verdaderamente positivo. Las negociaciones avanzan de manera ordenada y constructiva y he informado a mis representantes para que no se apresuren en cerrar un acuerdo, ya que el tiempo está de nuestro lado, dijo Trump en su red social Truth Social. El mandatario agregó que el bloqueo marítimo que Estados Unidos impuso a los puertos iraníes y que ha forzado el desvío de un centenar de buques se mantendrá en plena vigencia hasta que se alcance y se certifique y firme un acuerdo. El primer ministro de Israel, Benjamín Netanyahu, afirmó este domingo que acordó con el presidente de los Estados Unidos, Donald Trump, que cualquier acuerdo de paz con Irán implicaría el desmantelamiento de las instalaciones de enriquecimiento de uranio de Irán y la retirada de su material nuclear enriquecido del territorio. El presidente Trump también reafirmó el derecho a la autodefensa de Israel contra amenazas en todos los frentes, incluyendo el Líbano, añadió el mandatario israelí en una publicación en la red social X, después de que alguna filtración razones apuntaran a que el acuerdo incluirá el final de la ofensiva de Israel en el Líbano contra el grupo chií Hezbollah. El mandatario estadounidense le habría planteado esas afirmaciones en una llamada que se produjo la noche del sábado, explicó Netanyahu en sus redes sociales, y en ella el primer ministro israelí abordó con el magnate neoyorquino el memorando de entendimiento para el desbloqueo del estrecho de Hormuz y las próximas negociaciones hacia un acuerdo final del programa nuclear de Irán. Ucrania lamentó este domingo 4